0: la escala de Saffir-Simpson y mantiene su desplazamiento lento frente a las costas del Pacífico mexicano y seguirá provocando lluvias intensas en estados del occidente del país. Así lo dio a conocer el Servicio Meteorológico Nacional. Muchas gracias por su atención, informó Pamela Hernández.
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10: Con el presidente Trump y el gobierno de los Estados Unidos. Entonces, estamos trabajando de manera coordinada y vamos avanzando.
11: Una buena relación telefónica, debo decir, porque no se ha dado un encuentro entre los dos presidentes, la presidenta de México, el presidente de Estados Unidos. Todo ha sido a través de 22 llamadas telefónicas. Es un tema, desde luego, para reflexionar. Además, la presidenta, como es lógico, defendió el trabajo que hacen las instituciones de seguridad.
10: Planteó en una parte de su plática, los cárteles en México están fuera de control. Y le contesté, es falso, porque hay Estado mexicano. Y al frente de las instituciones del Estado mexicano hay hombres y mujeres de una valentía extraordinaria y muy preparados. General Secretario Trevilla, la preparación que tienen los generales de división en nuestro país es única, porque es una visión integral.
11: El gato oculto de Efrén está francamente asombrado por todo lo que está pasando en las últimas horas. Anda rondando los tejados de Palacio Nacional por lo que se dice, pero se alarma más por lo que no se dice.
12: Yo podría decir que es muy difícil vivir en un país gobernado por Morena. Pero no lo voy a decir.
11: Es lo que dice el gato oculto de Efrén, parafraseando la frase retórica esta mañana en la conferencia del pueblo, dicha por la presidenta de la República. El pueblo mexicano necesita ser verdaderamente soberano. Esto lo afirma el embajador de los Estados Unidos en México, Ronald Johnson. Asegura que debe ser libre, tanto de interferencias externas como de la injerencia interna de cárteles y organizaciones criminales. Esto dijo Johnson.
13: The United States wants to see a Mexico that is sovereign from malicious outside interference.
14: Estados Unidos quiere ver un México soberano, libre de interferencias externas maliciosas, pero también un México soberano y libre de interferencias internas de organizaciones criminales y cárteles transnacionales que aterrorizan y controlan comunidades. Y piensen también en esto, si a México le va bien, es bueno para Estados Unidos. Unidos. Es simplemente sentido común, pero eso no es una realidad para todos los gobiernos extranjeros que buscan tener acceso a nuestros mercados aquí en el hemisferio occidental.
11: Esto dijo el embajador Ronald Johnson de los Estados Unidos. Hoy también el diario

0: La guerra contra las drogas del presidente Donald Trump. Como bien lo mencionas, es un artículo publicado por The Washington Post. Según una fuente que cita el diario, familiarizada con un informe interno del gobierno estadounidense y con otras personas conocedoras del asunto, el cambio tecnológico en América Latina, impulsado por combatientes que regresan de la guerra entre Rusia y Ucrania, complica la guerra contra las drogas de Trump. Dice que las autoridades antinarcóticos, tanto de Estados Unidos como de México, carecen de preparación para afrontar los desafíos que va a plantear ese cambio.
1: Es la utilización de las nuevas tecnologías con directamente manipuladas por el crimen, y frente a ello, dice, los gobiernos de México y Estados Unidos están muy atrás. Es lo que dice The Washington Post. ¿Qué está pasando en el Senado de la República? Ayer en la Cámara de Diputados, después de una larga, agria discusión, se aprobó la iniciativa de la presidenta para no permitir que un mexicano o mexicana puedan ocupar la presidencia de la República o alguna gubernatura si es que no son mexicanos con única nacionalidad. Es decir, no se va a permitir a mexicanos de doble nacionalidad gobernar el país. Esta iniciativa, aprobada por los diputados, pasa al Senado de la República, donde se está discutiendo y se adelanta, será una discusión rápida, fast track, le dicen por allá. Sara Pablo, estamos contigo, con Óscar Jiménez también, con toda la información. Adelante, Sara.
2: ¿Cómo estás, Pepe? Tal como lo dices, en Fast Track se está ya votando en estas Comisiones Unidas de Estudios Legislativos Primera y Puntos Constitucionales. Esta minuta que se recibió apenas hace 12 horas de la Cámara de Diputados, correspondiente a la doble nacionalidad. Decirte que una reunión rápida con pocos integrantes de la oposición que sí dieron el debate, pero no estuvieron presentes. Algunos de ellos ya se retiraron, y en este momento justo, Pepe, se está tomando la votación. Ya fue aprobada por la Comisión de Puntos Constitucionales, 11 votos a favor, 6 en contra, y ahora el presidente de la Comisión de Estudios Legislativos Primera está pues tomando la votación. Está ya en este momento siendo aprobada por la Comisión de Estudios Legislativos por 11 votos a favor y 3 en contra, es decir, solo 12 horas después, Pepe, de que se recibió la minuta de la Cámara de Diputados, pues ya en este momento Comisiones Unidas han aprobado esta minuta sin ningún cambio, por supuesto, esta minuta que determina que aquellos aspirantes a gubernaturas, a jefatura de gobierno o presidencia de la República deberán renunciar a una nacionalidad, a una segunda nacionalidad, en caso de tenerla. Los argumentos de Morena pues han sido básicamente que ante el riesgo de una injerencia extranjera se requieren este tipo de acciones. Fue el senador del Partido del Trabajo, Alejandro González Yáñez, quien dijo que aquellos que no están de acuerdo son sencillamente vendepatrias.
3: Es el de fondo, soberanía o traición a la patria. Amor a México o vendepatrias. O el calificativo que más les guste, puede ser apátrida, vendepatrias, antipatriota, el que elijan. Pero es lo que queremos evitar en nuestro amado país que se llama México. Queremos que el amago a nuestra querida nación se está convirtiendo en amenaza.
2: Decirte, Pepe, que hubo respuesta de parte de la senadora del PRI, Claudia Anaya, quien lamentó este tipo de posturas e insistió en que en Estados Unidos hay 11 millones de migrantes de origen mexicano, y de ellos 4 millones tienen la nacionalidad estadounidense y también mexicana. Dijo, ahora es contra ellos porque ellos no podrían participar en un proceso si no renuncian a una nacionalidad, pues que les ha costado tener, con todo lo que implica migrar a Estados Unidos. Esto fue lo que señaló.
4: Qué básicos y qué limitados son los legisladores del grupo oficialista, que piensan que o estás con ellos y estás bien, y si tienes un argumento distinto, estás mal y eres un traidor a la patria. y no están dispuestos

0: escuchar argumentos. Y ustedes me dicen, no, no le estoy quitando el derecho, solo le estoy pidiendo que renuncie a su otra nacionalidad, si quiere ser gobernador o gobernador, si quiere ser presidente. Pues entonces le estás quitando un derecho, le estás pidiendo que renuncie a un derecho que ya alcanzó en otro país.
1: Hubo debate de fondo, pero también de forma. El senador de Movimiento Ciudadano, Luis Donaldo Colosio, dijo pues que una vez más se demuestra que este Senado, esta Cámara Alta, se ha convertido en una oficialía de partes.
2: Esta iniciativa fue aprobada apenas el día de ayer en la noche en la Cámara de Diputados y hoy ya la tenemos dictaminada en ambas comisiones, lista prácticamente para votarse en el Pleno. Y no tiene ni siquiera un estatus de preferente normal. No pasó por el procedimiento que la Constitución establece para las iniciativas que el Ejecutivo considera urgentes y sin embargo se le está dando exactamente el mismo trato. Se está legislando de facto con una urgencia que formalmente no existe y nuevamente nos estamos comportando como una mera oficialía de partes para la Presidencia de la República, dejando a un lado apremiantes urgencias y el enorme rezago legislativo.
1: Pero el senador de Morena, Saúl Monreal, le respondió, dijo cuál es la urgencia desde su punto de vista.
3: Dicen senadores, no quiero, por alusiones personales, no quieren ni mencionarlos, que no es de extrema urgencia. Si no le parecen de extrema urgencia a la derecha, que hace dos días, que eso sí es urgente, hace dos días, gobiernos extranjeros amenazan con injerencia a nuestro territorio. Si no le parece extrema urgencia, pues entonces yo no sé qué le llamo. Por eso estas iniciativas, como muchas otras, nos obligan ante las posturas de gobiernos extranjeros tomar medidas urgentes.
1: Pues así fue, Pepe, como se aprobó, te lo decía hace unos instantes, y miren las imágenes de Óscar Jiménez, vemos que ya de hecho se retiraron los senadores, llevaban algo de prisa, fueron en total 22 votos a favor, 9 en contra, como quedó aprobada sin cambios, por supuesto, esta minuta que recibieron apenas hoy en la madrugada de la Cámara de Diputados, y que bueno, pues ya rapidito, Pepe, se le dio trámite, y estará en lista para que en la sesión del próximo martes por la mañana se le dé primera lectura y por la tarde también en una sesión se le procese ya y se someta a votación, Pepe.
4: Ya inmediatamente. Te agradezco muchísimo, Sara Pablo. Saludos.
1: Hasta luego, Pepe. Buenas tardes.
4: Gracias. Muy buena tarde, Sara Pablo, también con Óscar Jiménez, enviando esta señal informativa sobre la doble nacionalidad. Ya aprobada la prohibición de esa doble nacionalidad para aspirantes a gobernadores o presidentes o presidentas de la República. Vamos a tratar el tema, por supuesto, con nuestros analistas, pero también después de corte, acompáñenos, iremos hasta el Servicio Meteorológico Nacional, ahora sí, con los últimos datos acerca de la posición, la ubicación que tiene en estos momentos el huracán Polo.
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2: A pesar de que tiene ya vientos máximos de 250 kilómetros por hora. En cualquier momento brinca a categoría nuevamente 5 este sistema en esta región del Pacífico. Se localiza a 235 kilómetros al sur suroeste de Zihuatanejo, viaja al noroeste a razón de 9 kilómetros por hora, lento, pero va retirándose ligeramente de la costa, aunque es paralelo su viaje, pero se mantiene a esta distancia, solamente a unos 235 kilómetros de Zihuatanejo en el estado de Guerrero. Tiene vientos máximos sostenidos de 250 kilómetros por hora y rachas de hasta 310 kilómetros. Quiere decir que sigue siendo un huracán mayor con bastante generación de nubosidad, de viento, de oleaje. Eso es importantísimo para esta zona. Y vea, quiero destacar que para esa región, nubosidad impresionante hacia lo que es Oaxaca, Guerrero, Michoacán, Colima, Jalisco. Estamos esperando las precipitaciones que pueden llegar a ser de intensas a torrenciales en Guerrero y Michoacán. En el resto de los estados mencionados, de fuerte, muy fuerte, incluso hasta intensa la precipitación. El viento sobre lo que es la gran franja costera pueden alcanzar los 90 kilómetros por hora. Peligrosísima la situación. Las olas, más peligrosas todavía, de 6 a 8 metros de altura, quiere decir que hay bastante agitación, una atmósfera totalmente inestable y peligrosa para todos los habitantes que residen en la zona cercana a la costa de esos estados de el Pacífico. También podemos observar la presencia de lo que es el huracán ya en este modo del radar que estamos observando, la zona más intensa, que es la región más cercana al centro, al ojo del mismo huracán, y que su giro, ve usted, provoca una invasión de nubosidad hacia los estados del sur y del centro, así como del occidente de la República Mexicana. Este es polo, Pepe, y que seguirá siendo realmente muy, muy peligroso, a pesar de que pueda viajar paralelo a la costa mexicana, pero sigue aportando bastante nubosidad y mucha inestabilidad atmosférica para nuestro país.
3: ¿No hay peligro para la región de Baja California Sur?
2: Mira, estamos observando que conforme van pasando las horas, el sistema se puede ir acercando a lo que es la península, pero seguimos observando esta trayectoria hacia el oeste, noroeste, y que va a ir tardando un poco en acercarse a la península, aunque lo va a hacer, pero lo seguiremos esperando conforme vaya pasando el tiempo, que en realidad son días los que faltan para que pueda acercarse mucho a la península de Baja California.
3: La mejor percepción que hay en este momento acerca del huracán para quienes habitan las zonas del litoral del Pacífico mexicano en los estados que ya hemos mencionado, pues lo que están percibiendo es, además del oleaje, intensa lluvia, ¿cierto?
2: Definitivamente, son las intensas lluvias que pueden llegar a ser en lo que es Michoacán y el estado de Guerrero hasta torrenciales. Me estoy refiriendo a 250 litros por metro cuadrado, que es una cantidad exagerada de precipitación. Entonces estamos esperando que esa situación, con esos informes, los habitantes de esas zonas puedan estar completamente a salvo.
3: Muchas gracias, Jaime Albarrán. Gracias por este servicio a través del Servicio Meteorológico Nacional. Un reconocimiento y un saludo siempre para todo el equipo de trabajo del Servicio Meteorológico, que tan útil resulta en estos momentos para la sociedad que vive en esa zona.
2: Así es. Mucho gusto. Muchas gracias.
3: Gracias, Jaime Albarrán y Asensio, meteorólogo estrella en el Servicio Meteorológico Nacional. La Secretaría de Marina está ordenando el cierre de 6 puertos, Oscar.
4: Sí, Pepe, ante el avance del huracán Polo, la restricción comprende todo tipo de embarcaciones en Acapulco y Zihuatanejo, en el estado de Guerrero, en Manzanillo, Colima, también en Puerto Marqués, Guerrero, Lázaro Cárdenas, Michoacán, y Puerto Escondido, Oaxaca. En este último caso es solamente para embarcaciones menores.
3: Y desde luego el Servicio Meteorológico pues está pidiendo a la población, desde luego, atender las recomendaciones de las autoridades del Sistema Nacional de Protección Civil en cada entidad. Por ejemplo, entre las acciones recomendadas se encuentra extremar precauciones en general en las zonas de los estados mencionados, Jalisco, Colima, Michoacán, Guerrero, Oaxaca, Chiapas, debido a las condiciones de lluvia, viento y oleaje, incluyendo la navegación marítima. Las autoridades mantienen estas recomendaciones ante las condiciones asociadas con el huracán Polo, que actualmente se encuentra, le digo, en categoría 4, pero como bien señala Jaime Albarrán, por la fuerza de los vientos podría incrementar su intensidad a 5 grados en la escala de Saffir-Simpson en cualquier momento. Vamos a estar pendientes, pues, de la evolución del huracán que sigue estacionado prácticamente frente a las costas del Pacífico mexicano. Vamos con Andrea Meraz. Hay gran preocupación por lo ocurrido en el hospital de zona número 1, general de zona número 1 en Durango, por la muerte de 5 recién nacidos. Hasta el momento se ha dicho la información que 4 de ellos murieron por una bacteria. Andrea Meraz, te escuchamos. Buena tarde.
1: Muy buenas tardes. El IMSS identificó que solo 4 de 5 recién nacidos que fallecieron en el Hospital General de Zona Número 1 de Durango, en específico en la Unidad de Cuidados Intensivos Neonatales, fallecieron justo por una bacteria, la cual hasta el momento no se ha precisado el nombre de la misma ni el origen del brote que pues ya dejó a estos recién nacidos fallecidos. La coordinadora de Vigilancia Epidemiológica del IMSS, Adriana Toriz, indicó que de todos los estudios realizados hasta el momento, la bacteria tampoco ha sido identificada en ninguna otra área del hospital, y se reitera que el espacio físico de la Unidad de Cuidados Intensivos Neonatales permanece cerrado mientras sigue la investigación. También desmintió que una paciente adolescente atendida recientemente en el hospital por haber presentado síntomas de esta bacteria, y justo también al explicar el caso, la médica mencionó que del 1 al 19 de septiembre el hospital atendió en esta unidad a 11 recién nacidos en condiciones graves, de los cuales 6 ya fueron dados de alta, y ninguno se identificó la bacteria del brote, y simplemente pues 4 bebés fallecieron con la presencia de la bacteria asociada a este brote. En el quinto caso, los estudios no identificaron que se haya ligado pues esta muerte, y todavía hasta hace unas horas el IMSS de Durango, la directora de prestaciones médicas y también el secretario de salud estatal, Moisés Nájera y Alba Santos, se reunieron justo para analizar los próximos pasos en esta unidad de cuidados intensivos, Pepe.
3: Muchas gracias, André Veraz, por la información. Todavía falta averiguar por qué murió el quinto bebé, que no estaba contagiado, según dicen las autoridades del Seguro Social allá, no estaba contaminado, contagiado por la bacteria. Sin embargo, independientemente de la causa de muerte, habría que determinar la razón por la cual en un hospital, en una clínica neonatal, hay peligro de que existan bacterias o en fin, lo que puede llegar a matar a las personas, en este caso, pues a los recién nacidos. Gracias, Andrea. Seguiremos pendiente con lo que declaren las autoridades, que han sido ciertamente reacias a descubrir ante la opinión pública la verdadera causa de la muerte, la verdadera causa de la presencia de la bacteria que mató a los 4 recién nacidos, se dice ahora, y uno fue muerto o murió por otras causas, sí.
4: Los padres de estos bebés muertos en Durango ya preparan acciones legales ante la Fiscalía General de la República, por lo que consideran una atrocidad. Estuvieron reunidos 2 horas con autoridades del IMSS, no les han dado a conocer la muerte de los 5 bebés. Los está acompañando el Colegio de la Barra de Abogados de Durango.
3: Hagamos una pausa, regresamos con usted en un momento para tener, por supuesto, más información y comentarios sobre lo que pasó ayer contra México en voz de Donald Trump en la Asamblea General de la Organización de las Naciones Unidas, la Asamblea número 81, desde la creación del máximo organismo multilateral.
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5: ¿Por qué los huevos podridos flotan en el agua? Para comprobar si un huevo es fresco o no, hay que ponerlo en un recipiente con agua. Si flota, no debemos comerlo. Flota porque en su interior hay aire atrapado. Al empezar a envejecer el huevo, la bolsa de aire entre la albúmina y el cascarón aumenta de tamaño, pues se pierde agua y se reemplaza por aire.
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8: Que no participe la presidenta de la República en ese tipo de reuniones para exponer la posición de México. Ahí estuvieron todos los grandes líderes, están todos los grandes líderes mundiales, pero México no está participando, la presidenta no está participando en eso. Pero más allá de eso, yo creo que lo importante, lo trascendente de lo que tenemos, de lo que ocurrió ayer, es no solamente la participación de Trump en la Asamblea General, sino también la reunión de las Américas. ¿Qué es lo importante? No algo que se ha dicho muchas veces, que México es el epicentro de la violencia o de los cárteles, sino que eso se haya dicho en la ONU y que se haya presentado como un tema, ya no como un desafío binacional, sino como un desafío global. Se llamó a un combate que trascienda a México, a Estados Unidos y a otros países, para incorporarlo plenamente a un ámbito por lo menos hemisférico, y la declaración del Escudo de las Américas tiene esa intención. Son 20 países del Escudo de las Américas, donde los dos únicos países importantes que no están ahí son México y Brasil, que deciden, toman una declaración donde colocan a los cárteles, como ellos le llaman, el narcoterrorismo, lo colocan como un desafío global para combatirlo en forma unificada, tanto en términos militares, policiales, financieros como políticos.
9: En tu opinión, Jorge Fernández, ¿cómo debió haber reaccionado la presidenta de la República? Porque lo que leímos esta mañana, después de escuchar la conferencia del pueblo, la mañanera del pueblo, es que, pues no lo quiero decir, pero dijo en relación con la parte del discurso de Donald Trump, que no se hace pública, porque Trump no quiere, claro, respecto a la cantidad de armas que allá se producen y respecto al consumo de drogas duras en la Unión Americana. Dice que lo diga completo, pero no lo quiero decir, dice la embajadora. Da la impresión de que, dice la presidenta, da la impresión de que trae el freno de mano puesto.
8: Sí, mira, no sé si trae el freno de mano puesto, pero yo creo que son declaraciones, yo creo que son poco afortunadas. Esgrimir el tema es lo mismo que sucedió en Sinaloa hace unos días. Decir que lo que ocurrió en Sinaloa, lo que ocurre todos los días en Sinaloa, es consecuencia de la injerencia extranjera, no es verdad. Puede haber o no injerencia. Se extrajo al mayor o menor participación de Estados Unidos. No lo sabemos porque la Fiscalía General de la República tampoco lo ha investigado. Pero en estos temas es lo mismo. A ver, ¿se puede negar que los cárteles mexicanos son las organizaciones más violentas que actúan en el crimen organizado en el continente? No, es un dato duro. ¿Se puede negar que son organizaciones que operan, según información oficial del propio gobierno mexicano, en cerca de 40 países? Tampoco. ¿Se puede negar que son organizaciones que generan y mueven miles de millones de dólares en todas estas operaciones? No. ¿Que tienen presencia en buena parte del territorio nacional tampoco, que tienen influencia en Estados Unidos, en América Central, en Colombia, en Perú, en Ecuador, en Venezuela, tampoco. Entonces, se requiere para eso un combate global, un combate coordinado, establecido de otra forma. Me parece que las respuestas no deben ser un no a la injerencia, sino un sí a la cooperación. Y porque además es paradójico, Pepe, porque sí cooperamos en muchos otros ámbitos. Mientras se dicen muchas de estas cosas y se hacen declaraciones, hay 139 militares de élite mexicanos entrenando junto con militares, 139 militares de élite estadounidenses, perdón, entrenando junto con militares mexicanos en el rancho de Santa Gertrudis, ahí en Chihuahua. Hay una colaboración estrechísima. Ayer terminó el operativo conjunto este que se desarrolló en la zona de la Mesa de Otay en contra de los drones con beneplácito de los dos países. Hay detenciones importantes como la que se produjo hoy de este personaje, Don Flaco. ¿Qué es lo que está faltando? Primero, una decisión de colaboración mucho más estrecha que la que se está dando. Y segundo, lo que piden en Estados Unidos, y que yo creo que deberíamos pedir todos nosotros, lo pedimos todos nosotros, que es que se rompan las redes de protección política a los criminales. Ese es el punto. Y por una decisión política no se quiere avanzar en ese tramo que es fundamental para poder romper a su vez las redes de estas redes. Sí de lavado de dinero, sí de tráfico de drogas, sí de tráfico de personas, sí de tráfico de armas que van de aquí hacia el norte y del norte hacia el sur. Pero mientras existan las redes de protección y las redes que eso implica también en términos de lavado de dinero, de recursos, los grupos se pueden seguir reproduciendo, replicando, aunque les incautes drogas, aunque les detengas gente, aunque tomes muchas otras medidas en operativos conjuntos como se hace cotidianamente.
9: Bueno, finalmente, Jorge Fernández, más allá de los dichos, las declaraciones explosivas, retóricas, como las quieras ver, más allá de todo eso, hace falta de manera urgente un encuentro cara a cara entre la presidenta de México y el presidente de Estados Unidos. No puede ser que la relación más importante para México se sostenga a partir de llamadas telefónicas. 22 llamadas telefónicas desde que asumió Donald Trump la presidencia en enero de 2025. Se ha visto con todo el mundo, menos con la presidenta de México. Creo que mucho ayudaría establecer ese encuentro, creo yo, para mitigar un poco el encono.
8: Mira, los acuerdos entre países se hacen cara a cara. ¿Quién tiene más con el señor Donald Trump que Xi Jinping? Y hoy Xi Jinping está en Washington, recibido como debe ser recibido, con honores. Va a haber una cena de Estado, van a tener mañana una reunión bilateral los dos presidentes. Así se hacen las cosas. A mí me resulta incomprensible que no, después de 2 años prácticamente, después de, sí, como tú decías, 22 llamadas telefónicas, no hay un encuentro cara a cara. Ahí es donde se pueden establecer los acuerdos, porque además se necesita un acuerdo institucional. Estamos en renegociación del T-MEC. Estados Unidos está exigiendo, y yo creo que tiene lógica lo que está exigiendo en ese sentido, que los acuerdos comerciales vayan de la mano con otros acuerdos. Por ejemplo, los temas que aquí no es un tema que le demos mucha difusión, pero tendría que tenerla, los temas de colaboración y de participación con inteligencia artificial, o los temas que es uno de los grandes negocios que tiene México actualmente, las cadenas productivas en temas de inteligencia artificial, cibernéticos. Los temas, por ejemplo, de seguridad, necesitamos tener un convenio. Sería muy bueno que tuviéramos un acuerdo marco, como tenemos en el T-MEC, en el Tratado de Libre Comercio, un acuerdo marco de seguridad con Estados Unidos, incluso con Estados Unidos y Canadá, un acuerdo trilateral, a ver en qué se coopera, cómo se intercambian. ¿Por qué? Porque eso existe o deja de existir de acuerdo a cómo le guste o le deje de gustar a un mandatario mexicano o estadounidense. Tiene que haber ese tipo de acuerdos, marcos en seguridad que son imprescindibles, pero eso se construye cara a cara. Es muy difícil que se puedan construir acuerdos de esas características desde lejos o con segundos funcionarios o con terceros funcionarios, cuando la verdad no es mismo interés. Con todo respeto a Roberto Velasco, es diferente que vaya Roberto Velasco o que vaya Marcelo Ebrard a tratar otros temas que vaya la presidenta de la República y se reúna cara a cara con, en este caso, con Donald Trump. Eso es lo parte de lo que está faltando, y no es solamente con Donald Trump, ahí están los líderes mundiales, ahí se hacen las grandes reuniones paralelas, bilaterales, en ese tipo de encuentros. Entonces, me resulta incomprensible que estemos abandonando todo ese espacio internacional tan importante.
9: Muchas gracias, Jorge. Como siempre, es un placer, un gusto, un lujo poder platicar contigo y escuchar tu análisis.
8: No, el placer es mío estar contigo, con todo tu auditorio siempre. Un gran abrazo, Pepe.
9: Un gran abrazo para ti, Jorge Fernández Menéndez, periodista, escritor, analista político. Él publica su columna Razones en el periódico Excelsior todos los días de lunes a viernes. Me están informando que normalistas vandalizan el Palacio de Gobierno en Cuernavaca, Morelos. Queman colchones en la Plaza de Armas. Teresa Flores, estamos contigo al aire. Adelante.
0: Muy buenas tardes, Pepe. Así es, estudiantes de la Normal Rural General Emiliano Zapata de Amilcingo, del municipio de Temuac, arribaron a la capital morelense a protestar ante las demandas que ya desde hace varias semanas han venido realizando. Primero pedían en su pliego petitorio el cambio de todos los docentes y trabajadores administrativos y también de la directora. Han señalado que no se han cumplido con esos pliegos petitorios que se han tenido durante las mesas de diálogo con el Poder Ejecutivo, por lo que irrumpieron el Palacio de Gobierno, rompieron los vidrios, realizaron algunas pintas, que quemaron también colchones, incluso en la Plaza del General Emiliano Zapata, luego de que también señalaran que se les cancelara una reunión que se tenía prevista para el día de hoy. Fue un tanto caótico para la capital morelense, Pepe, ya que se bloquearon todos los accesos a la capital por parte de militantes del Partido del Trabajo, quienes han demandado faltas de obras, incluso, y que hoy en día todavía se mantiene a esta hora el bloqueo a la altura del distribuidor vial Palmira, al sur de la capital morelense, en la autopista, en ambos carriles de circulación. Estaremos atentos en torno a lo que se registra aquí en el estado de Morelos, Pepe.
9: Muchas gracias, Teresa Flores. Gracias por la información. Buenas tardes.
0: Muy buenas tardes.
9: Nos permite, vamos a una pausa y de regreso el doctor Carlos Elizondo Mayer Serra para analizar esta encuesta del INEGI, la encuesta intercensal, así le llaman porque es a 5 años del Censo General de Población y Vivienda, en donde salen a relucir datos tan importantes como el número de mexicanos que somos y también la revelación de que la población mexicana está envejeciendo. No se vaya.
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2: Los Giants dieron a conocer ayer que Jackson Dart podría perderse después de lesionarse la rodilla el lunes en el duelo frente a los Rams el resto de la campaña. Y esto evidentemente es una pésima noticia para una institución que contrató en la temporada baja a John Harbaugh buscando salir de la mediocridad y que ahora tendrá que enfrentar el resto de la campaña sin su quarterback titular y con Jameis Winston al frente de la ofensiva después de haber demostrado el lunes que no parece estar a la altura del reto. Soy José Pablo Coello y como siempre te doy las gracias.
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4: El secretario de Seguridad, Omar García Harfuch, dio a conocer que la Unidad de Inteligencia Financiera realizó el bloqueo de recursos y el bloqueo de cuentas de las personas relacionadas con la investigación vinculada con el presidente de Juchitán, Oaxaca, Miguel Sánchez. Durante el Congreso Mundial de Recursos Humanos 2026, Jorge Rosas, CEO de WeWow, presentó su propuesta para identificar qué es lo que frena a una organización y convertir esos obstáculos en oportunidades. La oferta contempla soluciones de aprendizaje, coaching, cultura, talento y consultoría. Autoridades de Puebla confirmaron que fue localizado sin vida Mateo Hernández, hijo del presidente de Tecmachalco, Mateo Hernández López. El adolescente había sido reportado como desaparecido desde el pasado 19 de septiembre. Agregaron que mantienen la investigación sobre los hechos. Informó Itzel Vanegas. 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
5: Bueno, este es el momento de estar aquí en presencia, en el escenario, en el estudio, quiero decir, escenario, si estoy pensando.
6: El puro teatro.
5: Del puro teatro que estamos narrando para hacer con el doctor Carlos Elizondo Ballesteros. Los de adelante corren mucho, los de atrás se quedarán. Profesor de la Escuela de Gobierno del TEC de Monterrey. Carlos, ¿cómo estás?
7: Muy bien, Pepe, qué gusto estar acá.
5: Gracias. Esta encuesta de Intercensal, porque se hace a los 5 años de del Censo de Población y Vivienda del INEGI, da a conocer cifras bien interesantes. ¿Cuántos mexicanos somos? ¿Que nos estamos envejeciendo? ¿Que hay más mujeres que hombres? En fin.
7: Mira, eso ya lo sabíamos. Lo que es más sorprendente de todo, no sabemos exactamente la cantidad, pero lo que es muy interesante, muy importante y tiene muchas implicaciones, es que estamos dejando de tener hijos. Incluso un estado como Chiapas, Pepe, que es el demográficamente más atrasado, ya está debajo de la tasa de reemplazo. Es decir, están teniendo las mujeres menos hijos de los que se necesitaría para en el tiempo mantener la misma población. Si nos vamos a la Ciudad de México, es una tasa de natalidad debajo de 1. México tiene una tasa de natalidad por debajo de Estados Unidos, similar a la de Japón. Entonces, eso tiene que ver con un cambio muy profundo de las decisiones de los mexicanos, que tiene que ver, habrá que entender bien si por razones de cambio climático para las mujeres, por diferencias en expectativas de ingreso. Hay que estudiar el por qué. Está pasando en muchos lugares del mundo. Argentina y Colombia llegaron a esta situación aún antes que nosotros. Pero tiene unas implicaciones, Pepe, fiscales terroríficas.
5: Claro, y sanitarias.
7: De todos tipos.
5: De todo tipo.
7: Pero fiscal. Porque el modelo fiscal de la cuarta transformación es darle dinero a los adultos mayores y no darle a los niños. Si uno ve el presupuesto de la Federación, ¿cuánto se va a educación preescolar? Nada. ¿Cuánto se va a adultos mayores? Una cantidad grande y creciente. Con una estructura fiscal como esta, la demografía pasada ya era un problema, pero si no estamos envejeciendo a esta rapidez, no va a haber dinero que alcance. Porque además, no solo son las pensiones, Pepe, sino es que vamos a tener una población crecientemente sujeta a presiones de enfermedades crónicas que son muy caras y que no estamos preparados para ello. Eso es, digamos, yo creo que la primera gran lección. Lo segundo, que es lo positivo, si uno ve casi cualquiera de los indicadores, agua, drenaje, vivienda, educación, acceso a internet, hay una mejoría. Podría ser más rápida la mejoría, siempre es mejor que sea más rápido, pero no hay un retroceso. Es decir, México sigue, aunque lentamente, modernizándose. Y también es muy impresionante, Pepe, la importancia de los programas de gobierno. A la pregunta, hogares donde al menos un integrante de la familia recibía ingresos monetarios de programas del gobierno, en el 2020 eran el 25% de los hogares, en el 2025 el 41.4%. Este es el cemento de este gobierno: repartir dinero y que le perdonen todo lo demás. En un extremo está Guerrero, donde el 57% de los hogares reportan que por lo menos un miembro de la familia recibió transferencias sociales. En el otro extremo está Quintana Roo con el 25 y Nuevo León con el 28. Entonces sí es muy diverso el peso relativo que esto tiene, pero hay un impulso muy importante a transferencias que se hacen a costa, Pepe, de donde también vemos una falta importante, es en acceso a los servicios médicos. Hay un ligero avance respecto al 20, pero sigue habiendo muchos mexicanos sin cobertura o con cobertura que no usan los servicios a los que tendrían derecho.
5: Todo esto tiene también razones económicas que hay que considerar, alertas, alarmas que se encienden. ¿Por qué? Porque atender a la población envejecida es mucho más caro, lo decías hace un momento, que a la población más joven.
7: Somos más caros, Pepe, ni modo.
5: Los viejitos somos más caros. Entonces, si cada vez somos más los viejitos arriba de 60 años y cada vez son menos los jóvenes que pueden generar riqueza, ¡ah, caray! Pues el Estado mexicano se va a convertir en un Estado pensionario de un enorme rango de población. Allá en este momento, estábamos viendo el dato ayer, algo así como 11 millones de mayores de 60 años.
7: Y se van a crecer a una gran rapidez.
5: Y va a crecer a una gran rapidez. Ahora, y no está creciendo la base de juventud.
7: No, la base ya se estrechó. Todavía tenemos por unos años niveles récord de gente en el mercado de trabajo, porque los que hoy están llegando a los 18 años, pues nacieron hace 18 años, cuando todavía teníamos una pirámide. La base era más ancha que el cono. Pero en 18 años ya está llegando muy poca gente al mercado de trabajo. Ahora, estas transiciones demográficas, Pepe, en los países desarrollados tomaron mucho tiempo, y cuando llegaron a estos niveles de natalidad eran países mucho más ricos. Lo que estamos viendo ahora es, México no es el único, países que llegan a la vejez demográfica con carencias muy importantes.
5: ¿Europa? ¿En Europa?
7: No, en Europa no. Llegaron ya con estados que funcionan, con niveles de ingreso 4 o 5 veces más grandes que el mexicano. En México y en América Latina estamos llegando a un decrecimiento demográfico, un envejecimiento de la población en situación de PIB per cápita muy bajo, servicios públicos muy deficientes, y eso pues no augura un buen futuro.
5: Y costos caros para la salud. Por eso es el problema más, el de la diabetes mellitus, por ejemplo, pues es mucho más un problema económico que un problema sanitario, que lo es, por supuesto. Pero vamos, ¿cuánto cuesta un enfermo a cargo del Estado mantener a un enfermo en calidad de supervivencia, porque es incurable la diabetes en ese sentido?
7: Sí, son las famosas enfermedades crónico-degenerativas, es decir, las tienes, se va degenerando tu cuerpo y puedes vivir muchos años así. Entonces los tratamientos son muy caros, sí. Y la gente además puede estar discapacitada, aunque esté en edad de trabajo, que también es un dato interesante. Los niveles de discapacitados en México por rango de edad son bastante altos.
5: Gracias, Carlos, gracias por traer estas cifras a cuento y darles una lectura apropiada ante la audiencia que está llamando la atención.
7: Muchas gracias a ti, Pepe.
5: Ya sabías que hay más solteros, ¿no?
7: Pues es el momento, Pepe.
5: Sí, es el momento. Hay más solteros y más mujeres incorporadas al aparato de trabajo. Gracias, Carlos.
7: A ti, Pepe.
5: Gracias, buenas noches. Vamos a una pausa, volvemos, hay más información, claro.
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1: Seis de la tarde ya con 57 minutos y nos vamos a enlazar con Pamela Hernández, que tiene información en estos momentos directamente desde Puerto Madero. Así es que adelante, Pamela, ¿cómo estás? Buenas noches, ¿cómo seguimos?
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3: Regreso, muy buenas noches, les saluda su amiga Pamela Hernández y gracias por su sintonía, como siempre, a través del 90.7. Bueno, pues les platico que ya oficialmente se llevó a cabo el corte de listón de inauguración de este bonito pez vela que tenemos en Puerto Madero. Mire, está al ladito de las emblemáticas letras de este bello puerto. Y bueno, pues este pez vela, bonitos colores, el azul, que representa pues desde luego la fuerza del puerto, un puerto que tenemos aquí en la región, el color amarillo, pues puede representar el color del banano, del mango, del plátano, que son de los elementos que nos dan identidad como tapachultecos y como soconusquenses. Además de todo esto, también se puede plasmar, recordemos que lo que posicionó a Tapachula como la capital económica, pues fue el café, fue el tren, pero también esos éxodos de diversas nacionalidades que arribaron aquí a esta hermosa ciudad. Y bueno, pues hoy tuvimos al director del Club Cultural Nikkei, al maestro Hamada, quien pues dio una explicación acerca de la puerta Tori, que precisamente es un elemento que identifica, que nos da identidad y que también parte de esa binacionalidad, la cultura México-japonesa. Mencionar que en la región hay familias descendientes. Entonces, el ser Nikkei es precisamente eso, ser una familia descendiente de la cultura japonesa. Entonces, pues es parte de lo que podemos ver aquí en este bonito pez vela que está aquí en Puerto Madero, el faro que también está muy bonito, que se ve encendido. Bueno, en fin, yo le invito a que este fin de semana se dé su vuelta para que venga a conocerlo. Es un lugar más donde venir a tomarte la foto, donde disfrutar, donde pasar con la familia. No necesitas irte a Cancún, no necesitas irte a Huatulco para irte a tomar unas bonitas fotos. Aquí lo tienes. Y mencionar que la carretera Puerto está muy bien, está bien arreglada. Entonces yo le invito, amigas y amigos, a que se den su vuelta a Puerto Madero, además de apoyar el comercio pues local, apoyan a los palaperos. Yo sé que en estos momentos venir al puerto, pues usted sabe que atravesaron una situación difícil con el tema del mar de fondo, pero venga, venga, no necesita ir a Cancún, no necesita ir tan lejos para admirar lo que tenemos aquí de cerca. Regreso a micrófonos para que usted pues esté al pendiente de esta transmisión. Y bueno, en unos momentos más estoy con ustedes. Les saluda su amiga Pamela Hernández y gracias por su radio audiencia.
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6: O podría decir, es muy difícil vivir junto a un país que tiene tanta producción de armas. Pero no lo voy a decir. No lo voy a decir. Porque tenemos buena relación con el presidente Trump y el gobierno de los Estados Unidos. Entonces, estamos trabajando de manera coordinada y vamos avanzando.
7: Para el analista político Jorge Fernández Menéndez, la respuesta de la mandataria fue poco afortunada porque hay elementos para el reclamo.
8: Se puede negar
2: que los cárteles mexicanos son las organizaciones más violentas que actúan en el crimen organizado en el continente, no es un dato duro. Se puede negar que son organizaciones que operan, según información oficial del propio gobierno mexicano, en cerca de 40 países, tampoco. Se puede negar que son organizaciones que generan y mueven miles de millones de dólares en todas estas operaciones. No, que tienen presencia en buena parte del territorio nacional, tampoco, que tienen influencia en Estados Unidos, en América Central, en Colombia, en Perú, en Ecuador, en Venezuela, tampoco. Entonces, se requiere para eso un combate global, un combate coordinado, establecido de otra forma. Me parece que las respuestas no deben ser un no a la injerencia o un sí a la cooperación.
7: Con 23 votos a favor y 9 en contra, comisiones del Senado avalan la reforma que establece la nacionalidad mexicana única como requisito para aspirantes a la presidencia de la República y a las gubernaturas del país. La audiencia de reclasificación de medidas cautelares de Ernesto Rufo Appel se llevará a cabo el próximo viernes a las 10 de la mañana en el altiplano, de manera privada y por videoconferencia. El juez podría dictar prisión domiciliaria. Irán llama terrorista a Estados Unidos en la Asamblea General de Naciones Unidas. El presidente iraní, Masoud Pezeshkian, afirma que su país nunca se arrodillará ante Norteamérica.
8: Ayer el presidente de Estados Unidos dijo que somos terroristas. Nosotros hemos sido víctimas del terrorismo. Vengo de un Irán en el que nuestro estimado líder supremo fue asesinado sin ningún marco legal ni motivo alguno.
7: La delegación estadounidense abandonó el lugar tras las acusaciones de Irán.
9: Gracias, Oscar. Tenemos vía telefónica un enlace justamente a Nueva York con el periodista Ariel Mutsasos. Es internacionalista, colaborador de este espacio de noticias y de Grupo Fórmula desde la Unión Americana. Ariel, es un placer, como siempre, saludarte y escucharte. ¿Cómo estás? Buenas noches.
10: Igualmente, querido Pepe, muy buenas noches. Pues hoy, el segundo día de este diálogo, como se le llama diplomáticamente a la serie de discursos que distintos jefes de Estado y de Gobierno, hasta el momento, ya vendrán los ministros, dan ante el Pleno de la Asamblea General número 81 de Naciones Unidas. Hoy, la guerra en Ucrania, las tensiones con Irán y hasta los riesgos de la inteligencia artificial es lo que marcó esta jornada. Normalmente martes y miércoles son los días más importantes y este no ha sido la excepción. El presidente ucraniano Volodymyr Zelensky aseguró que su país va a seguir resistiendo a Rusia, pero también dijo que está dispuesto a negociar para poner fin a la guerra. Incluso dijo que estaba abierto a suspender los ataques a instalaciones energéticas, que es algo en lo que Trump ha presionado mucho. El conflicto también llegó al Consejo de Seguridad, donde la ONU alertó sobre una peligrosa nueva fase. Así dijo la ONU en su exposición ante el Consejo de Seguridad, con más ataques, más víctimas civiles y el riesgo de una escalada. Y el presidente iraní, Masoud Pezeshkian, pues respondió al duro mensaje, como ya escuchamos, de Donald Trump, y además de llamar terrorista a Estados Unidos, como se ha consignado ya, también dijo que no se va a arrodillar, aunque dejó abierta la puerta a la diplomacia. Ya por la noche, hace un rato, la presidenta interina de Venezuela, Delcy Rodríguez, prometió, esa es la nota, me parece, que habrá elecciones en su país, aunque sin fijar una fecha. Y habló de una nueva etapa de diálogo y reconciliación. También agradeció a Trump su disposición a restablecer las relaciones entre Washington y Caracas.
9: Tenemos justamente el anuncio de Delcy Rodríguez, subrayando lo que tú consideras la nota. Delcy Rodríguez anuncia que habrá elecciones libres en Venezuela y lo promete ante los representantes de 193 países y 126 jefes de Estado. Escuchemos.
11: En Venezuela habrá elecciones. Y en esa dirección hemos iniciado un diálogo político con sectores de la oposición que conduzca a un proceso en igualdad de condiciones para todos. El pueblo venezolano, con su sabiduría ancestral, determinará el momento correcto y sus instituciones estarán preparadas para garantizar ese proceso inclusivo y transparente.
9: Efectivamente no dice cuándo, pero dice que habrá. Vamos a esperar a qué eventos precipitan esta decisión para ponerle fecha de caducidad. Bueno, por supuesto, Ariel.
10: Mira, fuentes del Departamento de Estado o del gobierno estadounidense me han comentado que en principio se esperaba que las elecciones fueran en 2027. Pero ahora se está hablando de 2028, que coincide además con el fin del periodo, pues, que hubiera sido de Nicolás Maduro, y en donde teóricamente o digamos desde un punto de vista, pues Delcy Rodríguez está sustituyéndolo. Pues que hubiera sido de Nicolás Maduro y en donde teóricamente o digamos desde un punto de vista, pues Delcy

0: Llegó hoy al Consejo de Seguridad, mientras en paralelo líderes mundiales participaron en una cumbre climática. Hubo varios líderes de estas empresas de inteligencia artificial, de Anthropic, de OpenAI y otras que hablaron sobre la amenaza de la inteligencia artificial, la amenaza que Donald Trump pues está prácticamente solo en no considerar amenaza, en considerar un engaño y en haberle cambiado el nombre. Pero al final, la verdad es que pasaron cosas importantes en todos estos rubros el día de hoy.
1: Sí, correcto. Hablaron Amodei de Anthropic, Darío Amodei de Anthropic y Sam Altman de OpenAI. Y dicen, aquí es lo que me llama la atención, solicitan al Consejo de Seguridad de Naciones Unidas establecer controles y salvaguardias, para gestionar el crecimiento de esa tecnología a nivel internacional.
0: Sí, lo están haciendo porque además, por el lado de Estados Unidos, pues no ven una urgencia, no se sienten escuchados ni sienten atendida la urgencia que han hecho pública de parte del presidente Donald Trump, pero inclusive aunque hubiera sido atendida, pues evidentemente se necesitan salvaguardas a nivel internacional y con todo lo debilitada y con todo lo poco relevante que puede estar el trabajo y sobre todo la imagen, la reputación de Naciones Unidas como tal, la verdad es que sigue siendo el único foro multilateral internacional, lo suficientemente internacional, 193 países de casi 200, pues para dirimir estos asuntos, Pepe, y así es como llegó este asunto el día de hoy al Consejo de Seguridad.
1: Muchas gracias, Ariel Muchazos, gracias por la información.
0: Un privilegio siempre, un abrazo a ti y al auditorio. Buenas noches.
1: Un abrazo, gracias. Por supuesto, es Ariel Muchazos, analista, periodista en temas internacionales. De una vez y en el contexto de la política internacional, el presidente Trump invitó al presidente ruso Vladimir Putin a la cumbre del G20 que será en diciembre próximo en Miami, Florida. Y hoy ante la Asamblea General de la ONU, el presidente Volodymyr Zelensky pidió poner fin a la ridícula guerra en Ucrania.
2: Rusia metió la pata. Esta guerra ridícula con Ucrania tiene que acabar. No conozco aún ni a ningún dirigente mundial que pueda decir otra cosa a nadie que esté abiertamente a favor de esta guerra, con la excepción de un hombre.
3: No dejen que Putin se los lleve a la guerra para ocultar la vergüenza de su locura con las vidas de su pueblo. Limiten su margen de acción, limiten sus fondos, limiten su guerra. Y no sean los últimos en sumarse a aquellos que defienden la vida.
1: Esto dijo Volodymyr Zelensky, el presidente de Ucrania, en guerra, claro, con Rusia. Le repito, Donald Trump ha invitado a Vladimir Putin a reunirse con el grupo del G20 y hablar sobre cómo parar esta guerra que no es racional. Escuche usted.
4: Estados Unidos invitó al presidente de Rusia, Vladimir Putin, a la cumbre de líderes del G20 que se celebrará en Miami en diciembre. Así lo declaró el miércoles el secretario de Estado estadounidense Marco Rubio.
5: Para resolver los problemas, tienes que reunirte con las personas con las que no estás de acuerdo o con las personas con las que podrías tener algunas cuestiones. Así que hemos invitado al presidente Putin al G20. Creemos que es una oportunidad para que dialogue no solo con el presidente, sino también con otros líderes mundiales. Esperamos que acepte la invitación.
4: El jefe de la diplomacia estadounidense se reunió con su homólogo ruso Sergei Lavrov en el marco de los esfuerzos diplomáticos vinculados a la guerra de Ucrania. La reunión tuvo lugar mientras el presidente ucraniano Volodymyr Zelensky participaba en la Asamblea General de la ONU, tras mantener un encuentro este martes con su homólogo estadounidense Donald Trump.
1: Bueno, y de remate, y en otra liga, jugando en otra liga, el presidente de Argentina, Javier Milei, dice que la ONU es una organización inútil.
6: Esto es, se convirtió en una organización inútil, que solo sirve para alimentar a una casta de parásitos fatalmente arrogantes, disfrazados de burócratas bien intencionados. A lo que les recuerdo lo que decía Mises, las buenas personas no piensan en controlar la vida de sus semejantes. quienes deberían garantizar la seguridad colectiva y los derechos humanos, fracasaron.

0: En la tarea. En su lugar permitieron el caos, la violencia y el terrorismo internacional.
1: Segundo día de la Asamblea General número 81 de la Organización de las Naciones Unidas. Desde hace, son 81 años en que se ha llevado a cabo esta sesión general desde que se creó Naciones Unidas. Nos está informando el Servicio Meteorológico Nacional lo que decía hace unos minutos el propio Jaime Albarrán, el meteorólogo estrella del Servicio Meteorológico Nacional, que el huracán Polo podría incrementar su fuerza de número 4, de posición 4 a posición 5, de cuarto grado a quinto grado, nuevamente por las condiciones climatológicas. Y efectivamente, Conagua está diciendo que Polo se intensificó nuevamente, huracán de categoría 5 en la escala Saffir-Simpson. Se prevén lluvias torrenciales en zonas de Michoacán y Guerrero. Es lo que está diciendo el Servicio Meteorológico Nacional como información de última hora. Vuelve a ser huracán categoría 5. Nos permite una pausa y volvemos con más información.
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11: Son las 7 con 18 minutos.
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16: En este momento vamos a enlazarnos con Leopoldo Espejel, nuestro compañero reportero. Hoy fue un día muy difícil, violento, por decirlo menos, en el Estado de México. Fue reportada como desaparecida en el municipio de Tihuacán la joven Jocelyn Sandoval. Había desaparecido y la hallaron muerta a un costado de la autopista México-Tulancingo. Leopoldo, estamos contigo. Adelante.
17: ¿Cómo estás, Pepe? Muy buenas noches. Sí, efectivamente, se trata de Jocelyn Sandoval, estudiante de la facultad, de la carrera de Derecho, de 21 años de edad. Ella fue reportada como desaparecido, Pepe, el pasado martes. Sin embargo, pues lo único que se sabía es que había salido con su novio a comer desde la zona de San Juan Teotihuacán y ya no volvió. Desafortunadamente, esta mañana se confirmó el hallazgo del cuerpo de Jocelyn a un costado de la autopista México-Tulancingo, esto en el municipio de Ajapuzco. Lamentablemente, Pepe, pues ella tenía una ficha de búsqueda Odisea, la cual quedó cancelada una vez que fue hallado el cuerpo. Este feminicidio, Pepe, pues está relacionado con el ocurrido el día de ayer de dos jóvenes, uno de ellos litigante, cuyos cuerpos fueron abandonados con dos tiros en la cabeza a unas calles del Palacio Municipal de Otumba. se sabe, Pepe, que uno de estos jóvenes era novio de Jocelyn. Están centrando en estos dos casos. Desafortunadamente, esta ola violenta, Pepe, pues alcanzó al menos a otras 8 personas, Pepe, en los municipios de Acolman, Otumba, Tultitlán, Chalco y Jaltengo. La mayoría de estas personas fueron ejecutadas, como fue el caso de unos integrantes del Movimiento Resistencia Civil Pacífico, que fueron ejecutados, Pepe, sobre la carretera Texcoco-Lechería por sujetos que bajaban en 2 motocicletas. Pepe, parte de la ola violenta registrada aquí en el Estado de México.
16: Sí, con 11 muertos, contando a esta joven que fue hallada muerta a un costado de la autopista México-Tulancingo.
17: Sí, sí, desafortunadamente, Pepe, aquí, bueno, pues la familia de Jocelyn está exigiendo tanto a la presidenta Claudia Sheinbaum como a la gobernadora Delfina Gómez que les ayuden a esclarecer estos hechos, porque pues no sabe nada, Pepe, desconocen incluso la relación que tenía el otro joven que fue hallado junto con el novio de Jocelyn, y por qué retuvieron a Jocelyn un día más para finalmente abandonarla sin vida en esta carretera, Pepe.
16: Muchas gracias, gracias por la información, Leopoldo. Hasta pronto.
17: Hasta pronto, Pepe.
16: Gracias. Alma González Montiel, maestra en educación física de 40 años, fue hallada muerta en Cuautinchán, Puebla, tras ser reportada como desaparecida. El cuerpo fue encontrado entre la maleza. Pablo Yrotl, corresponsal de Grupo Fórmula en Puebla, tú tienes la información.
12: Así es, Pepe, ¿qué tal? Muy buenas noches. Se llamaba, como bien lo dices, Alma González Montiel. Tenía 40 años de edad y era maestra de educación física. Daba clases en una primaria en el municipio de San Pablo del Monte, Tlaxcala. Lamentablemente fue localizada sin vida en un camino de terracería del municipio de Cuautinchán, aquí en la entidad poblana, luego de haber sido reportada como desaparecida tras ser vista por última vez en el municipio de Cuautlancingo el pasado 17 de septiembre. El hallazgo ocurrió el 21 de septiembre, pero fue hasta anoche que su familia a través de las redes sociales confirmó su identidad, aunque hasta el momento la Fiscalía General del Estado no ha informado sobre la causa de su muerte. Tampoco hay información sobre quién o quienes la habrían asesinado. No hay más datos sobre este feminicidio. Y Pepe, también lamentablemente fue localizado sin vida Mateo López, de tan solo 16 años de edad, hijo del alcalde de Tecamachalco, quien comparte el mismo nombre. Su cuerpo fue hallado en un camino de terracería en el municipio de Nicolás Bravo, en la zona de la Sierra Negra. El sitio del hallazgo se encuentra aproximadamente a 62 kilómetros de su domicilio. El joven había sido reportado como desaparecido desde el pasado sábado 19 de septiembre, después de acudir con sus compañeros a realizar una tarea de la escuela. El cadáver estaba envuelto en una cobija de color café, presentaba las manos amarradas y visibles signos de violencia. Hasta el momento, también la Fiscalía General del Estado no ha emitido ningún pronunciamiento oficial al respecto. Se desconoce el motivo del homicidio y si este guarda alguna relación con las actividades políticas de su padre. Este es el reporte, Pepe.
16: Muchas gracias, Pablo Yrotl. Gracias por la información desde Puebla.
12: Seguimos pendientes, saludos.
16: Seguimos pendientes, y también le voy a informar que en el municipio de San Nicolás Tolentino, en San Luis Potosí, localizaron el cuerpo de María Isabel Trejo Padrón. Fue encontrado en una propiedad abandonada. Está Gina Salinas, la corresponsal de Grupo Fórmula, allá en San Luis Potosí. Gina, buenas tardes, te escuchamos.
18: ¿Qué tal? Con mucho gusto te saludo, Pepe. Comentarte que se trata de 2 feminicidios en esta zona media de San Luis Potosí en las últimas 24 horas, Pepe. El primero en San Ciro de Acosta. Hay una mujer, fue asesinada a balazos, identificada en este caso como María de Jesús Vázquez Orduña. Ella era conocida cariñosamente en la comunidad como la señora Chuya, quien curiosamente era suegra de un joven que todavía permanece en calidad de desaparecido. Esto desde el pasado 3 de septiembre, es decir, hace 20 días se le buscaba. Este ataque ocurre la mañana de este miércoles, cerca de las 10 de la mañana, en el barrio de San José. Ella sale de su domicilio y a un costado de una escuela primaria. Los reportes indican que hombres armados a bordo de una motocicleta llegaron de manera directa hacia el lugar, le dispararon y huyeron. María de Jesús había participado en estos últimos 20 días de manera muy activa en la búsqueda de Miguel Ángel Rocha Ríos, de 21 años, pareja de su hija, insisto, desaparecido desde el pasado 3 de septiembre. Su familia había realizado movilizaciones para exigir que se intensificara esta búsqueda. En este caso, la fiscalía mantiene abierta la investigación y entre las líneas que deberán esclarecerse, pues es justamente determinar si existe una relación entre la desaparición de este joven y el ataque contra la mujer. Hasta ahora no ha sido confirmada de manera oficial. Y en otro caso, este es otro dato que coloca pues todavía más la atención sobre la zona media potosina, porque, insisto, en 24 horas se registran estas dos muertes violentas de mujeres. Está el caso justo de María de Jesús. Ella fue localizada sin vida, de María Isabel Trejo Padrón, perdón, de 35 años, en San Nicolás Tolentino, es al que te referías al principio, y en este segundo caso sí es investigado bajo el protocolo de feminicidio. A ella la encuentran en una propiedad abandonada cerca de la carretera federal 70, a inmediaciones de la comunidad de Santa Catarina, en San Nicolás Tolentino. Y de acuerdo con las primeras informaciones que se han vertido, la víctima tenía reporte de búsqueda desde el pasado 21 de septiembre. Se perdió contacto con ella en el municipio de Río Verde, específicamente a inmediaciones de la zona que se conoce como Puente del Carmen. María Isabel fue localizada sin vida y de acuerdo con los reportes de la fiscalía, su cuerpo presentaba signos de violencia y lesiones que podrían haber sido ocasionadas con arma blanca. Sin embargo, por supuesto, serán los estudios forenses y las pesquisas ministeriales bajo los protocolos de feminicidio los que establezcan de manera definitiva cuál fue en este caso la causa del deceso, Pepe.
16: Muchas gracias, gracias por la información. Buenas noches, Gina.
18: Buenas noches.
16: Gina Salinas, la corresponsal del Grupo Fórmula allá en San Luis Potosí. Y bueno, pues detuvieron en Oaxaca a Miguel Sánchez Altamirano, presidente municipal de Juchitán, por presuntos vínculos con el crimen organizado, concretamente con el cártel Jalisco Nueva Generación. La captura de Miguel Sánchez Altamirano, le digo, presidente municipal de Juchitán, desató bloqueos, quema de llantas, movilizaciones en las principales entradas y salidas del municipio, por parte de mototaxistas, vecinos y hasta elementos de la policía municipal. Quieren que les regresen al alcalde detenido. El alcalde participó en la gira de la presidenta de la República el pasado 11 de septiembre en la ciudad de Oaxaca. Dicen que se sacaba fotos con todo mundo y el día 15 estaba con los responsables representantes de la Secretaría de la Defensa, de la Secretaría de Marina, tomándose las fotos. Y mire, ahora es indiciado por fuertes vínculos con el crimen organizado. Lupita Tomás, tenemos la información. Adelante. ¿Tenemos algún problema en la comunicación con Guadalupe Tomás? Estamos mejorando aquí la conexión. Lupita, ¿me escuchas? No, se cortó la comunicación, pero sí le voy a comentar que fue un operativo conjunto entre fuerzas estatales, federales y la Secretaría de Marina. Y fue detenido este presidente municipal de Juchitán de Zaragoza. Él pertenece al partido Morena, Miguel Sánchez Altamirano, alias Miguel Ketu. La captura fue confirmada por el secretario de Seguridad y Protección Ciudadana, Omar García Harfuch. Ya estamos con Lupita Tomás. Adelante, Lupita. Otra vez tenemos.
19: Sí, así es. Sánchez Altamirano, presidente municipal de Juchitán de Zaragoza, fue detenido junto con otra persona en, bueno.
16: Sí, sí, estamos al aire, se escuchas perfectamente.
19: Sí, Pepe, gracias, gracias, Pepe. Carlos Alberto, alias La Parca, los dos, extorsión agravada y delitos contra la seguridad del Estado. La Secretaría de Seguridad informó que también se van a suspender todas las actividades en sus cuentas para indagar pues todo lo que tenga que ver con esta investigación que tiene pues unos objetivos en la estructura criminal del cártel de Jalisco Nueva Generación. Hubo algunas respuestas por parte de la policía municipal. Juchitán tuvo algunos bloqueos, varias horas de bloqueos en carretera, cierres de comercio, se suspendieron las clases y bueno, las fuerzas federales sí mantienen la presencia en la mayor parte del municipio. Sin embargo, esta tarde el gobernador de Oaxaca, Salomón Jara, informó que ya se reactivaron todas las actividades.
16: Hay pésima comunicación con Lupita Tomás, pero bueno, lo importante ya está dicho, en la captura de quien fue, quien es el presidente municipal de Juchitán, Miguel Sánchez Altamirano, alias Miguel Ketu. fue arrestado también junto a él, Carlos Alberto N., alias La Parca. Según autoridades federales, a ambos les investigan por presunta relación con una red criminal dedicada a la extorsión, cobro de piso, narcomenudeo, tráfico de armas, homicidio y por brindar esquemas de protección a grupos delictivos en la región del Istmo de Tehuantepec. Una pausa, volvemos enseguida.
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8: Buscar al doctor José Antonio Crespo, él es analista político, para preguntarle si esto lo considera propicio y dos, si él piensa de alguna forma que esto vaya con un mensaje para alguien en particular, que lo diga el doctor Crespo. José Antonio, buenas noches.
9: ¿Qué tal, Pepe? Buenas noches.
8: Pues, ¿cómo la ves? ¿Esto trae mensaje? ¿Va dirigido a alguien en particular, sientes tú, que tenga doble nacionalidad y aspire a gobernar?
9: Yo creo que sí, Pepe, porque no le encuentro sentido al hecho de que digan, si tienes doble nacionalidad, te vas a inclinar por tu otro país. Porque de todas maneras, suponiendo que hubiera alguien que efectivamente se sintiera más inclinado a Estados Unidos o España, por poner algún ejemplo, el hecho de que renuncie a esa nacionalidad no le haría cambiar a la hora de estar en el cargo como gobernador o presidente sus decisiones. La relación causal es muy absurda, pero por lo cual yo sí creo que esto no es casual, que tiene una intencionalidad para frenar o impedir que algunos personajes puedan optar por esas candidaturas a gobernador o a presidente. Estoy pensando, digo, puede haber muchas personas en ese caso, pero estoy pensando en Levarón, que se ha hablado de que podría ser candidato del partido Somos México en Chihuahua, y él tiene doble nacionalidad. Bueno, pues con esto ya le ponen una zancadilla. Me imagino que para él sería difícil renunciar a su otra nacionalidad con las ventajas que eso implica, pues en una candidatura que a lo mejor no tiene muchas posibilidades de ganar, ¿verdad? Y también creo que están pensando en Ricardo Salinas Pliego, que se ha mencionado como posible candidato, falta mucho para esto, pero pues es una posibilidad. Y como él, hasta donde entiendo, también tiene doble nacionalidad, pues también lo estarían poniendo una traba para que no lance su candidatura. Me imagino, podemos suponer que el gobierno y Morena, a estos dos personajes y quizá a otros más, pues como que le tienen cierto miedo de que a lo mejor en una de esas sí puedan pagar suficiente voto y poner en aprietos a Morena. Pero te repito, Pepe, no me parece que esto sea una casualidad, ni que la razón que ellos dan para esta reforma sea válida.
8: Sí, correcto, sí, te entendemos claramente, pero mira, me quedo pensando en los migrantes mexicanos que están en los Estados Unidos sobándose el lomo, mandando su dinero, etcétera, que no son mexicanos también y que no tienen derecho también eventualmente, ¿por qué no? Se me ocurre, es posible ser gobernantes de su estado o bien algún presidente o presidenta de la República, a ellos se les cancela ese derecho, ¿no crees?
9: Por supuesto, lo que están haciendo es violar un derecho ciudadano de todos los mexicanos, que es votar y ser votados. Es decir, efectivamente cualquier ciudadano, independientemente de que tenga dos nacionalidades, que eso también está permitido en la Constitución, podrían optar por cualquier cargo. Sí se está violando ese derecho, Y además hay que agregar que muchos morenistas en este debate, no la presidenta, por lo menos no se lo he oído a ella, pero sí senadores, diputados y demás, dan por hecho de que tener dos nacionalidades es ser traidor a la patria. Están diciendo, estamos poniendo una traba a quienes son traidores a la patria. Ah, caray, tener dos nacionalidades te hace automáticamente traidor a la patria. Y en todo caso, repito, eso ya está aceptado en la Constitución desde hace años. Es una arbitrariedad lo que están haciendo.
8: Era necesario
9: elegir. Son traidores a la patria. Ah, caray, tener dos nacionalidades te hace automáticamente traidor a la patria. Y en todo caso, repito, eso ya está aceptado en la Constitución desde hace años. Es una arbitrariedad lo que están haciendo.
8: Era necesario legislar la doble nacionalidad en este momento.
9: Yo creo que no, por eso creo que sí tiene una intención política. De repente se sacaron de la manga esta reforma, pues es porque vienen las elecciones del 27, repito, seguramente hay más de un candidato a gobernador no morenista que tenga la doble nacionalidad. Y con esto, pues le están poniendo.
8: Exgobernador panista de Tamaulipas, él nació en McAllen, Texas. Y los documentos oficiales han señalado que cuenta con nacionalidad mexicana y estadounidense. También se ha mencionado el caso de Ernesto Rufo Appel, exgobernador de Baja California. Paco Ignacio Taibo, de nacionalidad española, quien estuvo al frente del Fondo de Cultura Económica. Héctor Díaz Polanco, de origen dominicano, en fin. Hay varios que se mencionan que están vinculados con Morena, pero te hago caso en lo que dices de Ricardo Salinas Pliego, por ejemplo, o bien de los de Barón de allá de Chihuahua.
9: Sí, Pepe, porque quienes mencionaste, muchos de ellos ya fueron gobernadores. Entonces, pues ya no tendrían esa opción. Claro, tendrían la opción de poder competir si quisieran por la presidencia. Y esta reforma los frenaría, a menos que renunciaran a su otra nacionalidad. Ahora, no veo, en estos personajes, no creo que alguno de ellos esté pensando en ir por la presidencia. ¿Tendrían derecho? Sí. ¿Pareciera que están buscándolo? Creo que no. Pero en cambio, Ricardo Salinas Pliego, sí, sí está entre los posibles candidatos de oposición para la presidencia de la República.
8: Gracias, doctor Crespo. Gracias, José Antonio. Es un gusto siempre saludarte y escucharte.
9: Con mucho gusto, Pepe. Saludos.
8: Gracias al doctor José Antonio Crespo, analista político. Ni los podemos hacer ganar, pero sí los podemos hacer perder. Es lo que advierte el PT en San Lázaro. Sigue desatada la posición, la postura que tiene el Partido del Trabajo frente a su aliado Morena y su otro aliado, el Partido Verde. A partir de que ha habido la presentación o el destape de corcholatas, con base en encuestas que nadie ha visto, que están guardadas bajo tres llaves, de repente hay candidatos que pueden tener mayor simpatía y mayor arraigo, incluso mejores números en las encuestas, y son desplazados, como fue el caso del aspirante de Morena a la candidatura del gobierno de Zacatecas. Sin embargo, alguien con menos puntos, según ha dicho el propio desplazado, pues fue postulado. Me refiero a una mujer, a una senadora, que fue esposa de uno de los Monreal, del más pequeño de los Monreal, Luis Monreal. Y dice el PT, bueno, yo esto lo veo como una irregularidad y por lo tanto no voy en alianza para este atropello, sino al contrario, voy a apoyar al que desplazó Morena, que se venga con el Partido del Trabajo y por Zacatecas. Sin embargo, alguien con menos puntos, según ha dicho el propio desplazado, pues fue postulado. Me refiero a una mujer, a una senadora, que fue esposa de uno de los Monreal, del más pequeño de los Monreal, Luis Monreal. Y dice el PT, bueno, yo esto lo veo como una irregularidad y por lo tanto no voy en alianza para este atropello, sino al contrario, voy a apoyar al que desplazó Morena, que se venga con el Partido del Trabajo y podamos postular. Entonces todo esto está generando que haya una fractura, no en la Cámara de Diputados ni en la Cámara de Senadores, en la alianza política de PT con Morena y Verde, no, sino que pueda haber una ruptura grave en lo que se refiere a procesos electorales donde gente que merece estar como aspirante legítimo a gobernador es desplazado por otro que trae algún señalamiento, alguna influencia o alguna determinación de los círculos de poder, Oscar.
0: Y esto precisamente pues lo recalcó Reginaldo Sandoval, el coordinador del PT. Dice, pues sí, como ya lo comentabas, no nos da para ganar una gubernatura, pero sí podríamos hacer que pierdan 7, 8 o hasta 12, y puso el dedo en la llaga de este tema. Como pasa aquí en la Cámara de Diputados, sin el PT, nomás no le salen las 2/3 partes a Morena.
8: Es lo que está negociando, entonces hay que llegarle al precio, ¿no? Yo creo que va por ahí la cuestión del Partido del Trabajo. Una pausa breve, volvemos con deportes. El Vasco Aguirre, ahora sí, ya es otra vez valenciano.
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2: El gobernador de Puebla, Alejandro Armenta, anunció que la entidad se consolidará como referente turístico mundial al ser sede de la edición 51 del Tianguis Turístico en marzo de 2027, el cual dejará una derrama económica superior a los 1.380 millones de pesos. El Partido Verde Ecologista destacó que el rescate de 43 perros en San Pedro Tlaquepaque, Jalisco, demuestra la urgencia de aplicar la reforma constitucional que impulsó y fue avalada en el Congreso de la Unión en noviembre de 2024 para prohibir el maltrato animal. El estado de Tlaxcala, encabezado por Lorena Cuellar, fue galardonado con la Distinción Internacional de Ciudad Americana del Deporte 2027, un reconocimiento otorgado por la Asociación de Capitales y Ciudades del Deporte, debido a sus políticas públicas para transformar el deporte en una herramienta de salud y bienestar social. Informó Itzel Vanegas. 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
3: Está aquí con usted y con nosotros en el estudio José Luis N., alias El Pintor, el que más sabe de deportes aquí en la comarca. Y con él vamos a conversar sobre el reto para Rafa Márquez, su primer reto como técnico nacional, ante nada menos que ante Colombia, un equipo fuerte, poderoso, no es para nada un equipo de segunda, sino al contrario, el que parecería de segunda podría ser el equipo mexicano, eventualmente, claro, eso lo dirán los expertos, no yo. Y por otro lado está lo del Vasco Aguirre, que ya está en Valencia y le robó a Rafa Márquez al preparador físico, se lo llevó para allá, un español de apellido Llorente. En fin, ¿cómo vas?
4: Hola, Pepe, qué gusto estar contigo, con Oscar, con toda la audiencia. Pues sí, son dos temas bien interesantes. Lo de Javier Aguirre nos deja ver el buen entrenador que es, lo bien cotizado que está en España, porque no solamente es un asunto de que lo llamen para que dirija, sino para que salve y para que regrese al Valencia a los mejores planos, ¿no? Que es pelear por las copas europeas y no pelear por la permanencia, como en este momento está. El equipo del Valencia tiene una de las nóminas, quizá la número 10 de 20 equipos en España. No es el Valencia de otros tiempos que peleaba por la liga, pero sí es un Valencia que debe estar peleando por puestos europeos. Por ello, la necesidad, porque está metido en zona baja, en zona de descenso, y tratan de sacar de el lugar en el que se encuentra al equipo naranjero. Hoy por la mañana se fue precisamente el Vasco Aguirre, habló sobre ese tema y también habló sobre el asunto de la selección mexicana, la base que le deja a Rafael Márquez. Y bueno, sí era una base, pero sin preparador físico incluido, está clarísimo, estaba en el contrato. Aquí, más allá de hablar que Llorente se equivoca, me parece que la federación en el momento, porque tuvieron que ver si pasaba por un tema económico, por un tema de vida, y si su enfoque de Llorente era irse a Europa o volver a España particularmente, desde un inicio se tuvo que cambiar de rumbo. Rafael Márquez hoy trabajó en el centro de alto rendimiento, incluso ahí estuvo nuestro compañero Alberto Campos con una crónica puntual de lo que fue este primer entrenamiento. Suena raro porque escuchar a Rafa Márquez dar declaraciones de lo que va a ser el partido, pero dar indicaciones en la cancha, pues es algo que llama mucho la atención, porque es un tipo que era líder, pero que hablaba en la cancha así, desde adentro, ahora haciéndolo desde afuera, dando indicaciones al resto de sus ya dirigidos. El día de mañana van a estar viajando a Baltimore, donde, como bien lo comentaba, se enfrenta a una selección de Colombia que fue una de las principales animadoras en el Mundial, y eso creo que tiene mucho mérito, porque aunque esté en ese recambio generacional, va a ser un sinodal complicado este sábado en Baltimore. Después México enfrentará a Perú, y después de ello estaré enfrentando a Estados Unidos y a Chile, estos partidos que serán el inicio de la era Rafael Márquez al frente de la selección mexicana de fútbol. Sobre este tema, sobre los trabajos, hoy también se hizo oficial que César Montes no estará en el viaje por un tema muscular. Su lugar lo tomará Dagoberto Espinosa, pero va a ser hasta el próximo lunes, es decir, viajarán 24 seleccionados a la Unión. Unión Americana para lo que serán estos partidos.
3: ¿Cuál va a ser tu pronóstico? ¿Cuál es tu pronóstico?
4: Me parece que con Colombia sí hay que, creo que si empatamos no es malo el resultado, creo que sí hay que ver mucho las formas, y también hay que ver en ese sentido qué puede presentar con Perú. Me parece que es un equipo al que hay que ganarle, pero donde se va a enfocar todo va a ser con Estados Unidos, Pepe, porque se sabe, es un partido que no puedes perder, más que sea amistoso en Glendale, Arizona, el tema de la comunidad mexicoamericana, los mexicanos que se van al otro lado, es un partido de orgullo, y después con Chile es una selección en formación, pero sí creo que de los cuatro partidos México tiene que ganar cuando menos dos, y no perder creo que sería clave o importante para que te deje un buen sabor de boca, ¿no?
3: Sin duda sigue siendo una sorpresa cómo va a actuar ya Rafa Márquez como estratega titular, digo, tomando en cuenta de que él fue alumno de Javier el Vasco Aguirre con el equipo mexicano, viene de Barcelona con una gran formación futbolística. Vamos a ver cómo se desplaza Rafa Márquez. Es un hombre líder, sin duda, y sabrá conducir los ánimos del equipo, ¿no?
4: Sí, esto que comentas es muy cierto. Más allá de que se tenga un estilo, un sello con la selección de Javier Aguirre, que se mataba a todas las que iba, el estilo de juego futbolístico seguramente se va a ir viendo la mano de a poco con Rafael Márquez al frente. Me parece que ha aprendido de lo mejor que tiene, lo mejor del fútbol mexicano sí es Javier Aguirre, y lo mejor en cuanto a fútbol, en este caso asociación, es el Barcelona, eso está clarísimo. Así que ojalá y le vaya bien a Rafa Márquez y al Vasco Aguirre allá en Valencia, que va a tomar el rumbo llega y en esta como, fecha FIFA le va a servir para conocerlos.
3: Llega como bombero, ¿no? Otra vez.
4: Una vez más.
3: Ya lleva el otro equipo cuando dirigía el equipo anterior, los Osasuna.
4: Los Osasuna, Mallorca, Leganés.
3: Eran equipos que estaban en riesgo.
4: Correcto, sí. Incluso el Atlético de Madrid también en aquel momento estaba complicado y los metió a Champions. Lo regresó a competir por una liga. A los Osasuna te acordarás que lo metió a competir por la liga en su momento, más allá de que al final todo se acomodó. Con el Zaragoza quizás con el que no le fue bien, pero con el Mallorca los salvó, los metió a la final de Copa, los metió a Europa a competir también en competencias europeas, y el Leganés también es un equipo que salvó al final. Son equipos dibujados para el Vasco. El único que tenía obligación de ser campeón y fracasó es Monterrey aquí en México. Te acordarás que le hicieron una nómina importante, pero con todos los equipos donde va con la obligación de salvar, es más, con la selección, ha venido a salvar tres procesos mundialistas el Vasco Aguirre, así que me parece que sus números son buenos.
3: En el futuro le queda la posibilidad de regresar como bombero para la selección 2030, ¿no?
4: En una de esas, si no se dan las cosas con Rafa, que ojalá y no.
3: Va a ser Mundial España, Marruecos, Portugal, ¿no?
4: Sí, y con partidos iniciales en Conmebol, te acordarás que por ahí está eso al frente. Y bueno, no sé si dé tiempo para adelantarte parte de una entrevista con Justin Turner, de los Toros de Tijuana, que estuvo platicando con Betsabé Rosales hace poco, que fueron campeones. Vamos a escucharlo.
3: No la tenemos lista, me está diciendo producción.
4: Pues, híjole, mañana con mucho gusto te la...
3: Te metió el pie, te fauleó.
4: Es que le va la Cruz Azul, Charlie. Sí, la, claro. Allá la carpeta, pero...
3: Ya la tienes. Ver, fíjate, es un mago de los penales.
5: Yeah, it's incredible. I think
6: es increíble. Creo que tener la oportunidad de venir acá a jugar en la Liga Mexicana en mi primer año, llegar a una final y ganar un campeonato es algo que no esperaba. He conocido a muchos jugadores que han jugado béisbol toda su vida y nunca pudieron ganar ni un solo campeonato. No estaba seguro. Nunca antes había venido a Tijuana. Aunque crecí en el sur de California, me emocionaba la idea de por fin venir para acá.
4: Pues ayer.
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10: De acuerdo con los resultados de la encuesta Intercensal 2025 del INEGI, el 54.5% de los habitantes tiene menos de 30 años, mientras que las mujeres representan 52.1% de la población estatal. La población chiapaneca aumentó en 316.899 personas respecto a los 5.543.829 habitantes registrados en 2020, lo que representa un crecimiento de 5.7% en 5 años. En total, alrededor de 3.2 millones de personas tienen menos de 30 años. El grupo de 15 a 29 años concentra 25.7% de la población, por lo que aproximadamente uno de cada 4 habitantes del estado se encuentra en ese rango de edad. La mayor concentración de habitantes se encuentra en Tuxtla Gutiérrez con casi 617.500 personas, equivalentes a 10.57% del total estatal. En el extremo contrario está Zunuapa, con 2.382 habitantes. Con estos resultados, el INEGI presenta un panorama más amplio de la población chiapaneca, desde su crecimiento y composición por edad y sexo, hasta las condiciones en la que vive y los movimientos de población dentro y fuera de la entidad. Hasta el siguiente comentario.
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12: Si tú no vuelves, Miguel Bosé. Si tú no vuelves, es una de las baladas más icónicas de Miguel Bosé, incluida en su álbum Bajo en el signo de Caín. La canción fue escrita por Bosé y Carlos Jan y se centra en el tema de la pérdida y la esperanza de un reencuentro amoroso. Con una producción elegante y una interpretación emotiva, la canción resonó profundamente con el público hispanohablante. Si tú no vuelves, fue un éxito rotundo en toda Iberoamérica, alcanzando el número uno en varios países. La balada se convirtió en un clásico instantáneo y su popularidad llevó a Bosé a un nuevo nivel de reconocimiento internacional. La canción ha sido versionada por varios artistas a lo largo de los años, consolidando su estatus como uno de los grandes éxitos de la música romántica en español. Si tú no vuelves, Miguel Bosé.

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2: La agrupación Camila confirmó su presentación en la Arena Ciudad de México para el próximo 16 de diciembre dentro de su gira Adiós World Tour 2026. La venta general de boletos arrancó el pasado 21 de septiembre desde las 12 del día a través de una plataforma sin preventas bancarias disponibles para esa fecha. En días recientes, Emiliano Aguilar se convirtió en el centro de la controversia debido a las polémicas declaraciones de la actriz Gala Montes, en las que confirmó que sostuvieron un fugaz romance, aunque el cantante lo negó rotundamente. Fue su exnovia, Janet Sauceda, quien expresó su apoyo y solidaridad a la actriz, señalando al cantante de presuntos malos tratos en su relación. Cristi, la mamá de Cristian Nodal, debuta como cantante y sorprende con posible dedicatoria para su nieta Inti. Y es que Regalo de Luna es un tema cuya letra habla del amor hacia una pequeña y que rápidamente despertó especulaciones, ya que al parecer está dedicado a su nieta. Aquí les dejamos un fragmento de la canción.
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2: Ya son las 8 de la noche con un minuto y finalizamos con Pepe Cárdenas, todas las voces, todas las noticias. Y ahora nos vamos con Pamela Hernández, que nos sigue enviando información relacionada con Puerto Madero. Así es que mi queridísima Pamela, ¿cómo te encuentras? ¿Dónde andas? Platícanos qué es lo que está aconteciendo en estos momentos.
5: Estamos de regreso en esta noche. Gracias por estar con nosotros desde Puerto Madero. Les saluda su amiga Pamela Hernández, presidente municipal Yamil Melgar. ¿Cómo se siente? Y muchas felicidades por la inauguración de esta emblemática obra.
6: Muy contento. La verdad es que estábamos busque y busque algo que nos diera identidad aquí en Puerto Madero para que todos los visitantes que vienen de, obviamente, a conocer Puerto Madero precisamente por primera vez, pero sobre todo nosotros de Tapachula, tener un lugar que nos dé identidad como el Pez Vela, que es prácticamente parte de nuestra historia. El Pez Vela forma parte a nivel internacional conocido como la capital del mundo del Pez Vela. Viene gente de Guatemala, de El Salvador, de Centroamérica, por supuesto, pero viene gente también de Estados Unidos y evidentemente de cualquier parte de la República a hacer precisamente el tema deportivo de la pesca del Pez Vela, catch and release, que es pescar y dejar de nuevo.
5: Se fusiona la cultura japonesa y recordar que Puerto Madero, Puerto Chiapas, precisamente regresa a eso, ser la capital de Centroamérica ahora.
6: Así es, sin duda alguna nos hicieron aquí una gran explicación la comunidad japonesa, la Puerta Tori, que tiene un origen y una razón de ser, de que aquí llegaron en 1837, justo nos decía que al próximo año va a festejar los 130 años de que llegaron los japoneses aquí, y que sin duda alguna forman parte de nuestra cultura, como la comunidad china, que es bien importante en Tapachula, y el faro que nos distingue de aquí, de nuestro puerto, y por supuesto que aprovechó para dejarle lo que también nos reconoce a nivel internacional, que es el mango ataúd, el plátano, el café, y bueno, pues es parte de nuestra cultura.
5: Y bueno, días recientes se inauguraron obras aquí en Puerto Madero también.
6: Sí, el sábado estuvimos inaugurando 5 calles aquí a 3 cuadras de aquí de la ciudad. Seguimos con el alumbrado y próximamente vamos a rehabilitar vamos a inaugurar una cancha techada nueva de básquetbol aquí en Playa Linda.
5: Ok, seguirán más obras en este segundo informe. Vamos a ver todo el avance que se ha logrado tener.
6: Estamos próximamente en cerrar con el alumbrado, reforzar el alumbrado de la carretera a Puerto Madero, es decir, se va a alumbrar afuera de Cafesca, afuera de Pemex, afuera de la zona naval, en la parte de aquí de la Nostrada Cipona, donde llegan los cruceros, donde está la empresa Bumblebee. Todas esas áreas son tiros de precisión que se van a alumbrar con la finalidad de que sigamos construyendo y trabajando en la percepción de la seguridad de los Oquidos Tapachula.
5: Perfecto, muchísimas gracias, presidente. Pamela. Bueno, pues ahí está, amigas y amigos que nos escuchan en esta noche, pues ya escuchó las palabras del alcalde Yamiel Melgar. Yo le invito, ya mañana es jueves, ya venga a darse su vuelta aquí a Puerto Madero para que vea lo bonito que quedó este Pez Vela, otro lugar más para tomarse la fotografía, para pasarla en familia. Y bueno, le agradezco mucho y de esta forma despedimos esta cobertura especial desde Puerto Madero y le invitamos pues que siga con la sintonía del 97 y por supuesto los espacios mañana jueves de Chorcha 9 de la mañana y recordarle también que nuestra ciudad a las 12 del día. Pues gracias por estar con nosotros, que se la pase bonito y siga con la sintonía del 97.
2: Gracias, Pamela Hernández, por esta información y nosotros continuamos con más aquí en Extremo FM. Te dejo con Luis Miguel, con Ava, con Amanda Miguel y vamos a finalizar pues con una canción que sé que vas a disfrutar a cargo de Queen a través de la frecuencia que lo tiene todo, 90.7, 8 de la noche con 5 minutos.

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3: Una noche estaban los novios en la casa de la novia mirando la televisión, cuando de repente se va la luz y la chica le dice al novio: aprovecha, mi amor, aprovecha. Y cuando vino la luz, el novio ya se había robado la televisión.
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4: Ya las 8 de la noche, 23 minutos a través de Extremo 90.7. Escuchas a Fresas con Crema. ¿Cómo no quererte a ti? 8:23.

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4: Son las 8:50.

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2: Son las 9:01.
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3: Con el arranque oficial de la edición número 39 de la Época Moderna de la Carrera Panamericana 2026, programada del 16 al 22 de octubre, Chiapas se coloca en el epicentro del automovilismo internacional y del turismo deportivo. Más allá de la Chiapas se coloca en el epicentro del automovilismo internacional y

0: categorías. Los visitantes no solo se concentran en la capital, sino que extienden sus recorridos hacia los principales atractivos del estado, integrando a sus rutas municipios emblemáticos como Chiapa de Corzo, San Cristóbal de las Casas y Comitán. Con el banderazo de salida en territorio estatal, la carrera panamericana refrenda su papel no solo como competencia de resistencia automovilística de clase mundial, sino como poderosa estrategia de desarrollo y proyección turística para el sur de México. Hasta el siguiente comentario.
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6: Son las 9:12.
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1: Son las 9 con 19 minutos.
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6: Son las 9:30.
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1: Son las 9 con 41 minutos.
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5: Son las 9:52.
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6: Son las 10 con un minuto.

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2: Son las 10 con 5 minutos.

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1: Son las 10:09.

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7: Si tú no vuelves, Miguel Bosé. Si tú no vuelves, es una de las baladas más icónicas de Miguel Bosé, incluida en su álbum Bajo en el signo de Caín. La canción fue escrita por Bosé y Carlos Jan y se centra en el tema de la pérdida y la esperanza de un reencuentro amoroso. Con una producción elegante y una interpretación emotiva, la canción resonó profundamente con el público hispanohablante. Si tú no vuelves, fue un éxito rotundo en toda Iberoamérica, alcanzando el número uno en varios países. La balada se convirtió en un clásico instantáneo y su popularidad llevó a Bosé a un nuevo nivel de reconocimiento internacional. La canción ha sido versionada por varios artistas a lo largo de los años, consolidando su estatus como uno de los grandes éxitos de la música romántica en español. Si tú no vuelves, Miguel

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4: Son las 10 con 21 minutos.

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2: La agrupación Camila confirmó su presentación en la Arena Ciudad de México para el próximo 16 de diciembre dentro de su gira Adiós World Tour 2026. La venta general de boletos arrancó el pasado 21 de septiembre desde las 12 del día a través de una plataforma sin preventas bancarias disponibles para esa fecha. En días recientes, Emiliano Aguilar se convirtió en el centro de la controversia debido a las polémicas declaraciones de la actriz Gala Montes, en las que confirmó que sostuvieron un fugaz romance, aunque el cantante lo negó rotundamente. Fue su exnovia, Janet Sauceda, quien expresó su apoyo y solidaridad a la actriz, señalando al cantante de presuntos malos tratos en su relación. Cristi, la mamá de Cristian Nodal, debuta como cantante y sorprende con posible dedicatoria para su nieta Inti. Y es que Regalo de Luna es un tema cuya letra habla del amor hacia una pequeña y que rápidamente despertó especulaciones, ya que al parecer está dedicado a su nieta. Aquí les dejamos un fragmento de la canción.

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2: 10:35.

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2: 10:55.
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2: Si tú no vuelves, Miguel Bosé. Si tú no vuelves, es una de las baladas más icónicas de Miguel Bosé, incluida en su álbum Bajo en el signo de Caín. La canción fue escrita por Bosé y Carlos Jan y se centra en el tema de la pérdida y la esperanza de un reencuentro amoroso. Con una producción elegante y una interpretación emotiva, la canción resonó profundamente con el público hispanohablante. Si tú no vuelves fue un éxito rotundo en toda Iberoamérica, alcanzando el número uno en varios países. La balada se convirtió en un clásico instantáneo y su popularidad llevó a Bosé a un nuevo nivel de reconocimiento internacional. La canción ha sido versionada por varios artistas a lo largo de los años, consolidando su estatus como uno de los grandes éxitos de la música romántica en español. Si tú no vuelves, Miguel Bosé.

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2: La agrupación Camila confirmó su presentación en la Arena Ciudad de México para el próximo 16 de diciembre dentro de su gira Adiós World Tour 2026. La venta general de boletos arrancó el pasado 21 de septiembre desde las 12 del día a través de una plataforma sin preventas bancarias disponibles para esa fecha. En días recientes, Emiliano Aguilar se convirtió en el centro de la controversia debido a las polémicas declaraciones de la actriz Gala Montes, en las que confirmó que sostuvieron un fugaz romance, aunque el cantante lo negó rotundamente. Fue su exnovia, Janet Sauceda, quien expresó su apoyo y solidaridad a la actriz, señalando al cantante de presuntos malos tratos en su relación. Cristi, la mamá de Cristian Nodal, debuta como cantante y sorprende con posible dedicatoria para su nieta Inti. Y es que Regalo de Luna es un tema cuya letra habla del amor hacia una pequeña y que rápidamente despertó especulaciones, ya que al parecer está dedicado a su nieta. Aquí les dejamos un fragmento de la canción.

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5: Revista del Consumidor. Ya sea en la oficina, en la universidad o cuando no quieres cocinar, las sopas instantáneas siempre te sacan de un apuro. Pero, ¿alguna vez has leído las letras chiquitas de su etiqueta? Antes de abrir tu próximo paquete, tienes que conocer los resultados de nuestro estudio de calidad.
6: Un bordado tradicional es historia, trabajo y memoria colectiva. Pero hoy en día se enfrenta a la producción industrial y a la falta de información en el mercado. ¿Es posible usar la tecnología a favor de las artesanas y los artesanos? Si quieres saber cómo la inteligencia artificial puede ayudar a la defensa de un bordado tradicional, quédate en Revista del Consumidor Radio.
7: Revista del Consumidor.
6: Llegas con cansancio y tienes poco tiempo para cocinar. ¿Se te antojó una sopa calientita, lista en unos minutos?
5: Las sopas instantáneas pueden parecer una solución práctica, rápida y económica. Por eso hay quienes las tienen en sus despensas.
6: Pero, ¿qué estamos llevando a nuestra mesa cuando elegimos una?
5: Para saberlo, en el laboratorio de Profeco se analizaron 33 sopas instantáneas y se revisó desde su información comercial hasta su aporte nutrimental. ¿Qué revisamos?
6: Primero, revisamos que la información comercial esté completa.
5: Verificamos que las sopas incluyeran los requisitos de etiquetado como denominación, responsable del producto, contenido neto, lista de ingredientes, alérgenos, instrucciones de uso, lote y fecha de caducidad o consumo preferente.
6: También revisamos que, si es el caso, los productos exhiban los sellos de advertencia de exceso de algún componente crítico para la salud.
5: Por cada 100 gramos de producto se determinó la cantidad de proteína, grasa, carbohidratos, agua y aporte energético.
6: Una prueba fundamental: determinar el contenido de sodio. Esto, debido a que su ingesta debe ser controlada para prevenir riesgos en la salud cardiovascular.
5: ¿Qué encontramos?
6: Todas las sopas analizadas tienen al menos dos sellos negros de advertencia. Uno por exceso de grasas saturadas y otro por exceso de sodio.
5: Ojo con esto.
6: Un vaso estándar de sopa instantánea de entre 64 y 68 gramos, ya preparado, contiene por lo general más del límite de sodio recomendado por la Organización Mundial de la Salud.
5: Además, su aporte energético, que está relacionado con la cantidad de grasa, es de alrededor de 300 kilocalorías.
6: Más de los resultados. Ramen Express by Chef Wu, sopa de ramen vegetariana, declara 85 gramos de contenido neto, pero no llegó ni a los 80.
5: Seis productos no presentan completa su información comercial.
6: Algunos tienen mayor cantidad de grasa de la indicada en su etiqueta. Dos son de la marca Mama. Uno de Maruchan, pasta rápida yakisoba, y otro de Nissin, pasta UFO Fuego.
5: También encontramos un producto que declara cero azúcares añadidos, pero en su lista de ingredientes dice dextrosa. Ramen Express by Chef Wu. Fideos instantáneos calientes y picantes.
6: Ahora seguro te preguntarás, ¿qué hago si me gusta consumir estas sopas?
5: Sabemos que una sopa instantánea puede sacarnos de un apuro, y disfrutarla de vez en cuando no significa que estemos haciendo algo mal.
6: La clave está en no convertirla en nuestra comida de todos los días.
0: Tenemos que entender que son productos que tienen un alto valor energético. Por eso son productos que tenemos que consumir con ciertas precauciones. Por ejemplo, no son productos que se recomienden de forma cotidiana, por ejemplo, para personas con sobrepeso, con obesidad, con hipertensión.
5: Y antes de comprar, revisa los sellos, los ingredientes, considera su información nutrimental y comercial.
0: Bueno, es muy importante que consideremos que cuando vamos a comprar un producto, chequemos la fecha de caducidad o el consumo preferente, que el empaque sea el adecuado, bueno, que no tenga rupturas y demás, que esté en buen estado.
6: Si tienes un poco más de tiempo, una sopa casera es una buena alternativa para ahorrar y mejorar su valor nutrimental, por ejemplo, con vegetales, queso o pollo.
5: Y antes de terminar, vamos a derribar un mito. ¿Las sopas instantáneas son de plástico?
0: Se ha pensado durante muchos años que son productos que son de plástico o que es un producto que se queda pegado alrededor del intestino por varios días. Esto no es cierto. Finalmente son productos que están compuestos principalmente por carbohidratos, pero también tienen un porcentaje de proteínas y de grasa. Nuestro organismo es tan sabio que tiene las sustancias necesarias como enzimas o ácidos gástricos para poder digerir completamente la muestra y se va a procesar como cualquier otro alimento.
5: Porque cuando conoces lo que consumes, puedes tomar mejores decisiones.
7: Vista del consumidor.
6: ¿La inteligencia artificial será capaz de salvaguardar la identidad comunitaria?
5: Un bordado tradicional no es solamente una combinación de hilos, figuras y colores.
6: Cada pieza es un conjunto de conocimientos transmitidos de generación en generación. Historias familiares, símbolos comunitarios y maneras particulares de comprender el mundo.
5: Sin embargo, en la actualidad es muy común encontrar en tiendas físicas y redes sociales productos que copian estos diseños tradicionales. Muchos de ellos son fabricados mediante procesos industriales y se comercializan sin reconocer su lugar de procedencia.
6: Con esto, no solo se copia una imagen, sino que se invisibiliza a las personas y comunidades que han conservado ese conocimiento.
5: Esta práctica también afecta a las personas consumidoras, ya que podríamos llegar a pagar un precio mayor bajo la falsa creencia de que adquirimos una pieza hecha a mano o de que nuestro dinero beneficiará directamente a una comunidad.
6: Al final, la decisión de compra se realiza sin la información suficiente. Por esta razón, es indispensable promover mecanismos que nos permitan conocer el origen real de los productos.
5: Antes de comprar, hay que preguntarnos, ¿quién elaboró la pieza y dónde fue producida? ¿Su fabricación fue artesanal, industrial o mixta?
6: ¿Qué técnicas y materiales se utilizaron?
5: Y también, ¿existe autorización para usar el diseño? ¿Y quién recibe los beneficios de su comercialización?
6: Aquí es donde puede intervenir la inteligencia artificial. Esta tecnología puede analizar imágenes para localizar características visuales que se repiten en diferentes productos.
5: En el caso de los bordados, un sistema entrenado podría estudiar la forma y distribución de las figuras, la posición de los colores, la simetría de las puntadas, midiendo el grado de semejanza entre una pieza artesanal original y el diseño de una prenda nueva.
6: Pero ten cuidado. Los proyectos de inteligencia artificial necesitan datos y en este caso no estamos hablando de simples archivos digitales. Hablamos de trabajo, de identidad, de conocimiento y de toda una memoria colectiva. Por eso, antes de registrar cualquier imagen, debe existir una explicación transparente para las comunidades sobre la finalidad del proyecto, cómo funciona la tecnología, sus beneficios, riesgos y qué medidas de seguridad se aplicarán para evitar filtraciones.
5: También tienen derecho a saber quiénes tendrán acceso a esa información, cuánto tiempo se guardarán las fotografías y si el uso será para fines académicos, industriales o comerciales.
6: La autorización debe ser comprensible, libre y específica. No basta con solicitar una firma si las personas no recibieron información suficiente o si no cuentan con mecanismos para cancelar posteriormente su participación.
5: No olvides que una inteligencia artificial responsable puede ayudar a identificar coincidencias y apoyar en la documentación cultural. pero su verdadero valor dependerá siempre de la manera en que sea diseñada y utilizada.
6: Como personas consumidoras, nuestro verdadero poder está en informarnos sobre el origen de lo que compramos para valorar y respetar el trabajo de las personas artesanas.
5: Te invitamos a leer más sobre este tema en la Revista del Consumidor de septiembre. Ve a la revista, descúbrelo y no te pierdas un detalle muy especial. El artículo está escrito totalmente en náhuatl.
6: Una manera de darle voz y valor a nuestra diversidad cultural.
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0: son las 12 con 7 minutos.
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3: Son las 12:16.

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3: Son las 12:35.
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3: Son las 12 con 56 minutos.

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0: Pachangueros, ¿cómo están? Buenas tardes, bienvenidos a través de Extremo 90.7, sonando la música de tu vida. Aquí inicia la pachanga, así que puedes enviar los mensajes, llamar a cabina directamente al 962-625-2500, como lo están haciendo en este momento. Hay llamada telefónica a la pachanga, bueno.
1: ¿Dónde irán? Buenas tardes.
0: ¿Qué onda, mi buen? ¿Cómo estás?
1: ¿Qué onda, mi buen? Y nada, bien, bien, aquí pasando a saludar. ¿Cómo estás? ¿Te ha ido en este ombliguito de semana?
0: Bien, mi buen Héctor, aquí chambeándole, empezando con todo.
1: Qué bueno, saludos a toda la plebe pachanguera. ¿Tú por ahí andas, no?
0: ¿Aquí anda?
1: Órale, ¿ya llegó o tú ya andas en su rancho?
0: ¿Aquí está?
1: Anda por ahí haciendo.
0: Aquí anda, aquí anda, mi buen Héctor, ¿qué pasó? ¿Qué le vas a decir?
1: Ah, que le mando un beso. Es mi fan número uno. Es mi ídolo.
0: ¿Él es fan tuyo?
1: No, yo soy fan de él.
0: Es que dijo, es mi fan número uno, pues. ¿No? Está bien, mi buen Héctor. ¿Qué pasó?
1: En el versus.
0: A ver, Héctor, ¿con qué canción vas a participar en el versus hoy?
1: Con la rola que dice, la de Leque, la que dice Leque. Esa rola.
0: ¿Y cómo se llama?
1: Leket, ahí se llama.
0: ¿De quién es? Leket.
1: Leket, tampoco no la he escuchado. ¿No? Que dice,
0: ¿quién la canta?
1: ¿Dónde?
0: ¿Quién la canta?
1: Una cantante.
2: Ay, qué chiste. Sácalo, Jairo, sácalo.
1: Leket.
0: Deletréamelo porque a ver, no la encuentro tú.
1: Y así nada más ponle, bueno, porfa, así se llama Leque, de la cantante. Es una cantante
0: Leque, así
1: aquí
0: nada
1: en Estados Unidos.
2: No, pues sí. Sí, sí, sí. Ahorita vas a ver lo que te va a decir la plebe.
0: Voy a intentar encontrar tu canción, ¿sale?
1: ¿Dónde?
0: Voy a intentar encontrar tu canción, así como me lo estás pidiendo.
1: Ya está, irán, sale, vale.
0: Sale mi buen Héctor. Bye bye.
2: Sale Leket.
0: Ay, perdón, a ver.
2: Sale Leket.
0: Leket.
2: Leket. Ay, no. Bueno, 962-625-2500 de volada, papadito lindo. Tenemos una llamada en estos momentos. Aló.
3: Hola, buenas tardes.
2: Hola, José.
0: Hola, José.
3: ¿Qué haciendo?
0: Ah, oye, tranqui. ¿Sabes qué canción es la que quiere Héctor?
3: Mande. Ay, es la de Alar, Alar, pero no sé.
2: Ah, no, pues sí.
3: Pero sí, yo sí tengo una.
0: A ver.
3: Se llama Tarzan Boy de Baltimore.
0: Ah, claro, perfecto, listo.
2: A ver, José.
0: Ya, anota ya, José.
2: Con la
0: José
2: que escoja vas a ganarle el Héctor, porque
0: Tarzan Boy.
2: Tarzan Boy.
0: Sí. Baltimore, claro.
3: Oye, de veras, ¿qué no sabe el Héctor de plano?
0: No, hombre.
2: Ay, que hay que entenderlo, es chintito, pues. No. Sí, está feíto. Sí.
3: No, no, dile que, dile así que se eche un clamado, un clavado en los 80 y 90 para que te sepan las canciones.
2: Ay, pero José, no sabe ni contar mi muchachito. No, sí.
3: Llega el 10 y se pierde.
2: Ya, no, apenas llega el 6 y ya valió. Sí, lo entiendo, ¿verdad? Pobrecito, porque sí está feíto y todo, ¿verdad? Tiene carita maquico, pero hay que entenderlo, pues.
3: Bueno, lo vamos a perdonar por eso.
2: Sí, por eso.
3: Espero que no lo saquen.
2: Ah, falta ver qué dice la plebe, pues, a ver. ¿No?
3: ¿Qué dice, súper? ¿Cómo estamos?
2: Muy bien, José, todo tranquis.
3: ¿Pudiste dormir con mi piropo o no?
2: Ah, no, sí, uy, vieras.
3: Ah, no, pues qué gusto, a mí me da mucho gusto saludar a los pachangueros, un abrazo y de veras, que bueno, yo no sé si es mi percepción, pero desde que yo entré a los versos, he notado que hay más variedad de mucha gente que entra al versus.
0: ¿Verdad que sí?
3: Sí, no sé. Y eso que dicen que no tienen llamadas.
0: No, imagínate.
3: Me imagino. No como otras personas.
2: Sí, sí, es cierto.
3: No quiero decir nombres porque ya no los quiero quemar. La verdad, sí, es un programa muy socorrido y muy bendecido.
2: Mira, ya están pidiendo que saquen a Héctor.
3: Bueno, ya somos dos.
2: No, no, bueno, tú también, serían tres, ya van tres.
3: ¿No? Ahora, saludos, bueno, a Héctor.
0: Saludos. Saludos, José. Sigo con la, la, la, la.
2: Sí, contando.
0: La, la, la. Si alguien sabe cómo se llama la canción, que nos diga.
2: Contando el voto de José, ya van tres: Javier, Rolando y José.
0: Ya la busqué como Leckert, pero no me aparece nada. Va así. La, la, la, la, la. La, la, la, algo así, ¿no?
2: Charlie Brown, voto porque saquen a Letter, ¿no? Van cuatro.
0: La pachanga, bueno.
4: Torcito, hola, Irán.
0: Hola, ¿quién habla?
4: Juanito el Rayo del Necaxa, ¿qué fue? ¿Entrar al versus?
0: Oye, Juanito, pero no, todavía no lo han sacado. ¿Tú sabes cómo se llama la canción?
4: No me la sé, pero sí. La escucho en la madrugada.
2: Sí, saber quién.
0: No, Juanito, pues hay que esperarnos a ver qué dice la banda.
4: Bueno,
2: es más, puede votar si lo sacan.
4: Aquí los espero.
2: Sí, saber quién.
0: No, Juanito, pues hay que esperarnos a ver qué dice la banda.
4: Bueno,
2: es más, puede votar si lo sacan.

0: 6.
1: ¿Ya anotaste el de Rafaelito?
0: No.
1: Saquen a Letor, dice. Saquen a Letor, dice Deus.
0: 8.
1: Dice, se refiere al cantante. Ah, sí. Hola, buenas tardes. Sí, es cierto, sí, creo que sí es esa, fíjate. A ver, la voy a buscar.
0: ¿Aló?
2: Hola, Chonoco, ¿cómo están?
0: Hola, José Luis.
2: Oiga, esto no entiende, va. No, mucho Héctor ni agarrando los aguamazo ni a trancazo, no, eso ya no revive, ¿ya?
0: No, tú, de plano.
2: ¿Cuántos votos le faltan al Héctor?
0: 8, van 8.
2: 8, ponle 2 por parte mía, de una vez, ya quítenlo de ahí, por favor. Ya de una vez.
0: Órale, 9. Sale, cuídate.
1: Bye, bye.
0: Van 9.
1: Si es la de Gillette, pero no es la de Shardik Men, ¿o sí?
0: No, es otra.
1: ¿Pero sí será de ellos?
0: Sí, es de Gillette.
1: ¿Cuál será? Na, na, na, na, na. La pachanga, bueno.
2: Voto porque en esto.
0: No, pues ya.
1: No, hombre, ya.
0: Ya ni la busques.
1: Es que no me quiero quedar con las ganas.
0: Ya ni la busques. Bueno, na, na, na. Ahora sí. Quedó libre. Oye, de volar lo sacaron, tu pobrecito. Me da tristeza el muchachito porque sí es cierto que tiene carita de
1: solampaulo. Creo que ya la encontré.
0: ¿Aló?
1: No es este.
2: Buenas tardes.
0: Hola, Raúl.
2: ¿Qué onda?
0: Bien, bien, todo tranquis.
2: Ey, la canción la canta se llama se escribe, Irán se escribe Ro Otula. Y la canción se llama Life It.
1: A ver.
2: ¿Qué haces?
1: A ver, ya, no, sí. Repítelo.
2: Escríbele. L-I-T-K-I-I-T al final pero separado.
0: Ah, no, sí, ya sé cuál es.
2: Y la que la canta se llama, se escribe R-O-U-T-L-A.
1: Ah, ya. Ah, sí, era esta la que tenía acá.
0: ¿Sí?
1: A ver. Espérame.
0: Ya.
1: ¿Quién habla?
0: Raúl.
1: Ah, Raúl, gracias, Raúl.
2: Pero que saquen a Leto.
1: Sale Raúl, pues sí. A ver, vamos a ver si
0: todo
1: sí.
0: Está bien, esa es su rola, pero ya que se vaya.

0: Bueno, sí. Lástima, Héctor.
1: La pachanga, bueno.
2: Hola, buenas tardes, Irán.
1: Buenas tardes, ¿quién habla?
2: Habla Javier.
1: ¿Qué onda, Javi? ¿Sí?
2: No, pues aquí escuchando el relajo con el Héctor. Ya quedó libre el verso, ¿eh?
1: Ya.
2: Ah, órale. Vamos a poner una mexicana, La Plaga, con el Tri.
3: La Plaga.
1: Perfecto, mi buen. Raúl, ¿verdad?
3: Javier.
1: Ah, no, Javier, perdón.
2: Javier.
1: Listo, Javi.
3: Listo.
1: Bye, bye.
0: Bueno. Ay, mi muchachito, ¿cómo estás?
1: Gordo, la neta, mira, no te sientas mal, no es nada en contra de ti. Pero pues normalmente cuando piden una canción nos dicen nombre y quién la canta, ¿no?
0: Pues sí, de plano.
1: Sí, okay. Hombre.
0: No me acuerdo, pero va así.
1: Pero es una cantante de Estados Unidos.
0: La canta una cantante.
1: La pachanga, bueno.
4: ¿Quién, Gordito?
3: Sí, sí.
4: Sígueme la corriente. Oye, Gordito, ¿puedo participar en el versus?
3: Claro que sí, Luigi. ¿Qué canción?
4: Ay, esa canción que hace tararara, tararara, no sé quién la canta.
3: No, no sabes quién.
4: Tararara. Ah. Ay, ¿quién la canta tú, Irancita?
1: No,
4: tararara.
1: Pues,
4: ay, no sé quién. Ay, no, Vivi, caes mal. Y te dije que ayer que yo escogía canciones de que no sabía canciones, no sé qué. Pero yo me sé las canciones, quién las canta y cómo se llama. Pero tú, Vivi, caes mal, de veras. Y mi voto es para que te saquen. Y una vez te borren. Primero apréndete la canción. Yo creo que vienes bajado a tamborazos de allá, de la punta. Ay, no. Vivi, caes mal. Saludos.
1: Eli, no, hombre, ya lo sacó todo. Okay. Vámonos a la pausa, regresamos, Tararara, tararara.
5: La pachanga.
0: Bueno, ya estamos de regreso, amigos. 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
7: es la una. Con 17 minutos.
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2: Es la 1:26.

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2: Bueno, ya estamos de regreso, amigos. 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
4: 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Bueno, estamos de regreso, muchas gracias. Dice, saludos, saludos. Saluda a Guillermo Santiago Córdoba, alias el Master. ¿De parte de quién?
5: ¿Sabe? ¿Quién sabe?
4: Voto porque saquen a Letro. Ah, la micha está diciendo.
5: Que saquen a Letro. No, Vivi, que es mal, dice. Voto porque saquen a Letro. Por no saber la canción, dice Javier.
4: No manches.
5: Ay, no, pero esto no te lo tomes personal.
4: No, ay, yo digo que sí, tú.
5: No, súper, sí, espérate. No,
4: no lo ataques.
5: No es nada en contra tuya.
4: Yo sí. Yo siempre voy a estar en contra.
5: Superman, espérate. Sí. La pachanga, bueno.
6: Hola, pachangueros, buenas tardes. Hola, doña Mari.
5: Doña Mamá Mari, ¿cómo está?
6: ¿Qué crees? Estaba yo marcando, inventé una llamada de urgencia.
5: Ah, otra vez, doña, ya dígale a esa persona, doña Mari, siempre le marca la hora de la pachanga.
6: No, sí, de veras, me marcaron, ya, ay, Dios mío, le digo, ¿para qué me marca? Ya me está perdiendo mi llamada, ya entró otra. Oiga, y ¿por qué están peleando con esto?
4: No estaba peleándolo. No.
6: Por su canción.
7: Lo estoy defendiendo.
6: Ay, sí, mi muchachito.
7: Sí, muchachito.
6: No lo desprecio.
7: Sí, ya ves que tiene así su cabecita de kishki, pero sí, siempre.
6: ¿No?
7: Su cabecita de kishki, pero siempre lo voy a defender.
6: Te kishki su pelo así paradito.
7: Sí, ajá, todo paradito. Sí, con su naricita de gusano barrenador.
6: Mi papá era su pelo lacio y se ponía limón.
7: Ah, sí. No, pero el pelo de Letro no tiene ni forma.
6: Ah, ya, no es cierto, porque ya lo conocí. Es bien agradable. No lo desprecien, por favor.
7: No, nunca lo vamos a despreciar, a pesar de que... A pesar de que tiene cuerpecito de pez sapo, pero siempre va a estar con nosotros.
6: ¿Ves el chaparrito?
7: Sí, chaparrito.
6: Chaparrito.
7: Sí.
6: Por eso es así. Y sí. Como es gordito, se mira uno así.
7: Sí, puede parecer trompito de madera, pero sí está curioso.
6: Qué malo son ustedes, gordito. Pero está acostumbrado. Es puro relajo.
7: ¿Ah? No, y si no, pues... Yo le voy a seguir diciendo cosas porque me gusta defenderlo, pues.
6: No, pero ya vamos a vernos en diciembre otra vez.
7: Sí, ojalá, sí, a pesar que tiene el cuerpo de jabón de bola, pero va a ser nuestro amigo.
6: El jabón de bola no es redondo, redondo.
7: No, pero eso así está él. No es redondo, está todo... todo chueco. Sí.
6: Se va a morir de la risa de todo lo que están diciendo.
7: Sí, vaya a contestar Leto. A pesar ni quería participar,
6: hay que
7: dice.
6: Quererlo, hay que quererlo, es relajo, yo sé que relajo para que no se sienta mal.
5: Sí, no, doña sí. Mari, ¿cómo cree?
7: No, sí. Bueno, yo sí deseo que se sienta mal, pero ya sabemos que es relajo.
6: Es un niño todavía, reacciona como un niño, un joven.
7: Sí, pues, cómo no.
6: Pues hay que tener de paciencia. Sí. Todos, con amor.
7: Así es. Sí, doña Mari.
6: Para
5: gracias, doña Mari. Mari, un abrazo.
7: Al menos ya le hicimos reír un ratito.
5: Bye,
7: ahí
5: está doña Mari.
7: Ay, está chulo doña Mari. Ya ves, Héctor, siempre te voy a defender, papi. Aunque te parezca al bebé dinosaurio, pero siempre te voy a defender. Charlie Brown.
5: Llamada, la pachanga, bueno.
8: Bueno.
5: Hola, ¿quién habla?
8: Amaya Michelle y Eduardo Cabez. ¡Pachanga!
5: La pachanga. Amaya, ¿verdad?
8: Eduardo.
5: Hola, Mayra.
8: Eduardo, me llamo.
5: ¿Cómo te llamas?
8: Eduardo.
5: Ah, Lalo. ¿Lalo Super?
8: No. ¿Puede mandarle saludos a Maya Michelle?
5: Ah, los saludos son para Maya Michelle. ¿De parte de quién?
8: A parte de mi papá Miguel.
5: Tu papá Miguel, ah, muy bien, pues ahí le vamos a enviar los saluditos, ¿sale?
8: Adiós.
5: Adiós, gracias por marcarnos.
7: Marlis.
5: ¿Qué dice Marlis?
7: Pobrecito Héctor, siempre le hace lo mismo. Pero es que él se lo gana, Marlis. No, imagínate, Marlis, que tú participes y que me digas, puede participar con esa que dice la la la la la la, que la canta una cantante. Güey, no manches. No. No, eres mi de Sinaloa.
5: La pachanga, bueno.
1: Muy buenas tardes, mi Kika Dios, mi chaparrita de oro.
5: Mi querido Alex Iron Mancoba.
7: ¿Cómo estás, Alex?
1: Bien, hermano, bien, aquí yendo por mis damas.
7: Ah, eso. Órale. Oiga,
1: por favor, díganle o regálenle para diciembre un despertador a Mari.
5: Para que no se le pase la hora de la pachanga.
1: Sí, para que no se acuerde de que no debe de contestar ninguna llamada antes del cuarto para la busca.
5: Sí, hombre.
1: Sí, no, ya no ataque también a Héctor, por favor.
7: No, ya no lo voy a atacar. De veras, ya no lo voy a atacar, aunque pareciera jabón de bola, pero siempre lo voy a defender.
1: No, pobre Héctor, tanto que le cuesta llamar y tú lo agredes, lo buleas.
7: No, yo lo defiendo, es que lo están atacando y yo lo defiendo. Yo sé que tiene cuerpecito de tamal oaxaqueño, pero siempre lo voy a defender.
1: Ah, síguelo, síguelo, síguelo. Síguelo, síguelo, síguelo acariciando.
5: Está bien, mi buen Alex.
1: Cuídense mucho, bendiciones para todos.
5: Igualmente.
7: Saludos, Alex.
5: Alex Iron Mancoba.
7: Sí.
5: Saludos al bebetín y a la poletina de parte de Deus.
7: Se lo ganó entonces, dice Marlis y Marlis, imagínate.
5: ¿Qué nos dice Rafaelito?
3: Sí. Ya sé, Héctor parece mongol.
5: Ay.
3: Póngame la música y hace tal, aparece mongol.
5: ¡Ey!
7: Ya supe, cálmate, dice el Héctor. Ah, ya contestó el Héctor. Papi, te estoy defendiendo. Ya sabes que siempre estás en mi corazón y te voy a defender de los que te ataquen.
5: La pachanga, bueno.
9: Oye, Irán.
5: ¿Qué pasó?
9: Quiero ayudar a Héctor.
5: A ver.
9: Le quiero decir que te compre una Alexa.
5: ¿Verdad?
9: Ahí dicen los nombres de las canciones.
5: ¿Tú cómo le dices a tu Alexa, José?
9: Le digo, mira, oye, Alexa, baja volumen al 2. Mira, me entiende.
5: Claro.
9: Cuando no me entiende, le miento a la mamá. Ah, sí, porque a veces le pones un moño.
5: ¿Verdad?
9: Pero pues aquí el que manda, manda y el que
5: eso.
9: No
5: debe,
9: se anda.
5: Como debe ser, mi buen José.
9: Sí, aquí estamos, queremos ayudar a Héctor.
5: Sí, hombre.
9: Pero ¿cómo ayudar?
5: Ni cómo.
9: Pues sí. Oye, Irancita, también mi duda era el que habló ayer, que decía que les llevara algo de México. ¿A qué se refería? ¿A canciones o comida o qué?
5: Ah, ni idea, no dijo, ¿eh? Nada más dijo eso, pero no especificó qué.
9: Y yo le digo, pues si es canciones, creo que ahí en la pachanga no van a pasar salsa, música de salsa. Aunque yo les pida.
5: Sí, hombre.
7: No
9: lo van a poner. Y si van a poner cumbias, tampoco.
5: Tampoco.
9: Sí, pues es que si estamos corriendo al Héctor, que no corramos sí, a los demás, ¿verdad?
5: Claro.
9: Pues sí.
5: ¿Sabes, José? Bye, entonces, bye.
9: Ya dije los nombres.
5: Ay, ya.
9: Bueno, ahora.
5: Bye, bye. Ahí está. Oye, nos vamos a ir a la pausa súper, pero recordarles que si quieres boletos dobles para el cine, nosotros tenemos boleto doble. Participa. La pachanga me invita al cine, tu nombre completo y listo. Con eso vas a estar participando. La pachanga me invita al cine y tu nombre completo. Y obviamente quédate hasta el final del programa.
7: Final, sí, no, al final luego, sacamos los ganadores.
5: Sí, al final sacamos a los ganadores.
7: Aprovecha, aprovecha.
5: La pachanga me invita al cine y tu nombre completo. Es boleto doble para que disfrutes de la función que tú quieras. Vámonos a la pausa, ya regresamos.
7: Bueno, ya estamos de regreso, amigos. 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
2: Es la 1:48.

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3: Estamos de regreso, muchas gracias. Recuerda que estamos regalando boletos para el cine. Manda tu mensaje que diga, la pachanga me invita al cine, seguido de tu nombre completo, y al final vamos a sacar a los ganadores. Así que estén pendientes. ¿Qué dirán que hoy salí a correr en la mañana? Salí a correr y me regresé a los 9 minutos porque se me olvidó algo.
5: ¿Qué se te olvidó, súper?
3: Que estoy bien gordo y no aguanto correr ni 10 minutos. Clásica. Oye, mamá, invité a mi novio a cenar. Oye, hija, pero no hay nada de cenar. Me va a cenar a mí, por supuesto. Ah, no sabía que le gustaba la carne de coche.
5: La pachanga, bueno.
6: Hey. Iram.
5: Sí, ¿quién habla?
6: Raúl.
5: ¿Qué pasó, Raúl?
6: Te estoy marcando para meter mi queja.
5: A ver, dinos, ¿estás al aire?
6: Hace rato, cuando te estaba diciendo lo de la canción, de volada me cortaste. Y te iba a decir que iba a participar en el verso. Y me quedé como loco hablando solo.
3: Pero ya estaba lleno.
5: Sí, ¿ah? ya estaba lleno.
6: ¿Cómo?
5: Ya estaba lleno el versus.
6: No, estábamos votando, fue para sacar a Leto.
5: Ah, bueno, porque todavía no lo habían sacado, por eso no podía anotar a nadie más.
6: No, es que te dije, pues, mi voto para Leto, que salga fuera de una vez.
3: Ah, sí, pero todavía no haya llegado a los 10.
6: Sí. Y luego tú, con mi voto era el 10.
5: Ajá.
6: Pero luego a volar paloma.
5: Ay, es que hablas como por abonos, ¿qué? ¿Cómo se llama?
3: Raúl,
5: hablas como por abonos.
6: No estamos en Coppel. En Coppel, Electra.
5: Dios, ahí te doy ahí te pasamos por WhatsApp cuánto debemos ahorita, ¿sale? Sale mi buen Raúl.
6: Ahí estamos, ya tras ahorita.
5: Sale.
6: Ya no te voy a depositar nada.
5: No, deja tú eso, hombre. La multa de ahorita de los dos que te aventaste. Bye, bye.
6: Para ahora.
5: Adiós. No, hombre, ese Raúl. De plano, lo quería componer y más lo empeoró. 962-625-2500, comunícate. 962-625-2500, La Pachanga, bueno.
7: Adiós, Luigi.
5: Hola, bebé Luigi, ¿cómo estás?
7: Ay, para el quejarme de José. Este José se pone a hablar y bla, bla, bla, bla, y yo estoy sin queriendo marcar y no puedo. Ay, no, cómprate tu ahora sí, tu radio, no sé qué cosa, José, porque te cuelgas. Ay, mi Dios, yo quería quejarme de ese Héctor que hay.
5: ¿Y qué querías decir, Luigi?
7: Y ayer que participé todavía se quejó, diciendo que, ay, ese Luigi cae mal por esas canciones que pone. Pero oye, yo sí, yo me sé las canciones y la chanta. No, una cantante. Ay, no, y ustedes ya lo bloquearan. Dice cada canción que saca, si no sale de banda, sale con esa canción que hace na, na, na. Nana, ay, no sé quién la canta, pero la canta una cantante.
5: Ay, no.
7: Ay, no, esto. Ya, papito, cómprate un bosque y piérdete ahí. Y cómprate dos chamacas para que así que tengas con quién platicar. Ay, bye.
5: Bye, Luigi. Ahí está. Recuerda, la pachanga me invita al cine y tu nombre completo para poder participar.
3: Así es, bueno, Javier, vete en Aleto. Recuerda que en esta vida hay tres tipos de estudiantes: los que estudian todos los días, los que estudian un día antes y los que, ah, no manches, güey, ¿qué examen?
5: La pachanga, bueno.
8: Hola, Garcita, hola, bebé, ¿cómo están? Habla conmigo Calamar.
5: Hola, Cala, ¿cómo estás?
8: Oye, para decirte, pobre mi muchachito, me lo humillaron hoy. Yo sé que súper lo está defendiendo, le está diciendo buenas palabras y bonitas.
3: Sí, siempre lo voy a defender al Héctor, tú.
8: Yo sé, como dice el buen amigo súper, que tiene cara de tarampahuilo, tiene cara de mono, camina como ogro. Pero es buena onda, muchachito.
3: Sí.
8: Buena onda, no lo hubieran sacado. Ahí lo hubieran dejado el pobre.
3: No, pero es que la plebe fue la que lo sacó nosotros, ¿no? Nosotros no.
8: Ay, no.
3: Sí.
8: Y ese Luigi hablando de uno igualito es. ¿Cómo que diciembre a usted que ya compré su programa? Habla más el Luigi que José. Se la pasa y cuando habla por teléfono ya casi se cuelga con media hora de programa y ahora hablando de José. Ay, Luigi, Vivi, caes mal.
3: Bueno, pues ahí está.
5: Pero. Eso, muy bien, muchachos. La pachanga me invita al cine, el nombre completo y listo. Con eso ya están participando, pero quédense al final del programa porque ahí vamos a sacar a los ganadores, ¿ok?
3: Sí, pues.
5: Listo.
3: Bueno, dice lo malo de ser pobre es que cuando te peleas con tu novia no le puedes decir, bueno, bájate de mi coche, porque los dos van en la combi. Llega una señora al hospital, ¿no? Y así bien apurada y todo. Doctor, doctor, doctor. Oiga, ¿cómo está mi esposo? Siento decirle que se murió. ¿Cómo? ¡No! ¿Puedo ver su cuerpo? Bueno, señora, pero debo decirle que hace mucho tiempo no voy al gimnasio, ¿eh?
5: No, Superman.
3: Llega el chavo de la universidad y le dice, oye, mamá, fíjate que ya me di cuenta ahorita que ya empezaron las clases que uno de cada cinco hombres en mi salón es chico tierno. Yo siento que en mi grupo de amigos debe haber uno. Ojalá y sea Luis. ¿Y por qué, hijo? Porque está guapísimo. Ay, ay. Oye,
5: ¿qué pasó, Alfredo Rafael Guardado Cariño, que nos está marque y marque por WhatsApp? No. ¿Qué pasó, Alfredo? Si nos vas a marcar, márcanos a normalito, porque por WhatsApp no sacamos las llamadas. Normal ahí con saldo al 962-625-2500.
3: Sí, pues. Lorena, ya sé, Lorena Melody. Bonita tarde, aquí escuchando el programa como siempre, camino a Tapachula. Ay, caray, ¿de dónde viene, pues, Lorena? ¿O eres profesora? No, si viene para acá, sí, a menos que sea profesora. Quiero pensar. Leo, ¿de dónde viene? Chimosos.
5: Era lo que te iba a decir, súper, ¿para qué quieres saber, hombre?
3: No,
5: la cosa es que ya nos está escuchando.
3: Sí, y que venga con bien, sobre todo, ¿no? Porque no le va a agarrar la lluvia ahí, muchachita, porque no. Ayer sí llovió con ganas, tú.
5: Sí, súper.
3: ¿Sí?
5: Saludos a Lucio Antonio Reyes Vargas, que también ya está participando para boletos del cine.
3: De la
5: zona naval todos los días.
3: Todos los días. Bueno. Eres marinera. Bueno.
5: Vámonos a la pausa, Super, y regresamos súper rápido con el Versus. Es la pachanga por el 90.7.
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2: Bueno, ya estamos de regreso, amigos. 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
2: Bueno, ya estamos de regreso. Muchas gracias. Ah, está chula, mi gente. Ah, bueno. Ah, no es Marina, dice que yo es que hace rato vinieron los, aquí estuvieron los chavos. Excelente tarde, Paquito Estrada, los escucho aquí por el ejido Texcaltic. Eso mero. Pero gracias, Paquito. Sigue mandando su mensaje, ok, sigue mandando. La pachanga invita al cine, dice. Bueno. Saludos, saludos. Dice, ok. Llega la esposa. Doctor, ¿por qué murió mi esposo? Doctor, estaba demasiado drogado. ¿Eh? Pero si él no se drogaba. No, él no, yo sí. Pero vámonos.
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2: Ah, ya. Lorena viene todos los días a recoger a sus chiquillos de la secu. Ah, bueno. Ah, ok, Lorena, por eso. Con cuidado, Lorena, cuídate mucho. No va a llover hoy.
9: Sí, súper. Últimamente ha estado lloviendo a la misma hora.
2: Órale, bueno, ya me cayó el agua, dice en Aquiles Sardán, Raúl, ya le agarró el agua a Raúl. Ok, pero te voy a presentar la primera esquina. Él es Javier. ¿Con qué canción?
9: Con Epidemia del Tri.
2: Epidemia del Tri.
9: ¡Ey! ¡No puede!

0: Ay, no, creo que esa no la vamos a poder poner, muchachos.
1: No, definitivamente no. Bueno, en la esquina, José con Tarzan Boy.
0: La ¿aló? Pachanga, bueno.
2: Si no van a poner esa, pongan la de Mónica Naranjo, la de lloviendo sobre la lluvia. Llorando sobre la lluvia.
0: ¿Por quién votas?
2: Ay, yo voto por esta última, Tarzan Boy.
0: Eso, muy bien, Luigi, ahí está.
1: Bueno, 1-0. Roberto Carlos por Tarzan Boy, 2-0. Deus por José, 2-1. 2-1.
0: La Pachanga, ¿por quién votas?
3: Por José.
0: Por José, super.
1: Por José, 3-1. Raúl, vota por Tarzan Boy, 4-1. Luli, mi voto por Tarzan Boy, 5-1.
0: La Pachanga, ¿por quién votas?
1: Tarzan Boy. Eso. Saguma, vota por Tarzan Boy, 7. Martín, vota por José, 8.
0: A ver, espérame, super, voy a parar este versus. ¿Por qué? Permíteme. Dice Javier, la que pediera la plaga del Tri, dijo, ¿no?
1: El Tri, aquí está anotado.
0: No me apareció ninguna canción del Tri, Javier, que se llame La Plaga. La única que me apareció fue Epidemia. Entonces llegamos a la conclusión que te equivocaste de plaga a Epidemia, que sí tendría razón, ¿no? Tendría coherencia. Entonces, ¿qué pasó, Javier? La Pachanga, bueno.
1: O haz como el Héctor, cántala.
4: Voto por Javier.
0: Gracias. Javier, comunícate 8-2. Porque no, ya no entendí. Voto, si no, vamos Tarzan a tener Boy que iniciar este versus.
1: Voto por Tarzan Boy, no tiene nombre, bye. Charlie Brown por Tarzan Boy, 9.
0: Porque Alejandra Guzmán no dijo, ¿verdad?
1: No dijo.
0: Dijo el tri. La Pachanga, bueno.
3: Hola. Sí, pues sería entonces Alejandra Guzmán, con Alejandra Guzmán La Plaga.
0: ¿Y cuál era la que habías pedido?
3: ¿Cuál era La Plaga? Pero pues ya no la tienen con Alejandra Guzmán.
0: No, es que no aparece, pues no existe.
1: No existe con el Tri.
3: Bueno, pues si no, pues ya perdí.
1: No, pues sí. Bueno, saludos, mami, cuídate.
0: Se le fue a Luis Javi, hombre. Que, a ver, espérame, vamos a iniciar esto, Superman. Espérame, permíteme, por favor.
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0: Listo, Superman.
1: Todo presentar en la primera esquina. Uy, Javier, con la de La Plaga de Alejandro de Santos.

0: Listo, Superman.
1: Bueno, en esta esquina, José con Tarzan Boy. Y vuelve la votación.
0: De nuevo, y por José nuevamente.
1: Dice 1-0.
0: La pachanga, bueno.
2: Por José.
0: Por José.
1: 2-0. Roberto Carlos, nuevamente mi voto por José, 3-0.
0: La pachanga, ¿por quién votas?
1: 4-0.
0: Ahí está, mira. No.
1: 4-0, voy al grupo de la pachanga porque
0: nuevamente por José, dice.
1: 3-0.
0: La pachanga, ¿por quién votas?
1: 4-0.
0: Ahí está, mira. No.
1: 4-0, voy al grupo de la

0: sé.
1: A ver.
0: No, la pachanga, bueno.
2: Tarzan Boy.
0: Tarzan Boy, pues, está. Sí, iba a ganar José de todas formas. Bueno, ay, por donde le movieras y con la canción.
1: El otro habías alcanzado dos votos, papi, ahorita sí, ni uno.
0: Ni uno.
1: No manches. Charlie Brown por José.
0: La pachanga, bueno.
2: Nuevamente por el Kevin.
1: Pues Carly Palacios por José, no. Betty por José. Dios, por Sandy Fan, por Javier, mira, ve, la Sandy.
0: Se llevó todos los votos, José, ¿eh? José, felicidades. Ah, espérame, pero fue un versus.
1: Perfecto.
0: Perfecto.

Ahí está, listo, la pachanga, bueno, nada. Pues nos vamos con la canción de José. Muchas felicidades, Tarzan Boy, Baltimora, por el 90.7. Ya regresamos. Felicidades.

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1: Son las 2:18.
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2: Ya estamos de regreso, super.
3: Así es, bueno, ya se le volvió costumbre a José.
2: ¿Ganar?
3: Pegar, señoras arrastradas. Muchas felicidades, ¿sí? José, dice Raúl.
2: Eso.
3: Órale, ¿aló?
4: Hola.
5: Hola, José.
4: Para agradecer que hayan votado por la canción del Versus.
5: Órale.
4: Créeme que recordar los 80s, me gustaría, pues, transmitirle a todos, ¿verdad? Recordar los 80s y, pues, he logrado algo de lo que yo he querido de mis textos.
2: Es que la verdad, escoges canciones muy buenas, José.
4: Sí, híjole, sí, es que sí son icónicas esas canciones. Sí. Pero bueno, aquí estamos, gracias.
2: Sale, José, felicidades.
4: Gracias.
2: Bye, bye.
3: Órale, igualmente, José.
2: Chécate este mensaje de Borras. Dice, ja, yo creo que este bro quería la plaga de los Teen Tops o de Enrique Guzmán, no del Tri, porque no existe ninguna.
3: ¿Ya ves?
2: Efectivamente, sí. No. La pachanga, bueno...
6: Como ya tenemos a la reina del verde y ya tenemos al rey del verde, sería bueno ver un mano a mano entre doña Mari y el buen José para ver quién es el mejor en el verde.
2: ¿Verdad que sí?
3: Sí.
6: Sí, porque José ya lleva varias arrastradas que le da con los que compite y de doña Mari no se diga, ¿verdad? Así que sería bueno que compitieran entre ellos a ver quién es el que tiene más popularidad.
3: Pues vamos a esperar que coincidan.
6: ¿Está bien?
3: Órale.
2: Pero, bye. Adiós. Pero, listo.
3: Vamos a sacar a los ganadores del cine.
2: A ver. De una vez.
3: Del 1 al 55. Que me den un número. O los dos números. O tú, Dian, con tu mano santa.
2: A ver, yo de una vez. Ya fácil.
3: Ni mires. A ver. A ver. Que nos den
2: la pachanga. Bueno.
3: ¿Aló?
6: 25.
3: 25, 20, 21, 22, 23. Edgar Aguilar Gutiérrez. Edgar Aguilar Gutiérrez. Comunícate con nosotros, Edgar Aguilar Gutiérrez. Tienes 30 segundos.
2: De volada,
3: alguien,
2: Edgar,
3: que me dé otro número, de volada.
2: Y otro
3: del
2: número.
3: Del 1 al 55.
2: Vez.
3: Del 1 al 55. A ver.
2: La pachanga, bueno.
3: Número.
4: Bueno.
3: Número.
2: Edgar. Ah, es Edgar.
3: Ah, Edgar. Sí. Edgar Aguilar.
4: Aguilar Gutiérrez.
2: ¿A qué hora vienes por tu boleto doble?
4: ¿A qué hora cierran?
3: A las 4.
4: Ah, como 3:30.
2: 3:30. De paso, listo. Danos un número.
3: Danos un número.
4: 5.
3: Órale, pues. 1, 2, 3, 4, 5. Lorena Melody Cruz Villarreal.
2: Lorena Melody Cruz Villarreal. Márcanos, Lorena, de una vez.
3: De una vez, Lorena.
2: Rápido, de volada,
3: Lorena. Melody Cruz Villarreal a la 1. Lorena, tienes 30 segundos, todavía tienes chance, Lorena.
2: Lorena, de volada. La pachanga, bueno.
3: ¿Aló?
7: Hola.
2: ¿Quién habla?
7: Lorena.
2: Eso, Lorena.
3: Eso, Lorena.
2: ¿A qué hora vas a venir por tu boleto doble?
7: Oh, como a las 3:30, creo.
2: 3:30, anótale ahí,
3: sí,
2: super.
3: Anótale. Deja los chamacos, ya vente para tu boleto.
7: No, después de recogerlos voy.
3: Ah, vas a recogerlos todavía. Órale, perfecto,
2: Lorena, Lorena, danos otro número.
3: ¿Ah, sí?
2: Sí, otro.
3: Danos otro número, Lorena, del 1 al 55.
7: 18.
2: 18, listo. A ver, búscalo, super.
3: Número 18.
2: 18,
3: 18. 18, a ver. Alfredo Rafael Guardado Careño, así es. ¿Tú?
2: Alfredo Rafael Guardado Careño, de volada, márcanos, Alfredo Rafael Guardado Careño. 962-625-2500. Alfredo Rafael Guardado Careño. La pachanga, bueno.
3: 29:30, lástima. Ah, bueno. Bueno.
4: Para darles un número, super.
3: ¿Cómo?
4: Para darte otro número.
2: No, si ya tenemos el ganador.
3: Ya tenemos número, pues.
2: Pero bueno, ahí lo dejamos, super, porque sí, ya nos porque tenemos
3: ya,
2: que ir.
3: Sí, ya, ni modo.
2: Ya nos vamos.
3: Bueno.
2: Cuídense mucho, pásenla bien, muchachos. Esto fue La Pachanga por el 90.7, 2:30 de la tarde, Notinúcleo, segunda emisión. Bye, bye. Adiós.
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11: Son las 2:33.

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1: Son las 2:41.

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2: Son las 2 con 53 minutos.
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3: Son las 3:12.

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3: Son las 3 con 24 minutos.

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3: Son las 3:35.

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1: Son las 3:44.

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3: Son las 3 con 52 minutos.
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2: Son las 4:02.

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2: Son las 4:11.

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1: Son las 4:32.
2: Американская фирма Transceptor Technology приступила к производству компьютеров «Персональный спутник».

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4: Son las 4:40.

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2: Son las 4:50.

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3: Son las 4:59.

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1: Son las 5 con 3 minutos.
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2: Son las 5 con 12 minutos.

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4: Son las 5:23.

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2: Son las 5 con 32 minutos.
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3: Son las 5 con 45 minutos.
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ya con 4 minutos, ya levántate y comunícate con nosotros al 962-625-2500. Estás escuchando El Despertador en este jueves 24 de septiembre de 2026. Chicos, es momento de levantarse, es momento de estirarse y obviamente subirle todo el volumen a tu radio. Nosotros nos vamos con algo de música. Los invitamos a que se queden en esta hora y media del despertador para que te termines de levantar y sobre todo estés de muy buen humor desde la mañana, claro que sí. Que inicies con el pie derecho tus actividades y pues bueno, también te informes que se celebra un día como hoy los chororóscopos del despertador y la pregunta para que tú participes al WhatsApp. Así que nos vamos y arrancamos con música y regresamos en un momento. No le cambies, no le muevas, que estás escuchando Extremo 90.7.

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Estamos de regreso, 6 de la mañana, 10 minutos. Seguimos en el despertador. Ya levántate. Vamos a iniciar con los mensajes, chicos. ¿Quién se reportó? Ay, bueno, nadie le puede ganar al buen cabo retirado porque ellos se reportaron a las 3 de la mañana, chicos. Saludos a don José Martínez Zúñiga y José Antonio Martínez Sánchez, que nos acompañan siempre escuchándonos desde la colonia Unidad y Fuerza Tapachula, Chiapas. Un fuerte abrazo para todos ustedes. Gracias, familia, por levantarse tan temprano, poner la radio y esperar el despertador, señores. Nadie como ustedes, ¿eh? Definitivamente nadie como ustedes. Ay, ¿a poco? Y todos, no, Sam, yo también me levanto para escuchar el despertador. Así, ah, pero levántense a las 3 de la mañana, pongan extremo 90.7. Saludos a Sammy Porfis, levanta a Nicolás Damián, ya que tiene que ir a la escuela. Te sintonizamos aquí en Salina Cruz, Oaxaca. Jade, un fuerte abrazo. Nicolás, por favor, ya levántate, no puede ser posible. Si ya es bien tarde, que son las 6 de la mañana con 12 minutos. Ya es tardísimo. Ve, levántate, porque tienes que desayunar, te tienes que arreglar, te tienes que poner más guapo y tienes que realizar tus actividades, ¿eh? Así que ya lo sabes, Damián, por favor, escúchanos. Escucha esta voz, Damián, hazlo. Soy Pepe Grillo. Saludos a Lourdes, dice, buen día, Sam, Dios nos bendiga en este día y decirte que ahora sí se inició con excelente música. ¡Saluditos! Gracias, Lourdes, soy fiel radioescucha de siempre. Gracias, Lourdes, un fuerte abrazo para ti. Es que Alejandro Fernández, Dios, ¡au! Claro que nos pone de muy buen humor. Ajá. Hermosísimo hombre. Dice por acá María Teresa, buenos días, ¿no era preciosa como cada mañana? Acá estamos en sintonía contigo, escuchándote y tomando fuerzas para trabajar. Que Dios te bendiga, que Dios bendiga tu día y bendiga tu equipo de oficina y claro a tu familia. Te mandamos un abrazo fuerte de tu familia adoptada y del principal, el novio, tu novio, mi novio. El novio que nomás no se reporta. Creo que se me hace que es fake, que es falso el novio, ¿eh? Se me hace que ni existe el novio. Yo no veo claro, chicos. Familia adoptiva, gracias por reportarse con nosotros en el despertador. Gracias, María Teresa, te queremos mucho. Y obviamente te vamos a enviar el beso tronadísimo. ¡Mua! Gracias, los quiero mucho. Besitos, abracitos, cuídense. Ahora tenemos mensajito de la parejita del despertador que, bueno, dice ellos, hola, amiga Sam, bendecido día para todos y a darle con todo. Aquí escuchándote desde Macon, Georgia, por fin ya se está yendo el calor y hoy estamos a 18 grados, órale, y mañana estaremos a 14 grados esperando que baje más la temperatura para disfrutar y lucir las chamarras de 8 a 12. ¡Órale! No, pues quién pudiera, ¿no? Como el buen Ever, a disfrutar y estrenar las chamarras. Dice, es un clima perfecto para mí. Por favor, mándale besos tronados a mi familia Aquino Paz, que hoy ya están al pie del cañón. Besos y abrazos a la distancia. Mi buen Ever, un fuerte abrazo para ti. Cuídate mucho, protégete del frío. Ya sé que te encanta, o sea, de 8 a 12 grados. Dice que es un clima perfecto. Yo con 24 grados, 22 grados, yo ya me estoy muriendo de frío, pero aún así siempre diré que el frío es mejor que el calor, chicos. La neta. No me imagino estar a 8, de 8 a 12 grados todos los días. Hijo, qué rico, qué bendición. Saludos, mi buen Ever. Saludos a Blanquita. Gracias por acompañarnos, Blanquita. Ayer nos dijeron que todavía andabas de parranda con la familia, así que hoy te saludamos con mucho gusto. Nos dice, hola, buenos días, querida amiga Sam, buenos días, bendiciones para todos, saludos a tus compañeros de cabina, aquí sintonizando tu programa, hoy sí puedo escucharte. ¿Sabes, amiga Sam? El pequeño Santi tiene evento deportivo, les toca jugar fútbol y a mí echarle porras. Envía un saludo a mi esposo Ever, a tu programa, hoy sí puedo escucharte. ¿Sabes, amiga Sam? El pequeño Santi tiene evento deportivo, les toca jugar fútbol y a mí echarle

0: Eche algo bien, algo rico, algo sabroso. Gracias, mi amiga Blanquita. También te extrañamos por acá. Bienvenida al despertador. Un fuerte abrazo para ti, para el pequeño Santi. Y que le vaya excelente en su evento deportivo. ¡Ay, qué bonito! Y es que sí, siempre necesitamos el apoyo de los padres, ¿verdad? ¡Ay, nos motivamos un poco más! Nos motivamos un poco más, le echamos el 10% más de nuestra fuerza, de nuestra salud. No sé, o sea, es algo increíble. Vemos a los papás en las gradas, en las tribunas, echándonos porras, y eso nos anima, nos sigue motivando, ¿verdad? Así que muchísimas gracias, Blanquita, por compartir los eventos que tienes con el pequeño Santi. Y obviamente le deseamos que le vaya muy bien. Bendiciones para ustedes, cuídense mucho. Y dice por acá, buenos días, Bella Sam, deseándole a todos un lindo, maravilloso y bendecido día. Saludos a todos los cumpleañeros, ya rumbo a la trabajación, aunque no te escribo todos los días, te escucho todos los días rumbo al trabajo. Saluditos a mi esposa y mis peques, la dotación de besos, por favor. Ahí te va, mi querido, tom, tom, tom, tom, ahí te va. ¡Mua, mua, mua! Los besos tronados para ti. Gracias por escucharnos siempre. En un momento seguiremos leyendo sus mensajes, chicos, porque nos tenemos que ir a la pausa. Y obviamente en el próximo bloque vamos a seguir leyéndolos y vamos a entrar con que se celebra, que se conmemora un día como hoy. No le cambies, no le muevas, sigue escuchando El Despertador a través de Extremo 90.7.
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1: Muy buenos días, auditorio del Despertador. Yo soy Héctor Hernández y esta es la información nacional que debes conocer. La Profepa y la CONAMP realizaron un operativo de vigilancia en 43 áreas naturales protegidas de 26 estados, donde llevaron a cabo 41 inspecciones y diversos recorridos terrestres y marítimos. Como resultado, 25 actividades fueron clausuradas por realizarse sin autorización correspondientes. Durante el operativo, también fueron asegurados 81.51 metros cúbicos de madera, maquinaria forestal, vehículos y recursos naturales. En otra información, durante los primeros dos años del gobierno federal, 53 servidores públicos fueron vinculados a proceso penal por delitos relacionados con corrupción, informó la Secretaría Anticorrupción y Buen Gobierno. En ese periodo también se

0: presentaron 717 denuncias por delitos como enriquecimiento ilícito, fraude, peculado y uso ilícito de atribuciones. En materia administrativa, fueron sancionados 4.193 servidores públicos, mientras que 1.737 casos fueron enviados al Tribunal Federal de Justicia Administrativa. La dependencia señaló además que las acciones de prevención y control permitieron proteger 83.800 millones de pesos de recursos públicos. Y para finalizar, el sistema Cutzamala alcanzó un almacenamiento de 85.9%, equivalente a unos 672 millones de metros cúbicos de agua, impulsado por las lluvias y escurrimientos registrados durante los últimos meses. Las presas que integran el sistema también presentaron niveles favorables. Valle Bravo registra 88.6%, Villa Victoria 83.7% y El Bosque 82.7%. Sin embargo, pese a la recuperación de las reservas, el suministro de agua al Valle de México se redujo y actualmente depende de la operación de la infraestructura y de las necesidades de la población. Muchas gracias por su atención. 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

0: Estamos de regreso, 6:22 a.m. Continuamos en El Despertador. Ya levántate, sigue mandando tu mensaje 962-625-2500. Nos vamos con la información y en un momento seguimos con los mensajes. Dice por acá que se celebra, que se conmemora un día como hoy, 24 de septiembre. Chicos, hoy es el Día Marítimo Mundial. Así es, Día Marítimo Mundial, que se celebra el 26 de septiembre. Sí, así que esta fecha, te digo, te comento, te anuncio que surgió con el claro propósito de rendir homenaje a los hombres y mujeres que han dedicado su vida a mantener el comercio mundial por mar desde épocas antiguas. Así es, escuchaste bien. En realidad, una de las primeras señales de globalización y relaciones comerciales internacionales se produjeron gracias a la creación de los navíos. El transporte marítimo fue el responsable de la difusión del papel traído de China, el descubrimiento de América como nuevo mundo, la propagación de especies comestibles, la popularización de la seda y de hacer el mundo mucho más accesible para la humanidad. Sí, escuchaste bien. Así que hoy estamos celebrando y conmemorando el Día Marítimo Mundial. Hoy, 24 de septiembre. Pero no es lo único que se celebra, chicos. Hoy también es el Día Mundial del Gorila. Los gorilas están desapareciendo de la tierra. Cada vez quedan menos a consecuencia de la caza furtiva y la pérdida del hábitat. Por ello, se celebra el 24 de septiembre, el Día Mundial del Gorila, para sensibilizar sobre todo el problema que supondría la desaparición de estos magníficos animales. Algunos gorilas privilegiados viven en lugares protegidos como los parques nacionales en Uganda, también en la República del Congo y de los volcanes en Ruanda. Entre los tres parques nacionales habitan poco más de 1 millar de gorilas de montaña. El resto, bueno, se enfrentan a amenazas como la caza furtiva, como bien lo comenté. A los ejemplares adultos los cazan para vender su carne a restaurantes de lujo o bien para algunos rituales. A las crías las venden vivas para distintos fines. Y bueno, la pérdida del hábitat es otra de las amenazas a la que se enfrentan los gorilas. La deforestación a consecuencia de la tala de árboles para extracción de madera o para agricultura, la minería o también las extracciones de gas y petróleo ponen en riesgo y en mucho peligro a los gorilas. Por ello, y muchas organizaciones, luchan para salvar a estos animalitos, a estos gorilas y su hábitat, y conseguir que estos animales puedan vivir salvajes en la naturaleza. Acuérdense que ellos vinieron antes que nosotros, así que hoy estamos conmemorando también este día y también el Día Internacional de Investigación contra el Cáncer, entre muchísimas otras cosas más que se celebran y se conmemoran un día como hoy. Nos vamos ahora sí con los mensajes que dicen por acá. Tenemos un audio, vamos a escuchar, chicos.
1: Buenos días, Sam. Ya vamos a desayunar. Oh. Ya vamos a la escuela. Y te deseamos un lindo día. Te cuídate bien.
0: Ay, muchísimas gracias. Dice por acá, mis niños te esperan despiertos, Sam. Gracias por esta bonita vibra. Bendiciones, Gene y Sam. Génesis, Sam, un fuerte abrazo. Muchísimas gracias por el audio tan bonito. Que ustedes también tengan un excelente día y buen programa. Aprovecho, porque ya van a desayunar. Así que para aquellas familias, niños, niñas, jóvenes, adultos, no tan adultos, que apenas van a desayunar, que tengan buen provecho. Muchísimas gracias por acompañarnos desde tempranito. Saludos al buen Alex Cova. Ay, por cierto, no les envié besos a mis niñas, así que ¡mua! Ahí está el beso tronado para Luli también. Gracias, Luli. Ay, tan bellas. Ahora sí, dice el buen Alex Cova, una sonrisa para comenzar el día, una oración para agradecer la vida, un café para motivar la jornada y un mensaje para decirte Dios te bendiga. Ay, gracias, Alex. Kisses y abracitos para ti también, mi buen Alex. Saludos a Betty de San Cristóbal. Dice por acá, buenos días, amiga Sam. Te saluda Betty. Un saludo para mi esposo Juan. Aquí te escucho diario. Gracias, mi querida Betty. Saludos hasta San Cristóbal. Ay, qué bendición, muchísimas gracias. Ya me imagino cómo debe estar el clima en San Cristóbal. No, hombre, de envidia, ¿eh? Nos vamos a una pausa y regresamos. No le cambies, sigue en sintonía a través de Extremo 90.7, sonando la música de tu vida.
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0: Ya estamos de regreso. 6:34 a.m. Sigues escuchando El Despertador en Extremo 90.7, sonando la música de tu vida. Ya levántense. Oigan, por acá ya me andan mandando más mensajes diciendo que levante a los peques. Ok, ahí les va. En esta ocasión nos dicen: buenos días, le puedes mandar saludos a mi hija Michelle Jiménez, y le puedes decir que ya se levante para ir a la escuela. Mis niños, mis jóvenes, ya levántense. Michelle, ya levántate. Ya se te va a hacer muy, muy tarde, ¿eh? Dice: saludos desde Mapastepec. Saludos hasta Mapastepec. Un fuerte abrazo. Pero Michelle, ya necesitas levantarte. Es momento de iniciar tu día. Apúrate, córrele. Ya, right now. Saludos a Michelle. Saludos a la familia de Michelle. Un fuerte abrazo y bendiciones. Cuídense mucho. No, me les digo. Ay, no, qué flojos son estos niños de plano. ¿Cómo la ven, chicos? No, hay que dormirse más temprano. Hay que dormirse más temprano para que ya a las 6:00 a.m, miren, estén con mucha pila. Dice por acá: buenos días, primero que nada, muchas gracias por compartir todos los saludos enviados. Bendiciones y saludos cordiales para mi abuelito. Ah, el cabo retirado don José Martínez Zúñiga, de 97 años de edad. Ah, junto a mi tío, el capitán José Antonio Martínez Sánchez. Y por supuesto, no menos importante, al Cali y Palomo, sus fieles acompañantes, los cuales los escuchan puntualmente desde la colonia Unidad y Fuerza. Así es. Aún si haya diluvio, truene, relampaguee, tiemble y todo, siempre los están escuchando desde su morada. Eso me queda muy claro, ¿eh? Los saluda la nieta y sobrina más guapa y consentida, mi querida Lucy Martínez, desde la ciudad de las montañas, las tierras del cabrito y lugar donde se vende el chicharrón de la Ramos en Monterrey. Órale, qué rico. Dígales que sigo esperando mi café con pan para aguantar otro día más de vida, y con este ya solo me faltarían 30 años más para descansar. Saludos, mi querida Lucy. Ojalá que ya te manden el café con pan. Yo estoy muy preocupada porque para eso ella necesita esa energía, claro, que te da el café con pan para realizar sus actividades. La verdad que estoy muy preocupada, mi querida Lucy. Esperemos que ya se haga justicia. Se haga justicia, Lucy, te envíen el café con pan. Ahí nos avisas, por favor, nos avisas, Lucy. Un fuerte abrazo para ti, cuídate mucho hasta Monterrey. Cuídate demasiado y pues obviamente sigue mandando tu mensajito en estos días. Un fuerte abrazo y bendiciones para ti. Continuamos recibiendo sus mensajitos al 962-625-2500. Ya levántate. En el siguiente bloque vamos a entrar con la pregunta del despertador para que participes. Así que guarda el número. Repito, 962-625-2500. Nos damos una pausa comercial y regresamos para seguir leyendo más de sus mensajes. Ya levántense, mis niños y hermosas, mis niños y mis niñas hermosas del despertador, porque ya estaremos entrando con la dinámica. Así que no le cambies.
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0: Estamos de regreso. Oigan, como que todavía ando dormida, ¿no? Ya no ando diciendo bien los datos. Hoy es 24 de septiembre. Ay, se me fue, chamacos. Ay, no, ya me parezco a un personaje muy conocido aquí en El Despertador que dice, no, estamos a jueves, ¿no? Y decía que era sábado. ¡Qué bárbaro! Ay, no, qué pena, qué pena, chamacos, qué oso. ¡Nos vamos con la pregunta del despertador! Rápido, rápido, rápido, para que participes al 962-625-2500. Bueno, artistas, ¿quiénes son estos artistas que inician su nombre con la letra S? Artistas que inician su nombre con la letra S. SCC, Samantha Paz, ¿verdad? Sí, claro, obviamente, esta artista, no puede faltar. Otro artista que tú conozcas. Puede ser cantante, puede ser actor, actriz, ¿sí? Artistas que inicien con la letra S. Como, por ejemplo, aparte de mí, claro, yo tengo a Salma Hayek, ¿ok? Sí, Salma Hayek. ¡Uh-huh! Ahí está. Dice, tenemos llamada. Aló, buenos días, El Despertador. ¿Quién habla?
1: Buen día.
0: Hola, Toñito, ¿cómo estás? Buenos días.
1: Bien, bien.
0: Órale, oye, pues ahora sí que te reportaste bien tarde. ¿Qué pasó?
1: Es que estaba trabajando ahorita, salió un asunto.
0: Ah, salió un asunto. Ok. Sí. Y dijiste, híjole, no le he hablado a Sam, ¿no?
1: No, dije, no he hablado a mi novio, me va a pegar.
0: Sí, ya estaba a punto, híjole, qué bueno que marcaste justo a tiempo, mi querido Toñito. Oye, artista, cantante que tú ubiques, que tú conozcas, no en persona, ¿verdad? Pero sí, que tú ubiques, que inicies su nombre con la letra S.
1: ¿F?
0: S, de Sam.
1: F, la palabra es...
0: No, pues no conozco. No, S, no F, S.
1: María Félix.
0: ¿Cómo vas a decir María Félix? Pero sí, inicia con la letra M.
1: No, ¿qué palabra es? F.
0: No, S, de Sam. ¿Con qué inicia el nombre de Sam? Con S.
1: Familia.
0: Ay, Toñito, nunca cambies. No, Toñito, pero muchas gracias, ¿eh? Gracias, ya sabemos los nombres que no debemos de decir. Un fuerte abrazo.
1: Te mando tu beso.
0: Ah, mándalo. Ay, también mío. Cuídate, Toñito.
1: Adiós.
0: Ay, ya, chamacos, no se burlen. Dice por acá Sandra Bullock. Oye, muy bien. Buenos días. ¿Cómo están, chicos? Aló, buenos días, El Despertador. ¿Quién habla?
2: Bueno.
0: Hola, ¿quién habla?
3: Valeria.
0: Hola, Valeria. ¿Cómo estás, hermosa? Bienvenida al Despertador.
3: Bien.
0: Oye, Valeria, qué bueno que nos hablas. Dinos, a ver si te acuerdas de algún artista, ya sea cantante, ya sea actor, actriz, que inicie con la letra S.
3: ¿Shakira?
0: ¡Órale, sí, Shakira! Sí, es cierto. Muy bien, Vale. Excelente, sí es correcto. ¡Shakira! Que no puede faltar, ¿verdad? Oye, ¿te sabes alguna rola de Shakira? No. No te preocupes, Vale. Gracias por participar. Te mandamos un fuerte abrazo, ¿sale?
3: Adiós.
0: Bye bye. Gracias por participar. Así es, Shakira, Sandra Bullock, Sofía Vergara. Oye, muy bien. Aló, buenos días, El Despertador, ¿quién habla?
4: Hola, Pampi, Valentina.
0: Valentina, hola, ¿cómo estás? Bienvenida al Despertador, hermosa. ¿Ya vas para la escuelita?
4: Ya.
0: Perfectísimo. ¿Y vas con mucho ánimo?
4: Sí, bastante.
0: Eso, muy bien, Valentina. Oye, Valentina, te pregunto lo mismo. ¿Conoces algún artista, puede ser cantante, puede ser actriz, actor, que inicie con la letra S que tú recuerdes?
4: Sí, Sandra Bullock.
0: ¡Órale! Sí, Sandra Bullock, sí, es correcto. Muy bien, Valentina. Un fuerte abrazo para ti, hermosa.
4: Sandra.
0: ¡Ay! Un besote. ¡Mua! Cuídate mucho, Valentina.
4: Bye,
0: adiós, Valentina. Cuídate mucho, Valentina. Que tengas un excelente día. Besitos, Vale. Digo, Valentina. Y también a tu papá, un fuerte abrazo, que por ahí lo estoy escuchando. Adiós, bye bye. Adiós, gracias por participar. Muy bien, tenemos audios, chicos. Vamos a escuchar.
2: Hola, Sam. Para la pregunta del despertador, pues bueno, sería Sabrina Carpenter.
0: Órale, sí.
2: Shakira y es... Selena Gómez, o sí o sí.
0: Ah, mira, Selena Gómez, es correcto, inicia con la letra S. Bien, bien ahí,
5: Buenos días, Sam.
0: Hola, buenos días.
5: Estoy comiendo y mi mamá ya me va a hacer mi desayuno para la escuela.
0: ¡Excelente! ¡Buen provecho! Saludos a Valeria y saludos a Ricardo también, que se andan reportando. Saludos a Emma, gracias por reportarse. Buen día, Soda Estéreo. Ok, nos vamos a la pausa y regresamos. No le cambies, seguiremos leyendo sus mensajes al regreso. No le cambies, no le muevas, sigue escuchando El Despertador.
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13: ¿Qué tal? Excelente jueves, auditorio del Despertador. Yo soy Héctor Hernández y esta es la información estatal que debes conocer. Ante la falta de lluvias, productores de Chiapas están modificando sus métodos de cultivo para conservar la humedad y reducir los efectos de la sequía. Entre las estrategias, destacan evitar la quema y remoción de la tierra, utilizar residuos vegetales como cobertura, incorporar abonos orgánicos y diversificar las parcelas mediante el sistema de milpa intercalada con árboles frutales, conocido como MIAF. En otra información, Chiapas podría recibir 74.385 millones de pesos en recursos federales durante el 2027. De acuerdo con el proyecto del paquete económico presentado por la Secretaría de Hacienda, la cifra supera los 68.947 millones de pesos contemplados para 2026, un incremento de más de 5.400 millones. Con este monto, Chiapas se ubicaría entre las entidades con mayores recursos federalizados, aunque la propuesta todavía debe ser analizada y aprobada por el Congreso de la Unión. Y para finalizar, la Asociación Nacional de Profesionales en Resiliencia advirtió que las lluvias en Chiapas podrían intensificarse durante los últimos meses del 2026 debido a las alteraciones en los patrones climáticos asociados al fenómeno del Niño. La organización señaló que este comportamiento puede generar periodos extremos de sequía y posteriormente precipitaciones intensas e inundaciones. Para Chiapas, especialistas consideran que la prolongada sequía podría dar paso a lluvias fuertes en las próximas semanas, por lo que recomendaron mantenerse preparados, especialmente en regiones como Selva, Frailesca, Istmo Costa y Soconusco, donde ya se han emitido alertas meteorológicas. Muchas gracias por su atención. Continúa con más diversión en El Despertador.
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0: Despertador, chicos. 6:53 a.m. Que no se les haga tarde. Tenemos más mensajes por acá. Se andaban reportando y andaban participando. Dice por acá: hola, Sabrina Carpenter. La que se deja los vellos de las, en las axilas. Hermoso día. Oye, no sabía. ¿A poco sí? Bueno, pues es normal, ¿no? Saludos. Saludos y bendiciones, Espinosa Paz. Inicia con ese. ¿Con ese? ¡No! Saludos, Fer. Un fuerte abrazo. Tenemos audios. Vamos a escuchar qué dice, qué informa, qué anuncia. ¿Aló? A ver.
1: Hola, Sam. Ya estoy aquí con mi papá escuchándote, oh, aquí en el carro, ya voy camino a la escuelita. Oh. Me gusta mucho la radio, me gusta mucho escucharte.
2: Soy Fara Valeria.
1: Soy Fara Valeria.
0: ¡Oh! Para Valeria, ok. ¡Saludos! ¡Qué hermosa voz tienes! ¡Ay! Gracias por escucharnos siempre, hermosota. ¡Mua! Te enviamos el besote tronado. Es la primera vez que escucho a Para Valeria. Sí, sí, sí. Pero muchísimas gracias por tu audio, hermosa. Esperemos que nos sigas enviando más audios porque la verdad nos gusta escuchar muchísimo a nuestras niñas del despertador. Así que bienvenida, gracias por siempre tenernos en sintonía. Saludos a tu familia, cuídate mucho, pórtate bien y hazle caso a tus papis, ¿sale? Aprende mucho en la escuela hoy. Ay, te mandamos un fuerte abrazo de oso panda, ¿sale? Ay, qué hermosa. Tenemos más audios, vamos a escuchar a ver quién se está reportando con nosotros desde bien temprano.
3: La canción Selena.
0: ¡Órale! ¡Selena!
3: Digo que Selena.
0: ¡Bien!
3: Pero Quintanilla.
0: ¿Ah?
3: Esos a los chicos guapos. Besitos.
0: ¡Ay! ¡El beso tronado de Majito de Laurelis! ¡Qué hermosa! Hablando de vocecitas hermosísimas, gracias a Majito. Ella estaba participando y dice que Selena, pero Quintanilla, no Selena Gómez. Oigan, dice por acá, Sebastián Rulli, te faltó Sam. Sí, es cierto, qué hombre, qué hombre tan hermoso. Saludamos con mucho amor, con mucho gusto a Majito de Laureles. Gracias a su familia que igual nos tiene en sintonía a todo volumen, Gracias, gracias, gracias. Un fuerte abrazo para la pequeña Majito, que ya va cambiando su vocecita, ¡Ay! ¡Ay, me siento vieja, chicos! Tenemos otro mensajito por acá. El gato silvestre dice: saludos, soy Carlos. ¿Cómo estás, Carlos? Bienvenido. Dice por acá, Isael. ¿Cómo estás, Isael? Bienvenido. Y Silvia Pinal, Silvia Pasquel, Silvestre Estalón, Sonia López, Susana González. Ah, mira nada más. Sí le sabes. Sí le sabes, Isael. Un fuerte abrazo para ti también. Nos vamos a una pausa musical y regresando. Chicos, entramos con los chorroróscopos del despertador. 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
2: De la mañana, ya con un minuto, estamos de regreso en el despertador ahora con los chorroróscopos de este jueves 24 de septiembre. Presta atención a tu signo, que ya nos enlazamos con las estrellas y los planetas y ya nos pasaron todo el chismecito. Iniciamos, como siempre, con mi querido Aries. Aries, luche contra esa tendencia a la infidelidad. Buenas oportunidades económicas, aprovéchelas. Piénselo bien antes de aceptar ese trabajo. Brillante físicamente, con más energía de lo normal. Tauro, no sea rencoroso con su pareja o acabará perdiéndola. Ha de reducir en lo posible sus gastos. No intente hacer más trabajos de los que puede. El organismo tiene un límite. No lo olvide. Géminis. Su pareja está esperando una caricia. No sea tan arisco. Habrá más gastos de los esperados. Valore las oportunidades profesionales y decida. Trate de mejorar su forma física. Cáncer. Cupido le dará de lleno con una de sus flechas. Satisfacciones de tipo material. Su inversión prospera. Aumente sus conocimientos para conseguir trabajo. Se verá aquejado de molestias lumbares. Leo, los astros le unen a sus seres queridos. Llegan gastos imprevistos que desestabilizarán sus planes. Un nuevo trabajo le reportará satisfacciones personales. Nunca se ha encontrado mejor de salud. Disfrútelo. Virgo, las reuniones sociales le ayudarán a mejorar su vida afectiva. No se obsesione con asuntos relacionados con el dinero. Aparecerán interesantes oportunidades de trabajo. No abuse del deporte. Libra. Admite el consejo de un amigo en el terreno sentimental. Puede ser víctima de una estafa. Cuidado con los comentarios que hace en el trabajo. Las tensiones familiares le tienen agotado. Relájese. Escorpio, gana la confianza de la persona que le interesa. Económicamente, la suerte le sonríe. Cuide la relación con su jefe. La garganta le ocasionará algún problema leve. Sagitario, consiga aceptar a su pareja como es y les irá mejor. Puede que en el día de hoy reciba un dinerillo. Se está demorando su ascenso, expóngalo. Los fines de semana son para descansar. Capricornio, es el momento para amar y ser amado. Atención, puede hacer inversiones imprudentes. Tiene suficiente capacidad de trabajo para hacer de todo. Malestar físico en forma de jaquecas. Acuario, en el amor, clara tendencia a la monotonía. A través de la familia puede conseguir un dinero extra. Esa nueva tarea le catapultará a un ascenso seguro. Empezará a notar cambios en su cuerpo. Piscis, Dialogue con su pareja sin intentar imponerse. Su dinero crecerá sin demasiados esfuerzos. Adáptese a los aires de renovación de su empresa. Su organismo está en un periodo inestable. Hasta aquí con los chororóscopos de este jueves 24 de septiembre de 2026. Si tú no alcanzaste a escuchar tu chororóscopo, envíanos tu mensaje 962-625-2500. Nos vamos a una breve pausa y regresamos.
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6: Muy buenos días, auditorio del Despertador. Mi nombre es Pamela Hernández y esta es la información más importante. Sin solución y con las puertas cerradas, se mantiene la unidad administrativa en Tapachula, que cumple 18 días tomada por un grupo de 47 extrabajadoras del DIF municipal, a pesar de las mesas de negociación instaladas con las autoridades. El edificio gubernamental permanece cerrado desde el pasado 6 de septiembre, cuando las manifestantes tomaron las instalaciones para exigir su pronta reinstalación laboral. Las extrabajadoras acusan que fueron despedidas de manera injustificada durante la administración del entonces presidente municipal Óscar Gurría Penagos, y desde entonces mantienen un litigio para recuperar sus plazas. El alcalde Yamil Melgar inauguró 15 obras en los ejidos Pavencul y Toquián Grande, zona alta de Tapachula, con una inversión superior a 75 millones de pesos. Esta jornada en la zona alta de Tapachula forma parte de los resultados que presenta en su segundo informe de gobierno y representa un paso histórico para llevar justicia social a sus comunidades. Más de 1.500 sismos independientes se han registrado en la región del Soconusco durante este 2026, de acuerdo con el conteo realizado a partir de los registros del Servicio Sismológico Nacional. Una cifra que no incluye las réplicas asociadas al terremoto de magnitud 7.4 ocurrido el pasado 17 de julio. Entre las principales referencias epicentrales aparecen Ciudad Hidalgo, Huixtla, Tapachula, Tuxtla Chico y otros puntos de la región Soconusco, que abarca 16 municipios con movimientos de diferentes magnitudes y profundidades. Muchas gracias por su atención. Que tenga usted un excelente jueves.
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0: Estamos de regreso, 7 de la mañana ya con 13 minutos. Seguimos recibiendo sus mensajes. Ya estamos a punto de terminar, así que aprovechen a el penúltimo bloque del despertador 962-625-2500. Tenemos mensajitos. A ver, vamos a escuchar.
1: Escucha diferente mi voz porque ya estoy en tercero de kinder. ¡Hey! Platico una cosita, San.
0: ¿Qué pasó?
1: Ya no estoy en Montessori, ahora ya estoy en la Ramos.
0: ¡Órale!
1: ¡Adiós, San!
0: ¡Adiós, Majito! Sí, es que ya está en tercero de kinder, con razón. Le había cambiado la voz a Majito. Un fuerte abrazo, mi niña hermosa. Pásala bonito y aprende mucho hoy. ¿Sale, vale? Dice mi buen Deus, excelente mañana, Sam. Ni Madame Sasu es tan galáctica con los horóscopos. Saludos al bebetín y a la poletina, mi buen Deus. Cuídate mucho, ¿verdad? Nadie le mete el sazón que yo le meto a los chororóscopos, chamacos. Por eso, si no alcanzaste a escuchar tu chororóscopo, manda tu mensaje para que te lo enviemos a tu chat privado. Como, por ejemplo, el buen Jaime, que todos los días nos dice que le enviemos su chororóscopo de Piscis y Escorpio. Saludos, Jaime, un fuerte abrazo, bendiciones para ti. ¡Saludos! Ahí está, en un momento voy a estar enviando los chororóscopos. Pues saludos a Juan, que también se anda reportando con nosotros. ¡Ay, qué bárbaro! ¡Ay! Dice Ángel, disculpe, Lick, no escuché mis saludos. Perdón, perdóneme usted. Sí, no le había enviado los saludos al buen Ángel. ¡Chamacos! Buenos días, ya estamos al pie del cañón. ¡Feliz jueves! Dios bendiga a tu familia. Saludos para Maggie y Romina, para la esposa del buen Ángel y su nieta Romina. Saludos para todos los que laboran en la radio 90.7. Gracias, Ángel. Ángel, una disculpita, no habíamos visto tu mensaje, ¿eh? Un fuerte abrazo para la familia y bendiciones, que la pasen muy bien y que inicien el día con el pie derecho. Puras fallas, sí, ya me está fallando la memoria, chamaco. ¿Qué está pasando? Ay, estoy entrando en la vejez, ¿verdad? Tienen razón, es correcto. Nos vamos con mensajito de Juan, dice por acá, muy buenos días mi querida Sam, feliz y bendecido jueves, hoy agradece por lo que tienes, ora por aquello que deseas y lucha por hacerlo realidad. Pero por encima de todo, pide a Dios que bendiga tus planes y saldrá todo bien. Gracias, mi buen Juan, por esta bonita imagen que nos envías. Cuídate mucho, bendiciones. Y bueno, nosotros nos vamos con más música. Te dejamos con Moderato, es sentimental, solo aquí a través de Extremo 90.7.

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chicos, ya llegamos al final del despertador, 7:22 a.m. Muchísimas gracias por habernos acompañado en este bloque. Recuerden seguir nuestras redes sociales Extremo Tapachula en Facebook, en TikTok y en Instagram para estar más informados de las noticias. Y bueno, saludamos ya para despedirnos, ya para irnos con música, al buen Juliancito, que pensé que no se iba a reportar, pero sí lo hizo a través de una llamada telefónica hace unos momentitos. Así que le mandamos un fuerte abrazo para él, bendiciones para este día, que se cuide mucho y el beso tronado que no puede faltar. Por acá siguen pidiendo los chororóscopos, así que les vamos a mandar su mensajito con los chororóscopos, sale, para que estén al pendientes de su WhatsApp. Bueno, saludos y bendiciones de parte de doña María. Saludos, doña María, un fuerte abrazo. Muy bien, gracias por acompañarnos hasta el final. Y bueno, recordarles que puedes seguir participando a través de el WhatsApp, el número en cabina, 9626252500. No le cambies porque en unos momentos más nos vamos a enlazar con nuestros amigos de Tuxtla Gutiérrez, Notinúcleo, primera emisión. Así que este es el pendiente de todas las noticias internacionales, nacionales, estatales, locales. Y con esto ya nos despedimos. Bye, bye, arrivederci, au revoir, sayonara, que tengan un excelente inicio de jueves. Son las 7:00 a.m. ya con 24 minutos. Hasta la próxima.

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0: Inicia evacuación preventiva de familias por el aumento del río Ruiz Cortines en el municipio de Salto de Agua. Ubican a Tuxtla Gutiérrez y Tapachula entre los puntos críticos por caudales de agua pluvial durante la temporada de lluvias. Fortalece el gobernador Eduardo Ramírez el bienestar de Tenejapa con obras y acciones por más de 200 millones de pesos. En asuntos nacionales, el huracán Polo deja fuertes lluvias en la costa de México. Prevén que sea más intenso, aún con la máxima categoría 5. Detienen al alcalde de Juchitán, Oaxaca. Es señalado por presuntos nexos con una red de extorsión. En temas del mundo, reabren Estados Unidos y China el tablero geopolítico en una cumbre crucial desde Washington. El fenómeno del Niño alcanza niveles térmicos sin precedentes y pone a prueba los sistemas de emergencia. Y en los deportes, elogia Javier Aguirre al chiapaneco Gilberto Mora como el nuevo 10 de la selección mexicana para el proceso mundialista 2030.
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0: ¿Qué tal? Muy buenos días. Me da mucho gusto saludarlos en esta primera emisión de Notinúcleo correspondiente a este jueves 24 de septiembre de 2026, 267 días transcurridos de este año, 98 por transcurrir. Domingo de Asís, en los controles técnicos, Daniel Torres, a cargo de las plataformas digitales, en la dirección de noticias, licenciado José Ovilla. Soy Alexander Pérez, y si me permite, le estaré acompañando a partir de estos momentos y hasta las 8:30 de la mañana, con lo mejor de la información local, estatal, nacional e internacional. Como saben, estamos transmitiendo para todo el mundo a través de nuestras plataformas digitales. Ahí nos encuentra en vivo en Facebook, X, Instagram y YouTube como Notinúcleo. Nuestras páginas www.notinucleo.com y www.radionucleo.com. Vamos de lleno con toda la información. El precio de la tortilla varía en los diferentes municipios del estado. El costo por kilogramo podría registrar un aumento en 2027. Vamos con Juan Jesús Toledo.
2: El kilo de tortilla es un pilar indiscutible en la alimentación de las familias chiapanecas y atraviesa un escenario de contrastes económicos. Mientras que en algunas regiones del estado el producto se mantiene en rangos accesibles, en diferentes municipios los costos han escalado debido al encarecimiento de los insumos básicos, generando preocupación en los bolsillos de la ciudadanía. Ante este panorama, tanto las instancias federales como los sectores productivos implementan medidas orientadas a estabilizar el mercado y evitar que el alimento básico sufra un incremento drástico. José Luis Gómez Aguilar, integrante de la industria de la masa y la tortilla Somos Chiapas AC, aseguró que el costo de la tortilla puede tener un aumento, debido a que los insumos principales para su elaboración han aumentado de costo. El costo de kilo de tortilla se encuentra entre los 23 y 26 pesos, mientras que en supermercados hay costos variados que van desde los 25 a 28 pesos. Reiteró que se cuenta con más de 3 años que no sufre un aumento. Es por eso que consideran que el precio en el cual pueden resistir el costo del aumento de insumos debe colocarse a 30 pesos el kilo, precio que podría implementarse a partir de enero 2027.
3: El kilo de tortilla en promedio está en 24, 25 pesos. Precio real debería ser de 30 pesos por los altos costos de la harina, el consumo de nuestra materia prima, el consumo de nuestros insumos ha subido pues considerablemente, que se tiene que recorrer, tenemos que ajustar precios. No es lo mismo un municipio que una ciudad, que para producir un kilo de tortilla son bastantes requisitos, como es el gas, la luz, la harina, el papel, el grafito, teléfono, gasolina. Entonces, todos esos detallitos son centavos que representan un peso.
2: Los productores de la masa y la tortilla en Chiapas advierten que los costos internacionales de los energéticos y las materias primas continúan representando un desafío latente. Las acciones coordinadas con el gobierno y el sector industrial buscan blindar la mesa de los hogares chiapanecos y evitar una escalada de inflación en el producto más consumido en México. Informó para Antinúcleo Juan Jesús Toledo.
0: 7:36, más de 10 años de prisión y millones de pesos en multas para quienes realicen obras en áreas naturales protegidas. Alejandra Orozco.
4: En días pasados se llevó a cabo el tercer multioperativo conjunto de inspección y vigilancia entre la Comisión Nacional de Áreas Naturales Protegidas y la Profepa en 26 estados del país. Esto con el fin de detener actos ilícitos ambientales en áreas naturales protegidas, detalló Pavel Palacios Chávez, director regional Frontera Sur, Istmo y Pacífico Sur de la CONAM.
5: En el caso de Chiapas se llevaron a cabo dos acciones, una en el área de protección de recursos naturales de la Frailescana, en seguimiento a una solicitud de un peritaje en un predio conocido como Las Carolinas, donde se constató la afectación de 16,000 metros cuadrados de vegetación secundaria, sobre todo de bosque mesófilo de montañas, y también se llevó a cabo en el área de protección de flora y fauna La Quísima Eugenia, ubicada en el municipio de San Cristóbal de las Casas, donde se inspeccionó la afectación de alrededor de 4.7 hectáreas de vegetación natural, y en ambos casos se realizó la clausura de estas obras.
4: Y es que la Procuraduría Federal de Protección al Ambiente y la Secretaría de Medio Ambiente e Historia Natural pueden aplicar multas económicas desde los 30 hasta los 50,000 días de unidad de medida y actualización, pudiendo superar los millones de pesos dependiendo de la gravedad, daño al ecosistema y la reincidencia, además de la clausura temporal, definitiva, parcial o total de las obras, instalaciones o sitios infractores, e instruir la demolición de las obras ilegales a costa del infractor. Así como el decomiso de maquinaria pesada, herramientas y vehículos utilizados, obligando a los sujetos a tomar medidas de compensación ambiental y restauración del sitio afectado, por lo que se mantiene la vigilancia permanente.
5: Estos operativos se han venido realizando de manera permanente, prácticamente cada mes, en una coordinación estrecha que tiene la Comisión Nacional de Áreas Naturales Protegidas o la Procuraduría Federal de Protección al Ambiente, a la que se suman las instancias de seguridad pública federal, así como el acompañamiento de las instancias estatales y municipales de seguridad pública.
4: Asimismo, la Semarnat detalla que realizar obras o actividades sin autorización que dañen los ecosistemas en un área natural protegida constituye un delito ambiental por el que se pueden alcanzar penas de 1 a 9 años de prisión, las cuales pueden llegar a 12 años si la afectación se realiza con fines comerciales. Además, los servidores públicos que solapen, toleren o autoricen ilegalmente estos proyectos pueden perder su empleo y enfrentar penas económicas y corporales. Para Notinúcleo, Alejandra Orozco Ardínez.
0: Gracias, Ale. Con esta información vamos a nuestra primera pausa y a las 7:39 en la capital.
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9: A tu amplio público ahí en la capital y prácticamente todas las regiones, todos los municipios de este gran estado. Por cierto, déjame presumirle a tu público que ya también estoy escribiendo una serie de columnas, de comentarios periodísticos en tu portal de internet, así es de que pues me sigo sumando a la familia de Notinúcleo, a quien pues respeto, quiero y me enoblece muchísimo. Oye, Alexander, mira, todos en la vida hemos tenido que tomar decisiones sobre lo que yo llamo el comportamiento humano. Mira, déjame poner un simple ejemplo. Tenemos fiesta, comentas en familia, familiar, porque es cumpleaños de Juanito, y entonces uno de la familia: oye, pues es que la verdad, la familia de Juanito no me trata muy bien, me ve por arriba del hombro y no me siento contento. Oye, no, pero pues es primo, tenemos que ir con Juanito porque es el sobrino preferido de mi mamá. Pues sí, mira, es sobrino preferido de tu mamá, pero a mí no me trata bien. Y ese tipo de decisiones que parecieran tontas en la vida, son cuestiones de dignidad, son cuestiones de sentirte cómodo. Y estoy poniendo el ejemplo de una fiesta, de si vas o no vas, porque ya te sientes que te hacen una grosería o abiertamente te han hecho una grosería. Puse el ejemplo de una fiesta, pero entre amigos: oigan, te invito a cenar a mi casa. Hice unos tamales muy sabrosos, les quiero compartir. Pero sabes que ese anfitrión pues invita a Ramiro, y ese Ramiro pues no te cae bien desde la secundaria. Ramiro era gandalla, Ramiro era mala persona, malas entrañas, y además sabes, Alexander, que habla mal de ti a tus espaldas. Es que me consta que Ramiro me critica por mi gordura, porque estoy calvo, porque estoy chaparro, y para qué exponerme a ir a la casa de nuestro cuate si Ramiro va a estar ahí presente, y además cuando se toma unos mezcales se pone bien loco, ¿no? Entonces, este tipo de decisiones muy humanas van marcando el carácter de las personas, pones límites. ¿Y por qué viene todo este rollo si Rentería es un columnista político? Bueno, lo que pasa es que la presidenta Claudia Sheinbaum tuvo que tomar una decisión histórica, quizá dolorosa, de si acudía o no a la reunión de Naciones Unidas. Y después de darle muchas vueltas al asunto, pues dijo: no, mejor no voy. Me va a criticar Alexander de que yo perdí una gran oportunidad, una histórica oportunidad de ir en medio de jefes de Estado, de jefes de gobierno, de primeros ministros, inclusive de monarcas, para para hablar de la paz mundial, para hablar de la guerra económica, para hablar de los migrantes, para hablar de la soberanía, la independencia y la paz mundial, pero también va a estar el señor Trump. Y el señor Trump ya lo conocemos. Cuando va entrando a Naciones Unidas, se empieza a pelear con la corresponsal de CNN. Y se sube a tribuna y se burla de los venezolanos. Se burla de... dice que va a desaparecer Corea del Norte. Se burla de los cubanos. Bueno, es el promotor de las guerras que hoy están en el mundo y que tienen de cabeza de entrada el precio del petróleo. Aquí tengo que gastar miles de millones de pesos para subsidiar diésel y gasolina para que no se me vaya al cielo la inflación. Entonces, ¿para qué voy? Porque este señor en tribuna es capaz de hablar mal de México. Y dicho y hecho, habló mal de México desde la tribuna máxima. Ya sabes, ¿no? La zanahoria y el garrote y la zanahoria, porque dice que la lleva muy bien con los mexicanos, pero que somos el epicentro de los narcoterroristas y que compartimos 2,000 millas y es un verdadero relajo. Entonces la presidenta tuvo que tomar una decisión histórica de no ir. Algunas la llamarán cobarde, otras la llamarán desperdicio y otras la llamarán prudente. Prudencia es lo que se tiene que hacer muchas veces en la vida, con Ramiro, con Juanita, los ejemplos que puse, y también ante el monstruo de Donald Trump. Lo dejo para la reflexión, querido Alexander, no es cosa menor lo que estoy comentando, ¿eh? Pareciera frívolo por el lenguaje que utilicé, pero es un tema de geopolítica internacional. Y por cierto, la presidenta Alexander ya avisó que va a la reunión de APEC, esta reunión fundamental del comercio internacional, y va a China, estará presente con el señor Xi Jinping en cerca de Beijing, la capital de Pekín, y sí va a la reunión de APEC, donde pues las condiciones son completamente distintas a lo que se está viviendo en este momento en las Naciones Unidas, allá en la Gran Manzana, en New York City, en los Estados Unidos. Querido y muy respetado Alexander.
0: Perfecto, Gustavo Rentería, sin duda, pues este magno evento que reúne a todos los líderes del mundo, pone en la llaga distintos temas que están en auge, y uno de ellos, hace unos días, el presidente el gobierno de España, Pedro Sánchez, dio como que una opinión bastante fuerte y contundente sobre que la inteligencia artificial debería estar antes, sobre encima, perdón, de nuestros hijos. Así lo dio a conocer.
9: Sí, tienes razón. Otro de los temas, sobre todo porque la tecnología ha avanzado de manera vertiginosa, yo diría que los últimos 10 años, la tecnología ha sido increíblemente la que marca el destino de la humanidad, pero también empresas como Anthropic han dicho que si no ponemos límites podría ser dañino para la sociedad. O sea, cuando nuestros ancestros utilizaron la rueda, pues cambió todo, ¿no? Cuando se utilizó la imprenta, cambió todo. Cuando se utilizó la máquina de vapor, cambió todo. Y antes los cavernícolas, cuando con el fuego, etcétera. Y el internet cambió todo, pero ahora es tan rápido y vertiginoso el cambio que tenemos que tener inclusive regulaciones. Aquí en México, por ejemplo, se está discutiendo si los programas de televisión utilizando inteligencia artificial con la cara de nosotros dos es ético o poco ético. O nulo ético. Y este tipo de cosas, viva la libertad, claro, y no podemos detener la tecnología, pero este tipo de cosas daña la condición humana. Eso se está discutiendo hoy en México. Y sí, creo que el presidente del gobierno español ha dado en la llaga en muchos temas, como por ejemplo la migración. Tú sabes que ahora un grupo de africanos han llegado a Ceuta y Melilla, esta parte, digamos, en el continente africano, propiedad o administración de un país europeo. Pero bueno, este estrecho de Gibraltar es algo muy similar a lo que pasa entre México y Estados Unidos. Pensemos Tijuana, San Diego, donde la gente comete un pecado que es muy humano, buscar mejores condiciones de vida. Chiapanecos hay en muchas partes del mundo y migraron no por gusto, no para ir a conocer a Mickey Mouse, migraron por necesidad, migraron porque no había oportunidades, migraron porque querían una mejor condición o estadio de vida. Entonces, yo creo que hoy deberíamos de estar discutiendo sobre estos temas fundamentales en Naciones Unidas, pero es terrible, Alexander, lo que estamos viendo. Cada presidente defendiendo sus posiciones, mentándosela a otras naciones, justificando por qué lo hacen. Y bueno, ya viste, inclusive cuando Benjamín Netanyahu, el líder del pueblo de Israel, pues habla, se sale la mitad de la gente del Pleno de las Naciones Unidas. Creo que es un momento muy interesante desde el punto de vista tecnológico, pero creo que también con una falta de líderes éticos que están complicando la existencia humana, querido y respetado amigo.
0: Como siempre, Gustavo, me da mucho gusto saludarte como cada jueves y estamos atentos la próxima semana con tu comentario. Muy buenos días.
9: Buenos días a todo el grupo de Notinúcleo, pero sobre todo al amplio público. Buenos días a todos.
0: Recuerde que si usted pues quiere leer más sobre este tema y su columna de Gustavo Rentería, periodista y analista, puede visitar nuestro sitio web www.notinucleo.com. Vamos a una pausa, ya a las 7 de la mañana con 54 minutos en la capital.
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19: la aprobación de la reforma de paridad en el Congreso local el pasado 14 de septiembre, dicha ley ya está en análisis con las áreas técnicas y las consejerías del Instituto de Elecciones y Participación Ciudadana del Estado para revisar qué es lo que les corresponde realizar, señaló Marina Marta López Santiago, consejera presidenta.
20: Estamos a la espera de que el Congreso, a través de la JUCOPO, realice las actividades que les toca a ellos, ¿no? Que es el crear una metodología, porque la reforma no señala una metodología clara, pero estaremos muy atentos observando de lo que vaya aconteciendo y veremos. La obligación de la JUCOPO es mandarnos a más tardar el 30 de septiembre la lista de los municipios que estarán reservados para mujeres.
19: Añadió que a reserva de que les pidieran una opinión técnica, el diálogo institucional siempre es muy valioso. Sin embargo, la reforma no lo señala, por lo que se mantendrán al tanto de lo que se desarrolle, destacando que se tiene como plazo 40 días antes del inicio del periodo electoral para aplicar cualquier reforma de ley, es decir, a mediados de octubre de este año.
20: A nosotros nos tocará modificar o adecuar o fijar reglas y criterios para garantizar que el objetivo de esa reforma se cumpla. Entonces, en este momento no puedo adelantar una opinión técnica sobre eso, porque tendríamos que estarlo revisando con las áreas técnicas del instituto, las consejerías, y pasarlo a Consejo General, porque definitivamente nuestros lineamientos, nuestra normativa interna tiene que modificarse para fijar reglas claras que generen certeza, transparencia a toda la ciudadanía, pero sobre todo a los actores políticos.
19: Finalmente, consideró que el objetivo principal de la reforma es garantizar que más mujeres lleguen a los espacios de decisión, ya que históricamente el rezago de participación política de las mujeres en presidencias municipales es contundente. Por ello, piensa que es necesario fortalecer los cuadros políticos con cursos, empoderando a las mujeres y sus liderazgos para garantizar que accedan a ese derecho. Para Notinúcleo, Alejandra Orozco Ardínez.
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0: El reporte de última hora con Pedro Monzón desde Tapachula. Hay accidentes vehiculares a esta hora de la mañana. Pedro, muy buenos días.
22: ¿Qué tal, amigos de las redes sociales y de Notinúcleo? Muy buenos días. A los números de emergencias, esta mañana de jueves se reportó un accidente vehicular registrado a la altura del Libramiento Sur, como referencia a la altura del entronque a lo que es el ejido Raimundo Enríquez, esto al sur oriente del municipio de Tapachula, donde pues se vieron involucrados un vehículo particular y una motocicleta, dando como resultado un choque entre ambas unidades que dejó una persona del sexo masculino lesionada, el conductor de la motocicleta, quien fue auxiliado por paramédicos de Protección Civil y trasladado a un hospital para su valoración médica. Al lugar acudieron elementos de la Policía Municipal, así como de la Guardia Estatal Vial Preventiva, quienes están realizando las diligencias para el esclarecimiento de los hechos y deslindar responsabilidades. Este percance pues se ha generado un poco de aglomeramiento vehicular, derivado de que los vehículos quedaron sobre lo que es el sentido de Poniente a Oriente en el Libramiento Sur de Tapachula. Informando desde el lugar de los hechos para Notinúcleo, Pedro Monzón.
0: Pedro Monzón, desde el lugar de los hechos a esta hora de la mañana. Vamos a la identificación oficial ya a las 8 de la mañana con un minuto.
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0: Vamos rápidamente con las temperaturas para este jueves, cómo se van a comportar. De acuerdo con el Servicio Meteorológico Nacional, este día el huracán Polo continuará desplazándose como un huracán de categoría 5 al sur de las costas de Michoacán y Colima. Su circulación mantiene lluvias puntuales intensas en zonas de Jalisco, Colima, Michoacán y Guerrero, así como lluvias muy fuertes en zonas de Nayarit. El Centro Nacional de Huracanes de Estados Unidos pronosticó que el ciclón continuará aumentando su intensidad, aun cuando ya se encuentra en el máximo nivel de la escala Saffir-Simpson. Por otra parte, la onda tropical número 41, que se desplazará sobre el sur de México, originará lluvias puntuales intensas en zonas de Oaxaca, Chiapas y Tabasco. Y respecto a este tema, Protección Civil da a conocer que, pues, por lo mismo, la onda tropical número 41 va a originar lluvias intensas en la región norte de los bosques Tulijá, Selva Lacandona, Frailesca, Ixmocosta y Soconusco. Alerta verde por lluvias muy fuertes en la región Maya, Mezcalapa, Vallezoque y Sierra Mariscal. Alerta azul por lluvias fuertes en la zona metropolitana, la región Altos, Llanos y la meseta Comiteca. Y también continúa este evento de norte en el Golfo de Tehuantepec con viento con rachas de 46 a 56 kilómetros por hora y oleaje de 2.1 a 2.7 metros de altura. Actualmente la capital mantiene una temperatura de 24 grados. Se prevé una máxima de 30 con 85% de potencial de lluvias. Comitán de Domínguez, 19 grados, máxima de 23, 90% de probabilidad de lluvias. Villaflores, 23 grados, máxima de 30, 85% de potencial de precipitaciones. Arriaga, 26 grados, máxima de 32, 85% de potencial de lluvias, al igual que Tonalá en estos momentos. Tapachula, 26 grados, una máxima de 31, 90% de potencial de lluvias. En Mapastepec, 27 grados, una máxima de 30, con 90% de potencial de precipitaciones. En la zona norte del estado, muy lluvioso en estos últimos días, 26 grados, una máxima de 31, 90% de potencial de lluvias. En Cintalapa, 23 grados, una máxima de 30, con 80% de potencial de lluvias. Con esta información vamos a una pausa. Al regresar, ya las lluvias están haciendo estragos en distintos municipios de Chiapas. Al regreso le doy los detalles. 8:04 en la capital.
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1: Y es que en las últimas horas fue inaugurado en Tapachula la escultura de un pez vela. Esto va a dar identidad a los tapachultecos. ¿Cómo estás, Pamela Hernández? Muy buenos días.
2: Muy buenos días, Alexander. Qué gusto me da saludarte a ti y a toda la audiencia que nos escucha a través de esta red estatal. Efectivamente, estamos de fiesta porque ayer las autoridades inauguraron este pez vela que desde luego nos da identidad a nosotros los tapachultecos y nuevamente los soconusquenses, y es que en el Pacífico es la casa de esta especie animal, el pez vela. Aquí se realizan diferentes torneos, incluso para, bueno, poder admirar este hermoso ejemplar. Y bueno, te platico, Alexander, y a la audiencia, que efectivamente pues ayer de fiesta, ya que se inauguró pues precisamente este monumento al pez vela, que bueno, pues posee otros elementos que nos dan identidad como tapachultecos. Hay que mencionar que hay elementos como el plátano, el café, la papaya, los cocos, varios elementos que son de nuestra tierra tan importantes que sí o sí deben de estar. El faro del puerto, también el faro que representa a Puerto Madero, Puerto Chiapas, pues también está presente, pero además hay cultura, hay rasgos de la cultura japonesa. Hay que mencionar que la cultura japonesa tiene gran importancia y es parte de nuestra historia como tapachultecos. Aquí hace más de 100 años arribaron los japoneses a esta región, por lo que se puso una puerta tori que simboliza precisamente, puede ser el ir o venir. Puede que venga la abundancia desde el mar o que efectivamente salga desde Tapachula hacia el mar. Estos son los elementos que, bueno, pues yo invito a los habitantes de municipios aledaños que nos están escuchando a que se den su recorrido en este bonito lugar emblemático. Y mencionar que el alcalde Yamil Melgar dijo que además de este monumento, el destacado pez vela, que representa la riqueza marina y la pesca deportiva de Puerto Madero, mencionó que también van a continuar obras. Sabemos que es importante el tema del alumbrado, por lo que dijo que en próximos días también se llevará alumbrado público desde Tapachula, la cabecera, hasta Puerto Madero. Va a estar iluminada esa carretera. Mencionar que usted puede manejar con toda tranquilidad, ya que fue habilitada, estaba en pésimo estado, tenía muchos baches y representaba un riesgo. Hoy esa carretera ya está muy bien. Pero es la información que tenemos, mi querido Alexander. Mencionar rápidamente que las lluvias aquí en la región pues igual se han registrado, pero hasta el momento sin novedad.
1: Perfecto, Pamela, te agradezco como siempre el reporte y estamos atentos. Muy buenos días.
2: Muy buenos días, Alexander, a ti y a la audiencia.
1: Y ya que está Pamela Hernández pues mencionando el tema de las lluvias, como bien le hacía mención, en las últimas horas han habido algunos encharcamientos y afectaciones en viviendas en algunos municipios de la entidad. Uno de ellos es el municipio de Salto de Agua. Y es que ante el incremento en el nivel del río Ruiz Cortines, las autoridades de Protección Civil iniciaron la evacuación preventiva de familias que habitan en comunidades cercanas al afluente en el municipio, le repito, de Salto de Agua. Las acciones se concentran en las localidades de Estrella de Belén, Ruiz Cortines, Belisario Domínguez y Sucruampa, donde autoridades rurales realizan el traslado de habitantes hacia zonas consideradas seguras. De manera preliminar, se reporta la presencia de agua y encharcamientos en algunas viviendas como consecuencia de las lluvias registradas en la región. También en las últimas horas, en Palenque se realizaron distintas evacuaciones por afectaciones de lluvias que se han registrado en el municipio. En la colonia Lindavista, cuatro viviendas afectadas. También por el desborde del arroyo en la colonia El Bambú, hubo retiro de árboles colapsados también en el tramo carretero Palenque, la zona arqueológica, y también en el tramo Palenque-Ocosingo a la altura del río Nututum. También está cerrado la colonia Bicentenario, por colapso de puente y labores suspendidas. Esto, le repito, es allá en el municipio de Palenque por las intensas lluvias que se han dejado sentir en las últimas horas. Vamos a cambiar de información. Como cada jueves, también me da mucho gusto saludar a la psicóloga Margarita Rosas Rodas con temas importantes que tratar en esta primera emisión de Notinúcleo. Psicóloga, muy buenos días.
3: Hola Alex, muy buenos días, un gusto saludar pues a todos los que nos escuchan esta mañana. Y fíjate que el día de hoy quiero hablar de un tema que quizás ocurre con mucha frecuencia, más de lo que imaginamos, ¿no? Porque en muchas ocasiones se nos dificulta quizás o nos da pena hablar acerca de esto. Y pues quiero comenzar haciéndoles pues una pregunta. No sé si alguna vez han sentido que una persona en tu trabajo busca constantemente hacerte menos, ¿no? O incluso empezar a desacreditarte, aislarte o hacer que tu trabajo se convierta en una experiencia pues de angustia, estresante, ¿no? Y pues a esto le llamamos acoso laboral, ¿no? O también conocido como el mobbing, ¿no? Y bueno, ¿qué es esto? Esto es una forma de violencia psicológica que ocurre dentro del contexto laboral y que generalmente se caracteriza por conductas intimidatorias, humillantes o degradantes que se presentan de manera repentina y constantemente, ¿no? Pues puede presentarse entre compañeros, incluso de un jefe hacia el trabajador, de un grupo de personas con una sola persona, ¿no? Porque te empiezan a incluir en determinados contextos, ¿no? Depende, pues, de qué lugar ocupa el trabajador, incluso en una posición de autoridad. Pero, ojo, recordemos algo muy importante, ¿no? Todo conflicto laboral es mobbing, ¿no? ¿Por qué? Porque pues en el trabajo pues puede existir desacuerdos, diferencias de opinión, llamadas de atención o quizás estos momentos de tensión, ¿no? La diferencia está en la presencia de estas conductas de hostigamiento que se mantiene y que pueden empezar a generar pues un deterioro importante en la persona. Y bueno, ¿cómo me puede afectar emocionalmente esto? Generar pues un deterioro importante en la persona. Y bueno, ¿cómo me puede afectar?

0: este agotamiento emocional, ¿no? ¿Por qué? Porque cuando terminas la tu jornada laboral, mentalmente continúas pensando pues en lo que ocurrió, en lo que dijeron de ti, en lo de que deberías hacer constantemente o hubiese contestado esto, ¿no? Y qué puede estar sucediendo el siguiente día. Y poco a poco, pues, puede aparecer una sensación estar permanentemente alerta. Y, bueno, ¿qué puedo hacer si siento que el día de hoy estoy viviendo un acoso laboral? Primero, antes que nada, no minimicemos, ¿no? Si constantemente pues estás experimentando humillaciones, intimidaciones o conductas que buscan perjudicarte, pues presta atención a lo que está ocurriendo, ¿no? Segundo, ¿qué te recomiendo? Que registres estos acontecimientos, ¿no? Puedes escribir qué ocurrió, quiénes estuvieron presentes, ¿no? ¿Por qué? Porque esto es importante. Si en dado caso esto sigue creciendo, pues se puede llevar incluso hasta algo relacionado con la justicia, ¿no? Para que tú tengas pruebas, pues correos, mensajes, todas aquellas evidencias, ¿no? Ojo, no significa estar viviendo obsesionado con cada situación, sino que tener como un registro objetivo que permite identificar si existe un patrón, ¿no? Y como siempre lo voy a mencionar, cuidar de nuestra salud mental es de suma importancia. Si notas que tienes síntomas de ansiedad, tristeza, problemas para dormir, incluso un miedo constante o este agotamiento emocional, busca pues estas herramientas para ti, porque lo importante es tu bienestar. Pues obviamente la terapia nos puede ayudar a identificar lo que estás viviendo, ¿no? Trabajar en las emociones y sobre todo fortalecer estos recursos de afrontamiento y establecer límites, ¿no? Límites saludables. Y como siempre les menciono, Alex, pues pedir ayuda no significa que somos débiles. Sobre todo que aquí en esta parte, pues debemos de reconocer que una situación nos está afectando, que ya no nos deja continuar bien con nuestro día a día. Y que pues bueno, buscar apoyo también es una forma de autocuidado, ¿no? Y sobre todo yo sé que parte de nuestra vida, pues aparte de nuestro hogar, son nuestros trabajos, ¿no? Por eso hablar de ambientes laborales saludables no significa solamente de estar hablando de que tengo que ser una persona productiva, sino también hablamos de respeto, de dignidad, de comunicación y sobre todo bienestar. ¿Por qué? Porque no deberíamos sentirnos mal en un espacio donde pasamos tanto tiempo de nuestro día a día y sobre todo, pues que no normalicemos esta parte de la violencia. ¿Por qué? Porque es de suma importancia que cuides de tu salud mental.
1: Pues ahí tiene las recomendaciones por parte de la psicóloga Margarita Rosas Rodas con el tema el acoso laboral, el mobbing. Como siempre, psicóloga, le agradezco que haya estado aquí con nosotros y estamos atentos la próxima semana con más temas. Muy buenos días.
0: Muy buenos días, Alex. Excelente jueves.
1: Con esta información vamos a una pausa, ya a las 8 de la mañana con 20 minutos en la capital.
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1: Ya estamos de regreso, 8 de la mañana con 23 minutos, en información de con referente al tráfico vial en la capital. Gracias por sus mensajes. La terminación 4301 nos dice que pues está un tráfico pesado del lado oriente de la capital, el tramo Tuxtla Gutiérrez Chiapa de Corzo en sentido hacia Chiapa de Corzo por reparación del puente Belisario Domínguez. La fila llega hasta la central de abastos, es lo que da a conocer la audiencia a esta hora de la mañana. Muchas gracias por pues estar atentos con nosotros. Vamos con más información. Fortalece el gobernador Eduardo Ramírez el bienestar de Tenejapa con obras y acciones por más de 200 millones de pesos. Carla Trujillo.
2: El gobernador Eduardo Ramírez Aguilar realizó una gira de trabajo por Tenejapa, donde subrayó que su administración ha destinado más de 200 millones de pesos a obras y acciones prioritarias que contribuyen al bienestar, la prosperidad y el buen vivir de las comunidades del municipio. Como parte de su agenda, el mandatario dio inicio a la reconstrucción del camino San Cristóbal-Tenejapa-San Juan-Cancú con una inversión de 22 millones de pesos. Además, entregó espacios rehabilitados en el Jardín de Niñas y Niños Juan Sabines Gutiérrez de la comunidad Dos Pozos con un monto de 4.3 millones de pesos. En este lugar, dio a conocer que se han invertido más de 48 millones de pesos en infraestructura educativa en Tenejapa. Posteriormente, en la localidad Culactic, inauguró la construcción del camino Tres Cerros, Barrio López Culactic y la ampliación de la red de distribución de energía eléctrica, obras que en conjunto representaron una inversión superior a 22 millones de pesos. En Los Pinos, puso en marcha la ampliación de la red de distribución de energía eléctrica y la construcción de tanques individuales de captación pluvial y sanitarios con biodigestor, con una inversión conjunta de más de 35.8 millones de pesos. También supervisó los avances de la pavimentación de la avenida del INI entre calle Amado Monte y entronque carretera San Cristóbal-San Juan-Cancú, donde se destinan más de 14.8 millones de pesos. Durante la jornada, encabezó además la entrega de apoyos del proyecto Desarrollo y Fomento al Café para productoras y productores de municipios de la zona Alto Xochitl-Tal, con una inversión superior a 4 millones de pesos, así como de más de 150 mil plantas de café, herramientas y equipamiento del programa Café con Humanismo para las y los productores de Tenejapa, con inversión de más de 1 millón de pesos. Para Notinúcleo, Carla Trujillo.
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1: Ocho con 26 minutos, vamos a los deportes con Gerardo Gómez a esta hora de la mañana. Gerardo, muy buenos días.
3: ¿Cómo estás, Alexander? Qué gusto saludarte, muy buenos días. Vámonos con información deportiva, una nota que nos da muchísimo gusto de verdad dar, porque se trata de un chiapaneco que vivió algunos años aquí, aquí nació, tomó su pozol, su tamalito, su esquite también, así que estamos hablando de Gilberto Mora. Gilberto Mora sigue cosechando responsabilidades, responsabilidades en la selección mexicana de fútbol, y ya ante esta nueva era de Rafael Márquez estará aportando el número 10, la número 10, esa que pesa, esa que se le señala, esa camiseta que tiene que sobresalir por sobre todas las cosas en las vicisitudes y en los momentos complicados de un partido. Así es, Gilberto Mora, se le ha dado la responsabilidad, no es cosa menor, estamos hablando de un proyecto futuro, Alex, un proyecto que ya está consolidado en la Liga MX, un proyecto que ya está visto incluso por clubes grandes de Europa, y hoy creo que no es muy temprano, no es aventurarnos, pero creo que ya le viene bien esa playera a Gilberto Mora con la era de Rafael Márquez. Grandes 10 del tricolor, bueno, Alexis Vega, que no está en esta ocasión en esta convocatoria, Giovanni Dos Santos también ha aportado el número 10, el que creo que la ha lucido más en estos últimos etapas es Cuauhtémoc Blanco, que también portó la número 10 de la selección mexicana, estuvo Luis García y también el jefe Boy, aquellos ya que les duele la rodilla más de 50 años se acordarán quién fue don Tomás Boy, el jefe Boy, portando la número 10. Así que Gilberto Mora es desde ahora el número 10 de la selección mexicana de fútbol. Ya arribó Javier Aguirre a Europa, ya a España, ya dio sus primeras declaraciones, me lo agarraron en el aeropuerto. Vamos a escuchar qué es lo que dice a su llegada el técnico del Valencia, Javier Aguirre.
4: Cómodo, bien, llegué a Madrid, un ratito, bien. Mucho trabajo, hijo, mucho trabajo, porque con la liga queda mucha liga, pero hay cosas que hacer, siempre estamos a trabajar. Tiene que haber para no estar sufriendo, pasa que las circunstancias son las que son, ¿no? Pero hay mucho nivel individual, esperemos intentaremos mejor dicho, sacar el mejor provecho de todas las temporadas en España, y siempre vine a jugar a Valencia y ¡guau! Era un fortín, y ese quiero que vuelva a ser, ¿no? Que nos cueste mucho al rival sacar algo de aquí.
3: Más de información internacional, dos bajas en el Tri, César Montes está de regreso a Rusia, no pasó las pruebas físicas ni médicas del tricolor, así que se va a rehabilitar allá en Rusia, y también entre algodones está Santiago Jiménez. Se mantiene, pero vamos a ver si puede jugar en esta fecha FIFA.
1: Pues bueno, pues ahí tiene todo el panorama, interesante lo del Vasco Aguirre.
3: Sí, que ya. Nuevo equipo.
1: Nuevo equipo, a ver cómo le va en esta nueva encomienda, ¿no?
3: Sí, que tenía ofertas de México, pero prefirió España. ¿Quién no, verdad? Pero bueno, ya que le oye muy bien.
1: Bueno, pues gracias,
3: Gerardo. Buenos días, Alexander.
1: Ya casi al cierre le doy a conocer, en esta primera emisión de Notinúcleo, la presidenta municipal de Cintalapa, Evaelia Guzmán Gutiérrez, recibió de manos del comisariado del ejido Cintalapa, Julio César Arellano Camacho, la constancia de posesión de 6 hectáreas de terreno para el nuevo panteón municipal. A nombre de los cintalapanecos, agradeció esta importante donación que responde a una sentida necesidad de la ciudadanía, pues el panteón municipal se ha quedado sin espacios. Para brindar certeza jurídica e identidad legal a los adultos mayores, de modo que puedan acceder a diversos trámites, servicios de salud y programas sociales, el sistema municipal del DIF Tuxtla Chico entregó actas de registro extemporáneo. La presidenta de la dependencia, Carla del Toro de Gamboa, destacó que la finalidad de esta iniciativa es facilitar el trámite y brindar seguridad legal a los abuelitos del municipio. Por último, en Acapulco, Guerrero, el rector de la Benemérita Universidad Autónoma de Chiapas, Osvaldo Chacón Rojas, participó en la 66 sesión ordinaria del Consejo de Universidades Públicas e Instituciones Afines CUPIAM de la NUIS, donde se analizaron los principales retos y oportunidades del sector. Durante la sesión se abordaron temas como el análisis del proyecto de presupuesto de egresos de la Federación 2027. Chacón Rojas destacó que las universidades públicas tienen un papel fundamental como impulsores de movilidad social, generación de conocimiento, innovación y transformación de las comunidades, por lo que resulta indispensable fortalecer la colaboración interinstitucional y la responsabilidad social que acompaña su quehacer. Antes de retirarnos, les recuerdo, sigue este tráfico pesado en el lado oriente de la capital, maneje con mucha precaución, está desde el tramo de la Prepa 5 hasta la central de Abastos, por si usted transita hacia el municipio de Chiapa de Corzo por trabajos de mantenimiento, y también las lluvias van a continuar. La onda tropical número 41 se prevé que pues esté generando lluvias intensas en distintas regiones del estado de Chiapas, como bien le hacía mención, toda esta semana va a estar lluviosa en distintas partes de la entidad. Y con esto llegamos al final de esta primera emisión de Notinúcleo en cadena estatal. Muchas gracias a usted por el favor de su sintonía a lo largo de estos 60 minutos con lo mejor de la información local, estatal, nacional e internacional. Domingo de Asís en los controles técnicos, Daniel Torres a cargo de las plataformas digitales, en la dirección de noticias, licenciado José Ovilla. Soy Alexander Pérez y mañana viernes tenemos una cita en punto de las 7:30 de la mañana en la primera emisión, hoy a las 2:30 a la segunda y a las 8 de la noche la tercera emisión de Notinúcleo. Que tenga usted un excelente jueves.

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5: ¿Qué tal? Esta es la información más importante. Sin solución y con puertas cerradas se mantiene la unidad administrativa en Tapachula, que cumple 18 días tomadas por un grupo de 47 extrabajadoras del DIF municipal, a pesar de las mesas de negociación instaladas con las autoridades. Las extrabajadoras acusan que fueron despedidas de manera injustificada durante la administración del entonces presidente municipal Óscar Gurría Penagos y desde entonces mantienen un litigio para recuperar sus plazas. El presidente municipal Yamil Melgar inauguró 15 obras en los ejidos Pavencul y Toquián Grande con una inversión superior a 75 millones de pesos. Esta jornada en la zona alta de Tapachula forma parte de los resultados que presenta en su segundo informe de gobierno y representa un paso histórico para llevar justicia social a sus comunidades. El presidente municipal de Tuxtla Chico, Julio Enrique Gamboa Altúzar, participó en la reunión de coordinación, verificación y activación de refugios temporales ante la temporada de lluvias 2026, encabezada por el secretario de Protección Civil del Estado, Mauricio Cordero. Y en el panorama nacional, el huracán Polo se ha debilitado a categoría 4 en la escala de Saffir-Simpson y mantiene su desplazamiento lento frente a las costas del Pacífico mexicano y seguirá provocando lluvias intensas en estados del occidente del país. Así lo dio a conocer el Servicio Meteorológico Nacional. Muchas gracias por su atención, informó Pamela Hernández.
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0: está esta mañana? Qué gusto me da saludarle cuando son las 9 de la mañana con un minuto en este jueves 24 de septiembre. Marquitos, buenos días, ¿cómo estás?
1: Buenos días, Pamela, buen día, ¿cómo estamos, amigos, amable auditorio de La Chorcha? Recuerden que ustedes tienen una silla muy importante en la plática del día de hoy a través de WhatsApp 962-625-2500. Vamos a hablar de temas bien importantes sobre la mesa y su punto de vista también, Pamela Hernández, es muy importante.
0: Así es, vamos a abordar de lo local hasta lo último que está dando un giro, tema Donald Trump. Tema de fenómenos migratorios.
1: Es correcto, vamos a tomar esos temas. Esos temas interesantes aquí a través de el 90.7 FM. Y sobre todo también, fíjate, con el tema de los celulares, ayer me causó una gran duda.
0: ¿Cuál?
1: Me hablaron de una financiera de la cual yo no tenía idea que tenían mis datos. Y le digo a la señorita, oye, si te hablamos de la financiera, que hasta eso se me olvidó el nombre.
0: Pero te dieron tu nombre. ¿Te dijeron Marcos?
1: Sí.
0: Órale.
1: Tienes un crédito autorizado de 2 millones. Y dije, ¡guau!
0: ¡A la mecha, ¡wow! Marcos Capistrán, ¿qué hicieras con 2 millones?
1: Nada, ya no le alcanza para absolutamente nada, ¿eh?
0: Ojo, ahí no es lo mismo 2 melones a 2 millones. Claro. Porque con 2 melones te puedes hacer una rica ensalada de frutas, ¿eh?
1: Y un agua.
0: Y un agua. Y con 2 millones, ¿qué puedes hacer?
1: Y le dije, oiga, señorita, ¿y los intereses cómo están? Ah, no, el interés más bajo. Tenemos el 4% de interés. Y dije, ¡guau! Esto es un negociazo. Pero obviamente, a ver, lo que sí he aprendido a lo largo de la vida es que no hay ese tipo de oportunidades tan viables. El 4% de intereses es totalmente regalado.
0: Sí,
1: pensé
0: pues
1: que iba a decir 10 o 15 o 20. No, el 4%.
0: Sí, es nada. O sea, si... o sea, que adquiere 5,000.
1: Y ahí es donde dije, bandera roja. Definitivamente este momento es de bandera roja.
0: Esto me huele a las caricaturas, ¿no? Cuando el correcaminos, le ponían algo, ¿no? Para distraerlo y ahí estaba el coyote. Sí, algo así.
1: Exactamente.
0: Y casi caía.
1: Y ¿sabe qué, señorita? No, gracias, porque no voy a tener cómo pagar. No, pero pase a la sucursal tal y tal. Y después dije, oye, pues, ¿cómo saben mis datos? Ah, es que nos pasan una base de datos a nosotros para hablarles. Ay, ¿de dónde salió? No puedo decirle.
0: ¿De qué se ferezo?
1: Pero ya registré mi... Mira, muchos decían, el gobierno de México quiere prohibir pantallas y celulares en las escuelas, pero ¿cuándo en las cárceles y cerezos?
0: Ah, no, ahí está prohibido, déjame decirte.
1: Pero me salen llamados también de repente
0: Pero es México mágico, ahí México los mágico. Los que llegan a visitar. Pero a sí, los
1: entonces
0: amigos.
1: Dije, o sea, ya tengo mi celular registrado. Ajá. Me están hablando de una financiera de la cual sí. Yo no tengo absolutamente nada que ver.
0: Ok.
1: Al 4%, no, ya no, quería hacer negocio.
0: No, no será que a lo mejor alguna de tus tarjetas dio la información. ¿No será?
1: Muy posiblemente.
0: Porque tú le compartes tu información a los bancos también, y ahí claro. No dudamos. ¿Quién no quita que dentro de los bancos también exista alguna red? Ajá, le
1: Facebook.
0: Das a Meta todo, o sea, a Meta le entregas hasta tus secretos, porque tal vez tus contraseñas es tu amor platónico, o algún amor que olvidaste, o la fecha de tu nacimiento, sí, la de tus hijos, o sea, y es muy común, fíjate, que a Meta le entregues o tu NIP de tu tarjeta sean los dígitos de tu fecha de nacimiento. Entonces, ojo con esto, porque lo de la fecha de nacimiento, cualquiera puede acceder a la página de la CURP, a través de Gobernación y bajar tus datos. Como
1: es correcto.
0: Si nada, con que sepa tu nombre completo.
1: Así es. Y hablando con el tema del celular, ya para cerrar y dar el carpetazo, ¿no te ha pasado que te marcan, contestas y al mismo tiempo te cuelgan? ¿Les ha pasado a ustedes, auditorios? Ah, bueno, aguas, aguas, porque resulta que son haciendo una larga investigación.
0: Sí, están activos.
1: Esas llamadas las que te hacen a tu teléfono celular y dices, bueno, y no contestas y te cuelgan automáticamente a los 3-4 segundos, es porque hay granjas de bots, ¿sí?
0: De trolls.
1: Sabiendo si tu teléfono está activo o no. Para dar ese aviso, por así decir. ¿Saben qué? Ese teléfono está activo, vendamos la base de datos a una campaña. Ahora, también está la otra parte. Con la inteligencia artificial y la facilidad que uno tiene para clonar inclusive hasta la voz, ya también mucho cuidado de cómo contesta. Por ejemplo, yo tengo la manía de contestar un número que no tengo registrado como, bueno, ¿quién habla? De esa manera, ¿por qué?
0: O regañar. ¿Qué no, quiere?
1: No, contestando de otra manera que no sea mi voz.
0: A ver, Marcos, para que sea así chorchero, ¿no? Cuando te hablan de un número desconocido, ¿cómo contestas?
1: Bueno. Sí, ¿quién habla?
0: Sonó como el Omar Kim.
1: Sí, ándale. Yo imito la voz de Omar Kim. Pero sí, la verdad es que sí. Prefiero que me digan, hey.
0: Pero mira, yo conozco gente que dice, yo contesto porque ahí me desestreso. Y contesto, bueno, ¿qué quiere? Dígame. Sí.
1: Espero que nunca me pase.
0: Sí, yo conozco gente que dice, a ver, ¿qué quiere? No lo conozco, ya le dije que no me llame y pum, cuelga.
1: Por eso es tan común que nadie conteste cuando no tiene un número registrado, prefiere mensajes de WhatsApp, pero cuando logro contestar, por la chamba que tenemos, o sea, no sabemos quién nos está marcando,
0: sí.
1: Yo con eso, bueno, y ya espero del otro lado que me digan, ¿sí, Marcos?
0: Oye,
1: y ya pero... reconozco la voz. Ahora, ¿por qué lo digo? Porque sí. Si tú contestas con tu voz,
0: sí, así que te pueden
1: clonar, te pueden clonar la voz, ya saben tu número telefónico, esa llamada, y cuelgan.
0: Sí.
1: ¿Qué es lo que hacen? Te envían, por eso te envían mensajes de WhatsApp, mensajes de texto, lanzándote el anzuelo para que tú le des clic a un link, te roben toda la información, entren a tus contactos de WhatsApp y utilicen tu voz de inteligencia artificial si fueras tú para pedir préstamos, para pedir cosas. Y cuando te vienen a reclamar, oye, pero es que a mí me clonaron mi WhatsApp.
0: A mis contactos, si les mandan un WhatsApp donde les esté yo pidiendo dinero, pues sí, deposítenle, porque la verdad sí necesito dinero. Así soy yo. Sí, pero soy sí, yo pidiendo prestado.
1: Sí, es ella, Pero sí, mucho cuidado. Fíjate, la invitación es que marquen.
0: Tenías razón, porque ahora imagínate que si ya pueden clonar tu voz, al ratito manden un audio diciendo, sí, amiga, soy yo, te lo juro que soy yo.
1: Bueno, no le pasó con la voz a Jorge, pero sí clonaron
0: sus datos,
1: su perfil, y andaban pidiendo dinero.
0: No me digas. Es que también uno cuando va a solicitar un crédito, tarjeta, das referencias. Entonces no falta el familiar o amigo que ya te avisa después. Oye, ay, sí, es que te están llamando para cobrarte. Sí, es que yo di tus datos.
1: Sí, perdón, amigo, es que se me hizo muy fácil. No, o sea, primero pregúntame si realmente yo quería hacer tu aval o tu contacto primero para poder localizarte. Primero paga. Para empezar, primero paga, ¿no?
0: No, y es que esto pasa también, o sea, cuando le dices a un familiar, está bien, yo soy tu, ¿cómo te dije?
1: ¿Tu aval?
0: No, aval es el que va a pagar la deuda, referencia.
1: Referencia.
0: Yo voy a hacer tu referencia, sí, pero ¿por qué no preguntas? Pues porque das mi información a tarjetas dudosas y uno pues a veces también le están marque y marque y después te están ofreciendo ese mismo crédito.
1: Es correcto. ¿Y a usted le ha pasado, querido Radio Escucha? Envíe su mensaje a través de WhatsApp. Vamos a una pausa y regresamos a través de La Chorcha.
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4: ¿Por qué los huevos podridos flotan en el agua? 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Si flota, no debemos comerlo. Flota porque en su interior hay aire atrapado. Al empezar a envejecer el huevo, la bolsa de aire entre la albúmina y el cascarón aumenta de tamaño, pues se pierde agua y se reemplaza por aire.
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9: 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Continuamos con La Chorcha.
10: A viernes, un día bastante caluroso. Hoy sí no amanecimos totalmente nublados. Traje mi pan y mi café, pero tal parece que voy a pensar que está nublado el día.
11: Guárdalo para el rato, guárdalo para el rato. Ahorita puedes tomar, no sé, ¿qué te gusta? ¿Un agua de mango? ¿Te gusta el mango?
10: Mucho azúcar, pero...
11: ¿Tascalate?
10: Pozol.
11: Pozol, pero ¿de dónde? A ver, Marcos Capistrán recomienda. Rosalba. ¿Quién es doña Rosalba? A ver.
10: Está entre el reloj floral.
11: Ejercicio local.
10: Y la cuna de líderes. Entre el reloj floral y la cuna de líderes.
11: La 28, la 28 Oriente.
10: Yo soy pésimo para las calles. Sí. Yo la verdad es que a pesar de que no es tan grande Tapachula, no me sé las calles.
11: Tapachula no es tan grande. Pregúntaselo si te recorres de Pavencula al puerto.
10: Imagínate.
11: Así es grande. ¿Cuánto te haces a Pavencul?
10: Es verdad. El territorio Tapachula, de Tapachula
11: sí es grande.
10: Hasta ahí colinda. Sí. Oye, pero este año, yo un 31 de diciembre de 2026 dije, este año me voy a aprender las calles de Tapachula, sí o sí.
11: Pues están bien fáciles, nada más. Imagínate el Bicentenario, ahí está el cruce de centrales. De tu lado derecho es Oriente, de tu lado izquierdo es Poniente. Oriente, Poniente. De donde está esta taquería, norte y sur. De tu lado derecho, norte. De tu mano izquierda, sur.
10: Bueno,
11: ¿y ya?
10: Entre el reloj floral y una universidad al sur de Tapachula, ahí está doña Rosalba con el mejor pozole.
11: Y que ya te fuiste hasta allá.
10: Ah, por fin, entonces.
11: A la cuarta. Mira, está fácil, pasando el reloj en la 28 y séptima.
10: 28 y séptima, uh-huh. Es ok. Es
11: 28 Oriente.
10: Pues 28
11: Oriente.
10: Entre séptima.
11: Prolongas.
10: No, entre novena.
11: No, es séptima.
10: No es séptima.
11: Sí, está antes de la tienda amarilla.
10: No, pasando la tienda amarilla.
11: Pasando la tienda amarilla. Ah, no sé quién sea. Bueno, pasando dónde.
10: Bueno, ahí está.
11: O si tú vienes de la universidad. Sí, es antes de llegar al... entonces sí es 28 y séptima.
10: ¿28 y séptima?
11: Bueno, ¿ella es la que vende buen pozol?
10: Sí, la verdad es que sí.
11: Sí, nunca aquí lo he probado, fíjate.
10: Hoy tienes la oportunidad de hacerlo.
11: Yo prefiero el
10: consumamos lo local.
11: La bolita de pozol del mercado de ahí de San José, del mercadito. Ahí hay una...
10: ¿Pozol, Pamela?
11: Ah, sí, claro, pero mira.
10: ¿Cómo lo haces?
11: Mira, las señoras antes, estamos hablando que antes de que hubiera licuadoras, pues obviamente que sí le metían la mano y lo revolvían. Pero pues hoy en día esa técnica, pues ya no. Ya podemos agarrar la bolita y ponernos la licuadora, revolverlo con agua fresca en una jarra y ya. tienes tu pozo.
10: Es correcto.
11: Pues, pero bueno, las señoras, ¿sí? Déjame decirte que hay quienes se aferran a esa técnica, ¿eh?
10: Es correcto.
11: Y estoy hablando de esos brazotes de sumo. ¡Ay, qué sabroso la batidera de pozole!
10: Ahorita Tuxtla Gutiérrez nos va a estar diciendo que, bueno, depende, Chiapas tiene un conato medio ahí de agarrón entre Tabasco y Chiapas, ¿no? Entre quién tiene el mejor pozol.
11: Es que igual, esa es una explicación que dan muchos tabasqueños. Dicen que fue primero el pozol de Tabasco, que aquí se le agregó el cacao. En Tabasco es más la masa, más el sabor chuco. Sí. No sé si en Tabasco le dirán chuco, no sé. Y es más, en Tuxtla, no sé si saben de esa palabra de chuco. ¿Qué es chuco?
10: Chuco es como un olor...
11: rancio.
10: Sí, apiscaguado, olor a humedad, chuco. O sea, tiene diferentes significados dependiendo qué tan fuerte es el olor.
11: Hablemos localmente.
10: Así es. Oye, buenos días, disculpen, ¿me podrían decir si ya abrieron la unidad administrativa? Les agradecería la información.
11: Sigue cerrada.
10: ¿Y no
11: ya?
10: ¿Para cuándo, verdad?
11: Ya lleva 18 días cerradas. A ver, yo sí quisiera invitar al profe Aguilar Montejo, al profesor que ahorita está a cargo de el área de delegación de gobierno, que haga una mesa de diálogo con ellos, realmente qué es lo que se necesita. Te voy a decir por qué. He recibido muchos mensajes en nuestra ciudad preguntando dónde puede uno hacer sus pagos de las licencias y todo. Déjame decirte que he recibido muchos mensajes en nuestra ciudad preguntando dónde puede uno hacer sus pagos de las licencias.

0: Que no fue en esta administración, Marcos Auditorio, el despido injustificado. Fue la administración del presidente, pues hoy Gurría. Finado, Oscar Gurría.
1: Es correcto, pues ahí está la información, no se sabe para cuándo, pues todavía van a esperar algunos trámites que tenga, o pues madrugar mucho más temprano, valga la redundancia, para hacer esos trámites en diferentes puntos aquí en Tapachula. O pues de plano seguir atrasando hasta que se solucione esta problemática que tenemos.
0: No, sí, pero por 47 extrabajadoras, ¿por qué no toman otra iniciativa, pues? O sea, ¿por qué volvemos a lo mismo? ¿Por qué se tiene que bloquear y dañar los intereses de otros para resolver los tuyos?
1: Ahí está la pregunta. Uh-huh. Vamos a una pausa y regresamos. 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
1: Estamos de regreso, 9 de la mañana con 21. Recuerden que usted también tiene una silla aquí en La Chorcha para platicar con nosotros en esta mañana a través de WhatsApp 962-625-2500. Ya sea por mensaje de voz o mensaje de texto. Así que, pues, bueno, la nota o el tema de la información sobre la unidad administrativa, pues sigue hasta el momento totalmente cerrada. Y pues hay diferentes alternativas, pues las cuales va a tener que madrugar mucho más temprano, valga la redundancia, para poder hacer los trámites correspondientes. Oye, Pamela, y también hablando de otro asunto, ayer algo importante en Puerto Madero, ¿no? Ayer se hizo una inauguración de algo importante que va a detonar también la economía en Puerto Madero.
0: Sí, mira, te comento rápidamente que fue dos eventos, uno de entrega de apoyos a pescadores y a la gente del puerto, que enviamos saludos a todos los amigos de Puerto Madero que nos escuchan, y a la vez la inauguración de esta escultura, monumento, pero más que esto es un lugar, una postal nueva donde te puedes ir a tomar una fotografía, y que en este Pez Vela muchos o pocos desconocíamos que es un elemento más que se agrega a los elementos que le dan identidad o nos dan identidad.

0: entidad como Tapachultecos. En este pez vela, pues bueno, mencionar que está el faro, el tradicional faro que siempre ha estado, y la puerta Tori. La puerta Tori en la cultura japonesa puede representar el ir o el venir, o sea, puede salir uno por esa puerta o entrar por esa puerta. ¿Por qué japonesa? Porque recordemos que los japoneses llegaron hace poco más de 150 años a esta región para posicionarse en estas tierras, Marcos.
1: Es correcto, así que pues ahí está el evento importantísimo allá en Puerto. Y pues Pamela, abundando también de temas interesantes que representan a todo nuestro México, entre que sí, que no, ese tema lo íbamos a tocar el día de ayer, pero tuvimos al ingeniero Saldaña aquí en la cabina de la Chorcha, de Extremo. Pero entre que sí y si no, un gran golpe al tema del huachicol, y que a la mera hora, pues siempre no. Hay algo bien interesante y que poder analizar en todo ese asunto, en los más de miles y miles de litros de combustible que se encontraron en Guanajuato, y aquí la duda era, ok, bombo y platillo, el mayor decomiso de combustible en la historia de este
0: sexenio.
1: De este sexenio. Nuestro Batman mexicano pues salió a decir, ¿saben qué?
0: Aguas, aguas con lo que vas a decir de no, mi Batman mexicano, aguas,
1: ¿eh? A lo que comento es eso, pues, o sea, que ya de cierta manera la fiscalía dijo, ¿saben qué? Sí, lo logramos. Tres doritos después, ¿saben qué? Resulta que no, que esta planta sí tenía todos los permisos, que se está investigando, pero sí se ve que no es nueva, que no era clandestina, que no estaba escondida y que realmente está funcionando, ¿no? Desde este año, desde hace muchos años en Guanajuato.
0: Sí, efectivamente. Considero que es parte de la estrategia federal que se tiene. El tema del huachicol es un tema que empezó ya al finales de la anterior administración empezar a salir, pero muchos dicen quiénes son los que están implicados, poco se dice de realmente quiénes son, a veces también pocas veces se dice cuántas personas, o sea, se dice cuántos detuvieron, pero quiénes son los que han detenido.
1: ¿Cómo
0: Esa
1: fue
0: es la pregunta?
1: ¿Cómo fue parte de la historia de ese tema? Una pipa que estaba descargando diésel, al momento de ser cuestionada, no supo el origen del combustible que estaba manejando. Se les hizo bastante raro, estuvieron investigando, y es que no fue nada nuevo, no es una investigación de 2-3 días. Ya tenía un buen rato la investigación por parte de la fiscalía, hasta que encontraron esta, ¿cómo se le podría decir? Esta, no es bóveda.
0: Bodega, planta.
1: En Guanajuato, en donde hasta hay un tren adentro, o rieles, donde pues obviamente sirven para descargar y cargar combustible, en donde llegan muchas pipas para abastecer gran parte del país, y resulta que dicen, wow, aquí encontramos, ahora sí, la joya de la corona. Entraron, catearon, no habían los documentos necesarios en ese momento para ellos, y dijeron, ¿saben qué? De una vez, vamos a decir, el mayor tema de huachicol lo hemos encontrado. Tres doritos después, resulta que esa planta no es una planta nueva, te digo, no es una planta que estaba escondida.
0: No, porque tenía permiso.
1: Tiene los permisos necesarios que, obviamente, durante las investigaciones de la fiscalía ya debió haber tenido ese tema con palomita, porque no era nada nuevo. Ya deberían haber sabido que existía esa planta desde hace mucho tiempo, funcionando legalmente. Y todo se fue por medio de una pipa.
0: Sí, y le preguntaron a la presidenta de la mañana y dijo que pues es una nueva línea de investigación que la fiscalía sin duda está haciendo las carpetas de investigación para determinar los culpables. Y que también porque la empresa dice, o sea, yo aquí todo es legal, tengo mi permiso, lo puedo hacer, pero ¿por qué se declara? O sea, ¿por qué la fiscalía de la noche a la mañana, como dices tú, gira una orden para que se haga ese cateo? O sea,
1: y la verdad es que como México quedamos bastante mal, porque entonces nuestras autoridades, ¿quién les dio el aviso? ¿Quién les dijo? Y que a la mera hora, haciendo la investigación correcta, o ¿quién les dio la información totalmente incorrecta que salieron a decir ese tema del mayor descubrimiento, y que a la mera hora saben que pues este es una planta que no es nueva, que muchas empresas de hidrocarburos pues llegan a almacenar ahí, inclusive el propio Pemex llega a almacenar ahí, sí, la gasolina para poder distribuir y abastecer esa parte de la República Mexicana.
0: ¿Cómo lo ves tú?
1: No, pues es que...
0: ¿Cómo lo ves?
1: Es que ¿quién dio esa información? Para empezar, ¿quién dio esa información sin antes ponerle todos los protocolos habidos y por haber para dar ya una voz a nivel mundial o nacional sobre ese punto?
0: Pues habría que investigar más.
1: Es una falla bastante grave, o sea.
0: Pues es un tema algo delicado, pero que si te pones a pensar, entonces... ¿Cómo está la línea de investigación en cuanto a este tema de delitos que se está persiguiendo, que es el huachicol? Porque por una parte se aplaude que se esté realizando, pero pues empiezan a salir las dudas de que por qué hasta ahorita, de que, bueno, qué autoridad es la encargada de que poner al corriente a dicha empresa, pues.
1: Sí, te digo, y sobre todo, siendo la fiscalía, tener parámetros y tener procesos para saber la investigación, si esa planta era totalmente legal o ilegal, sale a decir que no era legal, pero tres horitos después saben que nos equivocamos, y aquí es donde nos equivocamos, pues representa también muchísimas dudas para todos los mexicanos. Si así fue en esta parte, no me quiero imaginar cuántas investigaciones han sido fallidas y sin que ellos hayan dado cuenta.
0: Bueno, ¿y qué dice Pemex con respecto a esto? Pues ¿qué ha dicho Pemex?
1: Pues hasta el momento, te digo, las empresas que están dentro de esta planta, pues ya están dando los documentos necesarios para decir, ¿sabes qué? Pues esto es totalmente ilegal y no es un año. Tengo haciéndolo 4, 5, 6 años, que inclusive esta planta tiene, ¿cuánto fueron? 59 millones de litros que encontraron.
0: Pero podemos calificarlo como un huachicol entonces, porque es un caso presunto todavía.
1: ¿Pero
0: no
1: legal?
0: No sé si me explico. Pues es que la fiscalía va a determinar si estaba, o sea, te vuelvo a repetir, a calificarlo como o tipificarlo como delito de huachicol o no.
1: ¿Usted qué opina, querido auditorio? Mande su mensaje a través de WhatsApp. Vamos a una pausa y regresamos a La Chorcha.
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6: De regreso, 9:37. Muchísimas gracias. También un saludo para ti que nos escuchas a través de www.extremotapachula.com, a través de Alexa. Solamente di Alexa, sintoniza Extremo Tapachula para que no te pierdas el contenido de tus programas favoritos desde Tuxtla Gutiérrez hasta todo el mundo, Tapachula y alrededor de todos ellos.
7: Eso. Oye, perdón que interrumpa o que cambie el tema. Seguimos con lo del huachicol mañana, si quieres.
6: Pues habrá que ver cuál es la resolución. Digo, te digo, aquí ya desde el momento en que, ¿saben qué? Esos datos que siempre sí, mi abuelita dijo que no.
7: Pues sí, entonces hay que analizarlo bien.
6: Es correcto.
7: Oye, mira, quiero hacer un ejercicio para todos los que nos están escuchando. Un ejercicio social o de conciencia social, como lo quieras llamar. Mira, cuando no estaba el semáforo, hablamos de Tapachula, cuando no estaba el semáforo del puente desnivel, ¿qué relajo había para pasar ahí?
6: Por cierto, mis respetos, a mí me tocó ayer, efectivamente, uh-huh, tuve la oportunidad de ir en hora pico, eran la 1:00 p.m, uh-huh, pasar por ahí. Haberme arrepentido no subir el puente e irme por la parte de abajo. Uh-huh. Había mucho carro, pero la verdad es que no sé si tuve la buena suerte de tocarme, o bueno, o sea, tener a conductores que iban uno por uno. Y salí en 5 minutos, muy rápido.
7: Sí, es que debemos de hacer este ejercicio, porque bueno, te lo pongo así. Hoy en la mañana ya es la segunda vez en 2 semanas que ocurre un accidente ahí en el entronque de Libramiento y Raimundo Enríquez.
6: Ok.
7: Ya llegando casi a la gravera, pues allá para que más o menos te ubiques, ¿no? Sí. Porque tú te ubicas con referencias.
6: Es donde
7: está, ya ves que está la gasolinera.
6: Ahí está el poste pintado. Ahí.
7: Ándale, está la fiscalía, CFE. La gasolinera.
6: Ahora sí, ya sé.
7: Ajá, ahí, bueno, pues ahí resulta que hubo un accidente fuerte en la mañana. Y déjame decirte que esto es de los puntos pues peligrosos de la ciudad para manejar. De hecho, creo que le dicen el paso de la muerte. Así tal cual. El ejercicio sería, ¿qué urge? Que pongan un semáforo, que pongan más topes, o que tengamos una mejor conciencia para conducir.
6: Primero, tener una mejor conciencia para conducir y saber que las carreteras, bueno, que es carretera.
7: Sí.
6: Entonces, también yo creo que las personas que viven del lado de Raimundo Enríquez para cruzar hacia esta parte, Libramiento, pues tener más precaución, porque una, puede ser que vayan tarde, para empezar, ¿no? Que ese puede ser el primer detonante, que vayan tarde. Y que otras vayan muy distraídos o viendo el teléfono y no sepan, teniendo una carretera enfrente, cómo poder cruzar sin que haya ningún problema.
7: Es que todo mundo quiere pasar. Todo mundo quiere pasar.
6: Todo mundo tiene prisa, todo mundo tiene que llegar a tiempo a su trabajo, pero nadie se pone de acuerdo de uno por uno. Por eso te digo que ayer me tocaron buenos ciudadanos y era uno por uno. Hasta no faltó el gandalla que se salió de la fila para agarrar por el ¿cuál es la colonia que queda ahí cerca? Por Xochimilco. Ya ves que abajo hay un tramite en donde vas a Xochimilco, pero muchos la agarran para darse la vuelta y pasar mucho más rápido. Le dije, a ver, tranquilo, primero paso yo, o sea, señas y va, pasa.
7: Que por cierto, está descompuesto el semáforo del par vial y donde está Terranova. Está descompuesto, para que tengan mucho cuidado, porque ahí también es otro peligro. Fíjate que ahí hubieran puesto mejor el puente desnivel y no ahí en el San Juan. Definitivamente.
6: Mira.
7: Sí. Sí,
6: la verdad es que pueden poner todos los puentes que quieras del mundo, los semáforos más con una infraestructura y inteligencia artificial, pero si uno como ciudadano no tiene el criterio para poder manejar correctamente, en donde tiene que ir a 50 va a 80 y donde tiene que ir a 100 va en 200, pues de nada sirve poner facilidades para poder ser un buen o para que circule muy bien y no haya tráfico si no hay conciencia del a la bueno. hora de Sí, me imagino que esas personas que a la hora de hacer ir por su licencia y hacer el examen de manejo, ¿qué crees? ¿Pasaron o no pasaron? O siquiera se subieron a un carro.
7: O charolearon. Ah.
6: O charolearon. Pues es que están las consecuencias, o sea, sí. La verdad, ahí están las consecuencias.
7: Es real. Pero bueno, regresemos al tema del puerto, ya que estamos en esos lares. Fíjate que ayer nos denunciaban durante los enlaces que tuvimos que la carretera del tramo de Tapachula Puerto ya está bien, fíjate, ya puedes conducir. Ya ves que antes habían unos baches horribles que a la altura de Ciudad Salud, que terribles, ¿eh? También esa curva era un poco peligrosa. Uh-huh. Bueno, ya que la compusieron, ayer vi una grande imprudencia, Marcos Capistrán, te lo juro, una camioneta lujosa rebasando por la derecha. Obviamente hay unos tramos que les falta todavía pintar donde se limita la carpeta asfáltica. Y no, o sea, de verdad que qué triste es que nos tengan que poner reductores de velocidad porque queremos agarrarla como autopista. Y no es autopista. O sea,
6: por más que nos quieran poner mucha tecnología, tener los semáforos hasta con inteligencia artificial, no vamos a poder solucionar un problema si no lo solucionamos desde la raíz, desde el ciudadano, desde nosotros mismos, de poder, de cierta manera, tener esa reciprocidad de poder... pues tener este resultado que queremos si no respetamos los señalamientos, si no respetamos al uno por uno o al que viene adelante. Entonces, pues de nada sirve tanta solución de problemas si no solucionamos primero desde nosotros mismos.
7: Sí, así es. Y bueno, nos están llegando una lluvia de mensajes de denuncia ciudadana. A las 12 del día le damos seguimiento. La mayoría es, Marcos, tema de Coapatap, tema de agua. Así que a las 12 del día, ahí escúchenos para seguir con este tema.
6: Sí, la verdad es que...
7: ya dije que te iba a invitar a nuestra ciudad.
6: Hay que hacer. No, gracias. Estoy bien. La verdad es que hacer conciencia no nosotros como ciudadanos, sí, o sea, te digo, mira, desde que le perdimos mucha autoridad a muchas cosas, ajá, tú tienes miedo de poder corregir a un ciudadano. Claro que tienes miedo de corregir a un ciudadano, ¿por qué? Porque no vaya a ser que está loco, que te vaya a sacar algo, que te vaya a golpear, que te vaya a decir. Tú también, o sea, también cuando nos quitaron mucha autorización y a nuestras propias autoridades, de repente nosotros nos sentimos con el derecho de decirles hasta el 10 de mayo lo que pasó en el desfile, por ejemplo. Uh-huh. Lo normalizamos tanto.
7: ¿Qué pasó en el desfile?
6: O sea, tú me dijiste que una señora quería pasar, pero...
7: Ah, sí.
6: Uh-huh. O sea, a una autoridad que le está diciendo a la señora, ¿sabes qué? No puedes pasar porque está tapada la calle porque está pasando el desfile. Y la señora sentirse con el derecho y normalizar que ella sí o sí lo va a hacer.
7: Ok, pero bueno, en el tema de la velocidad, considero que la Guardia Nacional División Caminos, pues bueno, debe reactivar los operativos. No,
6: el par vial es a 40 kilómetros por hora. Si yo me voy a 40 kilómetros por hora, ¿sabes cuántas recordatorios me hace? En el tramo de por ejemplo, de Radio
7: ¿Cuántas
6: Núcleo,
7: señaléticas?
6: Galerías. No, ¿cuántos recordatorios me hacen?
7: ¿Cuántos topes?
6: Si yo voy a 40 kilómetros por hora.
7: ¿Quién te hace los recordatorios?
6: Los taxis, los colectivos que van a 60, 70, 80, que piensan que es carretera, porque yo voy a 40 y para ellos yo voy lento.
7: Pero es que luego los multan y ahí están llorando, o estamos llorando.
6: Pues ahí están.
7: Pausa y regresamos.
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9: El precio del kilogramo de tortilla podría registrar un nuevo incremento a partir de 2027, de acuerdo con industriales de la masa y la tortilla. Usted, que se estima entre 2 y 4 pesos por kilo, llevaría el precio promedio de 26 a 30 pesos en varias regiones del estado, especialmente en Tuxtla Gutiérrez, Tapachula y la zona altos. La causa, el aumento en los insumos básicos para la producción. Los molineros señalan que el costo de la tonelada de maíz ha subido más de un 15% en lo que va del año, sumado al encarecimiento del gas LP, la energía eléctrica y el papel para envolver. A esto se agrega el aumento de los fletes, ya que gran parte del maíz que se consume en el estado proviene de otros estados de la República. Muchos negocios pequeños aseguran que ya trabajan con márgenes mínimos y que no pueden absorber más costos sin afectar su operación. Para las familias chiapanecas, este posible aumento representa un golpe directo a la economía doméstica. La tortilla es la base de la alimentación cotidiana y su consumo promedio es de más de un kilo por familia al día. En hogares de bajos ingresos, un incremento de 4 pesos puede significar un gasto extra de casi 100 pesos al mes solo en este producto, lo que obliga a reducir otros gastos esenciales. Hasta el siguiente comentario.
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6: Estamos de regreso. Oye, Pamela, voy a leer un comentario que nos hicieron a través del WhatsApp de Extremo 962-625-2500 con un tema de WhatsApp. Recuerden que los más vulnerables son nuestros papás. Los adultos mayores o nuestros papás son las personas más vulnerables al momento de enviarles un link y que le den clic y que automáticamente los datos de ese teléfono pasen a otros. Dice.
7: Okay.
6: Dice. Hola Pamela, muy buenos días. Y Marcos, a mí me pasó un caso que a un amigo, así le dicen, eso le pasó a un amigo de un amigo, que le clonaron su WhatsApp y me llegó un mensaje que necesitaba dinero. Gracias a Dios, ese día no tenía y tampoco ahorita, pero por ser un amigo hubiese dado un recurso, aunque sea poco, pero en cierto punto apoyar, pero no tenía. Te mandé mensaje y le dije que no tenía con todo el dolor de mi corazón y después lo encontré y me dijo que le habían clonado su WhatsApp. Aquí lo más recomendable es que cuando suceda eso, que es el modus operandi más común, es que mejor le marquen a la persona si realmente necesita el dinero.
7: Sí, pues sí.
6: Y ahí van a saber, uno, si le clonaron el WhatsApp porque nunca les va a contestar o les va a contestar diciendo, ¿sabes qué? No lo hagas porque me clonaron mi WhatsApp.
7: Sí, efectivamente, así es correcto. Bueno, y nos están preguntando, me están preguntando que si pude observar cómo está la carretera hacia el puerto. Te decía que bien, pero es cierto, falta algo importante que es la iluminación. De hecho, le pregunté al alcalde y quiero que usted lo escuche a palabras de él.
10: Estamos próximamente en cerrar con el alumbrado, reforzar el alumbrado de la carretera a Puerto Madero. Es decir, se va a alumbrar afuera de Cafesca, afuera de Pemex, afuera de la zona naval, en la parte de aquí de Nostada Cipona, donde llegan los cruceros, donde está la empresa Bumblebee. Todas esas áreas son tiros de precisión que se van a alumbrar con la finalidad de que sigamos construyendo y trabajando en la percepción de la seguridad de nuestro querido Tapachula.
7: Perfecto. Ahí está. Sí, ya.
6: Hay que ir
7: muy breve.
6: Al puerto, hay que ir el fin de semana al puerto.
7: Sí, vaya al puerto, mire.
6: No solamente cuando sea Semana Santa, vaya.
7: No, y fíjate que hablamos del tema de reactivación, creo que es un tema importante porque con el mar de fondo, el puerto, o sea, el mar pareciera que está queriendo ganar o recuperar terreno. Porque
6: es que no es nada sencillo, la verdad es que el mantenimiento de esas partes, por lo que uno podría pensar como ciudadano, puede decir, nada más que le drenen ahí.
7: Es que hace muchos años las escolleras fue la humedad de San Benito, porque San Benito era bahía, pues, ya ves que todavía le dicen bahía San Benito, o sea, San Benito, el bañarte, yo no, obviamente no me tocó a mí, Pero si le pregunto a mi abuelita, mi abuelito hace 70 años, 80 años, era increíble irte a bañar a San Benito.
6: Saludos a los hijos de San Benito.
7: Lo vinieron a descomponer con el tema de la escollera.
6: Es correcto.
7: Eso fue. Y entonces por eso obviamente el mar ha ido. Y mira, no sé, Marcos, pero el tema del ambulantaje se nota en todas partes, ¿eh? Algunos palaperos han construido sus palapas en lugar donde no deben, ¿eh? Y es tema federal. Es como aquel que construye con el paso del tren, pues que estaban exigiendo una reubicación, pero pues están en terreno federal, pues, o sea, están invadiendo.
6: Normalizan esa parte
7: sí,
6: también.
7: Sí, o sea, eso también. Pero bueno, aquí el tema es apoyar a los amigos palaperos.
6: Es correcto también. Vayan al puerto, la verdad es que esos atardeceres. ¿Te has preguntado por qué de repente, Pamela, las tardes ya no son tan naranjas como antes? Antes llegabas de la escuela, dejabas la mochila, daban las 5 o 6 de la tarde y se miraba todo naranja.
7: Pues es que hubo cambio en el tema del color de los focos.
6: Bueno, fue la última vez que vio un amanecer ocultándose el sol. Bueno, más bien, cuando se oculta el sol en la playa.
7: No, pues
6: vaya
7: no
6: el fin de semana, vaya el fin de semana. Sí, sí, saludos, sí. Por cierto, también te decía a los hijos de San Benito. Ahí están los surfistas que también tienen esa parte deportiva ahí en el puerto.
7: ¿Y por qué se llamó San Benito? ¿Te acuerdas?
6: No, ni idea.
7: ¿Fue por San Benito? ¿Por qué tuvo
6: para
7: ese
6: nueva
7: nombre?
6: Generación? No, bueno, hay que investigarlo.
7: Eso será una duda que después vamos a investigar o en los expedientes secretos de la chorcha lo vamos a resolver. Ya nos vamos.
6: Es correcto. La invitación a que consuma lo local, hoy jueves de consumir lo local, vaya con el que vende aguas frescas, con sí, el que sí. Le puede vender café. Con
7: no
6: el que
7: compre
6: le puede
7: su
6: pan.
7: Pollo en las tiendas.
6: La verdad es que una vez a la semana hagamos ese ejercicio de consumir lo local para poder apoyar
7: Mire,
6: también.
7: Yo voy a ir al mercado porque ahí sí me dicen, güerita, mamita linda, ¿qué quieres, mi amor, mi vida? Ah, la mecha. Salgo,
6: y ya pues obviamente la próxima semana.
7: Salgo feliz de ahí.
6: Con Jorge Zúñiga estaremos hablando con el tema de qué se está haciendo para poder recuperar a los hermanos de Guatemala para que compren.
7: Y ya lo aceptó, ¿eh? Él mismo ya dijo que sí hay cierre de negocios. Ya vámonos. Bonita
6: cuídense
7: tarde.
6: Mucho. Adiós.
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1: Muy buenos días. Esta es la información. El presidente municipal de Tapachula, Yamil Melgar, entregó apoyos para el fortalecimiento y equipamiento del sector pesquero y acuícola e inauguró el monumento al pez vela, una obra que da un nuevo rostro a Puerto Madero. Durante la entrega, Yamil Melgar señaló que el equipamiento cumple con un compromiso con las familias productoras y busca mejorar sus condiciones de trabajo. Los apoyos incluyen motores fuera de borda, embarcaciones menores tipo cayuco, artes de pesca, estanques de geomembrana, bombas periféricas y básculas digitales. Las intensas lluvias en Chiapas han aumentado el riesgo de accidentes viales y arrastres de personas y vehículos, debido al incremento de caudales y la formación de corrientes repentinas. Protección Civil advierte sobre puntos críticos en ciudades como Tuxtla Gutiérrez y Tapachula y pide evitar cruzar calles inundadas o corrientes crecidas, además de atender los avisos preventivos durante la temporada de lluvias. La Secretaría de Educación Pública determinó que cada preparatoria podrá establecer sus propias reglas para el uso o restringir el uso de celulares dentro de sus instalaciones. Las medidas deberán considerar las actividades académicas y la convivencia escolar, por lo que estudiantes y familias deberán conocer y respetar el reglamento de cada plantel. Esta y más información en Notinúcleo Segunda Emisión. Que tenga un excelente día.
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4: Guillermo del Toro regresa con la película El Laberinto del Fauno a los cines de México el próximo 15 de octubre de este 2026 para celebrar su 20 aniversario con versiones restauradas en formatos 4K y 3D en salas de exhibición comercial. La proyección en nuestro país contempla una cobertura superior a los 300 cines a través de una cadena muy reconocida a nivel mundial. El trabajo visual incluye una nueva mezcla de sonido orientada a las salas de exhibición moderna. Las modificaciones buscan presentar la obra con la tecnología de proyección actual. Una inesperada confesión sorprendió a los habitantes de una casa muy famosa en México, luego de que Mariano Ochoa revelara que hace aproximadamente 20 años tuvo un romance con uno de sus compañeros que ahora la acompaña en dicho programa, el actor Ernesto La Guardia. La cantante Lady Gaga y su prometido Michael Polanski se convirtieron en padres de su primer hijo. Aunque la pareja había mantenido los detalles del nacimiento en privado, ahora se dio a conocer que se trata de una niña llamada Rose Bean Polanski, quien nació el pasado 9 de junio en Los Ángeles, California.
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19: 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Son las 10 con 40 minutos.

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1: ¿Qué tal? Muy buenos días. Vamos con el avance informativo. La onda tropical número 41 que se desplazará sobre el sur de México originará lluvias puntuales intensas en zonas de Oaxaca, Chiapas y Tabasco. Protección Civil del Estado emite alerta amarilla por lluvias intensas en las regiones norte de los bosques Tulijá, Selva Lacandona, Frailesca, Istmo Costa y Soconusco. El huracán Polo continúa este jueves con categoría 5 frente a las costas de Guerrero y comienza a acelerar su desplazamiento hacia el noroeste, informó el Servicio Meteorológico Nacional. A las 6 de la mañana, tiempo centro de México, su centro se localizó a 260 kilómetros al sur de Manzanillo, Colima, y a 280 kilómetros al oeste-suroeste de Zihuatanejo, Guerrero. El Vaticano advirtió sobre el riesgo de un apocalipsis provocado por la inteligencia artificial, años antes de que las principales empresas estadounidenses dieran la voz de alarma en el Consejo de Seguridad de las Naciones Unidas el miércoles, una preocupación que el Papa León está colocando en el centro de su papado. El pontífice instó a los líderes mundiales a gobernar con prudencia en la supervisión de esta tecnología. Hasta acá, el avance informativo. Se despide de ustedes, Alexander Pérez.
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5: Jueves 24 de septiembre, señores, ¿qué tal? ¿Cómo están? Muy buenos días. A través de la frecuencia que lo tiene todo 90.7, me da un placer enorme el poderte saludar, el poder apapachar a todas mis amas de casa, todas mis damitas, que en estos momentos ya están en la sintonía del 90.7 Extrema FM con canciones, señoras, voces que se van, híjole. La verdad es que yo nada más de pensar en las voces, en el talento que vamos a deleitarnos en esta mañana, pues sí se me enchina la piel. ¿Por qué? Porque nos vamos a ir, híjole, Chile, vamos a tener a México, vamos a tener algo de Cuba, vamos a tener algo de España, vamos a tener una versatilidad musical realmente increíble, realmente extrema como el 90.7 Extremo FM. Así es que, memorable el programa de hoy, no te lo puedes perder por nada del mundo, porque créeme que la vamos a pasar mucho, muy bien. Yo soy Mario Blas, el farandulero de corazón, y te invito para que hagamos contacto tú y yo a través de nuestras diferentes plataformas, nuestras redes sociales. Extremo Tapachula, si nos puedes ubicar en la fanpage de Facebook, el Instagram, el TikTok y en el Twitter. Estamos como @extremo907. Y sin duda alguna, pues bueno, yo sé que muchos de ustedes estarán sorprendidos con la calidad de música que te voy a presentar el día de hoy. Vamos a iniciar con una mujer que tiene un sentimiento, un feeling, una voz, y ella es Miriam Hernández. Un clásico de su discografía es El Hombre Que Yo Amo. A través del 90.7 Extremo FM arrancamos Faranduleando en su emisión del día de hoy, Jueves de Señoras, a través del 90.7 Extremo FM. ¡Buenos días!

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12: FM. 11 de la mañana, ya con 10 minutos, vamos a continuar con más música aquí en el 90.7 Extremo FM. Y la siguiente canción que vamos a escuchar a continuación tiene ya en su haber algunos años. Es de el productor, es el compositor Rafael Pérez Botija, compositor, creador de grandes éxitos que hemos escuchado, como Quiéreme Tal Como Soy, La Gata Bajo la Lluvia, de la señora Rocío Dúrcal, canciones como ¿Y qué? O Tú o Nada, Sobreviviré. Y bueno, no cabe duda que él tuvo a bien decir, yo quiero hacer un disco con la siguiente voz que vamos a escuchar a continuación, porque tiene el feeling, porque tiene el sentimiento y porque le podemos poner al disco Quiéreme Tal Como Soy. Efectivamente, este fue un gran disco de Lucero, la cantante mexicana que sin duda alguna, pues bueno, nos ha deleitado con su voz, con su sentimiento, y que el día de hoy estará festejando 46 años en el Auditorio Nacional. Así es que, señores, los invito para que se queden conmigo, y si tienes la oportunidad de disfrutar ese concierto, disfrútalo, porque es un concierto sin precedentes. Hace unos meses ella se presentó también en el auditorio con un lleno total, y por eso se decidió abrir esa segunda fecha para el día de hoy, 24 de septiembre. Así es que el Coloso de Reforma, sin duda alguna, estará vibrando con el sentimiento, la voz y el carisma de nuestra queridísima Lucero. Eso se llama Quiéreme Tal Como Soy, a través de la frecuencia del 90.7 Extremo FM. Recuerda, sonando la música de tu vida, para todos los luceriños que en estos momentos ya nos tienen en sintonía. Muchísimas gracias. Y bueno, mucha gente que en estos momentos se está conectando con nosotros a través de las redes sociales, gracias por estarlo haciendo y gracias por estarse comunicando a través de nuestras diferentes plataformas. Yo soy Mario Blas, el farandulero de corazón. Continuamos con mucho más en la frecuencia que lo tiene todo, 90.7.

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4: Si tú no vuelves, Miguel Bosé. Si tú no vuelves, es una de las baladas más icónicas de Miguel Bosé, incluida en su álbum Bajo en el signo de Caín. La canción fue escrita por Bosé y Carlos Jan y se centra en el tema de la pérdida y la esperanza de un reencuentro amoroso. Con una producción elegante y una interpretación emotiva, la canción resonó profundamente con el público hispanohablante. Si tú no vuelves fue un éxito rotundo en toda Iberoamérica, alcanzando el número uno en varios países. La balada se convirtió en un clásico instantáneo y su popularidad llevó a Bosé a un nuevo nivel de reconocimiento internacional. La canción ha sido versionada por varios artistas a lo largo de los años, consolidando su estatus como uno de los grandes éxitos de la música.

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7: Extremo FM. 1985, la productora BMG Ariola tuvo a bien proponerle a la señora Isabel Pantoja trabajar en colaboración con José Luis Perales. Y bueno, sin duda alguna, el señor José Luis Perales tuvo a bien idear una canción llamada Era mi vida él, que es la canción que vamos a escuchar a continuación aquí en el 90.7 Extremo FM. La verdad es que la señora Isabel Pantoja nos ha deleitado con su voz, con su sentimiento, con su muy particular estilo de cantar y de interpretar los temas. La verdad es que Isabel Pantoja nos ha regalado canciones como ¿Qué voy a hacer contigo? También Era mi vida él. Otra canción fue Como una ola. Y bueno, tantas y tantas canciones que hemos escuchado en voz de La Pantoja. Buenos días, tristeza también fue otro tema que ella nos deleitó. La portada de este material discográfico es una portada para aquellos entonces muy glamurosa, porque ella está ataviada con un atuendo en color azul, celeste más o menos, con unos destellos en dorado. Y la verdad es que se miraba espectacular. Vámonos con música a través del 90.7 Extremo FM. Ella es Isabel Pantoja. Era mi vida él, aquí en la frecuencia que lo tiene todo, 90.7. Obviamente, tenía que ser en Faranduleando.

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2: 11 de la mañana ya con 30 minutos. Señoras, ¿qué les está pareciendo el día de hoy ese programa? Yo sabía que la selección musical iba a ser algo bastante, bastante digno para todas ustedes. Vamos a mandarles saludos a todas aquellas mis amas de casa que se encuentran en estos momentos preocupadas ya por el almuerzo, por la comida. Pues bueno, muchísimas gracias porque están escuchando 90.7. También aquellas que vienen manejando, que están en la oficina, que se encuentran en el despacho, que están realizando alguna actividad. Gracias, buenos días y un fuerte abrazo para ustedes. El siguiente disco del cual se desprende ese sencillo, te lo pido por favor, se llama Enamorada. Es un disco en el que sobresalen temas como Por Cobardía, El Espejo y algunas otras canciones más, como O Me Aceptas o Me Dejas, Tú Eres Mi Hombre y bueno, algunas canciones más. Pero esta es del maestro Juan Gabriel, que hemos escuchado mil y un veces en muchísimas versiones, pero la versión de Sheila es realmente espectacular y por eso la tenemos aquí en el 90.7 en Faranduleando. Esto es Te Lo Pido Por Favor. Gracias por estarse comunicando. Saludos para mi queridísima doña Mari. ¿Qué tal, doña Mari? ¿Cómo está? Espero que lo mejor. También saludos hasta Malacatán, San Marcos, Guatemala, particularmente a nuestra queridísima Almi, que siempre está al pendiente de nosotros. También al buen Héctor. ¿Qué tal, Héctor? ¿Cómo estás? Chupadulce, también un saludo muy especial para ti. Obviamente, un saludo muy especial para nuestra queridísima Neri, que también es otra farandulera de corazón que siempre está al pendiente del 90.7 Extremo FM. También vamos a saludar, digo, ya que andamos por acá, a Rafaelito de Jesús, al buen Spider, que siempre están al pendiente de nosotros, a nuestro buen César. ¿Qué tal, César? ¿Cómo estás? Espero que te encuentres de lo mejor. También un saludo muy especial para el buen Gerard, para el buen Deus y bueno, para todos ustedes. Gracias por estar en sintonía. Te dejo con Te Lo Pido Por Favor. Ella es Sheila, aquí en el 90.7 de tu radio.

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2: Vámonos con más música y bueno, la siguiente canción que vamos a escuchar corresponde a Yuri. Y ella ya anunció, porque por ahí le habían preguntado hace algunos días si había tenido algún problema con Lucero y que por ahí ya las andaban enemistando, pues no. Ella misma aclara que no, que con Lucero no tiene ningún problema, al contrario, afortunadamente tienen una amistad muy sólida, tan es así que han ideado el tour entre amigas que iniciaron en Estados Unidos y tal ha sido el éxito que la gente de México ya les estaba pidiendo y para el próximo 2027 ya están acordando algunas fechas para poderse desplazar no solamente en la República, no solamente en Ciudad de México, sino que en algunas otras partes de la República Mexicana. Lo cual, pues, esto quiere decir que va a haber Lucero y Yuri para muchísimo rato con el Entre Amigas Tour, ahora 2027 por México. Y yo no dudo ni tantito que también vayan a estar visitando Centro y Sudamérica, porque la gente de Guatemala, de El Salvador, de Venezuela, de Colombia, de Argentina, de Chile, de muchísimos otros lugares como Perú, también las están solicitando. Guatemala ni se diga, así es que pues vamos a ver cuáles son los planes de Yuri y de Lucero para el próximo 2027 con ese tour entre amigas. Vamos a ver si no solamente visitan nuestro país, sino también se van más allá de las fronteras. Tengo entendido que Lucero estaba ya alistando maletas también, no sé si para finales de este año, para el otro, lanzarse también a lo que es España, lo que es Europa. Pues bueno, vamos a ver qué pasa. Vámonos con música, eso se llama Yo Te Pido Amor, ella es Yuri, aquí en el 90.7 de tu radio.

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2: Y bueno, señores, nos encontramos ya en la recta final de la emisión del día de hoy de Faranduleando. Muchísimas gracias en ese jueves 24 de septiembre del 2026. Vámonos con más música y me voy a despedir con una señora de Cuba. Sin duda alguna, ella es poseedora de una voz mucho, muy particular que en la década de los 80s, sin duda alguna, dio mucho de qué hablar. Y algo que llamaba mucho la atención de ella es que pese a ser cubana, se animó también a hacer música mexicana, cantar con mariachi. Pero bueno, no va a ser con mariachi que vamos a escuchar a la gran Vicky Carr. Sí, señores, vamos a escuchar esa canción que se llama... Bueno, del disco Fallece Corazón, es Esos Hombres, y lo escuchas aquí en el 90.7 de tu radio. Que tengan un grandioso jueves. A las 12 del día viene en nuestra ciudad, 1 de la tarde La Pachanga, y a las 5 no se pierdan de Chile Mole y Guacamole. Por lo pronto, pues bueno, les deseo que tengan un grandioso día. Sigan escuchando la frecuencia que lo tiene todo, 90.7. Muy buenos días, continuamos con Vicky Carr, Esos Hombres.

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3: ¿Qué tal? Muy buenos días. Vamos con el avance informativo. La onda tropical número 41 que se desplazará sobre el sur de México originará lluvias puntuales intensas en zonas de Oaxaca, Chiapas y Tabasco. Protección Civil del Estado emite alerta amarilla por lluvias intensas en las regiones norte de los bosques Tulijá, Selva Lacandona, Frailesca, Istmo Costa y Soconusco. El huracán Polo continúa este jueves con categoría 5 frente a las costas de Guerrero y comienza a acelerar su desplazamiento hacia el noroeste, informó el Servicio Meteorológico Nacional. A las 6 de la mañana, tiempo centro de México, su centro se localizó a 260 kilómetros al sur de Manzanillo, Colima, y a 280 kilómetros al oeste-suroeste de Zihuatanejo, Guerrero. El Vaticano advirtió sobre el riesgo de un apocalipsis provocado por la inteligencia artificial, años antes de que las principales empresas estadounidenses dieran la voz de alarma en el Consejo de Seguridad de las Naciones Unidas el miércoles, una preocupación que el Papa León está colocando en el centro de su papado. El pontífice instó a los líderes mundiales a gobernar con prudencia en la supervisión de esta tecnología. Hasta acá el avance informativo. Se despide de ustedes, Alexander Pérez.
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0: ¿Qué tal? Muy buenas tardes, 12 del día con un minuto. Bienvenidas y bienvenidos a nuestra ciudad en este jueves, antesala de fin de semana. Gracias por su radioaudiencia. Prácticamente ya, pues mire, se va volando la semana y ya estamos casi despidiendo el mes de septiembre. Ya se viene octubre. Híjole, yo siempre le he comentado que desde agosto se va una escalada muy rápida de los meses. Cuando venimos a ver, ya se fue agosto, ya se nos va septiembre, octubre también, noviembre y diciembre, y tan, acabó el año. Por eso hay que disfrutar de verdad cada día las cosas que realizamos. ¿Cómo estás en esta tarde? Me da mucho gusto saludarte, tu amiga Pamela Hernández y servidora también, por supuesto. Recuerde que nuestra ciudad es el programa de denuncia ciudadana, donde tu voz tiene valor, tiene peso, se escucha, y sobre todo la denuncia es canalizada con las autoridades correspondientes. Saludamos a Iram Nava, que está en controles técnicos, y despedimos a Javi Reyes por estar esta mañana con nosotros, y a Mayito Blas, que por supuesto lo vamos a escuchar nuevamente a las 5 de la tarde, de chile mole y guacamole. Bueno, es momento de la programación de la tarde. Gracias por estar con nosotros, en su sintonía es importante desde la mañana. Créanos, nos han llegado muchas denuncias ciudadanas. Yo sé que en estos momentos usted está esperando este espacio para comentar los temas. Bueno, vamos a iniciar con un tema que la verdad es que desde hace 2 días está sonando mucho, está sucediendo, está aconteciendo, y es precisamente el tema del agua. En estos momentos hay diversas colonias donde no se tiene agua, o sea, es decir, que no está llegando como debería de llegar el agua a los hogares. Yo le pido de favor que mande su mensaje a través del 962-625-2500, que se comunique a cabina y nos diga qué colonia es la que no tiene agua, para que nosotros con Coapatap lo podamos resolver, lo podamos checar. Y bueno, sobre todo para que aquí desde nuestra ciudad hagamos un mapeo de cuáles son las colonias en estos momentos que no tienen agua. Pero mire, este tema ya lo hemos venido abordando, lo hemos venido checando, precisamente el tema del agua, qué es lo que está pasando. Mire, desde la mañana nos indican que es Xochimilco, que es San Sebastián, nos indican también, ayer nos indicaban que parte de San José, de lo que es el fraccionamiento también, los que están aledaños a San José le den una parte de Laureles, también nos indicaban de la 11 de septiembre, Indeco, estas colonias que no tienen agua, incluso Colonia Centro también, nos estaban reportando que no había agua en los hogares. Mire, déjeme decirle que también este problema lo tiene en Colonia Los Pinos por Cafetales, que no ha llegado también el agua. Si usted en estos momentos me está escuchando de otra colonia, mande su mensaje para que nosotros, le vuelvo a insistir, hagamos el mapeo de qué colonias no está llegando el agua como debería de estar llegando. Y mire que este tema ya lo tenemos con las autoridades, y le voy a leer el comunicado que lanza Coapatap, pero eso sí, auditorio, también quiero pedir mucho respeto si usted decide hablar al aire. Recuerde que este es un horario donde muchos niños y niñas también escuchan la radio es un concepto público también. Entonces sí le encargo mucho moderar la forma en que usted se va a expresar. Se puede expresar lo que usted quiera decir. Yo sé que a nadie le regalan el agua, o sea, nadie tiene agua gratis en su casa. Pero tampoco no se vale que quiera expresarse de una manera inadecuada. Así que usted se puede expresar, puede llamar, puede comunicar, pero eso sí, ojo, le pido que sea con el debido respeto. Bueno, vamos a leer el comunicado que lanza Coapatap, y dice de la siguiente forma. Por el efecto de la temporada de huracanes y lluvias intensas, es normal que el agua que llega a nuestras zonas de captación arrastre sedimentos, tierra, y esto provoca un aumento en la turbidez del agua, es decir, que llegue más turbia, más sucia de lo habitual. Debido a esta situación natural, nuestra planta potabilizadora está trabajando al límite de su capacidad y por ello la producción de agua potable se ha reducido aproximadamente en un 50%. ¿Qué es lo que dice Coapatap? Les pedimos su comprensión ante esta circunstancia que está fuera de nuestro control. Pero bueno, nos tenemos que ir a una pausa comercial. Son las 12 del día con 6 minutos. Recuerde que estamos iniciando apenas el programa. Comuníquese, mande su mensaje en este breve espacio comercial. Nos vamos al corte, regresamos.
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2: Luego de la aprobación de la reforma de paridad en el Congreso local el pasado 14 de septiembre, dicha ley ya está en análisis en las áreas técnicas y las consejerías del Instituto de Elecciones y Participación Ciudadana del Estado para revisar lo que les corresponde realizar. Marina Marta López Santiago, consejera presidenta del IEPC, señaló que la obligación de la Junta de Coordinación Política del Congreso es enviar a más tardar el 30 de septiembre la lista de municipios que estarán reservados para mujeres. Destacó que se tiene como plazo 40 días antes del inicio del proceso electoral local para aplicar cualquier reforma de ley, es decir, a mediados de octubre de este año. El objetivo principal de la reforma es garantizar que más mujeres lleguen a los espacios de decisión, ya que históricamente el rezago de participación política en presidencias municipales es contundente. Por ello, es necesario fortalecer los cuadros políticos, empoderando a las mujeres y sus liderazgos para garantizar que accedan a este derecho. Hasta el siguiente comentario.
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0: ya! ¡Esto es solo un chiste!
1: Una noche estaban los novios en la casa de la novia mirando la televisión, cuando de repente se va la luz y la chica le dice al novio, aprovecha, mi amor, aprovecha. Y cuando vino la luz, el novio ya se había robado la televisión.
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8: Estamos de regreso, 12 del día con 10 minutos. Bueno, pues le voy a volver a leer el tema. Si usted apenas está sintonizándonos, está escuchando este espacio en este jueves, yo le invito a que se comunique, que llame, que mande su mensaje. De hecho, ya tenemos los primeros mensajes con el tema, con cualquier denuncia que quiera realizar, pero este día es el tema de checar qué colonias no hay agua, para que nosotros, le vuelvo a insistir, tengamos un listado de colonias, decirle, a ver, Coapatab, nosotros como medio de comunicación, donde nuestro lema o nuestro enfoque es pasarte las denuncias ciudadanas, te traemos la lista de las colonias que no tienen agua para que, pues, de alguna forma se pueda restablecer en cuanto antes el servicio. Bueno, ya nos llegaron bastantes mensajes, gracias de verdad, que pues precisamente está enviando sus mensajes. Aquí ya tengo algunas colonias más. A ver, nos indican desde la mañana durante el programa de La Chorcha que era la colonia San Sebastián, colonia Los Pinos, donde está Cafetales, ahí no hay agua. También nos dicen que donde está Camino a la Pita e Indeco, colonia San Sebastián, no hay, llevan 2 días sin agua. También en San José le den una parte de Laureles, en Xochimilco, que también nos están indicando, en Colonia Teófilo Acebo 2, nos dicen que no hay agua desde el domingo pasado. Framboyanes, vamos para 3 días sin agua. Colonia Los Llanes, solo llega lunes y viernes y no sube la presión al tinaco. Ok, perfecto, bueno. Buen día, dando seguimiento, no hay agua en Las Flores, Camino a la Pita y El Tubo. Fraccionamiento Universo por Indeco, no hay agua. Dice por aquí. Bueno, hasta ahorita esas son las colonias donde nos están reportando que no hay agua. Si usted apenas nos está sintonizando del municipio de Tapachula, yo le invito a que mande su mensaje y nos diga en qué colonia está teniendo afectación por el tema del agua. Y le voy a volver a leer el comunicado que manda Coapatab. Están dando a conocer lo que está pasando. A ver, ¿qué está pasando? Dice Coapatab. Aviso importante. Por el efecto de temporada de lluvias y huracanes, es normal que el agua llegue a nuestra zona de captación y arrastre tierra, piedras, ramas, sedimento. Esto provoca un aumento en la turbidez del agua. Es decir, que llegue más turbia, o sea, sucia de lo habitual. Debido a esta situación natural, nuestra planta potabilizadora está trabajando al límite de su capacidad y por ello la producción de agua potable se ha reducido aproximadamente en un 50%. Les pedimos su comprensión y ante esta circunstancia que está fuera de nuestro control, estamos haciendo todo lo posible para normalizar el servicio lo antes posible. El suministro de agua potable se irá restableciendo de forma progresiva en los próximos días. Agradecemos su paciencia y colaboración y vamos a seguir trabajando para llevar a cabo el servicio de agua. A ver, vamos a analizar lo que dice Coapatap. Como le vuelvo a comentar, usted está en todo su derecho, todos pagamos un recibo, todos pagamos un servicio, todos pagamos servicios básicos, sí, pero si vamos atrás, ¿cuántos años tiene que a Coapatap no se le mete la infraestructura correcta? ¿Por qué? Porque hoy en la mañana le decía a Marcos, si analizas, a Marcos Capistrán, si analizas Tapachula, ¿qué tan grande es? A ver, en la cabecera municipal, solo en la cabecera municipal, tenemos aproximadamente de 500 a 600 colonias, nuevos fraccionamientos que se construyen, solo en la cabecera municipal. Si hablamos de la zona alta, de la zona baja, del puerto, todas estas comunidades aledañas a Tapachula, si lo vemos de Pavencula al puerto, pues sí es grande Tapachula para una planta que es un resultado de cómo muchas administraciones, y le diría que administraciones de hace 30 años, no le apostaron. O sea, Tapachula creció tanto, y mire que desde el 2018 los éxodos migratorios que hemos tenido, que por cierto hay una caravana, ahorita le paso el dato de la caravana, si no es que hacemos contacto con Pedro Monzón para que nos indique el tema de la caravana, pero bueno, la población migrante, si usted ve en una casa rentan hasta 15, 20 personas en una casa habitación, entonces pues obviamente que se duplica el suministro de agua. Ahora también hay algo que sí quiero señalar y que he visto. Mira, aquí en nuestra ciudad nos han reportado que hay lavanderías, que hay incluso hogares, empresas, donde no cuidan el agua. Y esto sí sería bueno que a ver si no, ya en un futuro, el agua pues va a ser un recurso tan peleado, tan solicitado. ¿Por qué? Porque miren, en estos momentos nos han dicho los ambientalistas, no lo digo yo, que hay una sequía y que el próximo año se viene más sequía, más calores, el fenómeno del Niño se viene fuerte, se viene muy fuerte, así que yo le recomiendo cuidar del agua potable, cuidar, cerrarla la llave, si usted va a lavar los trastes, por favor, es una costumbre. Discúlpeme, pero tan horrible ver cómo la gente lava los trastes con la llave abierta. Es una situación que yo sí me pongo a pelear mucho porque es agua potable, que mire, ahorita en estos momentos hay hogares que no está teniendo el agua potable, está teniendo que pagar, contratar pipas para que llegue el agua. Y hay gente que la desperdicia. Pero bueno, nos vamos a ir a una pausa comercial. Yo le invito a que se siga comunicando con nosotros. Son las 12 del día con 17 minutos.
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1: Estamos de regreso. Gracias por seguir con nosotros. 12 del día con 20 minutos. Pues nos están llegando más mensajes. Gracias a todas las personas que están escribiendo en esta tarde su denuncia. Nos dice por aquí, en Colonia Los Pinos, en Cafetales, Coapataba ha dicho que desde hace 3 años, desde Raimundo Enríquez, dijeron que el agua potable. Bueno, déjeme ver qué está pasando con esta Colonia de Los Pinos, que de hecho ayer estuve por ahí y ya vi que van a reparar la calle. Ojo ahí a los amigos que van hacia Raimundo Enríquez, tengan mucha precaución porque solo hay un tramo de la entrada principal de Raimundo Enríquez. Ceda el paso si usted ve que viene pasando un vehículo, y esto para los amigos transportistas, hay algunos choferes que son conscientes, otros que no, sobre todo en la noche, porque en la noche pues se dificulta un poquito la vista. Tenga precaución si ve que ya el vehículo está atravesando el carril, pues déjelo pasar y ya y también si usted ve que va un automóvil adelante de usted, deje que pase ese auto que está esperando a que salga el otro automóvil, y tampoco pues se vale que si los que van de sur a norte quieren avanzar y decir, bueno, yo soy el primero en avanzar, pues tampoco se vale. Considero que debe de ser uno y uno. Los que van de sur a norte y de norte a sur, pues también tengan pues esa consideración, ¿verdad? Con este tema de Colonia Los Pinos, pues sí me gustaría checarlo bien con, antes era el Copladem, ahorita no sé qué organismo municipal es el encargado de ver que precisamente se regulen los servicios básicos a las colonias. Entonces, la persona que nos está denunciando de Los Pinos en Cafetales, déjeme investigar bien cómo está su dato. Respecto a la unidad administrativa, dice aquí que deben de ir a otros lugares, que es incorrecto perjudicar a los demás y retrasar procesos. A ver, pues están pidiendo que la administración actual atienda este tema. Mire, este tema de la unidad administrativa ya lleva 18 días que está tomada desde el 6 de septiembre, y hay, a ver si no 6, ¿estamos a qué? Pues ya casi 20 días, casi ya los 20 días cerrada la unidad administrativa. No sé si para el lunes ya solucionen algo. Esperemos que sí, porque pues hay varias personas que se están frenando sus servicios en cuanto a algunas que iban a finanzas a pagar. Mire, aquí el delegado de finanzas nos envió una información interesante para las personas que quieran realizar un trámite. Mire, están reforzando la atención en lo que es la delegación de finanzas, que antes era Hacienda en Tapachula. Ante el cierre temporal de la delegación de finanzas, pues se está reforzando la atención para facilitar a la ciudadanía y realizar sus trámites y pagos correspondientes. Se habilitó una caja adicional en donde está la Plaza Cibeles, que está en la Central Norte, número 11, entre 29 y 31 Calle Poniente, donde está una gasolinera. Ahí está una caja habilitada de finanzas. Bueno, también en la plaza, me voy a aventar el gol, en la Plaza Cristal, donde está Liverpool, ahí se cuenta con un módulo de licencias donde se pueden realizar trámites de licencia nueva, canje y reposición. Bueno, asimismo también se le pide a la ciudadanía realizar sus pagos y trámites en los centros de recaudación local ubicado en Avenida Norte, Colonia Centro. Bueno, con estas acciones por la Secretaría de Finanzas, pues obviamente ellos necesitan y usted necesita hacer sus trámites. Todas aquellas personas que vayan a pues no sé, a pagar placas, darle de baja, a pagar pues algunos impuestos, algunos pagos de derechos que se tienen que pagar ante finanzas, pues ahí están las opciones. Yo le aconsejo que se levante temprano, tipo 5 de la mañana, 6 de la mañana, para que no le agarre la fila, no se atrase, no quiera ir a las 10 de la mañana a hacer su

0: trámite porque seguramente habrá mucha fila. Y bueno, pues también puede ir al municipio de Cacahuatán a realizar sus respectivos pagos, o Villa Comaltitlán, como usted lo prefiera, o aquí en Tapachula, en los lugares que ya mencioné. Bueno, tenemos más denuncias, nos vamos de corrido con las denuncias, porque luego pues el programa acaba y ya no podemos seguirle con los mensajes. A ver, esto es con el tema de la unidad administrativa, que preguntaban si sigue cerrada. Sí, sigue cerrada la unidad administrativa por este grupo de personas, de extrabajadores del DIF municipal, pero que fueron despedidas injustificadamente en la administración del presidente de aquel entonces, Óscar Gurría Penagos, del presidente pues finado. En esa administración ocurrió este tema de las extrabajadoras del DIF. Nos vamos con otros casos. Dice, buenos días, nos envían una imagen de un árbol que efectivamente está a mitad de calle, y nos dice el siguiente reporte. Desde lo sucedido con el camión de remolque que pasó trayendo postes de Telmex y alumbrado público, este árbol sigue tirado. Lleva de 3 a 4 días ahí tirado, obstruyendo el carril derecho de la calle principal de la colonia Cafetales, en la calle Santa Ofelia. ¡Hala! Ya se tardaron. ¿A poco en serio sigue todavía ese árbol? Sí, recuerdo que fue el día lunes, que ocurrió el lunes en la tarde, me parece que fue que cayó este árbol. Mire, se lo voy a mandar al secretario de Protección Civil de Tapachula, a Herbert Schroeder, para que nos haga a favor de en cuanto antes, de enviar a personal para que puedan liberar este árbol. Y efectivamente sí le corresponde a Protección Civil Tapachula, porque pues el árbol está ya en la calle y está obstruyendo la vía pública. Bueno, nos vamos a la pausa comercial, 12 del día con 26 minutos.
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3: ¿Por qué los huevos podridos flotan en el agua? Para comprobar si un huevo es fresco o no, hay que ponerlo en un recipiente con agua. Si flota, no debemos comerlo. Flota porque en su interior hay aire atrapado. Al empezar a envejecer el huevo, la bolsa de aire entre la albúmina y el cascarón aumenta de tamaño, pues se pierde agua y se reemplaza por aire.
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5: De regreso, gracias por estar con nosotros, 12:30 ya en esta media hora de Nuestra Ciudad. Y bueno, pues siguen las denuncias, siguen los temas con respecto al agua. Bueno, yo le invito a que mande su mensaje y nos diga qué colonias no tienen agua, por favor, para que nosotros, pues en breve, el director de Coapatap, el licenciado Héctor Cota Lazos, hoy se disculpa, no pudo estar con nosotros porque está atendiendo precisamente esto, este problema directamente en la planta. No pudo estar con nosotros, pero sí promete estar, si no es que mañana durante el programa de La Chorcha, puede ser el sábado también de 9 a 10, como la próxima semana, pero sí o sí me dijo que va a estar aquí en estos micrófonos, pues para que nos dé, para escuchemos la postura oficial y nos diga qué está sucediendo con este tema. Pero bueno, usted, yo le invito a que se exprese, recuerde que aquí es la libre expresión, usted puede comentar lo que usted desee y aquí lo canalizamos con las autoridades. A ver, que por cierto, a ver, aquí tengo dos temas pendientes. A mi amigo o amiga, quien me envió el mensaje del árbol, ya tiene conocimiento Protección Civil, ya tiene conocimiento el secretario, ya se pasó el reporte, ya el personal va a dirigirse a esa zona, a lo que es Colonia Cafetales, en la calle Santa Ofelia, para que chequen este tema del arbolito, del árbol que está obstruyendo. Y bueno, pues quiero entender que fue un automóvil particular el que tiró este árbol. Pero bueno, ya lo tiene Protección Civil, ya enviará algunos elementos para verificar esta denuncia. Y bueno, pues muchísimas gracias. Yo le pido a que pues mañana viernes me mande usted un mensaje y me diga si vinieron, no vinieron, para que le demos seguimiento, por favor, a su denuncia correspondiente. Ahí está, los amigos de Colonia Cafetales. Bueno, tenemos más mensajes. ¿Dónde me quedé? Bueno, con el tema del agua, el tema de la pita de Indeco, Colonia San Sebastián, dice por aquí, accidente a las 7 de la mañana en el entronque Libramiento Poniente y entrada Raimundo. Hace falta vibradores o semáforos, es recurrente los accidentes y la autoridad pues dice, y sus luces, llegan ahí los de vialidad del estado y nada que den solución. Pero a ver, este es un tema que hemos hablado mucho. Hemos dicho que también aquí hay tres cosas que son importantes. Y yo lanzaba la pregunta en la mañana. ¿Qué se necesita poner? ¿Un semáforo? ¿Más topes? ¿O mejorar nuestra cultura vial? A ver, vamos por partes, dijo el carnicero, ¿no? Si se pone un semáforo, muchos pueden decir que es la mejor solución. Va, el semáforo. Pero recuerde que también es una carretera, entonces van muchos trailers y esto yo creo que los choferes de trailers o tráileres quizá entiendan de lo que estoy mencionando, porque un exfederal de caminos me lo dio a conocer. Cuando vienen en curva, vienen los trailers a alguna velocidad, entonces tienen que de alguna forma agarrar tantito, dijera aquel, chanfle para pasar la curva, para no provocarse un accidente, una maniobra, Y creo que tenemos aquí un amigo chofer trailero, quien es el Héctor, así que si está Héctor escuchando, Héctor, como le dicen le decimos aquí en Radio Núcleo, al famoso Héctor, pues que me lo confirme o no, tienen ellos que hacer ciertas maniobras de repente para poder no frenar de golpe y obviamente no frenar así de golpe o de lleno. Me refiero a que tenemos una curva donde está libramiento, entonces ellos tienen que llevar cierta velocidad. Sin embargo, esto no les da derecho a que vayan a gran exceso de velocidad. Ojo ahí, también no es de que porque lleva una unidad pesada, ábrense, quítense, porque ahí les voy, o sea, tampoco. Entonces, por eso yo decía, a ver, un semáforo, va a estar una fila de vehículos. También tienes una tipo curva ahí donde está libramiento, si vienes de Buenos Aires o Cafetales. Incluso hay reductores de velocidad a la altura de la gasolinera, pero no lo respetan, se los pasan por el Arco del Triunfo. Bueno, entonces decíamos que un semáforo, puede que sí, puede que funcione, pero así este ejercicio hicimos con el del puente desnivel y mucha gente dice que no estuvo bien lo del semáforo, incluso todavía sigue siendo bronca para muchas personas el decir ¿por qué pusieron un semáforo ahí donde está el puente desnivel? Es que no había otra alternativa porque ahí las personas, al que se le ocurrió hacer el puente desnivel, no pensó que hay muchas personas que vienen de Xochimilco y quieren atravesar la 14 Norte, que quieren regresar al centro, que quieren retornar al Mercado San Juan, personas que están en el Seguro Viejo y que van hacia la 14, van hacia el centro. No, ahora con el puente te obligan a que des la vuelta en U, muy peligroso también, en donde está pues el semáforo que pusieron. Y era un peligro porque, y era también, y ya había fila, mire, independientemente que se había el semáforo o no, ya se hacía una gran fila para dar vuelta en U. ¿Qué están haciendo algunos vehículos y qué he detectado? Quieren dar la vuelta en pleno puente o quieren dar la vuelta pasando el puente. Entonces, esto también está mal, es un peligro. ¿Por qué? Porque vienen muchos vehículos de la carretera costera. Entonces, a ver, reflexionemos este tema del semáforo. ¿Va o no va el semáforo aquí en el entronque con Raimundo? Bueno, ahora tope. ¿Qué pasa si se pone un tope? Muchos automovilistas se quejaron con la 11 Norte, que porque había muchos topes. Muchos se quejan, pues precisamente eso, que hacen una calle nueva y ahí va la semana el tope. Por ejemplo, la calle la carretera Puerto Madero también se quejaron mucho del tope. Pero bueno, en fin, por eso le insisto y con esto cierro. Tenemos que tener una mejor cultura vial y ceder el paso y no imaginar que son autopistas. Con esto nos vamos a la pausa y regresamos.
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0: Estamos de regreso, gracias por estar con nosotros en nuestra ciudad. Y bueno, pues le comento que pues esta caravana migrante también en otras cosas, en otro orden de ideas, arribó hoy en la mañana del municipio de Suchiate, arribó esta caravana migrante. Y bueno, pues le comparto que pues son alrededor de 200 a 300 personas migrantes las que pues bueno ya atravesaron territorio, pasaron a territorio guatemalteco porque salió desde Honduras y ahorita ya están en territorio mexicano. Pero quien tiene la película, la información de esto es mi querido Pedro Monzón. Siempre Pedro en el lugar de los hechos. Pedro, muy buenas tardes, platícanos.
1: Hola Pamela, ¿qué tal? Muy buenas tardes. Efectivamente, como lo está señalando, pues esta caravana en promedio entre 250 a 300 personas, la mayoría en su, de nacionalidad hondureña, pues se han ingresado en las primeras horas de este jueves a territorio nacional, a México, por lo que es la frontera con de Suchiate con Guatemala, con Tecunumán, en donde pues están avanzando. En estos momentos están caminando el contingente sobre la carretera federal en dirección, comentan ellos, llegar a Tapachula, que donde pretenden descansar, y si las condiciones de salud y si pues les permite el tiempo, pues podrían estar saliendo mañana mismo de Tapachula en dirección al centro del país. Esta caravana, mencionan, es denominada Fe y Esperanza, en donde la mayoría pues la integran masculinos. Podemos observar una que otra familia que viene integrada con menores de edad, pero la mayoría de ellos son masculinos, hondureños, quienes están caminando en estos momentos sobre la carretera federal, prácticamente ya ingresando al municipio de Metapa de Domínguez. Pamela, han pasado prácticamente dos pues módulos de migración que se encuentran sobre la carretera federal. El primero que está es lo que es la cerca de la aduana de Suchiate, donde se encuentra un módulo de migración, y pues cruzaron este módulo sin ningún inconveniente. Únicamente de los elementos federales pues observaron el trayecto de la caravana sin intención de contenerla. Esta caravana está siendo acompañada por algunas unidades policíacas del estado y de los municipios donde van pues transcurriendo, y una unidad de lo que es el Instituto Nacional de Migración, quien va también pues al resguardo en algún momento dado de que algunas personas migrantes decidieran pues desistir o que sus condiciones físicas ya no se los permitan, pues les brindarían el auxilio para trasladarlos a siglo XXI. Esta caravana se pretende que esté entrando al municipio de Tapachula en horas de la tarde de este jueves, Pamela.
0: Ok, en estos momentos, Pedro, ¿a qué altura van? ¿En qué parte? Para que los automovilistas que nos están escuchando pues guarden las debidas precauciones, porque sabemos que en este contingente, ya lo mencionas, van niñas y niños.
1: En la caravana por lo pronto está transitando en el sentido de lo que es de frontera Hidalgo hacia Metapa de Domínguez. Entre estos dos municipios están avanzando. Cabe mencionar de que pues el tránsito vehicular no se ve interrumpido, no se ve afectado, únicamente para quienes van a circular, como bien lo señalas, que lo hagan con precaución en el sentido de Suchiate a Tapachula. Algunos migrantes, hay partes de la carretera en el que no hay pues un acotamiento amplio, por lo que pues están ocupando parte de lo que es el carril de arroyo vehicular, por lo que pues en ese sentido sí se recomienda pues que circulen con precaución. Por lo pronto están en el trayecto de frontera Hidalgo a Metapa de Domínguez.
0: Perfecto, Pedro Monzón, pues te agradecemos mucho el reporte y sabemos que para la segunda emisión de Notinúcleo pues vas a dar el panorama completo de este reporte especial que estás haciendo desde Suchiate, Pedro.
1: Estaremos al pendiente conforme vaya avanzando esta caravana. Nada más para precisar, por lo pronto no se ve pues alguna actividad que pretenda realizar el Instituto Nacional de Migración, las autoridades federales, para contener esta caravana, por lo que pues espera que esté arribando a Tapachula sin ningún inconveniente.
0: Ok, Pedro, rápidamente, creo que tú estuviste en la mañana en el accidente de ahí de Raimundo. ¿Cómo estuvo más o menos? A mí me tocó ver nada más la fila de vehículos en el libramiento, pero pues no sé, tengas ahí un datito del accidente.
1: Sí, Pamela, se registró alrededor de las 7 de la mañana aproximadamente, fue un vehículo particular y una motocicleta que se vieron involucrados. Se reportó pues el ciclista que presentaba algunas lesiones, por lo que fue atendido por paramédicos de Protección Civil y trasladados al hospital. Lamentablemente pues estos accidentes pues se han suscitado de manera recurrente en este punto. Es el acceso de lo que es al ejido Raimundo Enríquez y Libramiento Sur, en este entronque, donde pues en horas de la mañana y en horas pico, pues este punto se presenta pues muy congestionado, muchos vehículos que intentan cruzar el Libramiento Sur y los vehículos que transitan de oriente a poniente y de poniente a oriente, pues que lamentablemente pues como traen la preferencia, algunos de estos no reducen la velocidad o falta de precaución entre ambos conductores ha originado que estos accidentes se registren ahí. Pues algunas peticiones de vecinos y de los mismos automovilistas o conductores de los vehículos que solicitan que se realice alguna acción para prevenir o reducir este tipo de accidentes que se han registrado. Entre ellos pues comentan de que se instalen pues algunos reductores de velocidad o incluso algún semáforo. Sin embargo, pues las autoridades pues han analizado esta situación, ya que pues antes de llegar a lo que es el entronque al ejido Raimundo Enríquez, viniendo de Viva México hacia Tapachula, es decir, de poniente a oriente, pues hay una curva que impide la visibilidad metros adelante, lo que pues estaría generando cierta complicación, en el sentido de los semáforos al instalarlos, ya que pues también habría alguna situación que podría generar riesgo en este punto.
0: Ok, perfecto, perfecto. Pedro, te agradecemos, muy perfecto el reporte, muchísimas gracias. Nos vamos a la pausa, regresamos.
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7: Estamos en el cierre de este espacio, 12:50. Gracias por comunicarse con nosotros. Vámonos con más temas, por favor, porque luego nos quedan ahí los mensajes y ya no le podemos dar lectura a estos temas. Pero ya lo escuchó, la caravana migrante, seguramente en el tramo Tapachula Tuxtla Chico, Tapachula Talismán, seguramente dentro de una hora estén ellos caminando por ahí. Ahorita van de Tapachula a Suchiate. Para que tengan mucha precaución a los suchiatenses, que tengan mucho cuidado si vienen a Tapachula, porque está el paso de este contingente. Y bueno, pues seguramente a las 5 o 6 de la tarde, entre 4 y 6 de la tarde, porque créame, déjeme decirle que ya he caminado con ellos y es un caminar, pues sí, cansa. Entonces me imagino que ahorita están ellos cansados porque hubo un gran solazo. Seguramente van a venir a esa hora y lo más probable es que se instalen en el Parque Bicentenario, porque ya un grupo de personas migrantes que estaban acá en Tapachula pues se iba a unir a esta caravana, que al parecer pues se adelantó porque tenía prevista salir el 20 de octubre. Pero bueno, a estar en Tapachula el 20 de octubre, vemos que se adelantó, pero bueno, ahí está el tema migratorio. Vamos a darle seguimiento, están los cortes informativos, está El Despertador, está Notinúcleo, para que usted esté al tanto de esta información. Bueno, nos vamos con las denuncias, por favor, para que no quede ninguna. Dice, buenos días, amigos de nuestra ciudad. Pamela, si se dio cuenta, toda la carretera en el aeropuerto hacia Tapachula está muy oscura. Bueno, en la mañana puse un audio de una entrevista que le realicé al alcalde Yamil Melgar ayer con el tema de la inauguración del Pez Vela, que yo le invito a que vaya a dar su vuelta este fin de semana a Puerto Madero, para que usted lo pueda pues apreciar este bonito pez vela que pues bueno, y se inauguró ayer. Y justo el alcalde mencionaba este tema de precisamente del alumbrado. Déjeme lo busco el audio para que usted lo escuche.
8: ¿Días recientes se inauguraron obras aquí en Puerto Madero también?
9: Sí, el sábado estuvimos inaugurando 5 calles aquí a 3 cuadras de aquí de la ciudad. Seguimos con el alumbrado y próximamente vamos a rehabilitar vamos a inaugurar una cancha techada nueva de básquetbol aquí en Playa Linda.
8: Okay, ¿seguirán más obras en este segundo informe? Vamos a ver todo el avance que se ha logrado tener.
9: Estamos próximamente en cerrar con el alumbrado, reforzar el alumbrado de la carretera a Puerto Madero, es decir, se va a alumbrar afuera de Cafesca, afuera de Pemex, afuera de la zona naval, en la parte de aquí de Nostada Cipona, donde llegan los cruceros, donde está la empresa Bumblebee. Todas esas áreas son tiros de precisión que se van a alumbrar con la finalidad de que sigamos construyendo y trabajando en la percepción de la seguridad de nuestro querido Tapachula. Perfecto.
7: Bueno, pues ahí está, ya lo escuchó, vendrá iluminación en ese tramo Tapachula-Puerto. Efectivamente, sí, no había iluminación, pero en próximos meses ya van a echar a andar las luminarias en esa parte parte de la carretera, que es fundamental para la economía de la región y de la seguridad de quienes transitan pues a pie, a bicicleta, a vehículo. Habrá mejor infraestructura en lo que es de Tapachula a Puerto Madero. Bueno, nos vamos con más temas antes de despedirnos. Hay una persona que me denunció el tema del seguro social. Déjeme decirle que ya lo tiene Comunicación Social del Seguro, que del tema de guardias de seguridad, que nos estaban diciendo que tienen una actitud grosera. Déjeme decirle a la persona que denunció que ya lo tiene Comunicación Social, ya le van a dar seguimiento a esta denuncia, porque vi que hace rato nos envió un audio relacionado, que todavía siguen los malos tratos y que con esta lluvia, pues ellos quieren dejar lo más posible cerca a los pacientes para que no se mojen. Entonces, ya van a checar ese tema de los guardias. Así que, pues ahí está. Dice por acá, tenemos un mensaje por aquí. Pamela, tienes una hermana. Ah, sí, Brendita, en Tuxtla. Bueno, muchísimas gracias. Saludos a Reyes. A ver si no es el Reyes que conocí ahí en una escuela. Si es ese Reyes, pues qué gusto saludarte, Reyes. Bueno, pues ya estamos por finalizar. Yo le invito a que esté atento mañana en nuestra ciudad para que sigamos con estos temas. Obviamente nos llegaron más colonias donde no hay agua. Le agradezco mucho, ya no me dio tiempo de leerlas al aire, pero ya lo tengo en mi lista de colonias. Mañana le vamos a dar lectura. Y bueno, pues agradecerle a usted como siempre el favor de su radioaudiencia. Le recomiendo que esta tarde también tome precauciones porque se pronostican lluvias intensas en la región. Maneje con mucha precaución y nos escuchamos mañana viernes con más denuncias, más comentarios. Un gusto saludarles, buen provecho. Mi nombre es Pamela Hernández y agradecemos a Iram Nava en los controles técnicos. Que tenga una feliz tarde. Hasta pronto.
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1: Si tú no vuelves, Miguel Bosé. Si tú no vuelves, es una de las baladas más icónicas de Miguel Bosé, incluida en su álbum Bajo en el signo de Caín. La canción fue escrita por Bosé y Carlos Jan y se centra en el tema de la pérdida y la esperanza de un reencuentro amoroso. Con una producción elegante y una interpretación emotiva, la canción resonó profundamente con el público hispanohablante. Si tú no vuelves fue un éxito rotundo en toda Iberoamérica, alcanzando el número uno en varios países. La balada se convirtió en un clásico instantáneo y su popularidad llevó a Bosé a un nuevo nivel de reconocimiento internacional. La canción ha sido versionada por varios artistas a lo largo de los años, consolidando su estatus como uno de los grandes éxitos de la música romántica en español. Si tú no vuelves, Miguel

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0: ¿Me cree nuevo o qué? Oye, ¿cómo suena ese teléfono, Superman, eh?
1: Sí.
0: Es nuestra primera y única llamada en todo el programa. Despechados, bueno. Digo, ay, no. La pachanga, bueno, perdón. La pachanga.
2: Buenas tardes. La pachanga. Mi despertador, le gané a doña Mari.
0: Sí, así es, Alex.
2: ¿Qué tal, chamacos? ¿Cómo están?
1: Bien, Alex, todo tranqui.
2: Sí, yo ya casi 5 minutos antes que terminar el otro programa, estoy marcando.
1: Ah, mira. No, pues qué bueno. Qué bueno, Alex. Para que ganes el versus.
2: Ya, es justo que participemos en el versus.
0: Claro, claro. ¿Con qué canción?
2: Bueno, con Destination Halabori.
0: ¿Destination qué?
2: Halabori.
0: Va, va.
2: Destino con desconocido, hombre.
1: Ok. Listo.
0: Dale. Listo, Alex, ya
1: listo,
0: está,
1: ya
0: estuvo.
1: Ya quedó.
0: Suerte.
2: Ándale, pues.
0: Bye, bye. Órale. Ahí está Alex Cobar reportándose.
1: Pero ahorita nos va a acompañar el panda, a ver si viene.
0: No, espera, no hubieras dicho, si era sorpresa. Mira, la pachanga, pues. Bueno.
3: Y Dancita.
0: ¿Qué pasó, Luigi?
3: Participar con una canción.
0: ¿Vas a participar? ¿Con qué?
3: Sí.
1: ¿Con cuál?
3: Con esa que dice la, la, la, la, la, la, ah. La, la. Una canción que suena así.
0: ¿Pero quién la canta, Luigi?
3: Una mujer, una cantante. Hola, niño. ¿Qué tal? ¿Cómo están?
0: Bien, Luigi, aquí andamos.
3: Bueno,
0: iniciando
3: que no
0: programa.
3: Se ha hablado esa cara de shoot. Dijera súper. Porque si no, ya hubiera, me imagino, ya hubiera pedido su canción, esa de extraña.
0: Sí, hombre.
3: Y que la tipa dije que ustedes tuvieran su bola mágica ahí en la mesa. Sí. Para adivinar quién canta esta canción.
1: Tú anda por aquel. Tú anda por aquel, yo no.
3: Ay, no, cómo lo soporta.
1: Ya ves, Luis.
3: Nada más espero que hable José.
1: Sí, nada más. Bueno, ahorita que hable José, te lo saludamos. Bueno, 962-625-2500. Ese es el WhatsApp. Comunícate de volada, papá, de volada. Porque ahorita vamos a presentar a alguien que sea una sorpresa, dice Luigi. Dice, Mocha te irán para andar igual, dice Eliezer. Saludos, Eliezer. Dice, ¿van a dar boletos? Ahorita vamos a ver si hay boletos. Tengo entendido que sí hay. Sí, ahorita les decimos para que manden su mensaje. Bueno, el tema del día de hoy, ahorita lo vamos a decir. Ahorita que venga Irán, le agarró la diarreaga para Pijapan. Entonces, ahorita viene. Y comunícate, quieres saludar a tu amigo, novio, marido, machacapiña, pretendiente, radio, amante, rejuntado, tu yacasi, casi tu pirenada, tu cututuy, tu media naranja, tu cuchicuchi, tu cachachacho, tu tenagüecito, tu querinado, tu bricapatras, tus tatarancas, tu comiconay, tu lamabe, tu chiquitito, tu foto, tu gay, tu lesbian. A cualquiera de ellos, 962-625-2500, ya quédate con ese llama.
4: Aquí no, mejor hubiera sido.
1: Déjalo acá.
4: Sí.
1: Sí.
4: Pásamelo.
1: Ahí está. Ya, que te quede. Ahí lo vas a. ¿Sí?
0: Qué voz tan sensual acabo de escuchar.
1: Sí, pero ya tienes el 90.7 ahí, papá.
4: Ya, ya.
1: Pero bueno, vamos a presentarlo. Que dirán, vamos a presentarlo con su. Como siempre, porque vale la pena.
4: Claro.
1: No, bueno.
4: Pero ya saben o no.
1: Ya lo saben.
4: Ya saben.
1: No lo saben.
4: Ah, mira.
1: Nada más escucharon la voz, pero.
4: Eso. Puro Safri Duque.
1: Ah, pues no, papá. No, de cualquierita. Te presentamos de cualquier. No, papá.
4: Eso, mira.
1: Él viene de Aruba, Haití, eso. Jamaica, República Dominicana, Chanjalé, Guavincul, Motocintla. Y próximamente va a estar en el Canteón Leoncillos.
4: Paso.
1: Tiene 24 años. Casto, puro, virginal. ¿Sí?
4: Hey.
1: Él es. ¡El Panda! Mi querido Panda, yo sé que la qué buena ahorita está en huelga. Me da mucha tristeza, ¿verdad? Porque.
0: Sí, hombre, no, que no llegaron a las 60 llamadas como nosotros.
4: ¿Sí? Paro laboral, claro. No me llegaron al precio el día de hoy.
0: Que puros. 15 mensajes reciben.
4: Sí, no, que 10.
0: 10.
4: Sí, te subiste muy arriba, 15, 10, que nomás 10 tenemos, dice.
0: La pachanga, bueno.
4: Me tuvieron miedo.
1: El tema del día de hoy es.
4: ¿Cuál es?
1: Formas de decir sí.
4: ¿Mm?
0: Así, mira. ¿Cómo?
4: ¿Mm? ¿Quieres? ¿Mm?
0: La pachanga, bueno.
5: Hola, pachangueros. Buenas tardes, hola, doña Mari. ¿Cómo están?
1: Hola, doña Mari.
5: ¿Cómo está usted?
1: Yo bien bueno.
5: Ya le tengo algo, una sorpresa, pero faltan unos 2-3 días.
1: ¿Ah, sí? Órale, conste, ¿eh?
5: Sí.
1: Sí, es así.
5: Sería Irán.
1: Órale.
0: Muchas gracias, doña Mari. Le mandamos un abrazote. Claro,
5: porque, bueno, nada más quería preguntarle, ¿quién se completó el versus?
0: Ya, no, doña Mari, no hay un espacio,
5: Ah, bueno, pues con doña Celia Cruz, la vida es un carnaval.
0: Va. Listo, doña Mari, la anotada.
5: Es ya tengo aquí la, lo que comentamos para súper, pero ya no puedo hasta dentro de 3 días.
0: ¿Qué business se traen ustedes?
1: Usted, ¿o qué? Dígame, doña Mari, yo
4: pura clave,
1: llego,
4: pura clave.
1: Yo la llego a visitar.
5: Después le voy a mandar un video donde usted me mandó.
4: Todo eso, video y todo.
1: Ay, doña Mari, pero no voy a mostrar la tanga esa, ¿eh?
5: No, eso no.
1: No, no.
0: Eso en privado, dice.
4: O sea, sí hay.
1: Sí hay.
4: Sí hay. Se entiende. Aprendo a leer entre líneas.
5: No, solamente al baño se lo enseño, además, ¿no?
4: Oye, qué bárbaros.
1: Pero, perfecto.
5: Está bien que me alegren el corazón.
0: Bueno.
1: Eso, pero.
0: No, y súper lo que usted quiera, ¿eh? Le puede alegrar.
5: Al señor que llegó, ¿cómo se llama?
1: El panda.
4: A la orden.
5: Pero él es
1: El stripper también, le entra.
4: También, lo que usted quiera, mi Mari, a la orden para el desorden. Usted nomás diga.
5: Ah, bueno.
1: Ay, mira, de a dos, mira.
0: Bueno. Gracias, doña Mari, bye bye. Sí.
4: Oye, desde ayer me están fregando porque allá en la Qué Buena, ayer una dinámica que, bueno, ya ven que yo allá hago una dinámica de un challenge de cantar.
0: Sí.
4: Del riquitiquiti.
0: Sí, sí, sí.
4: Bueno, pues ayer estuvo una muchacha insistente y no ganó.
0: Ok.
4: Entonces ya al final de cuenta me dice, Don Panda.
0: Ah, no, menos, va a ganar.
4: No, me ofendió.
0: Sí, claro.
4: Me ofendió porque le dije, me quito la barba del bigote para que no me digan don y usted me viene a decir.
0: Claro. Oye, pero nuestro futuro productor.
4: Ah, sí, claro. No,
0: claro, aquí, mira, por algo está aquí.
4: Por eso estoy viendo aquí cómo está la onda para luego accionar armas.
0: Claro, la pachanga, bueno.
6: Hola, chamacos, ¿cómo están?
1: Hola, José Luis.
6: ¿Cómo están?
1: Bien,
6: ¿cómo
1: bien?
6: ¿Ya volvió el muñeco, pues?
4: ¡No!
0: ¡Oye!
6: ¿Volvió el muñeco, pues?
4: Nada que ver.
1: No, pero el que está con nosotros es el muñeco de aparador.
4: Yo muñeco solo lo doy.
6: Sí, me dicen ya que son el muñeco, solo falta que empiece con su chiste.
4: No, yo no cuento chistes, yo no tengo chiste para chiste.
6: Ah, bueno.
4: Yo tengo chiste para otra cosa.
6: Saludos ahí a los tres.
4: Saludos.
1: Ay, saludos.
0: Ay, gracias, José Luis.
1: Formas de decir sí. Simón.
0: ¿Ya estás?
1: Fierro.
4: Ya rugiste, León. Ya rugiste, León. Esa es buena, ¿no?
1: ¿Aló?
7: Hola, buenas tardes, Super. ¿Cómo están?
1: Sí, ¿quién habla?
7: Calamardo.
0: Calamardo.
7: Y un saludo al intruso que está en esa cabina.
1: Sí.
7: Tratando de llevar rating a su programa, porque ya no tiene rating.
4: Ya tengo, Calamardo, papito, no te preocupes, ya tengo.
7: ¿Cómo se trabaja y si puede aprender algo para llevar?
4: Órale. Ya dijo, pero yo mira como la esponjita, absorbo lo bueno y me lo llevo, ¿cómo no?
7: Mira, pandita.
4: A ver.
7: Abre bien los ojos.
4: Ajá.
7: Y abre bien los oídos.
4: Okay.
7: O límpiate bien los oídos.
4: Ajá.
7: Para que aprendas cómo se maneja, cómo se conduce un programa y cómo se hace el rating.
4: Correcto.
7: No nada más de palabras ni de decir te voy a regalar o te voy a dar.
4: Okay.
0: Porque aquí no regalamos nada.
4: Porque aquí no dan.
7: Porque aquí sí hay locutores de verdad.
4: Ah, bueno.
7: Divierten y hacen olvidar a la gente por rato sus cosas.
4: Okay.
7: Así que aprende, pandita.
4: Pero no estás bravo.
7: Aprende, no te estoy diciendo, pandita.
4: Ah, bueno.
7: Te estoy diciendo que aprendas. Te digo, pues, sé humilde como los muchachos que están ahí.
4: Correcto, sé humildad. Humildad ante todo.
7: Sí, sé humilde.
4: Ahora pues.
7: Más, es lo único. Y lo demás, ya te lo puedes ir quitando poco a poco. Saludos.
0: Ay.
4: Oye, ¿no? Son celosos ustedes. Ya los vi que son bien celosos. Ay, pero déjame que me lo agarre ya.
0: No, hombre.
4: De hecho, cada... No, es que la verdad, cada uno tiene su público, sí, totalmente. Sí, sí. Es que yo...
0: Múltiple.
4: Intruso me dijo, mira.
0: Sí, a ver, otra llamada.
4: Pero lo voy a tomar como, como algo bueno. Sí,
0: claro. Sí. La pachanga, bueno.
8: Señor Panda.
4: ¿Qué pasó?
8: Espero que no se le pegue lo mentiroso, ¿eh?
4: No, jamás, ¿no?
8: Porque ahí, bien.
4: Ya sé, ¿no? Si yo, mira, a estos muchachos los conozco como la palma de mi mano.
8: Ah, no, cuando es el versus, viera.
4: ¿A poco?
8: Ah,
4: a ver, cuéntame.
8: Ilegal el programa.
0: Oye, espérate, Luigi.
8: No, de mi súper no voy a hablar.
0: Aquí todo es legal.
9: Ay, ¿todo es qué dijiste, Irán?
0: Legal.
8: Déjame reírme. Ay, vieron a un tal José. Le dieron el gane y a mí nada.
10: Pues porque igual perdiste.
8: Pedí una canción de Los Ojos Marrones.
4: ¿A poco?
8: Mándamela de nuevo porque le dije no seas malita, te voy a querer más, vas a ser mi ídola. Nunca me...
0: Ahorita te la voy a poner, Luigi.
8: Me olvidó preguntarle cómo le esperaba, si sentado, acostado o en mi hamaca.
9: Luigi, ahorita te la pongo yo.
8: Nunca me llegó esa canción.
0: Luigi, ahorita te la pongo yo.
8: Ay, ¿para qué la vas a poner? Yo quiero escucharla cada vez que encienda la radio. Aquí mi...
0: Ay, a diario quiere el Luigi.
8: Y yo escucha, esa me la mandó Irancita, la Irancita hermosa. Pero ¿quién? Ay, no. Señor Panda,
4: dígame.
8: No se le vaya a pasar pegar lo corrupto.
4: No.
0: Bye. No. Dice, ¿cómo a poco existe otra estación de radio? Saludos, soy Alfredo. Vámonos a la pausa, chamaco. Regresamos de volada. Es la pachanga.
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1: ¿Qué tal? Esta es la información. El presidente municipal de Tapachula, Yamil Melgar, inauguró el monumento al pez vela, una obra que da un nuevo rostro a Puerto Madero. Sobre el monumento, Yamil Melgar destacó que el pez vela representa la riqueza marina y la pesca deportiva de Puerto Madero. El escultor Fernando Vázquez Mesa explicó que la pieza mide 5 metros de altura e incorpora el faro, conchas de mar, frutos de la región y una puerta tori. Cerca de 400 personas migrantes ingresaron a territorio mexicano caminando con pancartas por el puente Rodolfo Robles en el municipio de Suchiate. Ante la mirada de autoridades federales, avanzaron por el puente internacional para continuar su camino. La caravana migrante, denominada Fe y Esperanza, salió el pasado domingo de Honduras. La mañana de este jueves, Lee Jae-myung, presidente de Corea del Sur, arribó a México para reunirse con la presidenta Claudia Sheinbaum en Palacio Nacional. El objetivo principal de esta cumbre es consolidar el Plan de Acción México-Corea 2026-2030, una hoja de ruta que redefine la cooperación bilateral. Ambos líderes buscan trascender los acuerdos comerciales tradicionales para enfocarse en problemáticas urgentes que afectan a los ciudadanos de ambas naciones. Para más información en Notinúcleo, segunda emisión, le informó Héctor Hernández. Que tenga una excelente tarde.
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6: Bueno, esta canción va especialmente para Luigi, que nos está escuchando en su hamaca. ¿Qué más es, escribiste aquí? Ah, sí, que es el más guapo y el preferido de la pachanga y que gana todos los versus y saludos, sí, saludos, Luigi, esta

0: Fiesta Super. Ya estamos de regreso. 962-625-2500. Formas de decir.
1: Sí.
0: Sí.
1: Obvio. Oye, vamos a tal. Sobres. Oye, ¿qué onda? ¿Vas o no vas? Halloween.
0: Halloween, sí, sí.
1: Formas de decir sí, dice Raúl. Ya estás peinado para atrás.
0: ¿Jalas? Sí, sí o sí. ¿No?
1: Sí o sí. Jalo, dice. Bueno, vamos a hacer el grupo de la pachanga. Ahí está Esvin, Agustina, Chapori, Tony Citalán, Chupadulce, ¿quién otro? Carito, Saulo, solo de momento los que están en la pachanga. Bueno, saludamos. Súper envío un saludo a mi esposa, de parte mía, se llama Paulina. Y la saluda Saguma, es la dueña de mis quincenas.
0: Saludos Saguma.
1: Paulina, te manda saludos, Saguma. ¿Sale?
0: Nada, formas de decir sí.
1: Nada de que mi amor, te quiero, no, nada. Mira, Paulina, esperando mira, su beso de estar, pero bueno. Formas de decir sí. Oye, vamos por unos tacos. Tú di rana, yo salto. ¿Ah? Bueno, vamos.
0: Formas de decir sí, sí. Súper. Pa' luego es tarde. Sí. Cuando te dice, hey, vamos por dos, ¿a qué hora? Pa' sí. luego es tarde. ¿Jalas?
1: ¿Tú?
0: Simón.
1: Simón. Oye, vamos por dos, Simón a la cacariza. Vamos por dos, Simón a la mona. Forma de
0: Simón
1: decir sí.
0: La burra.
1: Sí, ya sábanas, ¿para qué cobijas? Saludos a mi esposa Ana Karina Cruz, a mi nieto y a mis hijos Diana y Ramiro. Soy Antonio Cundapí. Eso. Ever Aquino. Vamos por dos, ya sabritas.
0: Ya sabritas, sí, sí.
1: Ya rugiste, león. Lucy, Nava, apartaste mi ligera en el
0: ¿qué?
1: Verso, dice.
0: ¿Mi ligera? Ligera, dice. ¿Qué ligera de qué? Aquí no, no se Lucy. Aparta nada, Lucy. Yo sabes no, que sí. te quiero mucho, estás en mi corazón, pero este programa es legal, súper.
1: ¿Es qué?
0: Legal. Este programa, o sea, sí o sí al 100, todo.
1: René Costner, forma de decir sí, Simón. Nava, apartaste mi lugar en el versus, ¿qué quiso decir? Ah, bueno.
0: No,
1: ya.
0: Bebé, aquí no se aparta nada.
1: Julio Gamboa, forma de decir sí. Vamos por dos, Simonta, la vaca chenta. Marlis.
0: Hola Marlis, ¿cómo estás?
1: Marlis, oye, le dice Marlis, vamos por dos. Ya estás.
0: Ay, ya estás, claro. Marlis, que esa la aplico mucho. Ya estás.
1: Ya estás. Sí. Marlis, vamos por dos. Va que va.
0: Va que va, sí, claro.
1: Bueno, le dice su marido. ¿Cómo te dice tu
0: Marlis,
1: marido,
0: Marlis? Unas Aribe de durazno. Ajá. Simón, ah, dice Marlis.
1: Sí. ¿Cómo se llama el marido de Marlis? A veces sale el nombre.
0: Gilvetore.
1: Acá. ¿Gilvetore?
0: Sí.
1: Ah, imagínate.
0: Gilvetore. Gilvetore, un corte. Simón, va a decir.
1: Charlie Brown, saludos para todos. Esvin. Esvin, vamos por dos. Cámara sin pivotes. Forma de decir sí. Eso. Bueno, hoy vamos a aprender mucho. Vamos a ir a la escuela de Irán. Te voy a dar unas definiciones.
0: A ver.
1: ¿No? Para ver a ver qué tal está la plebe. Para ver. Polinesia. Uh-huh. ¿Qué es Polinesia? Es una mujer policía que no hace caso o no entiende.
0: Ah, Polinesia.
1: ¿No? Bueno, atinada. ¿Qué es atinada, Irán?
0: Atinada.
1: Aquel que le.
0: Sí, que le atina, ¿no?
1: Pues no. Es la frase de Santa Claus que dice en diciembre.

0: a los mal portados. A ti, nada.
1: Ay, no, súper. Ya vas a empezar.
0: No, no, hoy mismo con todo, favor, ya.
1: No, ya me di cuenta, hombre.
0: Dice, forma de decir sí, Nuevo Laredo, Tamaulipas, de parte de Alejandro Paz.
1: Ah, caray, ¿así? A ver, Nuevo, jalas a los tacos, Nuevo Laredo, Tamaulipas.
0: No, desde allá, ¿okay? Me está escuchando Alejandro Paz. Ya. Oye, Alejandro, vamos por dos. Ya vas Barrabás.
1: Ya vas Barrabás, es cierto. Forma de decir dos, dice. Te estás tardando.
0: Oye, Alejandro, pero allá en el norte, ¿cómo dirán así? Jalo, por
1: jalo.
0: Fierro.
1: Arre.
0: Ese.
1: Sí, claro.
0: Allá dicen más. ¿Verdad que sí, Alejandro? Arre. ¿No? O cuando dicen, oye, esta parota está bien, ¿cómo decimos? Está bien chingón. Allá dicen, está con madre. Es algo normal. Creo que así lo aplican allá, ¿verdad, Alex? Ahorita que me diga él qué onda.
1: Que nos diga.
0: Charlie Brown. Oigan, ¿está participando Héctor o José? Con la canción que dice algo así, la, de una cantante o de algún lugar. Digo, para sacarlos.
1: ¿Quién dice?
0: Charlie Brown.
1: Charlie.
0: Ah, bueno. No, pues no.
1: Formas de decir sí, sí, pirilí, dice Luis Guillén. Saludos, Luis.
0: Órale. Forma de decir sí, sale, vale. Irán, vamos por dos, en corto.
1: En corto. ¿No? En caliente.
0: En caliente.
1: Sí.
0: Bueno, vamos a ver quién otro. Lucy la motosierra, Nava.
1: Hay llamada.
0: Acomoda bien el teléfono, no entra la llamada, dice.
1: La pachanga, bueno.
2: Ya llegué a la hora de las complacencias, digo.
1: Ah. Hola, mi buen José, ¿cómo estás?
2: Bien, bien, ¿y ustedes?
1: Aquí andamos, José.
2: Oye, escuché la voz tan melodiosa, ese panda.
1: Ah, para que veas.
2: Sí, hombre, ya me recomiéndenme ahí.
1: Sí. Con todo gusto, José, ¿cómo
2: sí.
1: no?
2: Pues sí, porque dice que son de 24, pues yo que prefiero enseñar ya a esta edad. Ah, no es cierto. Aquí estoy escuchando al Supe. Oye, Supe, ya sí. no te estés resbalando tanto con doña Mari, hombre.
0: No, pero es que ella lo pide, pues.
2: Ya te estaba yo soñando hasta con tus cacheteros aquí.
0: Ah, no, pues ya te ganó ella ya apretó el cachete.
2: No, pues sí, me imagino.
0: ¿Qué?
2: No, ya, yo ya, no, pues es que por tiempo ya de con ustedes, pues doña Mari tiene preferencia.
0: Sí,
2: hay que ser respetuosos.
0: Además ya me mandó lo que me va a regalar, mira.
2: Ay, sí,
0: te
2: puso un moño.
1: Ah, mira, bien que te quedó.
0: Sí.
2: Fíjate.
1: Oye, José, formas de decir sí.
2: Ya estás. Peinado para atrás.
1: Eso, ya está, peinado para atrás.
2: Sí, aquí, así decimos. Allá en Aguascalientes dicen arre.
0: Arre.
2: Arre.
1: Con la que barre.
2: Sí, hombre, arre con la que barre y dice, hoy te toca, dijo la loca. Ah, no, ¿verdad? Pues me da gusto, chamacos, que estén bien.
1: Igual, José.
2: Paseando aquí con los pues ayer en la tarde me tomé un tecito de jazmín, me relajó bastante. Así que recomiendo té de jazmín para relajarte.
1: Gracias, José.
2: Y que Dios los bendiga a todos.
1: Igualmente, órale. Te mandamos un abrazo.
0: Hola, saludos.
1: Ahí está.
0: Luis Guillén, vamos por dos y de ahí pues.
1: Y de ahí pues.
0: Así dicen los cositías.
1: Formas de decir sí, abuelita de Batman, dice Fernando. Saludos, sí. Fernando. La pachanga, bueno.
3: Muy buenas tardes.
1: Lucy, ¿cómo estás, nena?
3: Oye, me pasaron un chisme que no me vas a dar lugar del Deadpool, ¿es cierto?
1: Pues, solamente que ya está lleno, Lucy, pero pues no sé.
3: ¿Quién es?
1: ¿Está participando?
0: Alex Cova con doña Mari.
3: Buenos participantes. ¿Y qué canción?
0: Destination de Alex Cova y La vida es un carnaval de doña Mari.
3: Ya está aprendiendo, mi comadrita.
0: Sí.
1: Formas de decir sí, Lucy.
3: ¿Formas de qué?
1: De decir sí.
3: Vamos, pues.
1: Eso, Lucy.
3: Definición de mujer rebelde.
1: ¿Cómo?
3: Definición de mujer
1: rebelde. Ah, a ver, definición. Dale.
3: Sí. Le gusta pelear por todo. Como ciertas personas que tienen moto.
1: ¡Hala! No manches, qué mala onda, ¿no?
0: ¿Conoces alguna?
3: Sí, empieza con N y termina con A.
0: Ah,
1: mira nada más.
2: Sí.
1: ¡Qué coincidencias! No sé por qué siento que me quieres decir algo.
2: ¿Quién crees que sea Irán? Que empiece con N.
1: Norma.
2: Norma. Ah, bueno.
1: Sí.
2: Ah.
3: Yo hablaba de Norma. Yo hablaba de Norma.
1: Ya ves, la atiné.
3: Eres bien Bibi. Lucy.
1: Lucy, te mando un beso.
3: Hasta luego.
1: Mira, ya va a empezar otra vez. Si ya nos habíamos fumado la de La Paz, hombre.
0: Sí, tú.
1: Ey, vámonos a la pausa, super. Regresamos de volada. Es la pachanga.
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2: Si tú no vuelves, Miguel Bosé. Si tú no vuelves, es una de las baladas más icónicas de Miguel Bosé, incluida en su álbum Bajo en el signo de Caín. La canción fue escrita por Bosé y Carlos Jan y se centra en el tema de la pérdida y la esperanza de un reencuentro amoroso. Con una producción elegante y una interpretación emotiva, la canción resonó profundamente con el público hispanohablante. Si tú no vuelves fue un éxito rotundo en toda Iberoamérica, alcanzando el número uno en varios países. La balada se convirtió en un clásico instantáneo y su popularidad llevó a Bosé a un nuevo nivel de reconocimiento internacional. La canción ha sido versionada por varios artistas a lo largo de los años, consolidando su estatus como uno de los grandes éxitos de la música romántica en español. Si tú no vuelves, Miguel.

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0: Ya estamos de regreso, ya estamos de vuelta a 1:40 p.m. a través de Extremo 90.7 en la ciudad de Tapachula, Chiapas, séptima norte, número 2 Parvial, Radio Núcleo.
1: Eso, Raúl, en Sinaloa dicen fierro pariente, dice.
0: Pero dilo así como en el norte, súper.
1: Vamos por dos, fierro pariente, jala. Forma de decir sí.
0: La ¿aló? Pachanga, bueno.
2: Hola, chamacos.
1: ¿Qué onda, José Luis?
2: Oye, ¿y el panda?
1: Ya se fue.
0: Ya se fue a su éxito.
2: Ahora ya sé por qué llegó ahí a la pachanga.
0: A ver, ¿por qué?
2: Porque acabó con todos los pollos brujos. Tanto regalar pollo ese panda. ¿Sí?
0: ¿Verdad, hombre?
2: Sí. La forma de decir sí es 10 en inglés, taca taca en japonés.
0: Formas de decir sí. Está bien, sí, eso también se aplica.
2: Sí. Esto lo he escuchado donde quiera, ¿eh?
1: Sí, cómo no.
2: Háganle, chamaco, cuídense.
1: Bueno, igualmente. Bueno. Betty, hola, Irami Super, forma de decir sí, clarín corneta, dice
0: clarín
1: Betty.
0: Cornetas, tocaba mi abuelito cuando era militar.
3: Buenas tardes, quiero participar en el versus con Summertime de Mungo Jerry.
0: Uh-huh. Oye, no, Fer, espérame, envió su mensaje como a la 1:05, hasta uh-huh. ahorita estamos escuchando el audio, pero mi buen Fer es por llamada telefónica. Sí, pues, ahí para que mañana nos marques en cuanto inicie el programa y puedas participar, Fer, te mandamos un abrazo.
1: Nico, ya se reportó en el grupo. Saludos, Nico. ¿Quieres, súper, me agregas al grupo? Sí, te puedo agregar al grupo. Mándame tu nombre y te agregamos al grupo de la pachanga.
0: Buenas tardes, soy Ulises. Irán, súper, creo que una forma de decir sí también es, ¿quieres una? Te estás tardando. Ajá. La pachanga, bueno.
4: Buenas tardes, señor locutores.
0: Hello, buenas tardes.
4: Disculpe, ya no está el señor Panda.
0: No, ya no está, Héctor.
4: Ah, ok, déjale cambio a la mejor estación de show de mediodía de Radio Núcleo, show de los animales, gracias, adiós.
0: Bye, bye, adiós. Ahí está.
1: Ay, ella. Pero.
0: Formas de decir sí.
1: Sí, está bueno, pues.
0: Hay llamada. La pachanga, bueno.
5: Bueno.
0: Bueno.
5: Hola, Irán.
0: Hola, hola, ¿quién habla?
5: Spider.
0: ¿Qué onda, Spider?
5: Formas de decir que sí.
0: A ver.
5: Otra dice, ¿verdad que sí? Si montas a camello es porque andas en el desierto. Y lo acabo de inventar ahorita.
0: Pero sí, anótala para que no se te olvide y la puedes aplicar.
5: Bueno, ya la voy a poner ahí.
0: Ya estás. Ah, mira, ¿ya viste? Hola. Ya estás.
1: Saludos, Spider.
5: Dale.
0: Bye bye. Dale. Saludos al buen Spider.
1: Laura Hunda, ya se reportó Laura Hunda. Saludos. Una forma de decir sí es por su pollo.
0: Por su pollo, sí.
1: Ok. Bueno, forma de decir sí. Coméntame 9626252500.
0: Saludos, gracias. Chicos. Formas de decir sí. Jálate pues, dice Rubí. Saludos, Rubí.
1: Bueno, forma de decir sí. Lo clásico. Te voy a contar una historia, Irán. Resulta que una niñita de 9 años. Le dice a su mamá,
6: oye mami, ¿cómo nací yo?
1: Ya ves que las mamás todos lo saben, miran, ¿no? Mira hijita, la verdad es que tú, mira, érase una vez tu papá y yo decidimos plantar una pequeña semilla. Entonces papá le puso tierra a la semilla, mucha agüita todos los días. Yo me encargaba también de regarla todos los días y después de un tiempo la semilla empezó a echar más y más hojitas verdes con un olor bien bonito, ¿no? Y en unos meses esa hojita se convirtió en una planta sana con bastantes hojitas verdes, bien olorosa. Entonces un día tomamos la planta, la cortamos, la pusimos a secar al sol durante bastante tiempo, después la machacamos. Y después nos la fumamos y nos pusimos tan pasados, que nos olvidamos de usar condón.
0: Llamada a la pachanga, bueno.
7: Forma de decir es is barniz.
0: ¿Cómo?
1: Is barniz.
0: Is barniz. A esa no la había escuchado, ¿eh?
1: Sí.
0: ¿Quién habla?
7: Martín.
0: Martín, ¿qué onda, Martín?
7: Acá escuchándolo, a todo ver.
0: Eso.
7: Buenas, chavalos.
1: Órale.
0: Muchas gracias, Martín. Abrazote.
7: Igual, recíproco.
1: El Eliezer, bien loca se escuchó el letal.
0: Solo él, en su cabeza.
1: Ey, no lo ataquen a Héctor, porque lo voy a defender. Lo voy a defender. Saludos, Super Yard, dice el Carpi. Saludos, Carpi.
0: Solo bueno. él solito peleando, Super, ya ni cuando nos quedó mal.
1: Pues.
0: No.
1: Pero, Super, cuéntate uno de Ninel. Ah, la Ninel, tan chula la Ninel. Bueno, te voy a contar una historia de Ninel. Resulta que la Ninel entra a la Academia de Policía buscando trabajo de policía, ¿no? Dice, buenas tardes, quiero ser policía. Claro que sí, señorita, siéntese. A ver, le vamos a hacer unas preguntas. Claro, dice. Entonces, a ver, dígame, ¿cuánto es? ¿Dos por dos? Cuatro. Ah, ok. ¿Cuál es la raíz cuadrada de 100? De 100. Es 10. Ah, muy bien. Y dígame, ¿quién mató a John Lennon? John Lennon, es el de los Beatles. Así es, sí. Ay, no sé. Mire, vayas a su casa, piénselo bien y vuelva mañana, dice. Ay, bueno, ya me voy. Llega a su casa. Cuando llega a su casa, la mamá, bien preocupada, le pregunta, ¿qué pasó, Ninel? ¿Conseguiste el trabajo de policía? ¡Ah, por supuesto, mami! Es más, no solo me dieron el puesto, sino que hasta ya estoy resolviendo un caso de asesinato.
0: Saludos, Miki, ya escuchándolos.
1: Mira, el Miki se acaba de levantar.
0: No, Miki, formas de decir sí, Miki.
1: Simón, forma de decir sí, cilantro. Forma de decir sí, vamos por dos, vientos huracanados. Ya ves que ahorita está de moda lo del huracán, vientos huracanados, dice. Bueno,
0: formas de decir sí, 962-625-2500, comunícate.
1: Sí. Dice, ya ven, el Héctor ya se enojó. Ahorita que habló, anda buscando los animales y ya ni va a mandar ni para un Tihuacán.
0: ¿Quién sí, le pidió o qué?
1: Chupadulce.
0: Ah, ¿y qué le andas pidiendo a Leto, Chupadulce, hombre? Ay, Chupadulce. No, hombre, no.
1: Por favor, que explique Leto su ardor, porque yo no escuché.
0: No, hombre, la pachanga, bueno.
8: Hola, Irandita.
0: Hola, José.
8: Ya encontré otra.
0: A ver, dale.
8: A ver, ya rugiste.
0: Ya rugiste, León, sí, es cierto.
8: Sí, ese. Aquí. Oye, Héctor, hombre, ¿qué le pasa, hombre?
0: Hirieron sus sentimientos ayer.
8: Ay, ya ni yo cuando me dicen que cuento los chistes feos,
0: ¿no? Pero ya ves, no aguanta, hombre.
8: Ya ni me pongo yo mis moños, hombre.
0: Sí, hombre, por eso ya sabemos, ya no le vamos a bromear ni nada porque se siente.
1: No, no me lo ataquen, yo siempre lo voy a defender.
0: No, bebé, no, se lo siente.
1: ¿Lo defiendo o no?
8: Yo sé, Super, yo lo sé.
1: Sí.
8: Está bien, pero me preocupa.
0: No, bebé, no te preocupes.
8: Que vaya con los animales. O sea, pues.
0: Sale, José.
8: Y el panda lo sabrá.
1: Sí.
0: No, ni en cuenta, el panda ni en cuenta.
8: Sí. Pues sí, para que lo acepte el panda, sí. Yo creo que no, hombre.
0: No, le diga que él ni en cuenta, no.
8: Sí, ya me preocupé. No voy a poder dormir esta noche.
1: Ya, yo hasta. Ya me puse en huelga de hambre.
0: Yo no voy a comer, la neta.
8: Ay, sí, de veras. Fíjate, yo por eso tomé mi té de jazmín ayer.
0: Ah, para relajarte, claro.
8: Sí, estaba tan relajado, que ayer tenía diarrea. Y tomé té de jazmín en la noche y me preguntó a mi sobrino, ¿cómo te sientes, tío? Le digo, pues, zurrado, pero relajado.
0: ¿Qué es lo que importa? ¡Sale, José! Bye, bye. Ahí está, José. Vámonos a la pausa, Super. Regresamos con el Versus por el 90.7.

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0: Ya estamos de vuelta, estamos de regreso. 962-625-2500. Comunícate, formas de decir sí.
1: Sí.
0: Hay más mensajes, super.
1: Simón dice: ¿podría mandarle un super saludo a Letor? Ojalá ya se le pasó la diarrea. Desde ayer anda así. Formas de decir sí, hay muy pocas. Arre, cámara, yes, dice el Mickey. Sí. Ok, no, hay un montón. Vamos por dos, pim pum papas. Es otra forma de decir sí.
0: Formas de decir sí, cinchos.
1: Cinchos.
0: Sí, es verdad.
1: Bueno, Héctor, estaba en una junta y me perdí tu comentario. ¿Podrías volver a llamar al súper a Irán para escuchar por qué te enojaste? Ok. Forma de decir sí. Vamos por dos. A hueso, oui.
0: Pero lai, sí. Dame mi fa, sola, sí. La pachanga, bueno.
2: Bueno, habla Jorge.
0: ¿Qué onda, Jorge?
2: Sí. Yes en inglés, takataka en japonés, oui en francés. ¿Cómo la ves?
0: Ah, su nombre, andas con todo. Ya te pareces un chavo que hace videos y que habla todos los idiomas.
2: Saludos, pachanguero.
0: Saludos.
2: No las había podido marcar, por si estaban preocupados.
0: No. Preocupadísimos. Uy.
2: Sí, porque escucho que el super cuenta un chiste triste.
0: Saludos. Sale, bien. Bye, bye. Ahí está. Simona la Mona dice, formas de decir sí. Pues bueno, vámonos con el versus.
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1: Bueno, te voy a presentar la primera esquina. Él es Alex Cova con la de Destination.
0: Destination, super.
1: Ah, esas.

0: dice. Todo aquel que piensa que la vida es desigual tiene que saber que no es así.
1: ¿Aló?
2: Changa, ¿por quién votas?
3: Claro que por supuesto por la reina de los votos, don Mari.
2: Eso.
1: Eso.
2: 1-0.
1: Betty vota por Alex. 1-1. Mayra de Guatemala por doña Mari. 2-1.
2: Martín Martínez, voto por doña Mari.
1: 3-1. Vicky vota por doña Mari. 4-1.
2: La pachanga, bueno, ¿por quién votas?
3: Por Alex.
2: Por Alex, super.
1: Por Alex, 4-2. El Carpi por doña Mari. 5-2.
2: Soy Gallo, voto por doña Mari.
1: 6. Marlis vota por doña Mari. 7.
2: La pachanga, ¿por quién votas?
3: Por la más afortunada, porque tuvo algo de súper. ¡Doña Mari!
2: Eso.
1: 8-2. 8-2. Vota, vota, vota. ¿Ya? ¿Paró la votación? Hasta luego, muchachos. Javier vota por doña Mari. 9.
2: Ricardo Díaz. La pachanga, bueno, ¿por quién votas?
3: Doña Mari.
2: Por bueno, doña Mari. No, pues ya. Dice, ya, ganó. 10, así 2. De sencillo, doña Mari, la reina de los versus.
1: Chupadulce, voto por Héctor, pobrecito el carnal.
2: La pachanga, bueno.
3: Por doña Mari.
2: Gracias, sí. José. Luigi por doña Mari. No, sí, Javier por doña Mari. Ricardo Díaz por doña Mari. Spider por doña Mari. Rubí, voto por doña Mari.
1: No, no.
2: La pachanga, bueno.
1: Sí, iba a ganar doña Mari.
2: Por doña Mari, pues ahí está. Listo, sí. Super, vámonos con la canción ganadora. Felicidades, doña Mari, una vez más, ganando el versus, ganando como siempre.

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0: Bueno, estamos de regreso, muchas gracias. Saludos, hola, soy Henry. ¿Cómo decir sí en chilango? Yes. Yes, yes, marihuana y mota, ¿es eso?
1: Sí.
0: No, pues sí. Pero, super, me quedé esperando el poema, Gallo. Si lo subí el grupo.
1: Sí, Gallo, hombre, ahí, ¿desde qué tiempo está arriba?
0: Desde ese día lo subió Irán. Así que Bueno, formas de decir sí, sale vale.
1: Sale vale, 962-625-2500, comunícate.
0: El Tony Citalán había dicho algo de forma de decir sí. Sí, ahí ya lo perdí.
1: ¿Quién?
0: Tony Citalán, algo de Simonta, algo así. Tony, ya no lo hay, Tony, ya no lo dejaste. Forma
1: dice
0: de
1: Javier,
0: decir sí.
1: Sí, sí.
0: Sí, de un camello. Sí, de un camello. Forma de decir sí. Si te, sí, te montas de la joroba, te agarras.
1: La pachanga, bueno. La pachanga, bueno.
0: Nada.
1: Nada.
0: Nada.
1: Sí, se dice yes the we, dice Javier.
0: Eso.
1: Saludos, Javi.
0: Saludos, Mayra de Guatemala. Mayra, ay, tan chula la Mayra. Ya se reportó. Bueno, lo que no se reportó. Lorena, no la reportó hoy. Ayer vino por su boleto Lorena.
1: La pachanga, bueno.
2: Bueno, ¿quién me escucha?
1: ¿Quién habla?
2: Hilario Conde de Pijapa.
1: Hola, Hilario, ¿cómo estás?
2: Acá estamos escuchando la pachanga.
1: Qué bueno, Hilario, nos da gusto.
2: Toma, sí, sale.
1: Sale. Oye, Hilario, ¿cómo está el clima allá en Pijijiapan?
2: Está nublado, ya va a llover ahorita.
1: Híjole, igual acá, ¿eh? Acá. No hay mucha diferencia.
2: Pijijiapan,
1: saludos.
2: Igualmente, acá está.
1: Hasta vale, luego, Hilario, reportándose desde Pijijiapan, muchas gracias.
0: Órale, bueno, forma de decir sí, ya vas que chutas, dice José.
1: Formas de decir sí, chido, carnal. La pachanga, bueno.
3: Sí, bueno, Irán, buenas tardes.
1: Buenas tardes, ¿quién habla?
3: Rolando.
1: Hola, Rolando, ¿cómo estás?
3: Aquí andamos trabajando, gracias a Dios.
1: Eso. Súper,
3: buenas tardes.
0: Buenas tardes, Rolando, todo tranquis.
3: Todo bien, gracias a Dios. Dijera un pachanguero, este Héctor cae mal.
1: Formas de decir sí, Rolando.
3: Simón,
1: sí es cierto.
3: Órale, hasta luego.
1: Sale, bye,
0: bye. Hasta luego, Rolando.
1: Simón, que ya nos vamos, súper.
0: ¿Ah, ya?
1: Ya estamos llegando al final del programa.
0: Chale.
1: Gracias por escucharnos, pachangueros. Recuerda la repetición de este programa a la 1:00 a.m. en extremotapachula.com. Ese es el link, extremotapachula.com, para que nos puedas escuchar en la madrugada. Y no lo olvides, ya en unos minutos más, Notinúcleo en su segunda emisión. Gracias, Super, ya nos vamos.
0: Ya nos vamos, muchas gracias.
1: Bye, adiós.
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1: Hola, ¿qué tal? Buenas tardes. Bienvenidos a la cadena auditiva más grande y de mayor cobertura noticiosa en todo el sureste de la República Mexicana. Localizan el cuerpo del joven Brian Verdi en el Cañón del Sumidero, luego de ser arrastrado por la corriente la noche del martes en Tuxtla Gutiérrez. Fallece el menor José Manuel, elevando a 4 el número de víctimas mortales por la agresión armada en la colonia Las Granjas. Impulsa el gobernador Eduardo Ramírez el desarrollo de Tenejapa mediante una inversión superior a los 200 millones de pesos. En asuntos nacionales, reconoce el alto comisionado de las Naciones Unidas para los Refugiados al gobierno de México por transparentar cifras de desplazados. Prohíben venta de almejas y mejillones en Teacapán, Sinaloa, por riesgo sanitario. En temas del mundo, exige Amnistía Internacional disolver el Servicio de Inmigración y Control de Aduanas por violaciones a derechos de migrantes. Desmantelan en Ecuador red criminal ligada al Cártel Jalisco Nueva Generación. Y en los deportes, presentan la edición 39 de la Carrera Panamericana 2026, que partirá el 16 de octubre en Tuxtla Gutiérrez.
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1: Hola, ¿qué tal? Buenas tardes, muy buenas tardes. Me da muchísimo gusto saludarlos una vez más en esta segunda emisión de Notinúcleo, en este jueves 24 de septiembre del 2026. El tiempo continúa su marcha inexorablemente. Gracias por acompañarnos, gracias por acudir a la cita. Fabián Sabayoa se encuentra en los controles técnicos, Daniela Grajales en la redacción, Rosso Verovilla Martínez en la dirección de noticias. Soy su servidor y amigo Francisco Javier Figueroa Niño. Como siempre, el abrazo a la distancia para mis compañeros que están en turno en cada una de las emisoras que conforman la gran cadena Radio Núcleo. Estamos transmitiendo para todo el mundo a través de nuestras plataformas digitales Facebook, X, Instagram y YouTube, donde nos encontrará como Notinúcleo. Nuestras páginas web www.notinucleo.com y www.radionucleo.com para escucharnos en vivo y encontrar la información que a usted le interesa. Vamos a entrar de lleno a las noticias. Lamentablemente localizan el cuerpo de Brian Verdi, joven que fue arrastrado por la corriente de agua el pasado martes en la colonia Albania, en Tuxtla Gutiérrez. Vamos en ese momento con la información que para esta tarde nos ha preparado Víctor Pérez. Víctor, buenas tardes, adelante.
2: ¿Qué tal? Buenas tardes, Javier. Espero que estén teniendo una excelente tarde. Y aunque llovió un poquito aquí en la zona oriente, tenemos malas noticias. Y más que nada porque ya encontraron una información de última hora en la capital chiapaneca. Luego de un intenso e interrumpido operativo de búsqueda y rescate, el Sistema Estatal de Protección Civil confirmó el hallazgo del cuerpo del joven Brian, de 20 años de edad, en el río Grijalva, concretamente sector conocido como el Tapón, dentro del Cañón del Sumidero. Recordemos que Brian fue arrastrado por la corriente el pasado martes 22 de septiembre en la colonia Albania Baja, tras las fuertes lluvias en Tuxtla Gutiérrez. Él recientemente había ganado una batalla contra el cáncer y se encontraba retomando sus actividades laborales. Las corporaciones de emergencia mantuvieron una búsqueda permanente a lo largo del arroyo Toposte, el río Sabinal y el cauce del Grijalva, donde las cuadrillas ingresaron desde el embarcadero de Caguaré hasta lograr su localización. Escuchemos lo que nos comentó el encargado de bomberos.
3: fue encontrado el muchacho allá en la entrada del río Grijalva, llamado el Topón, ¿no? Pero es lo único que sabemos. Estamos ahorita en la etapa de la extracción de la persona, del muchacho que lamentablemente falleció en esa creciente del río. Es el Tapón o el Topón, ahí en el río Grijalva, en donde se han encontrado otros cuerpos sin vida, inclusive en otras épocas de lluvia. Hace dos años fue cuando se fueron varios, ayer los encontrados. Entonces ahí mismo encontraron al cuerpo del muchacho y están, como te vuelvo a repetir, no teníamos mucha información ahorita, pero sí lo que sabemos es que ya lo encontraron. Pues fueron varias instituciones, entre ellos nosotros, bomberos.

0: Gutiérrez es una ciudad altamente vulnerable ante el cambio climático, lo que podemos ver reflejado en factores como el fenómeno de isla de calor urbana, al concentrarse en exceso la energía térmica durante el día, y las inundaciones debido a la pérdida de superficies permeables que permitan infiltración del agua en el suelo, ambas causadas por el mismo agente, que es el concreto, consideró Daniel Pineda, miembro del colectivo Menos Puentes, Más Ciudad.
1: Cuando natural históricamente el agua de lluvia debería estar de un 100%, el 80% en promedio debería estar absorbiéndose y el otro 20% sí escurrir. En Tuxtla tenemos un porcentaje, alterado o inverso, donde más bien el 80% está escurriendo y el 20% está absorbiéndose, ¿no? Entonces, el tener ese concreto hace que cada vez, mientras más crece la mancha urbana, pues tengamos más cantidad de agua escurriendo por nuestras calles, formando esos caudales violentos.
0: Otro factor a tomar en cuenta es la dinámica de cuenca, al ser la ciudad como una jícara de pozol, donde cuando llueve, el agua se va a la parte más baja, al centro. Es decir, el problema no es el río Sabinal, su vegetación o sus 33 arroyos, ni que el agua se vaya más rápido, sino retenerla y apaciguarla con infraestructura verde que ya está plasmada en reglamentos de construcción y en programas de desarrollo municipal, pero que no se está aplicando.
1: Si hablamos del caso particular tan desafortunado de este joven que fue arrastrado por la lluvia, mucha gente dice, bueno, pues que fue su culpa porque se le dijo que no pasara y pasó, cuando en realidad, o sea, la ciudad no tendría que ser, o sea, estamos adjudicando una responsabilidad enteramente a una persona cuando estamos ante un problema complejo, sistemático y colectivo, porque para que esa calle se convirtiera en una problemática, hubo quien construyó donde no debía construir, hubo quien autorizó la construcción de eso que no debía haberse autorizado, hubo invasión a las microcuencas, hubo invasión a las laderas y a la superficie de escurrimiento, hubo eliminación de la superficie de, permeable de suelo. Entonces esos factores fueron los que condujeron a esta situación trágica.
0: Finalmente advirtió la necesidad de empezar a cuestionarse el modelo de ciudad que se está persiguiendo y empezar a entenderla de otra manera, porque la modernidad no tiene por qué sacrificar la naturaleza, sino más bien es gran parte de la solución. Para Notinúcleo, Alejandra Orozco Ardínez.
2: El Día Mundial de la Investigación contra el Cáncer se conmemora cada 24 de septiembre para crear conciencia sobre la importancia de la ciencia en la lucha contra esta enfermedad. Soy Javier Figueroa. Hacemos una pausa, volvemos.
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0: Son exactamente las 14:02 p.m. en esa segunda emisión de Notinúcleo. Se pronostican lluvias intensas en Jalisco, Colima, Michoacán, Guerrero, Oaxaca, Chiapas y Tabasco. Vamos en este momento con el reporte meteorológico.
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2: El Servicio Meteorológico Nacional de la CONAGUA le informa el pronóstico del tiempo. Para hoy, 24 de septiembre de 2026, el huracán Polo continuará desplazándose como un huracán de categoría mayor en las escalas Saffir-Simpson al sur de las costas de Michoacán y Colima. Su circulación mantendrá la probabilidad de lluvias puntuales intensas en zonas de Jalisco, Colima, Michoacán y Guerrero, así como lluvias muy fuertes en zonas de Nayarit, además de oleaje elevado y rachas de viento en costas de dichos estados. A su vez, el monzón mexicano, inestabilidad atmosférica y una circulación ciclónica de altura sobre el noroeste del territorio nacional ocasionarán lluvias muy fuertes en zonas de Chihuahua, lluvias fuertes en Sinaloa y Durango, y chubascos en Baja California, Baja California Sur y Sonora. Por otra parte, canales de baja presión en el interior del país, en interacción con inestabilidad atmosférica, una circulación ciclónica en altura sobre la península de Yucatán, además de la onda tropical número 41 que se desplazará sobre el sur de México, originarán lluvias puntuales intensas en zonas de Oaxaca, Chiapas y Tabasco, así como chubascos y lluvias fuertes a muy fuertes en estados del noreste, norte, centro y oriente de México, incluida la península de Yucatán. Un frente se aproximará a la frontera norte de México, propiciando rachas de viento en dicha región. Y finalmente, un anticiclón en niveles medios de la atmósfera mantendrá el ambiente caluroso a muy caluroso en el norte de la República Mexicana, Golfo de México y la península de Yucatán.
0: Bueno, son exactamente las 14:02 p.m. Vamos a seguir dándole seguimiento por pronóstico de lluvias intensas. Ese es un aviso especial que tenemos en esta tarde, y en esta tarde precisamente me acompaña Daniela Grajales para proporcionar la información al respecto. Daniela, buenas tardes, adelante.
3: ¿Qué tal, don Javier? Y es que, así como lo comenta, de acuerdo con la información del Servicio Meteorológico Nacional y la Comisión Nacional del Agua, la presencia de la onda tropical número 41 en combinación con una vanguada en niveles de altos de la atmósfera provocará lluvias puntuales intensas con acumulados de 75 a 150 milímetros durante la tarde de hoy y la madrugada de mañana. Estas precipitaciones vendrán acompañadas de descargas eléctricas y fuertes rachas de viento. El aviso meteorológico se encuentra vigente desde hoy desde las 11:40 horas de este 24 de septiembre hasta las 6 de la mañana del viernes 25 de septiembre. El Centro de Monitoreo y Sistemas de Alertas Tempranas, junto con las autoridades de Protección Civil, mantienen un seguimiento prioritario y permanente en las 15 regiones del estado. Hay una vigilancia estrecha en municipios con alto riesgo, como lo son Pichucalco e Ixtahuacán, en la región norte, además en Tuxtla Gutiérrez, San Cristóbal de las Casas, Tapachula, Tonalá, Ocosingo, Palenque, Villaflores y también Comitán de Domínguez. Las brigadas municipales ya notifican a la población en zonas vulnerables e informan sobre la ubicación de los refugios temporales disponibles en las cabeceras municipales, y así también hacen un llamado urgente a la población a extremar precauciones. Y es que en los últimos días hemos visto que muchas personas se arriesgan a pasar las fuertes corrientes de agua, así que les hacen este exhorto a mantenerse atento a los avisos oficiales de las autoridades, evitar transitar por zonas bajas y no intenten cruzar ríos, arroyos o calles con corrientes de agua. Durante la presencia de tormentas, también les hacen un llamado a que se alejen de árboles, postes de luz y estructuras metálicas. Así que a toda la ciudadanía les recordamos que ante cualquier eventualidad o situación en peligro, deben comunicarse de inmediato a los números de emergencia que ya se conocen, al 911. Seguiremos informando cómo va paso a paso sobre la evolución de este fenómeno meteorológico. Buenas tardes.
0: Bueno, muchas gracias. Gracias, Daniela Grajales. Y bueno, algo muy importante que hay que destacar es que se mantiene seguimiento prioritario en la región Valles Zoque, y estamos hablando de Jiquipilas y Cintalapa. Luego, región Altos, Xochil, Celtal, y estamos hablando de municipios como Aldama, Amatenango del Valle, Chalchihuitán, Chamula, Chanal, Chenaló, Huixtán, La Rainsar, Mitontic, Occhuc, Panteló, San Cristóbal de las Casas, San Juan Cancuc, Santiago El Pinar, Tenejapa, Teopisca y Sinacantán. Y en lo que respecta a la región frailesca, estamos hablando de Ángel Albino Corzo, El Parral, La Concordia, Montecristo de Guerrero, Villa Corzo y Villa Flores. Y en la región de los bosques, Bochil, El Bosque, Huitiupán, Ixtapa, Jitotol, Pueblo Nuevo, Solistahuacán, Rayón, Rincón Chamula, San Pedro, San Andrés Duraznal, Simojobel, Soyaló, Tapalapa y Tapilula. Bueno, y vamos ahora con Alejandro Orozco, y es que una de las modalidades de extorsión más comunes es el secuestro virtual. Expertos señalan cómo prevenirlo. Vamos contigo, Alejandra.
4: Una de las modalidades de extorsión más comunes es el secuestro virtual, donde por lo regular, a través de una llamada, suelen orquestar toda una operación para hacer creer a la víctima que un familiar está privado de su libertad o en riesgo, señaló Carlos Méndez, consultor en prevención de lavado de dinero.
5: Para poder hacer esto, también el delincuente se vale de muchas situaciones, por ejemplo, de que te va a citar en algún lugar con la intención de, a lo mejor, mantener fuera de línea tu teléfono celular, quizás a través de un cambio de chip, una entrada al cine, cuestiones como esas, y con la intención de que cuando la familia de la víctima pueda estar siendo contactada, pues la llamada será reenviada al buzón, y ahí da la apariencia de que esto es real.
4: Aunque la mayor parte de las veces se hace por teléfono, también se está dando con juegos en línea, usando como arma principal el pánico, el aislamiento de la víctima, la extorsión a la familia y la exigencia de dinero.
5: ¿Qué es lo que se pudiera hacer para no caer en este tipo de fraudes? Es primero mantener la calma, únicamente escuchar, no dar datos ni confirmar la información que nos están dando, porque también nosotros estaríamos dando o confirmando esa información que el delincuente en muchas ocasiones no la tiene, y si nosotros se la compartimos, pues ahora la va a tener, ¿no? Y lo va a usar en nuestra contra. La siguiente, pues, es colgar inmediatamente, porque no pasa de ahí, y pues luego tratar de contactar también al familiar para asegurarse de todo esto, de que esté bien, de que se encuentre salvo, y que por otros medios.
4: Por ejemplo, los servicios de mensajería de algunas redes sociales pueden ayudar en caso de que no entre la llamada, así como denunciar de inmediato ante la policía cibernética, quienes vigilan estos casos. Para Notinúcleo, Alejandra Orozco Ardínez.
0: Bueno, en otros asuntos, fortalece el gobernador Eduardo Ramírez el bienestar de Tenejapa con obras y acciones por más de 200 millones de pesos. Vamos con Carla Trujillo.
6: Ramírez Aguilar realizó una gira de trabajo por Tenejapa, donde subrayó que su administración ha destinado más de 200 millones de pesos a obras y acciones prioritarias que contribuyen al bienestar, la prosperidad y el buen vivir de las comunidades del municipio. Como parte de su agenda, el mandatario dio inicio a la reconstrucción del camino San Cristóbal Tenejapa San Juan Cancú con una inversión de 22 millones de pesos. Además, entregó pozos con un monto de 4.3 millones de pesos. En este lugar, dio a conocer que se han invertido más de 48 millones de pesos en infraestructura educativa en Tenejapa. Posteriormente, en la localidad Culactic, inauguró la construcción del camino Tres Cerros, barrio López Culactic, y la ampliación de la red de distribución de energía eléctrica, obras que en conjunto representaron una inversión superior a 22 millones de pesos. En Los Pinos, puso en marcha la ampliación de la red de distribución de energía eléctrica y la construcción de tanques individuales de captación pluvial y sanitarios con biodigestor, con una inversión conjunta de más de 35.8 millones de pesos. También supervisó los avances de la pavimentación de la avenida del INI entre calle Amado Monte y entronque carretera San Cristóbal San Juan Cancuc, donde se destinan más de 14.8 millones de pesos. Durante la jornada, encabezó además la entrega de apoyos del proyecto Desarrollo y Fomento al Café para productoras y productores de municipios de la zona Alto Xochitl Celtal, con una inversión superior a 4 millones de pesos, así como de más de 150 150 mil plantas de café, herramientas y equipamiento del programa Café con Humanismo para las y los productores de Tenecapa, con inversión de más de $1,000,000. Para Notinúcleo, Carla Trujillo.
0: En 1903, en un día como hoy, nace Miguel Alemán Valdés, abogado y político, que se desempeñó como presidente de México de 1946 a 1952. Hacemos una pausa, volvemos.
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5: Prueba de que conservar engloba muchos aspectos de la vida en comunidad, desde reforestar hasta incentivar la economía local. Es una red denominada Guardianas de la Biodiversidad que derivó de las actividades de educación ambiental en la zona, señaló la ingeniera ambiental Jacqueline Briones.
6: Se fue encontrando mujeres que ya tenían un vínculo muy fuerte con su territorio, mujeres que producen café, cacao, miel, que conocen desde las plantas medicinales, las flores, cultivos, ríos, y que participan activamente en la vida de las comunidades. Entonces, pensé que no solamente teníamos que hablarles de conservación, sino reconocerlas como protagonistas. Y así nace la Red de Guardianas de la Biodiversidad, como un espacio en donde las mujeres se han organizado, han compartido conocimientos, han fortalecido las capacidades, y también se han encontrado alternativas para que conservar la naturaleza se pudiera relacionar con un bienestar de familias y de comunidades.
5: Aunque cada comunidad tiene sus propias características y necesidades, alrededor de 150 mujeres trabajan de forma voluntaria en temas de reforestación, conservando la biodiversidad, protegiendo las fuentes de agua, haciendo educación ambiental, estableciendo jardines polinizadores, fortalecimiento de prácticas productivas sustentables y fomentando la actividad económica y comercial con una mercadita. Y es que en esta comunidad se produce café de altura y miel de abeja melipona dentro de un área destinada voluntariamente a la conservación, donde producción, cultura comunitaria y conservación caminan juntas.
6: La participación de mujeres es fundamental porque ellas tienen un conocimiento muy cercano, cotidiano del territorio. Conocen las plantas, los cultivos, el agua, los alimentos. Conocen los ciclos y los tiempos en los cuales todas están con un mismo objetivo, en el cual, pues ya lo ha mencionado en las pláticas, han visto el tema del cambio climático. Ellas antes veían el río muy crecido, en donde habían y habitaba mucha fauna, flora, y ahora ya ven que se está perdiendo. Entonces, ellas están tomando el control del territorio. Y las mujeres quieren conservar los recursos naturales porque es su casa, es su hogar, es donde está su familia. Y cuando una mujer adquiere los conocimientos, participa también en la toma de decisiones. Este conocimiento puede llegar de manera intergeneracional a los hijos, a la familia y a todas las personas de la comunidad.
5: Lo que se busca es reconocer que las mujeres son agentes de conservación, de organización comunitaria y de una transformación de su propio territorio, como es el caso de las reservas El Triunfo o La Encrucijada, por ejemplo, donde se han fortalecido la participación de las mujeres. 8 comunidades donde se involucran de manera voluntaria, ya que no pueden separar la conservación de la vida cotidiana. Para Notinúcleo, Alejandra Orozco Ardínez.
7: Permanece restringido el paso vehicular en el tramo Benito Juárez, La Tigrilla, municipio de La Concordia. Vamos en este momento con nuestro corresponsal, Miguel Ángel Castro. Buenas tardes, Frailesca.
8: No hay paso en el tramo carretero de lo que es La Tigrilla, Benito Juárez, allá del municipio de La Concordia. Hace unos días dimos a conocer que el puente denominado Arcotete pues había colapsado. Las imágenes que se vertieron a través de las redes sociales se veía cómo estaba este lugar. Por ello pedían rápidamente que se restableciera este tramo carretero, pero hasta el momento todavía no hay paso. Se siguen haciendo los trabajos de reconstrucción en este lugar de allá del municipio de La Concordia. Las constantes lluvias pues no permiten que se trabaje con mucha posibilidad. Mencionaban, ojalá se pueda restablecer rápidamente el estado de comunicación en este lugar. Hay que tener mucho cuidado. Desde La Frailesca para Notinúcleo, Miguel Ángel Castro Martínez.
7: Colocan la primera piedra para lo que será la base de la Corporación de la Policía Municipal en Cintalapa. Y también allá en Cintalapa tendrá preselectivo para la Copa México Telcel. Permítame saludar a nuestro corresponsal, Carlos Salazar. Carlos, buenas tardes. Adelante.
9: Hola, ¿qué tal, Javier? Muy buenas tardes. Como bien comentas, con una inversión que supera los 10 millones de pesos, se colocó la primera piedra de lo que será las nuevas instalaciones para la seguridad pública municipal de esta ciudad, buscando el fortalecer la seguridad y la dignificación de los elementos policíacos. Las autoridades locales colocaron la primera piedra de lo que será el módulo de la Secretaría de Seguridad. a este evento acudieron importantes personalidades, entre ellos Flor Guirao Aguilar, quien es la secretaria ejecutiva del Sistema Estatal de Seguridad Pública del Gobierno del Estado. Mientras que las autoridades indicaron que este arranque de la obra es una muestra clara del compromiso inquebrantable con la paz, el orden y la tranquilidad de cada familia sintalapaneca. En otra información también tenemos que vuelve el selectivo de la Copa México. Ahora no se llama Telcel, no se llama Telmex, sino Copa México Telcel, ahora en su edición 2026. La historia tiene que Chiapas tuvo un representante hace 26 años y este fue Sintalapa. Desde hace varios años ya no se tuvo una representación. Ahora de nueva cuenta buscan el selectivo que habrá de confirmar su presencia. Para ello se tienen a 16 equipos de 12 municipios que formarán así los grupos que estarán jugando del 1 al 4 de octubre próximo. Los jóvenes categorías 2009, 2010 y 2011 están convocados para jugar y poder escalar a una etapa mayor, así lo dijo el presidente de la FUCHAC, José Isabel Tacías Gallegos. En este contexto, en esta justa deportiva, estarán jugando, como ya dijimos, Ayaxa, Sintalapa, Villaflores, Zapata, Nuevo Municipio, Municipio de Bochil, Sintalapa, Municipal, Valle Verde, Pilas, Zabaleta FC, ahora representando a Escuintla, Seforce, Sintalapa, Red Toluca, Tapachula, Pistones de Tuxtla, Carranza, Soccer, Chimbombo, Sintalapa, Xochiate y Tuzos Coita, Filé del Pachuca. Pero aquí, como decía la presidenta municipal, Evaelia Guzmán, el municipio está obligado a ganar esta copa porque son 4 equipos representativos que estarán participando en esta justa deportiva. La primera fase se jugará entre grupos, calificando el 1 y 2 de cada grupo para luego jugar semifinales y quedando para la gran final para el domingo 4 de octubre. El ganador, o sea, el campeón, representará a Chiapas en León, Guanajuato, en el próximo mes de diciembre. Y ya para terminar mi información, también algo muy importante que se me estaba pasando. Hoy precisamente se cumplen 46 años, hoy 23 de septiembre, se cumplen 46 años del paso del huracán Herminia, el cual devastó gran cantidad de las partes más bajas de los municipios de Sintalapa y Jiquipilas. Hoy, lamentablemente, vemos que las lluvias han ido de más a menos, y bueno, es triste porque a escasos días de que se concluya esta temporada, campesinos en todo el estado seguramente tendrán mucha baja por la falta de lluvia. Sería mi reporte, Javier. Muy buenas tardes.
7: Gracias, Carlos Salazar. En 1917, en un día como hoy, nace Abel Salazar, actor, guionista y productor mexicano. Son las 15:03 p.m. Esa es la hora central de México.
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7: Bueno, son exactamente en ese instante las 3:03 p.m. Vamos con información de Víctor Pérez. Está ya listo en la línea telefónica porque nos tiene información de última hora. Víctor, adelante, buenas tardes.
4: Buenas tardes. Por otra parte, nos trasladamos hasta el campo de fútbol de la colonia Las Granjas, un punto que hoy refleja un profundo luto, pero también una enorme solidaridad. Esta madrugada se confirmó el lamentable fallecimiento de José Manuel, el pequeño que permaneció 6 días en terapia intensiva tras ser alcanzado por un disparo en la cabeza durante el ataque armado del pasado 18 de septiembre en este mismo lugar. Con su partida suma ya 4 el número de víctimas mortales por esta agresión. Hoy la colonia no se reúne para jugar un partido, sino para despedir a un pequeño guerrero. En punto de las 5:30 de la tarde, saldrá una caminata desde esta cancha deportiva hasta la vivienda del menor, donde será velado. se está convocando a clubes de fútbol, vecinos y ciudadanía en general a sumarse vistiendo una playera o ropa blanca como un gesto de respeto, amor y respaldo a la familia sin colores de equipo ni diferencia. Aquí nos comentan esta invitación.
10: Vamos a hacer un desfile, una marcha del campo de las granjas hacia la casa del niño donde lo van a velar. Va a ser a las 5:30. Lo vamos a hacer a manera de apoyo a la familia, de apoyo moral, y también como a manera de protesta, porque vamos varios clubes deportivos infantiles. Ya les hice la invitación y ya se está compartiendo en Facebook. Igual, por si en dado caso quieren apoyar y por si tiene conocimientos de algunos medios de comunicación, si tiene para cómo comunicarse con ellos, invitarlos también para que hagan su reportaje, ¿sale? 5:30, Campo de las Granjas.
4: Sin duda, Chiapas hoy está de luto, con dos fallecimientos que se tuvieron el día de hoy y que nos hace recordar la importancia de que en cualquier momento nos puede llegar. Volvemos con ustedes a cabina.
7: Lamentable. Qué lamentable que haya dejado de existir este pequeño José Manuel, el menor que fue alcanzado por una bala perdida en la colonia Las Granjas. Bueno, pasando a otras cosas, la poesía y la magia de las letras cobrarán vida en Comitán de Domínguez a través de la lectura literaria titulada La Fórmula Secreta. Los detalles en la sección cultural con Daniel Torres.
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12: ¿Qué tal? Un gusto poder saludarlos. Vámonos con la información cultural. La lírica y la reflexión profunda se darán cita con la presentación de la segunda edición del libro Claro de Luna, una obra escrita por Carlos Humuano, que invita a los lectores a conectar con la poesía y el pensamiento. La cita para disfrutar de este encuentro cultural está programada para este viernes 25 de septiembre a las 5 de la tarde. Las actividades se llevarán a cabo en las instalaciones del recinto situado en la calle Río Mississippi, esquina Río Orinoco, en el fraccionamiento residencial Las Vegas, en la ciudad de Tapachula. También en Tapachula, la poesía, la memoria y el legado literario se darán cita en la tertulia titulada Latidos de Sabines, un evento dedicado a recordar la obra y la profunda influencia del célebre autor chiapaneco. Este encuentro literario contará con la participación de destacados escritores y poetas invitados. La cita para disfrutar de esa lectura y reflexión compartida está programada para este viernes 25 de septiembre en punto de las 10 de la mañana. Las actividades se llevarán a cabo en las instalaciones ubicadas sobre la carretera de Puerto Madero, kilómetro 7 en Llano de Lima, en Tapachula. Y hablando de Jaime Sabines, pues la poesía y la magia de las letras cobrarán vida a través de una emotiva lectura literaria titulada La Fórmula Secreta, centrada en la obra y el legado del inolvidable autor Jaime Sabines. La cita para disfrutar de este evento cultural está programada para este viernes 25 de septiembre en punto de las 7 de la tarde, teniendo como sede el Auditorio Roberto Cordero Citalán, localizado dentro del Centro Cultural Rosario Castellanos en Comitán de Domínguez. Las puertas estarán abiertas para todo el público bajo un esquema de entrada libre. Y por último, las páginas impresas de la memoria, el esfuerzo y el crecimiento personal cobrarán vida con la presentación del libro titulado Mi cuaderno de tierra, una historia de valor y resiliencia, una obra literaria autoría de Virginia Bonifaz. Este evento cultural ofrece un espacio de análisis y reflexión profunda sobre las vivencias plasmadas en el texto. La cita para asistir a esta presentación literaria está programada para este viernes 25 de septiembre en punto de las 5 de la tarde. Las actividades se llevarán a cabo en las instalaciones del Salón de Usos Múltiples, ubicado en el Centro Cultural El Carmen, en San Cristóbal de las Casas. Para Notinúcleo, Daniel Torres.
7: En 1924, en un día como hoy, nace Sergio Magaña, dramaturgo y escritor mexicano. Una pausa, regresamos.
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2: Guillermo del Toro regresa con la película El Laberinto del Fauno a los cines de México el próximo 15 de octubre de este 2026 para celebrar su 20 aniversario con versiones restauradas en formatos 4K y 3D en salas de exhibición comercial. La proyección en nuestro país contempla una cobertura superior a los 300 cines a través de una cadena muy reconocida a nivel mundial. El trabajo visual incluye una nueva mezcla de sonido orientada a las salas de exhibición moderna. Las modificaciones buscan presentar la obra con la tecnología de proyección actual. Una inesperada confesión sorprendió a los habitantes de una casa muy famosa en México, luego de que Mariano Ochoa revelara que hace aproximadamente 20 años tuvo un romance con uno de sus compañeros que ahora la acompaña en dicho programa, el actor Ernesto La Guardia. La cantante Lady Gaga y su prometido Michael Polanski se convirtieron en padres de su primer hijo. Aunque la pareja había mantenido los detalles del nacimiento en privado, ahora se dio a conocer que se trata de una niña llamada Rose Bean Polanski, quien nació el pasado 9 de junio en Los Ángeles, California.
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4: Aseguró que mantendrá una investigación transparente para esclarecer la muerte de 5 recién nacidos en la unidad de cuidados intensivos neonatales del Hospital General de Zona Número 1 en Durango. El instituto informó que se trabaja de manera conjunta con autoridades estatales y federales para determinar qué ocurrió y ofreció mantener informadas a las familias afectadas. Además, informó que ampliará la vigilancia microbiológica a todo el hospital. El Tribunal Electoral del Poder Judicial de la Federación revocó la flexibilización que hizo el INE para la acreditación de observadores electorales, en donde eliminó la compulsa entre el listado de inscritos para la observación y el padrón de servidores de la nación para garantizar que ningún servidor público se acredite como observador electoral. En la misma sesión revocó la decisión del INE de no permitir a los partidos observar las entrevistas y pasos de contratación para supervisores y capacitadores electorales. La propuesta de ley de economía digital busca acelerar el uso de pagos digitales en México y facilitar que las personas puedan realizar transferencias de manera más rápida desde las aplicaciones de cualquier institución financiera. José Antonio Peña Merino, titular de la Agencia de Transformación Digital y Telecomunicaciones, explicó que la iniciativa aprovecharía la infraestructura existente en el país para impulsar las operaciones electrónicas. Hasta aquí este recorrido a través del territorio nacional, informó para Notinúcleo Elena Zúñiga.
5: La preparación de las elecciones de 2027 deberá realizarse con controles adicionales a los previstos recientemente por el Instituto Nacional Electoral. La Sala Superior del Tribunal Electoral del Poder Judicial de la Federación revocó parcialmente dos decisiones del organismo y ordenó reforzar la verificación de quienes soliciten participar como observadores, además de garantizar a los partidos mecanismos para vigilar la selección de supervisores y capacitadores electorales. La resolución responde a cambios realizados por el INE en las convocatorias para observadores del proceso concurrente 2026-2027. El magistrado Reyes Rodríguez Mondragón sostuvo durante la discusión que una declaración del interesado resulta insuficiente como único filtro. La sentencia obliga así a la autoridad electoral a implementar una medida preventiva para comprobar que las personas acreditadas no desempeñen funciones públicas incompatibles con la observación. El Senado modificó la llamada ley antimemes, luego de que la oposición advirtió que una reforma para combatir la piratería podía afectar memes, parodias y críticas al gobierno que utilizan elementos de su imagen institucional. las Comisiones Unidas de Justicia, Economía y Estudios Legislativos, primera, aprobaron cambios al artículo 403 bis de la Ley Federal de Protección a la Propiedad Industrial, que originalmente establecía penas de 3 a 7 años de prisión para quien utilizara a escala comercial la identidad gráfica, dominios electrónicos, signos o documentos oficiales para inducir al error o engaño. La Comisión Estatal para la Protección contra Riesgos Sanitarios y el Ayuntamiento de Escuinapa en Sinaloa instruyeron cerrar temporalmente la extracción, venta y consumo de moluscos bivalvos como almejas, patas de mula y mejillones al detectarse parámetros fuera de la norma sanitaria en la localidad de Barra de Teacapán. La medida sanitaria preventiva se comenzó a aplicar a partir del 23 de septiembre, derivado del análisis de laboratorio que arrojaron niveles fuera de la norma establecida, con el fin de prevenir riesgos a la salud de la población. El aumento del nivel del mar podría desplazar a cientos de millones de personas, alerta a Naciones Unidas. Los pormenores en una vuelta por el mundo con Daniel Torres.
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7: Un tiroteo en una fiesta en una casa en Sudáfrica dejó al menos 11 muertos, incluida una mujer embarazada, después de que tres hombres armados irrumpieron por la noche en una vivienda al sur de Durban y dispararon contra las 14 personas que participaban del encuentro. La policía de Sudáfrica acordonó el sector mientras los equipos forenses trabajaban en la escena. Los cuerpos de algunas de las víctimas quedaron tendidos en el exterior del domicilio y fueron cubiertos con sábanas blancas antes de que los peritos los trasladaran en camillas a vehículos del servicio forense. El Departamento de Estado de Estados Unidos prometió 267 millones de dólares adicionales para combatir el brote de ébola en África Central, mientras las autoridades sanitarias luchan por controlar el virus mortal. Altos funcionarios del Departamento de Estado anunciaron la financiación en el marco de la Asamblea General de la ONU, donde expresaron su esperanza de que otros países se comprometieran a aportar nuevos fondos para alcanzar la meta de 2.000 millones de dólares para combatir la enfermedad, principalmente en la República Democrática del Congo. Los ataques aéreos israelíes mataron al menos a 4 palestinos en la franja de Gaza, según informaron funcionarios de salud locales. Israel dijo que uno de los ataques iba dirigido contra un jefe de finanzas de Hamas. Según los servicios médicos, 2 palestinos murieron cuando un ataque aéreo israelí impactó un vehículo en Han Yunis, al oeste del enclave en el sur. Otras 2 personas resultaron heridas, añadieron. Cientos de estudiantes protestaron en Delhi exigiendo mayor seguridad para las mujeres, después de que un adolescente denunciara haber sido violada en grupo por 3 personas que se hicieron pasar por policías en un parque de la capital esta semana. La policía disparó y detuvo a un sospechoso y estaba interrogando a otros 2 que eran hermanos, según declaró a los periodistas el alto mando policial después de que el joven de 17 años denunciara la agresión. La violencia sexual es un problema grave en toda la India, con más de 80 violaciones denunciadas a la policía cada día, según datos de la Oficina Nacional de Registros Delictivos. El aumento del nivel del mar no suele provocar desplazamientos de un día para otro. Sus efectos se acumulan gradualmente. El agua salada contamina fuentes de agua dulce. Los cultivos dejan de ser viables y las marejadas penetran cada vez más tierra adentro. Pero la escala potencial es enorme. Una subida de medio metro de aquí a finales de siglo podría obligar a entre 150 y 300 millones de personas a abandonar sus hogares, mientras que la inclusión de agua salada podría dejar hasta 500 millones sin acceso fiable a agua dulce o tierras aptas para producir alimentos, explicó a Noticias ONU el asesor especial sobre acción climática del Alto Comisionado de las Naciones Unidas para los Refugiados. Hasta aquí este recorrido por el mundo. Para Notinúcleo, Daniel Torres.
5: En 1956, en un día como hoy, nace Juan Villoro, escritor, traductor, cronista y periodista mexicano. Una pausa, regresamos.
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8: Esto es La Rola del Recuerdo. Si tú no vuelves, Miguel Bosé. Si tú no vuelves, es una de las baladas más icónicas de Miguel Bosé, incluida en su álbum Bajo en el signo de Caín. La canción fue escrita por Bosé y Carlos Jan, y se centra en el tema de la pérdida y la esperanza de un reencuentro amoroso. Con una producción elegante y una interpretación emotiva, la canción resonó profundamente con el público hispanohablante. Si tú no vuelves, fue un éxito rotundo en toda Iberoamérica, alcanzando el número uno en varios países. La balada se convirtió en un clásico instantáneo y su popularidad llevó a Bosé a un nuevo nivel de reconocimiento internacional. La canción ha sido versionada por varios artistas a lo largo de los años, consolidando su clásico instantáneo y su popularidad llevó a Bosé a un nuevo nivel de reconocimiento internacional. La canción ha sido versionada por varios artistas.

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5: Finalmente con los deportes, Gerardo Gómez, adelante.
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7: ¿Qué tal? Qué gusto saludarte. Vámonos con la información deportiva. A mí en lo personal me da mucho gusto compartir con todos ustedes este tipo de información, porque el nombre de Ocosocuautla de Coita, de Chiapas y de México, está escrito en lo más alto de la lucha de brazos internacional, gracias a Dofran Daniel Trujillo Angulo, quien se proclamó campeón mundial durante la competencia celebrada en Japón. El atleta coiteco subió a la mesa de competencia para representar a Coita, a México, a Chiapas, en este campeonato mundial de la International Federation de Arms Wrestling, en sus siglas IFA, y consiguió el primer lugar en la categoría juniors menos 18, brazo izquierdo hasta los 70 kilogramos. Con la bandera mexicana, Dofran demostró que el talento chiapaneco puede competir al máximo nivel internacional y consiguió una victoria que representa un motivo de orgullo para su familia, para su municipio, para todo el estado de Chiapas y por supuesto para México. El joven deportista había compartido mensajes en redes sociales en donde pidió a sus seguidores acompañarlo con una oración y expresó su deseo de llegar a esta competencia con fuerza, tranquilidad y dispuesto a dejarlo todo sobre la mesa. Así sucedió. Todo el apoyo que se vio en redes sociales para el chiapaneco, para el coiteco, bueno, dio buenos resultados. Este campeonato mundial representa uno de los logros más importantes en la trayectoria de un deportista chiapaneco y coloca nuevamente a nuestro estado en el mapa internacional. La Liga Mexicana de Lucha de Brazos también reconoció el resultado obtenido por este representante a nivel internacional desde Chiapas y me imagino desde Ocosocuautla. Familiares, amigos y aficionados celebran este triunfo que nos llena de mucho orgullo aquí de México hasta Japón. Lo esperamos en casa, esperamos a Dofran muy pronto en casa en Núcleo Sports. Y de la lucha de brazos nos vamos al fútbol, y es que el fútbol mexicano comienza a darle forma a una nueva generación de futbolistas, y uno de los nombres que más ilusiona a toda la afición es de Gilberto Mora, el chiapaneco. El mediocampista de Xolos de Tijuana ya tuvo la oportunidad de vivir la experiencia en una Copa del Mundo y continúa ganando terreno dentro de la selección mexicana. Ahora recibirá pues la distinción, más que distinción, la responsabilidad que no cualquiera puede portar. El histórico número 10 en el tricolor. Mora dejó atrás ya el dorsal número 19 que utilizó en sus primeras apariciones, incluso también en la aparición mundialista, y a partir de ahora con Rafa Márquez al mando tendrá este icónico número en la espalda, el número 10, ese mismo que portó mucho tiempo Giovanni Dos Santos, también Guillermo Franco, el inolvidable Cuauhtémoc Blanco, Don Luis García y también del jefe Tomás Boy. Con apenas algunos años de edad, 17, y todavía mucho camino por recorrer, Gilberto Mora tendrá ahora la responsabilidad adicional de mostrar dentro de la cancha por qué, porque Rafa Márquez ha confiado en él para portar el número 10 en la espalda. Bueno, y vámonos para finalizar con el tema de la carrera panamericana de la cancha de fútbol. Vámonos a asfalto porque el rugido de los motores volverá a tomar las carreteras de Chiapas con la llegada de la carrera panamericana 2026, competencia que fue presentada el día de hoy jueves aquí en Tuxtla Gutiérrez y que además representa uno de los grandes referentes del automovilismo deportivo en América Latina. Consolida a nuestro estado como una importante plataforma para promover el turismo y generar actividad económica. Durante la presentación estuvo el segundo Guillén Gordillo, secretario de Turismo del estado de Chiapas, así como Carlos Cordero, director general y deportivo de la carrera panamericana, además de Francisco Domínguez, subsecretario de promoción turística del estado. Informaron que hasta el momento la competencia contará con 57 tripulaciones, además de 30 integrantes del tour, quienes recorrerán México en una de las pruebas automovilísticas de mayor tradición y reconocimiento internacional. La actividad comenzó, o más bien comenzará, en Tuxtla Gutiérrez con el arranque ceremonial programado a las 7 de la mañana del próximo jueves 15 de octubre, mientras que para el viernes a la misma hora se dará el banderazo oficial para arrancar la competencia. Así, el próximo jueves 15 de octubre a las 7 de la mañana el arranque ceremonial, y un día después, el viernes, ya la competencia y el arranque de todos los participantes de esta carrera panamericana. Desde el territorio chiapaneco, los pilotos emprenderán una ruta que atravesará distintos destinos y pueblos mágicos del país, incluso Chiapas, rumbo a Veracruz. De Chiapas la primera fase será a Veracruz, posteriormente a Ciudad de México, de Ciudad de México irán a Puebla, de Puebla a Querétaro, de Querétaro a Guanajuato, de Guanajuato a San Luis Potosí, y finalmente la última ruta de San Luis Potosí a Zacatecas. Ahí concluirá la edición 2026 de la carrera panamericana. Una organización, o más bien un recorrido cercano.

0: cercano a los 3.900 kilómetros entre este 16 y 22 de octubre. Importante la derrama económica, importante también la presencia de muchos, de muchas escuderías, de muchos pilotos, también de copilotos, familiares, también de mucha prensa nacional e internacional en nuestro estado de Chiapas. Así la información deportiva. Recuerde que los deportes se viven mejor en Núcleo Sports.
1: En 1999, en un día como hoy, fallece Juan Gallardo, cantante y actor mexicano. Una pausa, regresamos.
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0: Bueno, le comento que la presidenta municipal de Cintalapa, Evaelia Guzmán Gutiérrez, recibió de manos del comisariado del ejido Cintalapa, Julio César Arellano Camacho, la constancia de posesión de 6 hectáreas de terreno para el nuevo panteón municipal. A nombre de los cintalapanecos, agradeció esta importante donación que responde a una sentida necesidad de la ciudadanía, pues el panteón municipal se ha quedado sin espacios. Para brindar certeza jurídica e identidad legal a los adultos mayores, de modo que puedan acceder a diversos trámites, servicios de salud y programas sociales, el sistema municipal DIF Tuxtla Chico entregó actas de registro extemporáneo. La presidenta del organismo, Carla del Toro de Gamboa, destacó que la finalidad de esta iniciativa es facilitar el trámite y brindar seguridad legal a los abuelitos del municipio. Ya nos vamos, muchas gracias por habernos acompañado una vez más en esta segunda emisión de Notinúcleo, en espera de que usted haya quedado debidamente informado de los acontecimientos más sobresalientes ocurridos en las últimas horas. Gracias a mi compañero Fabián Samayoa, que estuvo en los controles técnicos, Daniela Grajales en la redacción, Rosa Verovilla Martínez en la dirección de noticias. Soy Francisco Javier Figueroa Niño, que tenga buena tarde, buen provecho, hasta la próxima.
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20: Son las 3:40.

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2: Son las 3:50.

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2: ¡Esto es solo un chiste!
3: Una noche estaban los novios en la casa de la novia mirando la televisión, cuando de repente se va la luz y la chica le dice al novio: aprovecha, mi amor, aprovecha. Y cuando vino la luz, el novio ya se había robado la televisión.
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2: Guillermo del Toro regresa con la película El Laberinto del Fauno a los cines de México el próximo 15 de octubre de este 2026 para celebrar su 20 aniversario con versiones restauradas en formatos 4K y 3D en salas de exhibición comercial. La proyección en nuestro país contempla una cobertura superior a los 300 cines a través de una cadena muy reconocida a nivel mundial. El trabajo visual incluye una nueva mezcla de sonido orientada a las salas de exhibición modernas. Las modificaciones buscan presentar la obra con la tecnología de proyección actual. Una inesperada confesión sorprendió a los habitantes de una casa muy famosa en México, luego de que Mariana Ochoa revelara que hace aproximadamente 20 años tuvo un romance con uno de sus compañeros que ahora la acompaña en dicho programa, el actor Ernesto La Guardia. La cantante Lady Gaga y su prometido Michael Polanski se convirtieron en padres de su primer hijo. Aunque la pareja había mantenido los detalles del nacimiento en privado, ahora se dio a conocer que se trata de una niña llamada Rose Bean Polanski, quien nació el pasado 9 de junio en Los Ángeles, California.
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3: El precio del kilogramo de tortilla podría registrar un nuevo incremento a partir de 2027, de acuerdo con industriales de la masa y la tortilla. Ajuste que se estima entre 2 y 4 pesos por kilo, llevaría el precio promedio de 26 a 30 pesos en varias regiones del estado, especialmente en Tuxtla Gutiérrez, Tapachula y la zona altos. La causa, el aumento en los insumos básicos para la producción. Los molineros señalan que el costo de la tonelada de maíz ha subido más de un 15% en lo que va del año, sumado al encarecimiento del gas LP, la energía eléctrica y el papel para envolver. A esto se agrega el aumento de los fletes, ya que gran parte del maíz que se consume en el estado proviene de otros estados de la República. Muchos negocios pequeños aseguran que ya trabajan con márgenes mínimos y que no pueden absorber más costos sin afectar su operación. Para las familias chiapanecas, este posible aumento representa un golpe directo a la economía doméstica. La tortilla es la base de la alimentación cotidiana y su consumo promedio es de más de un kilo por familia al día. En hogares de bajos ingresos, un incremento de 4 pesos puede significar un gasto extra de casi 100 pesos al mes solo en este producto, lo que obliga a reducir otros gastos esenciales. Hasta el siguiente comentario.
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4: ¿Qué tal? Esta es la información más importante. A consecuencia de las ondas tropicales y de la presente temporada de lluvias, este fin de semana se tiene el pronóstico de lluvias intensas acompañadas de actividad eléctrica, rachas de viento entre 50 y 70 kilómetros por hora, además de la posibilidad de caída de granizo para la región Soconusco. Ante estas condiciones, Protección Civil hizo un llamado a la población a mantenerse pendiente de los cambios en el estado del tiempo y atender las recomendaciones de las autoridades. No olvide cualquier emergencia reportarlo al 911. Con el objetivo de brindar certeza jurídica e identidad legal a los adultos mayores, de modo que puedan acceder a diversos trámites, servicios de salud y programas sociales, el Sistema Municipal DIF Tuxtlachico llevó a cabo la entrega de actas de registro extemporáneo. La presidenta honoraria del sistema DIF, Carla del Toro de Gamboa, destacó que la finalidad de esta iniciativa es facilitar el trámite y brindar seguridad legal a los adultos del municipio. La presidenta de México, Claudia Sheinbaum, descartó que la nueva ley de economía digital contemple la prohibición inmediata del pago en efectivo en el país. Durante la conferencia matutina, la mañanera del pueblo, la mandataria aclaró que la estrategia gubernamental busca facilitar la transición gradual hacia el uso de tecnologías financieras sin afectar la economía de las familias mexicanas.
5: No es que se vaya a prohibir el efectivo, ni mucho menos, imagínense, ¿no? Sino facilitar el uso de la tecnología para hacer pagos digitales.
4: Muchas gracias por su atención, informó Pamela Hernández.
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¿cómo están? A ver, buenas tardes. Ya estamos en De Chile, Mole y Guacamole. Platíquenme, muchachos, una cosa muy importante. Vamos a ver si nos escuchamos primero, porque pues igual de repente, ¿no? La botonera está muy, muy fuerte. ¿Se me escucha por ahí? Yo digo que sí, ¿no? Uy, uy, uy, como que siento que no me escucho. A ver, ¿en dónde estamos? En De Chile, Mole. Y yo creo que ustedes van a hacer mi guacamole el día de hoy, ¿eh? Porque, ¿qué creen? Les cuento una cosa muy importante y bastante relevante, ¿no? Para todos, digo yo, ¿no? No está ni nuestra compañera Samantha, ni Mayito Blas. Uy, ahora sí nos dejaron, pero lejos. Nos dejaron con toda la emoción porque, pues, mira, yo siempre vengo aquí a estar con ellos, a platicarles. Yo siempre soy como el guacamole, ¿no? Que está con ellos. Porque está el chile, está el mole y luego está el guacamole, que vendría siendo yo. De repente tienen por ahí a nuestro compañero Héctor. Pero, no sé, hoy estamos solitos, hoy estamos que nos abandonan. Pero claro, no te voy a dejar sin información, no te voy a dejar que te pierdas de las cosas, ya sabes, más importantes del internet, las más relevantes. Yo aquí vengo, mira, a cuidar el changarro, para que veas que no se cae, que no se queda solo. No, yo sé que no. Así que como dice la canción Get Ready for This, que ya estamos empezando en De Chile, Mole y Guacamole. Haz tu llamadita, márcanos para reportarte. Mira, te voy a platicar algo. Les voy a platicar algo, auditorio de Chile, Mole y Guacamole. ¿Ya se reportó alguien? ¿Quién creen que se reportó? Se reportó Toñito. Toñito, confírmame que te reportaste. Hazme otra llamadita, manda un WhatsAppazo. Se reportó, ¿y saben por quién estaba preguntando Toñito? Pues por Sam. Ahí andaba, ¿se encontrará Sam? ¿Será que Samantha está por ahí? Yo le dije, ¿qué crees, Toñito? Que tú te llevas la noticia, tú te llevas la primicia de que hoy Sam no está con nosotros, no nos acompaña. La verdad, yo me quedo medio nervioso, medio contento, porque aunque no lo creas, yo creo que es algo bastante bueno, ¿no? Para aquí de Chile, Mole y Guacamole. Hoy vamos a chismear. A ver, ¿dónde está el Héctor? ¿Dónde está el César? ¿Dónde está el George Lyon? Repórtense porque hoy tenemos casa sola. Hoy no está Mayito, hoy no está Samantha. Y hoy les voy a platicar de mucha información. Para empezar, les traigo una noticia súper importante. ¿Cómo creen? A ver, les voy a platicar algo muy importante. Hoy es el Día Mundial de la Investigación contra el Cáncer. ¿Cómo ven? Es una enfermedad bastante compleja. Es algo que no se debe tratar así nada más. Que no debe ser algo a lo que le tengamos que poner poca atención. Hay que ponerle mucha atención a esto, ¿no? Día Mundial de la Investigación contra el Cáncer. Para aquellos investigadores químicos que están por ahí en las labores, claro, de detectar más esta enfermedad y sus factores y cómo más o menos se desarrolla en el ser humano. ¿Ustedes quieren que nos vayamos con música o les traemos chisme? Yo creo que mira, ¿por qué hablar en plural cuando estoy solito? Estoy solito, ¿verdad? No está Sam conmigo, no está Mayito conmigo. Qué triste. Pero no pasa nada porque aquí, mira, somos que nos adaptamos. Ya estuvo Mayito conmigo, ya estuvo Sam conmigo. Y yo sé cómo les platican ellos, cómo les endulzan el oído. Y no se van a quedar solos. Hoy tienen acompañamiento. Mi nombre es Xavi, ya muchos lo saben, ya muchos me han escuchado. Incluso, mira, me han confundido, Me han dicho, oye, ese no es Mayito. Oye, él es el de Esta es la Información. Y la verdad es que no, chamacos, yo soy Xavi. Aquí he estado yo acompañando a Mayito Blas, a Samantha Paz. Y bueno, el día de hoy les traigo otra. Vuelvo a hablar en plural porque somos dos. No, somos uno. Bueno, soy yo y ustedes, yo y el auditorio. ¿Cómo ven? Yo creo que sale, ¿no? Si ustedes se suman a mí, si ustedes se incluyen conmigo, yo creo que salimos, pero flotando. Y no porque no sea una buena edición. A ver. ¿Cómo que no es una buena edición? Y yo la voy a hacer así, sabrosona, como Mayito Blas hubiera querido, como Samantha Paz hubiera querido, ¿no? Porque aquí estamos felices.
Pero bien felices, ¿eh? Así que, chamacos, miren, nos vamos a ir a una pequeña pausa comercial, pero yo quiero mandarles musiquita. Cuéntenme qué música prefieren escuchar el día de hoy. Claro, jueves 24 de septiembre, ¿cómo no? Ya son las 5:15 minutos de este jueves. Hizo lluvia. Estuvo lloviendo, estuvo que se va a caer el cielo, ¿no? Ya ahorita ya hace un aroma como a tierrita mojada, como a de repente la calle mojadita, ¿no? Para mí fue fresco y mira que me costó salir del hogar, ¿eh? Me costó. Pero no se preocupen, yo ya estoy aquí con ustedes en De Chile Mole y Guacamole, así que vamos a iniciar esta edición con Claro. ¿Qué más quisiera yo que con un espacio publicitario? Porque tú sabes, nuestros patrocinadores siempre tienen lo mejor para ti, pero de repente hay que escuchar música, ¿no? Así que envíenme su WhatsApp al 962-625-2500 y yo con gusto los leo, yo con gusto les comparto mis opiniones acerca de lo que vamos a hablar hoy. Quédate porque va a haber una edición, mira, edición Casa Sola le vamos a llamar, porque el día de hoy no hay nadie. Todos están dispersos, pero yo estoy aquí. Y no vamos a dejar solo este changarro, se va a cuidar como se debería. Así que muchachos, vayan mandando su mensajito. Y el que no se acuerde de mí, acuérdate, soy Xavi, ¿eh? Xavi el de siempre, Xavi el de los viernes, Xavi el que llamas, preguntas por Sam, no te acuerdas ni quién soy, pero aquí estoy, ¿cómo ves? Así vamos a estar el día de hoy, entonces bueno, vámonos a la pausa comercial.

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7: Si tú no vuelves, Miguel Bosé. Si tú no vuelves, es una de las baladas más icónicas de Miguel Bosé, incluida en su álbum Bajo en el signo de Caín. La canción fue escrita por Bosé y Carlos Jan y se centra en el tema de la pérdida y la esperanza de un reencuentro amoroso. Con una producción elegante y una interpretación emotiva, la canción resonó profundamente con el público hispanohablante. Si tú no vuelves, fue un éxito rotundo en toda Iberoamérica, alcanzando el número uno en varios países. La balada se convirtió en un clásico instantáneo y su popularidad llevó a Bosé a un nuevo nivel de reconocimiento internacional. La canción ha sido versionada por varios artistas a lo largo de los años, consolidando su estatus como uno de los grandes éxitos de la música romántica en español. Si tú no vuelves, Miguel.

la tarde con 20 minutos ya en esta edición de Casa Sola con De Chile, Mole y Guacamole con el Xavi. Dice por aquí. Yo sí me reí, Yo sí me reí. Dice, pasarás. Bueno, en realidad dice, pasarás la de ya llegó el mero guapo, pero no te enamores, pero no te enamores. Pues sí, la verdad que ojalá pudiera hacerlo, mira. Pero yo creo que Mayito me dice, ¿sabes qué? Ya no. Bye, bye, adiós, adiós. Dice por acá, buenas tardes. Ave Fénix. Wow, uy, qué nombre. Dice, saludos para todos los del mercado 5 de mayo de parte de la tía Carmen. Mira, la tía Carmen siempre está saludando a todos los del mercadito del 5 de mayo. La verdad hay que tenerle mucho cariño, ¿eh? Dice que se nos va de nuevo. ¿Quién se nos va? Y ya está Deus aquí, mira, con el sticker. El sticker triste. ¡Ay, Deus! Dice, ¿y Sam? Sí, Deus, yo también me pregunto lo mismo. ¿Y Sam dónde está? ¿Dónde se quedó? A mí también me da tristeza. Usted, a ver. Vamos a realizar una pregunta para todo el auditorio. ¿Extrañan a Sam o no extrañan a Sam? Díganme, mándenme mensaje 962-625-2500. Dime si extrañas a Sam. Mira, aquí ya Deus ya nos puso su sticker triste, triste, Deus. O sea, en realidad no te da alegría verme. No te sientes así como de que, uy, el Xavi, por fin vamos a poder hablar con él más a fondo. No, ¿verdad? Yo creo que no. Pero bueno, Deus, yo te platico. Mira, Sam, yo creo que está ahorita pensando, ¿no? Haciendo, arreglando sus vibras, trayendo las mejores vibras. Se está poniendo, pero llenísima de...

0: Se va sin despedir a Sam, pero yo me aseguraré de que le llegue el mensajito. ¿Qué dices, Deus? Dice, es bueno que el programa no quede sin nadie y estás tú, mi estimado Xavi. Saludos. Claro que sí, Deus, este programita no se va a quedar sin nadie. Aquí estamos nosotros para hacer la cobertura total de este mega programa, super programa. Mira, yo creo que hay que sacarle un cereal, ¿no? Que diga de chile, mole y guacamole y te comes el cereal. Sabrosísimo, fanático. Por ahí algunas veces platicábamos acerca de hacer unas playeritas que tú dijeras, oh, es que mira, él es fanático de chile, mole y guacamole. ¡Wow! Estaría bueno, ¿no? Platíquenme. Pero bueno, Deus, si quieres yo le mando tus saluditos a Sam. Yo le digo, oye, ¿sabes qué? Mira, el primero que preguntó por ti, el primerísimo, fue el Deus. Él preguntó por ti. Mira, aquí no estaba ni el Héctor, ni el César con la llamada que siempre nos hace, porque siempre nos llama, siempre nos dice, oye Xavi, ¿cómo estás? Oye Sam, ¿cómo estás? Siempre nos cuenta, y el día de hoy, fíjate que no estuvo. ¿Cómo vas a ver? Fíjate nada más. Pero yo le voy a decir a Sam que tú fuiste el primerísimo, De todos modos, si se quieren reportar, si quieres decir, oye, ¿qué pasó con Sam? Mándale mis saludos, ¿dónde está? Está agarrando vibras, está agarrando, sumándose a sí misma, como platicábamos la otra vez, ¿no? Estaba sumándose aura. Ya tenemos llamadita por aquí, vamos a ver más o menos dónde está. ¿Quién nos habla? Aló, buenas tardes, de Chile Mole.
1: Buenas tardes, señor.
0: Buenas tardes.
1: Conocido en el bajo mundo como Javi.
0: Como, oye, ¿cómo que en el bajo mundo? Platícame, ¿por qué eso del bajo mundo? Dime.
1: Bueno, así se dice, va a decir nomás.
0: Miren lo que me está diciendo. Bueno. Conocido en el bajo mundo. Mira nada más.
1: Javi 2.0.
0: Órale, ¿cómo que 2.0? Y a ver, ¿dónde salió mi versión robótica?
1: ¿Cómo está? ¿Anda solo ahora?
0: Sí, solidísimo. Nah, mira, hoy día no quiso. No, no está, pues. Hoy día no quiso. Bueno, no es que no quisieran. Simplemente no se dio la ocasión de que estuviera Mayito Blas y Samantha Paz. Pero aquí estoy yo. Pero mira, ¿qué crees?
1: Mande.
0: Que el Deus dice, a ver, espérame un segundito, dice el Deus que, o sea, me manda stickers de que con lluvias, triste, como que no le gustó mi presencia, ¿cómo ves?
1: ¡Hala! No le haga caso, hombre.
0: ¿Verdad?
1: Dijera con todo respeto, con, aquí como dicen, bueno, como dicen aquí en el norte, no se lo digan allá en Tapachula, tíralo al león.
0: ¡Órale! ¡Qué fuerte! Pero qué bueno que te reportas, ¿eh?
1: Está bien, señor Xavi, aquí pasando a saludar y a toda la camacada, muchachada.
0: Va que va.
1: Crema, chile, mole, guacamoleros.
0: Eso, así debe ser siempre, ¿no?
1: Nada para atrás. Así es, lo bueno que no queda solo el changarro.
0: ¡Órale,
1: bueno,
0: ya sabes!
1: Lo importante.
0: Pero bueno.
1: ¡Órale, ya está, pues!
0: Sale, sale.
1: Mucho, feliz tarde de Marte.
0: ¡Órale, ¿cómo que Marte? jueves, juevesito.
1: Que recuerde como cierta palabra que dice una empresa, ¿no?
0: Órale, no, esa no, no la digas.
1: No, que luego no quiero que me anden ahí.
0: Ya sabes cómo es mecha corta con esas palabras.
1: No, hombre,
0: imagínate.
1: Pero bueno, ya lo bendiga.
0: Sale, sale, bye bye.
1: Bye,
0: hasta. ¿Ya viste? ¿Ya viste, Deus? Para que veas que si sí hay público que dice el Xavi saca adelante el changarro. Para que veas que no nada más estoy yo aquí de que onta Mayito, onta la Sam. Aquí todos estamos alegres, no estamos tristes. Pero bueno, 5 de la tarde con 27 minutos, nos vamos a una pausa comercial. Y acuérdate, mira, te voy a dejar caer el tema de una vez. Para que te quedes, para que te animes a mandar tu mensajito al 962-625-2500. Hoy vamos a tener un tema bastante turbio, dijera Sam. Vamos a platicar acerca del océano y de por qué de repente no conocemos tanto del océano como creemos, ¿eh? Dicen por ahí, afirman ciertas instituciones que de repente

0: conocemos más incluso del espacio que del océano. Entonces, ya sabes, quédate por aquí que te vamos a contar lo mejor de lo mejor en información acerca de lo turbio que es el océano. Y pues bueno, vámonos a la pausa comercial, 5:28 de la tarde. Sigues escuchando De Chile Mole y Guacamole.
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0: 7:31 de la tarde y ya estás escuchando De Chile Mole Guacamole.
1: Yo soy Xavi.
0: Te sigo acompañando y acuérdate que no me voy a salir de aquí hasta que no me mandes tus saluditos. 962-625-2500. Vamos adentro con el tema. Mira, te traigo información de fuentes confiables. O sea, yo... Yo soy la fuente más confiable que vas a tener el día de hoy en De Chile Mole y Guacamole. Para nada secuestre el programa, ¿eh? ¿Cómo crees? No, yo no soy así. Mira, te traigo la información pura, la información más relevante del día de hoy. Y es que teníamos que hablar un tema con Samantha Paz, así que yo me encargo del mismo. ¿Por qué crees tú que no se siga estudiando el océano? Te lanzo la pregunta para que me comentes. A ver, tú ponte a pensar y di, a ver, ¿yo por qué pienso que no se sigue estudiando el océano? ¿O por qué de repente no conocemos todo el océano? Porque es así, no conocemos gran parte del océano, ¿eh? Conocemos incluso más del espacio que del océano. Te traigo un mito sobre el océano. Dice por aquí, la NASA dejó de explorar el océano para estudiar el espacio. Es decir, en algún punto de la historia, y esto es súper real, la NASA estudiaba el océano, porque claro, es una de las potencias mundiales más importantes en cuanto al estudio astronómico actualmente, pero en algún punto sirvió para, claro, el océano de nuestro mundo. Se dice que la NASA abandonó el océano porque encontró algo aterrador y decidió enfocarse en el espacio. Pues, ¿qué crees? Que esto no es cierto. Y me refiero a no es cierto el motivo de haber encontrado algo aterrador. Es decir, la NASA sí realiza investigaciones relacionadas con el océano, principalmente mediante satélites y otros proyectos científicos, pero no se ha dejado de estudiar el océano. Quiere decir, no es que hayan encontrado un super monstruo, un megalodón, como dicen por ahí. Además de esto, te traigo otro pequeño mito que dice por aquí que hay zonas del océano a las que ningún humano puede acceder. Es decir, que ningún humano ha tocado. Y esto es cierto porque suele exagerarse, pero hay regiones extremadamente profundas y difíciles de acceder, como lo son las fosas oceánicas, que es donde más abajo del océano te puedes encontrar en cuanto a altura, ¿no? Es decir, esto significa que no son completamente desconocidas, pero sí hay vehículos operados a distancia que pueden llegar hasta ahí. Es decir, como tal, no, tú no las vas a ver. Puedes buscar ahí un video de, no sé, fosas del océano. Y tal vez lo encuentres, ¿eh? Y tal vez encuentres algo interesante para ver el día de hoy. Pero mientras, escúchanos, quédate escuchándome. Tenemos otro mito, dice, en las profundidades hay un monstruo que todavía no conocemos. Imagínate, ¿tú te imaginas que de repente hubiera, no sé, así un pulpo gigante, una ballena? A ver, tenemos llamada, mira, a ver, yo quiero que nos digan qué piensan acerca de lo del océano, a ver. Aló, buenas tardes, de Chile Mole.
2: Master Javi.
1: Hola, hola, dime.
2: Yo conozco otro océano.
1: Uy, cuidado, porque te voy a hacer caso. A ver si no me albureas. ¿Qué otro océano? A ver, dime.
2: Dice, ay, océano.
1: Bye, bye. Mira, que conocen otro... Mira, yo aquí con mi... Así, mira. Uy... Con la vibra espeluznante. Y de repente, ¡ay! ¡Océano! ya estamos ya con la risa aquí. En De Chile Mole y Guacamole. Mira, incluso tenemos un audio del Dr. Shapori. A ver qué nos dice el Dr. Shapori. Yo quiero ver. ¿Qué dice Dr. Shapori? Dice, saludos cordiales a todos en cabina. Atentamente el Dr. Shapori. Y nos manda unos stickers. Anotando, dice, ¿tú no te imaginas cómo estoy viendo al Dr. Shapori? Tienes en una posición muy comprometedora, pero él está anotando, ¿eh? Él está anotando.
0: Además de eso, nos manda excelente y bendiciones. Dios los bendiga. Dice Lina, ni la NASA sabe por qué no llegó Sam, dice el Deus. ¿Cómo está eso, Deus? O sea, ya te veo muy encariñado, ¿eh? Y está completamente correcto. Yo no te hago reclamos porque yo quién soy. Pero es verdad. Yo creo que ni la NASA sabe por qué no llegó Sam el día de hoy, ¿eh? Además de eso, mira, nos manda una foto Dr. Shapori y nos dice la dieta. ¿Qué dieta, Dr. Shapori? Yo veo un plato, no. ¿Qué está disfrutando, Dr. Shapori? Además, nos dice el Sugar Daddy Dr. Shapori. Ya se está promocionando. Ya se está promocionando otra vez el Dr. Shapori, yo creo. Pero mira, nos manda la foto desde la computadora, escuchando la radio, pues en línea, ¿no? Lo que es el portal de nuestro sitio web de Radio Núcleo, donde nos puedes escuchar 24/7 con toda nuestra programación musical por internet. Y además de eso, no olvides que nos puedes sintonizar en Alexa, Datazo, para que lo cheques. Nada más dile, Alexa, sintoniza Extremo 90.7 Tapachula y pum, ahí nos vas a estar escuchando. Si ya de repente tu radio tiene como que algunas fallas, pues ve a repararlo, ¿no? Pero si quieres escucharnos en Alexa, pues también. O sea, se vale, es válido. Pero bueno, chamacos, con esto nos vamos a la pausa musical. A la pausa musical. ¿Cómo está eso? Nos vamos a la pausa comercial, claro que sí. Y ahorita te cuento más datos sobre el océano y las profundidades.
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7: ¡Esto es solo un chiste!
8: Una noche estaban los novios en la casa de la novia mirando la televisión, cuando de repente se va la luz y la chica le dice al novio, aprovecha, mamá, aprovecha. Y cuando vino la luz, el novio ya se había robado la televisión.
9: Checa el dato con Iram Nava.
10: ¿Por qué los huevos podridos flotan en el agua? Para comprobar si un huevo es fresco o no, hay que ponerlo en un recipiente con agua. Si flota, no debemos comerlo. Flota porque en su interior hay aire atrapado. Al empezar a envejecer el huevo, la bolsa de aire entre la albúmina y el cascarón aumenta de tamaño, pues se pierde agua y se reemplaza por aire.
9: Checa el dato con Iram Nava.
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tarde con 42 minutos. Y mira el doctor Shapori. ¿Qué crees que nos dijo el doctor Shapori? Mira, nos mandó, primero nos mandó foto y dice la dieta. Y trae un platononón por ahí que se me antoja. Pero luego nos pone atún con chayote hervido. ¡Guau! Qué buena comida, para echar. Además, o sea, porque miren, les platico, aquí tenemos a un pequeño invitado con nosotros. Ya tengo compañía, muchachos. Pues sí, hay un compañerito que ya sabe, siempre está por aquí. Sí, el doctor Corazón, le dicen por ahí. Dicen que es el doctor Corazón, pero yo lo veo y sí digo, le pega. Pero para Corazón es el doctor Shapori con su chayote hervido y con su atún, sabrosísimo. Pero bueno, antes de despedirnos, antes de ya encontrarnos en la recta final, les voy a dejar una cancioncita para que disfruten un poquito de la música y no los esté yo aturdiendo durante toda esta tarde, porque claro, ¿quieren escuchar música también o no? Díganme si sí o si no. ¿Quieren? Claro, yo digo que sí, ¿no? Les voy a dejar con Whenever, Whatever de Shakira. Ya lo sabes, a través de Extremo 90.7, escuchas de Chile Mole y Guacamole.

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2: ¿Qué tal? Esta es la información más importante. A consecuencia de las ondas tropicales y de la presente temporada de lluvias, este fin de semana se tiene el pronóstico de lluvias intensas acompañadas de actividad eléctrica, rachas de viento entre 50 y 70 kilómetros por hora, además de la posibilidad de caída de granizo para la región Soconusco. Ante estas condiciones, Protección Civil hizo un llamado a la población a mantenerse pendiente de los cambios en el estado del tiempo y atender las recomendaciones de las autoridades. No olvide cualquier emergencia reportarlo al 911. Con el objetivo de brindar certeza jurídica e identidad legal a los adultos mayores, de modo que puedan acceder a diversos trámites, servicios de salud y programas sociales, el Sistema Municipal DIF Tuxtlachico llevó a cabo la entrega de actas de registro extemporáneo. La presidenta honoraria del Sistema DIF, Carla del Toro de Gamboa, destacó que la finalidad de esta iniciativa es facilitar el trámite y brindar seguridad legal a los adultos del municipio. La presidenta de México, Claudia Sheinbaum, descartó que la nueva ley de economía digital contemple la prohibición inmediata del pago en efectivo en el país. Durante la conferencia matutina, La Mañanera del Pueblo, la mandataria aclaró que la estrategia gubernamental busca facilitar la transición gradual hacia el uso de tecnologías financieras sin afectar la economía de las familias mexicanas.
3: No es que se vaya a prohibir el efectivo, ni mucho menos, imagínense, ¿no? Sino facilitar el uso de la tecnología para hacer pagos digitales.
2: Muchas gracias por su atención, informó Pamela Hernández.
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0: 5:50 de la tarde. Estás escuchando De Chile Mole. Y ustedes son mis guacamoles. Porque, ¿qué crees, doctor Corazón? Que el día de hoy, Samantita Paz no se hizo presente. ¿Cómo que abandonó? Así no es. Mira, fue a farmear aura, como dicen algunos. Fue a levantar sus vibras. Fue a, a tener estos reencuentros consigo misma. Claro, de repente hay que reencontrarse, hay que cuidarse, hay que tenerse en cuenta, ¿no? Darse un almohadazo, un almohadazo y decir, hoy voy a tomarme mi tiempo. Y claro, Samantha Paz nos avisó y nos dijo, oye, ¿sabes qué? El día de hoy te quedas a cargo del changarro. Y Mayito Blas también nos dijo lo mismo, ¿sabes qué? Hoy te toca a ti y bueno, nos tocó. No vamos a decir qué mal, vamos a decir qué bien, vamos a decir... Qué bueno para los que se reportaron al 962-625-2500. Acuérdense que aquí estamos nosotros recibiendo sus llamadas, sus mensajitos y todo lo demás. Ya estamos en la recta final y acuérdate que te estoy contando acerca de los misterios o mitos del océano. Hay uno que dice, mira, te platico, que hay ciudades o civilizaciones debajo del mar. ¿Tú qué crees? Se ha escuchado muchas veces, ¿verdad? De que por ahí entran los mitos de que, oye, la Atlántida, por ahí vivía un... ¿Cómo es? ¿Cuál es el Poseidón o cuál es? Es de los que son de Atlantis, ¿no? Que, oye, que las sirenas, que por aquí, que por allá. Pues mira, es verdad que se han encontrado vestigios de lo que vendrían siendo esculturas talladas por los humanos. Pero... todos estos son restos arqueológicos sumergidos debajo del agua. Es decir, no existe evidencia científica de alguna civilización que debajo del agua los haya creado o haya tenido una imagen y semejanza distinta a la que es el humano, ¿no? Como por ahí una persona con una cola o una persona con branquias. No ha habido. Es decir, hay esculturas, pero que pues a través del tiempo, por edificaciones que se cayeron, por lugares que en ese entonces no estaban habitados por el mar, se hundieron, terminaron hundiéndose. ¡Claro! Y pues tan es así que el océano es muy misterioso. ¿No les ha tocado que de repente tú vas al mar, ves las olas que llegan hacia tus pies en la arena y dices, wow, qué inmenso el mar hasta allá, hasta el fondo? Y nadas un poquito, si eres de los que nada en el mar, hay que tener mucha precaución en estos momentos con lo del mar. Esta es una simple plática, es un disclaimer, ¿no? Pero para aquellos que de repente van y disfrutan de nadar en el mar, de repente te alejas un poquito y ni siquiera estás como al horizonte, ¿no? No estás de que, lejísimos. Pero ya notas tú la presencia del mar. Sientes como que no llegas al fondo, como que te empieza a presionar un poquito el corazón, dices tú, hay que tener cuidado, ¿no? Eso, los tiburones, uy, qué miedo. Pues mira, imagínate viajar para aquellos que han viajado, porque ha de haber muchos radioescuchas que lo hacen, ¿no? Y si no, pues platíquenme, ¿cómo lo han hecho? ¿Alguno ha viajado en lancha o en algún barquito que tú dices, ok, vamos a darnos un paseo y voy viendo el mar? ¿Tú te atreverías, que esto está totalmente prohibido, a bajarte de una lancha? ¿Es para nadar ahí en el mar? O sea, yo no lo haría. Y la verdad, por precaución, no se los indico. Es decir, jamás lo hagan. Pero en el pensamiento colectivo de, oye, qué sorprendente, ¿no? Imagínate bajarte y nadar por ahí. Uy, a mí me daría muchísimo miedo. Pues es así. Ahora te cuento, dice por aquí, la presión del fondo del océano hace imposible que se llegue hasta ahí. Y eso es muy cierto. Es decir, cuando nosotros, por ejemplo, tenemos... alguno de ustedes debe tener un depósito de agua, ¿no? o una alberca de repente en la que tú te puedes sumergir y a más abajo estás, más te cuesta estar ahí debajo en cuanto a la respiración, en cuanto a tu cuerpo, porque pues la masa de agua siempre tiende a ser pesada y siempre tiende a contener la presión. Es por eso que de repente los submarinos tienen una estructura y unos mecanismos bastante sofisticados para que pues no hagan una implosión dentro de lo que es el océano, ¿no? Entonces, imagínate tú que de repente quieres hacer un submarino o un artilugio que quieres mandar al fondo del océano. Tienes que tener muy presente esto de la presión del océano, ¿no? ¡Órale! Es verdad, es muy cierto. Hay por ahí los rumores, de que alguna vez se intentó hacer esto con un submarino y salió mal. Muy mal. Pero bueno, ese es tema de otro momento. ¿Cómo ven que el mar, el océano, nos entrega mucha belleza visual? Porque es el cuerpo azul más grande de la Tierra. Pero de repente sí hay muchos misterios, ¿no? Que quedan ahí de que el triángulo de las Bermudas, por ahí algunas creencias que tenemos, ¿no? Todo queda, pues, en eso. No son hechos, son pensamientos, pero... ¡Órale! Hay lugares en los que... entonces, mira, me cuenta Doctor Corazón que hay lugares en los que el mar no es azul, que es doctor, que es color chocolate, me dices. Órale, no se fusiona, es como el aceite y el agua. Y esto lo hemos visto en algunos fenómenos naturales. Yo, mira, no me gustaría llamarles fenómenos naturales, sino naturaleza a secas, así como es la naturaleza. Se ha visto en cuerpos de agua que de repente son azul cristalino, verde esmeralda, que de repente tienen otras tonalidades. Es lo que nos platica Doctor Corazón. Mira, hermosa información, ¿eh? Además de eso, pues bueno, esta es pues nuestra recta final, Doctor Corazón. Ya nos vamos a despedir. Ya nos vamos. Vamos a dejar como el mar muchos secretos. Pero estuvimos disfrutando, ¿no? ¿Quién crees que viene después de nosotros? Te voy a pegar, güey. Te voy a pagar. Es que, acuérdate. Claro que sí, es Pepe Cárdenas. Claro, acuérdate todas las noticias, todas las voces, acompañadas de nuestro Pepe Cárdenas, ¿no? Así que nos despedimos desde Chile Mole y Guacamole. Saluditos a Mayito Blas, donde quiera que te encuentres, si nos estás escuchando. Y saluditos a Samantha igual. Recuerda que aquí todos te extrañan, igual que a Mayito. Todos preguntando siempre por ustedes. Mira, ojalá que algún día así vayan a preguntar por mí, chamacos. Porque yo sí los quiero mucho. Yo sí los quiero. Imagínate que no me quieran estos muchachos, Si yo les traigo la información, ¿cómo? ¿Cómo está eso? ¿O me van a decir, sabes qué? No. Pero bueno, muchachos, nos despedimos. Esto fue de Chile Mole y Guacamole con ustedes el día de hoy. Espero estar más con ustedes el día de mañana. Nos encontramos en punto de las 5 de la tarde nuevamente. Nos vamos, 5:59.
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